0: Oigan, pues arrancamos con esta super rola de Believer de Imagine Dragons, que ahora lo acompaña un coro de voces de niños increíble, ¿eh? Está increíble el video. Quienes siguen la televisión y está en la plataforma de YouTube o en la plataforma de Facebook Live y nos está viendo también por las cámaras que tenemos aquí en la cabina de Así las Cosas en el Bajío, está encantador este video y estos niños son súper talentosos. Así que manera de comenzar hoy con esta musiquita. 32 grados centígrados, ¿qué tal? 32 grados en este momento, son las 6 de la tarde y todavía tenemos 32 grados centígrados. Qué impresión, ¿no? Qué impresión. Oigan, les mando un abrazote y gracias por acompañarme. Espero que estén teniendo un muy buen día. Miércoles 6 de mayo del 2026, en nombre de todo el equipo que me acompaña en esta transmisión desde el centro de operaciones de esta casa de comunicación Global Media. Desde aquí les mando un abrazotote cálido. No importa que haga mucho calor, yo les abrazo con mucho cariño. Así que gracias por acompañarme el día de hoy. Encantado de saludarlos. Si me escuchan por cualquier parte del Bajío, en Guanajuato, en Querétaro, en San Luis, en Zacatecas, en la parte de Jalisco, les mando un saludo con mucho cariño a toda la región del Bajío mexicano. Si están en tele, en radio, en internet, en YouTube, en Facebook Live, en X, en Spotify, donde quiera que se encuentren conectados, estoy encantado de poderlos recibir, de darles la bienvenida con un contenido de primerísimo nivel. ¿Qué tendremos hoy? Bueno, pues un par de bloques de información del Bajío mexicano con los temas que más han resonado hoy en la agenda de medios de esta región del país. Voy a hablar con el presidente de la Asociación Mexicana de Distribuidores de Automóviles Nuevos en México. Venta de vehículos creció en abril 8.6%. Me interesa este mercado porque es un termómetro de la economía, ¿no? Si sigue creciendo este sector, este segmento, quiere decir que la economía, bueno, el consumo sigue estando más o menos estable a pesar de las condiciones inflacionarias y a pesar de la volatilidad económica del mundo. Bueno, pues el sector de venta de vehículos nuevos sigue creciendo en México. En abril se vendieron 118 mil vehículos nuevos. ¿De qué tipo? ¿De qué marcas? ¿En qué regiones? ¿Con qué características de venta? Lo vamos a revisar. Todo eso hace una radiografía. Todo eso me permite armar con ustedes una radiografía sobre cómo se encuentra este sector de la economía mexicana. Oigan, voy a hablar de violencia digital. Ya saben que estoy muy preocupado. En verdad que estoy muy... Híjole, todo lo que uno ve, la violencia es parte del día a día en este país. Ya lo he dicho mucho. Y tiene que ver con... pues con la sociedad, ¿no? Con nuestras conductas, con nuestras respuestas, con nuestros condicionantes, con la forma en la que tenemos esta dinámica social violenta. Luego decimos que por los grupos delincuenciales, el narcotráfico, sí, ese es otro tipo de violencia muy peligrosa, desde luego, de la que también hablamos, por supuesto, pero no, yo quiero hablar de esta violencia que vivimos en las redes sociales. Cómo nos atacamos unos con otros, cómo nos denostamos unos con otros, cómo nos faltamos al respeto unos con otros en las redes sociales y la calle también, pero voy a hablar hoy de la violencia digital, del reflejo social. ¿Qué está ocurriendo? ¿Por qué hay este nivel de descomposición social? ¿Se acuerdan que el año pasado conversé aquí, se los he predicado muchas veces, con la Premio Nobel de la Paz, Rigoberta Menchú, que fue invitada a una conferencia a San Luis Capital, y me tocó tener una conversación exclusiva con ella, y yo le preguntaba sobre esto, ¿no? ¿Por qué el ser humano es el ser más autodestructivo, el ser vivo más autodestructivo? Y ella me decía, es que hemos ido perdiendo, nos hemos ido deshumanizando, ¿no? ¿Pero por qué nos estamos deshumanizando? ¿Por qué somos cada vez menos solidarios, menos respetuosos, menos amables? Ya ni siquiera hablo de que seamos cariñosos, ¿eh? No, ya ni siquiera voy hasta allá. Solamente me refiero a que no estemos buscando cómo dañar, cómo afectar, cómo abusar, cómo sacar la mayor tajada, la mayor ventaja sobre los demás, ¿no? Eso es un tema que yo no termino de entender. Voy a hablar con Ana Larisa Maya, psicóloga, maestra en Derecho Humano, sobre violencia digital. Tengo sección de salud hoy con la doctora Rentería, Ana Areli Rentería Palomo, nuestra internista de cabecera y es especialista en temas de salud preventiva de los adultos. Hoy vamos a hablar de obesidad metabólicamente sana. obesidad metabólicamente sana, el mito más cómodo de la báscula. A ver, el tema de la obesidad es muy importante. México tiene problemas serios de sobrepeso, de obesidad. Esto genera una gran cantidad de enfermedades, de comorbilidades importantes que afectan, pues, la salud, la calidad de vida de las familias, y que además tienen colapsado el sistema de salud público mexicano. Vamos a hablar de esto con la doctora Rentería el día de hoy. Se acerca el 10 de mayo, Día de las Mamás, y vamos a platicar sobre el talento laboral de las mamás trabajadoras, las limitaciones estructurales del sistema laboral mexicano que hace que muchas mamás no puedan trabajar y que muchas de las que sí pueden trabajar lo hagan en trabajos informales, en trabajos precarios, en trabajos con desventajas laborales por las propias fallas estructurales, insisto, del modelo laboral mexicano. Y todo esto implica perder dinero, perder talento, perder calidad de vida, perder la posibilidad de que haya menos brechas entre mujeres y hombres, y particularmente entre mujeres que son madres de familia, porque esa es otra. No solamente hay brecha entre hombres y mujeres, que sí la hay, sino además hay una brecha aún más profunda entre hombres y mujeres que son mamás, ¿no? ¿Qué no estamos haciendo bien en México? ¿O qué podríamos hacer diferente en México para poder ofrecer un estadio laboral, una condición laboral, un ecosistema de trabajo mucho más amigable, mucho más amable, que detone la participación de las mujeres mamás, pero que además esta participación detone el talento de esas mujeres mamás y la productividad de esas mujeres mamás para sus familias, para sus empresas y, por supuesto, para la economía mexicana? Está el tema bien interesante. Es Marta Barroso, la directora de People and Culture para Manpower Group, con quien voy a conversar hoy para ustedes con estos temas a propósito de que se acerca el Día de la Mamá, el Día de la Madre, el próximo domingo 10 de mayo. Un abrazo tototote enorme a todas las mamás con mucho cariño. Bueno, además la tendencia con Víctor Romo, además la recomendación con Daniela Zárate, además hoy toca Dato Inegi, ¿correcto? Hoy es miércoles, toca Dato Inegi, y además también voy a hablar de los datos que yo les he preparado. En fin, un titipuchal de cosas. Un titipuchal de cosas hoy en la emisión de Así las Cosas por W Radio y por toda la multiplataforma de Global Media Noticias. Ojalá y me acompañen un rato, no me dejen solo. ¿Cómo les va el tráfico? A ver, ¿cómo le va a los amigos, a las amigas, a la audiencia queridísima de la zona industrial que viene para acá de regreso después de un día intenso de trabajo? Cuéntenme cómo van las cosas por allá, cuéntenme cómo va el tráfico en esta zona. Yo por acá los acompaño con un cafecito. Salud, mi cafecito está súper rico. Hace calor, ya lo sé, pero yo no puedo dejar de tomar el café, aunque haga calor. No puedo dejar de tomar café, y menos a la hora de conversar con todas y con todos ustedes. Desde la cabina, ve Así las Cosas en el Bajío por W Radio. Vamos a escucharnos. Acompáñenme a un primer resumen de información de los temas más importantes que hoy han estado presentes en la agenda mediática del Bajío mexicano.
1: 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Jalisco.
2: El gobierno de Jalisco destinará 420 millones de pesos durante este año para el desarrollo de nueva infraestructura deportiva, como parte de una estrategia integral para fortalecer el rendimiento de los atletas en la entidad. Así lo dio a conocer el gobernador Pablo Lemus Navarro, quien destacó que el estado mantiene uno de los presupuestos más altos del país en materia deportiva, inclusive por encima de otras entidades.
1: Zacatecas.
2: De enero a marzo de 2026 ingresaron al estado de Zacatecas 449.2 millones de dólares por remesas, es decir, 6.9% más en comparación con los primeros tres meses de 2025, de acuerdo con los datos publicados por el Banco de México. Dicha cifra, de acuerdo al banco, es la mejor para un primer trimestre de año desde que se tiene registro. La entidad recuperó divisas por 29 millones de dólares, en contraste con lo que se reportó al inicio del 2025.
1: San Luis Potosí.
2: Durante el segundo fin de semana largo de 2026, la derrama económica alcanzó aproximadamente 404 millones de pesos, lo que representa un crecimiento del 1.3% en comparación con el mismo periodo del año anterior. De acuerdo con la información del área de planeación y estadística de la Secretaría de Turismo, del 1 al 4 de mayo se registró una ocupación hotelera promedio estatal del 62%. 2.8%.
1: Guanajuato.
2: De acuerdo con el convenio publicado en el Periódico Oficial del Estado, el Fondo de Aportaciones para la Seguridad Pública aportará para Guanajuato 346.047.299 pesos, mientras que la entidad sumará 91.795.533 pesos, más de lo previsto. Estos recursos se van a destinar a implementar estrategias nacionales de seguridad y prevención del delito.
1: Querétaro.
2: La titular de Oficialía Mayor del Gobierno del Estado de Querétaro presentó la Agenda de Acciones para fortalecer la garantía efectiva de los derechos de niñas, niños y adolescentes en materia de obligaciones alimentarias. Dicha agenda establece que quedará prohibida la contratación de aquellos que aspiren a cualquier puesto dentro del Gobierno del Estado, desde funcionarios, contratistas, proveedores y prestadores de servicios por honorarios. De igual manera, para la Ciudad General se implementarán medidas como la no expedición ni renovación de licencias de conducir, así como la prohibición al acceso de servicios, donativos o subsidios de programas sociales a todo aquel inscrito en el Registro Nacional de Obligaciones Alimentarias.
1: 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Un buen dato para comenzar la primera hora.
3: Hoy toca Dato Inegi, el tema Día Mundial de la Tierra. Adelante con el dato del Inegi el día de hoy.
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5: la información estadística y geográfica de México.
6: La Organización de las Naciones Unidas aprobó en 2009 una resolución para formalizar el 22 de abril como el Día Internacional de la Madre Tierra, comúnmente llamado Día de la Tierra. En el marco de esta conmemoración, México destaca por su extraordinaria diversidad natural, particularmente en sus suelos. En nuestro país existen 28 de los 32 tipos de suelo que hay en el mundo, lo que permite la presencia de distintos ecosistemas. Gracias a esta diversidad, gran parte del territorio está cubierto por vegetación variada. De cada 100 kilómetros cuadrados, 41 corresponden a matorrales, 23 a bosque templado y 16 a selva seca. Puedes encontrar esta y más información edafológica en el sitio web del INEGI.
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3: Bien, son las 6 de la tarde con 14 minutos. Gracias a todo el equipo de comunicación social del INEGI que nos comparte información. Es una institución muy importante para el país, ¿no? Muy robusta, con información de valor siempre para tomar decisiones y, bueno, constantemente publicando reportes, datos, estadísticas económicas, geográficas, interesantes y que retratan, ¿no? Que retratan el valor, que retratan la realidad que vive hoy nuestro país en muchos temas de relevancia para la vida cotidiana de las mexicanas y los mexicanos. Son las 6 de la tarde con 14 minutos. Tengo más.
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3: Vamos a revisar cómo van las cosas en el sector de la venta de automóviles nuevos en este país, que también es otra radiografía muy importante, otra foto, ¿no? Es un sector que refleja cómo se mueve la economía mexicana, cómo está el nivel de consumo, cómo está el nivel de confianza, cómo está el nivel de producción, por supuesto, de automóviles nuevos en México, de los que se importan, de los que se exportan, cómo va un sector que representa para el país un gran poder económico en la generación de empleos, en la inversión extranjera directa, en la fortaleza de la economía mexicana. México es un país muy poderoso en el sector automotriz, está entre los 10 más importantes del mundo y bueno, pues es una parte de la economía mexicana muy viva, muy intensa y que le da al país una relevancia a nivel mundial. Hemos buscado a Guillermo Rosales Zárate, el presidente de la Asociación Mexicana de Distribuidores de Automotores, de Autos Nuevos, para ver cómo vamos. Estamos ya en el quinto mes del año, cómo le fue en enero, lo arrancamos muy bien en este sector, febrero, bueno, medio se acomodó. ¿Cómo fue abril? ¿Cómo fue marzo? ¿Cómo van estos primeros cuatro meses del año? Guillermo, me da mucho gusto saludarte, bienvenido al Bajío Mexicano, ¿cómo estás?
7: Muy buenas tardes, Héctor, un gusto saludarte y agradecido por la oportunidad de conversar esta tarde.
3: Oye, estamos comenzando el mes de mayo, ya tenemos datos de abril. ¿Cómo nos fue en abril? ¿Cómo le fue al país, a las armadoras, a las distribuidoras de automóviles nuevos? ¿Cómo se está viviendo los indicadores económicos en la venta de automóviles nuevos, Guillermo?
7: Mantenemos la tendencia positiva que se ha registrado en el mercado automotor de vehículos ligeros en nuestro país. y en el mes de abril, conforme a los datos emitidos por el INEGI, se comercializaron 118,859 unidades, un incremento del 8.6% respecto a abril del año pasado, anotándose el mejor mes de abril para la venta de vehículos ligeros en la historia, y con ello superando el medio millón de unidades durante el primer cuatrimestre. 500,512 unidades comercializadas al primer tercio del año, para un incremento del 4.8%. Y si de por sí estos datos resultan muy positivos, lo son aún más cuando agregamos las cifras no reportadas por el INEGI o al INEGI por algunas armadoras, con lo que la venta de abril asciende a 126,913 unidades, es decir, 8,000 adicionales al reporte oficial, y con 32,000 más respecto al cierre cuatrimestral, dando un gran total de 532,812 unidades, un incremento del 5.8% total en la venta de vehículos ligeros al cierre del primer cuatrimestre del año.
0: Oye, pues qué interesantes cifras, Guillermo. A ver, vamos a revisarlas un poquito, escudriñemos un poco estos datos que nos acabas de decir. A ver, ¿qué tipo de autos son los que más se están vendiendo de estos 532,000 unidades que se reportan de enero a la fecha, de enero a finales de abril? Cuéntanos un poco, ¿qué tipo de autos, empecemos con ese, qué tipo de autos son los que más se están vendiendo en México, Guillermo?
7: El 41% de los vehículos que se venden en nuestro país corresponde al segmento de vehículos de usos múltiples, aquellos que incluyen tanto a las camionetas SUVs, los crossovers, así como las minivans. En los últimos 7 años han alcanzado una creciente preferencia por parte de los consumidores mexicanos, a partir de hace 2 años consolidándose como el segmento que ocupa el primer lugar. Teniendo dentro de esta gama de los vehículos de usos múltiples, pues un abanico de opciones para los consumidores que lo consolida como el primer puesto. En términos de valor, el promedio de venta de los vehículos en nuestro país alcanza 530,000 pesos por unidad, y esto pues nos da el perfil tanto de los productos como del consumidor en México.
0: Oye, pues bastante alto, 530,000 pesos. Pensé que andábamos un poco más abajo en el promedio de venta de autos, de costo de venta de autos, pero bueno, 530,000 hablamos, claro, hay muchos autos de menor precio y muchos de mayor precio, pero este es el promedio. Hablamos de autos de un nivel importante de dinero. Ahora, vamos, ahora que estamos hablando del costo de la venta, cuéntanos un poco sobre la forma de pago. Hemos conversado contigo sobre ello, ¿es a crédito, es contado? ¿Cómo están las tasas de interés? Que esa parte me interesa muchísimo, Guillermo, que uno pensaría que si siguen vendiendo automóviles es porque las tasas de interés están son competitivas, pero a mí esa parte me interesa porque también habla de la dinámica de consumo de los mexicanos y de la capacidad de compra de los mexicanos. Cuanto a un tema de auto nuevo, Guillermo.
7: Considerando la venta al menudeo, aquellas que llevan a cabo las compras que llevan a cabo las familias, estamos hablando que del total de los vehículos comercializados, el 70%, números redondos, se lleva por medio de un instrumento de crédito que ha venido también manteniendo tasas importantes de crecimiento y una competencia muy fuerte entre las financieras vinculadas a las empresas automotrices, las alianzas suscritas entre armadoras y bancos, y por supuesto la participación de los bancos con marca propia, por llamarlo de alguna forma, y con ello facilitando el acceso a los consumidores mexicanos con productos muy atractivos en términos del plazo que se está ofreciendo para liquidar un financiamiento, la mayor parte de los financiamientos en México para la compra de vehículos se están firmando de 48 a 60 meses, teniendo incluso créditos a 72 meses, es decir, a 6 años, y que ha permitido este esquema de plazos amplios adaptar la capacidad de pago de cada familia a las condiciones de mercado para adquirir el vehículo que más se acerca a sus preferencias, a sus necesidades. Por otro lado, la política monetaria del Banco de México, que a partir del año pasado emprendió una disminución sostenida de las tasas de interés de referencia, ha permitido que esta tendencia se traslade al crédito automotriz, beneficiando con ello el acceso a la compra de un vehículo.
0: Bueno, estamos conversando hoy sobre el escenario de la compra de vehículos nuevos en este país. Se han vendido de enero a abril 532 mil unidades, según nos informa Guillermo Rosales Zárate, el presidente de la Asociación Mexicana de Distribuidores de Automóviles. Oye, ahora que hablábamos, Guillermo, de las tasas de interés, ¿estas cómo se han comportado? ¿Hay algún promedio de tasa de interés? Luego, a mí esta parte me interesa muchísimo porque, híjole, sí, como nos dice, 60 meses, a veces 72 meses a lo que asciende la deuda de una familia para comprar un automóvil nuevo, es un periodo importante, 5 o 6 años, es un periodo importante. ¿Cómo se ha movido y qué promedio tenemos de tasas de intereses en México, Guillermo?
7: La tasa promedio ponderada se ubica alrededor del 13% sobre saldos insolutos y sin penalización en pagos anticipados, lo cual pues vuelve más atractivo la suscripción de un crédito. Esto, como te comento, ha venido disminuyendo a la par de la disminución de la tasa de referencia. Es todavía una condición que está alcanzando una preferencia importante de los consumidores en la compra de un vehículo a través de un crédito.
0: Oye, ¿qué marcas, Guillermo? Ya nos hablaste del tipo de auto, ya nos hablaste el promedio de costo del tipo de auto que compramos los mexicanos, a qué tasa de interés y a qué plazo de pago también. Son, insisto, indicadores importantes que uno tiene que dimensionar a la hora de tomar una decisión como esta, porque pues es un bien que tiene un costo y que implica, ¿no?, un esfuerzo en la economía familiar. ¿Qué marcas? ¿Cómo está el escenario de las marcas de estos 532 mil unidades? ¿Qué marcas lleva en mano, Guillermo?
7: El top 3 del mercado mexicano está encabezado por Nissan en primer lugar, seguido de General Motors, y en tercer sitio Volkswagen. Okay. No se han registrado cambios en este orden durante muchos años. Sin embargo, lo que sí ha habido es una disminución en la participación porcentual de cada una de las marcas tradicionales en el mercado mexicano ante el incremento de competidores, lo que ha traído como consecuencia una dilución en la participación en las ventas de cada uno de los competidores en México. Esto representa gráficamente, coloquialmente, que las rebanadas del pastel se están haciendo más chiquitas.
0: Oye, Guillermo, ¿cómo vamos? ¿Cómo hemos avanzado en este año 2026, en estos primeros 4 meses del año? ¿Qué datos tenemos? ¿Qué avances tenemos en cuanto a la compra-venta de automóviles eléctricos o por lo menos híbridos, Guillermo?
7: Se ha mantenido a la alza la participación de los vehículos electrificados con datos acumulados, incluyendo las ventas de las marcas que no reportan formalmente, estamos alcanzando ya una cifra cercana a 15% respecto a ventas totales de vehículos electrificados. Cuando hablo de vehículos electrificados me refiero a vehículos híbridos convencionales, híbridos enchufables y a los vehículos 100% eléctricos.
0: Oye, ¿cómo va el tema de autos chinos? Ya ves que también está ahí la expectativa. Primero, porque no hay un reporte puntual de lo que sucede con las ventas de los autos de origen chino, ahora con estos aranceles, ahora con estos momentos de revisión del T-MEC. A ver, ¿cómo se encuentra este escenario de los autos de origen asiático que pues se siguen vendiendo en México? Basta uno con salir a la calle para darte cuenta de cuánta marca china hay circulando en las calles del país, Guillermo.
7: Nuestros datos nos indican que se están comercializando en México 28 marcas de vehículos ligeros de origen chino. 28. Y que ya al cierre del primer cuatrimestre están alcanzando una participación del 17% en lo que va de este año 2026. El volumen de vehículos vendidos por marcas chinas ha incrementado, y también ha incrementado la venta de los vehículos hechos en China, pero que se comercializan con una marca tradicional de cualquier otro origen en el país. No ha habido hasta el momento un impacto restrictivo por el incremento de los aranceles para la importación de vehículos procedentes de países con los que no tenemos acuerdo comercial, prioritariamente China. Dado que hubo un crecimiento muy fuerte en el último cuatrimestre del año en las importaciones de vehículos originarios de China, con lo que se arrancó el 2026 con un muy fuerte inventario para poder dar avante a la venta de estas marcas sin sufrir el incremento del arancel que se encuentra vigente desde el primero de enero, que actualmente es del 50%.
0: Bueno, pues ahí está el escenario. Esperemos que las cosas sigan yendo bien, sean positivas. Es un sector económico muy importante, genera inversión, genera derrama económica, genera crecimiento, y bueno, pues sin duda también es un termómetro muy claro del nivel de consumo, de la confianza del consumidor en este país y de la capacidad de compra, sobre todo la capacidad de compra que tienen las familias mexicanas para comprar un vehículo. Un vehículo como tal, pues es un instrumento de trabajo más que un lujo, pero ya un vehículo nuevo, pues sí ya tiene otra dimensión, ya no solamente es un instrumento de trabajo, ¿no? Ya tiene un nivel de lujo, un nivel suntuario en las compras o en las expectativas de una familia en México. Mi querido Guillermo, siempre es un gusto conversar contigo, entender muy bien, nos llevas paso a paso, ¿no?, con estos datos, con estas estadísticas, con estos indicadores económicos, para entender muy bien cómo se mueve este sector de la economía nacional. Te mando un abrazo, Guillermo, y si tú me lo permites, pues seguimos hablando.
7: Siempre un gusto e igualmente un abrazo.
0: Gracias, buenas noches. Guillermo Rosales Zárate, el presidente de la Asociación Mexicana de Distribuidores de Automóviles Nuevos, de automotores en este país, hablando con nosotros. Han sido 532 mil unidades vendidas nuevas del 1 de enero al 30 de abril. Un mercado que sigue creciendo a pesar de la inflación, a pesar de la economía cuesta arriba mexicana, a pesar de la volatilidad y la incertidumbre geopolítica. El sector de los automóviles nuevos sigue teniendo una dinámica positiva, favorable, sigue creciendo y logrando resultados y números positivos por lo pronto hasta el primer cuatrimestre del 2026. Voy a ir a una pausa. Volveré para conversar con una experta en temas de violencia digital. Yo no sé qué está pasando en las redes. Yo a veces ya ni quiero entrar a las redes porque, es una jungla, ¿no? Es una jungla, es una selva, es quien daña más, es quien denosta más, es quien golpea más, es una cosa de locura, es un reflejo además de la sociedad, así está la sociedad, ¿no? Uno entra a las redes sociales y refleja lo que vive en la vida cotidiana. Lo vamos a ver con nuestra experta el día de hoy. Ella es especialista en temas de derechos humanos, es psicóloga y bueno, pues tiene mucha experiencia y se ha dedicado a estudiar el tema de la violencia digital. Voy a la pausa, regreso con este asunto.
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2: Ya regreso, 6:36 PM. Un abrazo enorme a todo el Bajío Mexicano. Gracias por acompañarnos el día de hoy desde la cabina de Así las Cosas por W Radio y en la multiplataforma de Global Media. Deseo que estemos teniendo un gran día, un gran miércoles, mitad de semana, ya es 6 de mayo. El mes avanza, ¿no? Este quinto mes del año. Así que vamos a ponerle todo el punch, toda la intención, todos los el enfoque, ¿no? Para que las cosas nos salgan muy bien. Eso dependerá siempre de nuestro esfuerzo, de nuestra dedicación, de nuestra capacidad, ¿no? De poder ir resolviendo el día a día. Y poder además hacer equipo y hacer redes y generar ideas que nos permitan desde luego obtener los mejores resultados en nuestras actividades cotidianas. Oigan, vamos con la recomendación de hoy que nos hace mi compañera Daniela Zárate, es comunicadora de los 40. Ya saben que yo soy siempre muy contento y muy contento de que ella comparta con nosotros información que nos ayuda pues a conocer recomiendo un libro o un lugar para visitar o una película o una serie o algo que vale la pena siempre compartir con ustedes. Hoy se trata del libro, hoy nos recomiendo un libro, Dani Zárate. Cuéntanos qué libro hay para hoy, Daniel, adelante.
3: Muchísimas gracias, Héctor, qué gusto me da saludarlos. Y con una recomendación importante acerca de la lectura, y es que si sientes que tu mente no se apaga nunca, pues bueno, tienes que leer El Poder de la Hora, un libro que se ha convertido en una guía para miles de personas que buscan lidiar con la ansiedad y el estrés del día a día. Y es que su mensaje es sencillo pero poderoso. La ansiedad muchas veces nace por pensar demasiado en el pasado o preocuparte por el futuro. El autor Eckhart Tolle te enseña a enfocarte en el presente, a reconocer esos pensamientos que te consumen y a recuperar la calma poco a poco. No es un libro complicado ni lleno de teorías difíciles, sino que al contrario, tiene reflexiones muy fáciles de entender que pueden ayudarte a cambiar la forma en la que reaccionas ante las preocupaciones. Así que si últimamente sientes estrés, cansancio mental o simplemente necesitas bajar el ritmo, este libro puede convertirse en ese respiro que tanto necesitas, ideal para leer unos minutos al día y reconectar contigo mismo. Así la información y la recomendación de este día, Héctor, yo regreso contigo. Que tengan una bonita tarde y recuerden, El Poder de la Hora es ese libro que te puede ayudar a apagar un poquito tu mente cuando de plano sientes que los pensamientos te están rebasando.
2: Querida Daniela, bueno, yo decía, ¿no?
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2: Gracias, querida Daniela. Yo les decía, les contaba esto hace unos días, ¿no? ¿Cómo hacemos de pronto para desintoxicarnos, para hacer que la mente no tenga esa todo el tiempo dando vuelta y dando vuelta? Sí, es un tema que hay que entrenar. Yo pensaría que también se entrena la mente, ¿no? Yo pensaría que también la mente debe entrenarse para tener esa capacidad, ese enfoque, esa habilidad para decir, bueno, es momento de parar un poco, es momento de dejar de pensar un poco en todo esto que nos agobia. Y un detox, ¿no? Que eso vale mucho la pena. Oigan, gracias por sus comentarios, gracias por acompañarme, gracias a Jorge García que está por ahí, como siempre, una radio escucha asiduo, y lo agradezco mucho. Hoy estaba estudiando temas, volví a encontrarme, ya les había platicado algún día sobre esto, que es la pobreza de tiempo que vivimos en México. Millones de mexicanos tenemos una pobreza de tiempo, es decir, no tenemos tiempo. Por el trabajo, por los traslados, por la dinámica de vida, nos queda muy poco tiempo para hacer otras cosas que no sean cosas laborales. Fíjense, hay 84.2 millones de mexicanos que padecemos pobreza de tiempo. Más allá del ingreso, eso tiene que ver con lo que uno gana de dinero, ¿no? Es tiempo. Existe la pobreza del tiempo. Se refiere a la falta de horas para el descanso, para el ocio, para el desarrollo personal, por el exceso de trabajo. Esto lo vivimos millones de mexicanos, 84.2 millones.

estabilizándose. Un poco de la evolución de la pobreza del tiempo en los últimos años. Miren, en 2018 el porcentaje de pobreza de tiempo era de 68.4%. Algo así como 84.70 millones de personas. En el 2024 el porcentaje es 64.7%, pero somos 84.23 millones de personas que vivimos en esta condición de pobreza del tiempo. La desigualdad de género también es un factor clave. Las mujeres dedican más del doble de horas que los hombres a trabajos no remunerados, reduciendo todavía más su tiempo libre. Esa es otra, porque una cosa es las horas que uno trabaja en el empleo formal. Y cuando llegas a casa, pues hay que seguir chambeando. Y las mujeres les toca la chamba, no tendría que ser así, pero esa es la realidad. Les toca todavía más trabajo en casa, que es un trabajo no remunerado normalmente, que a los varones, ¿no? Las mujeres llegan a temas de casa, del hogar, de la comida, de la ropa, de los hijos, de las tareas. Entiendo que también ya cada vez hay más varones involucrados en ello, pero siguen siendo las mujeres quienes padecen todavía más este nivel de pobreza del tiempo. México es de los países de la lista de la OCDE con salarios menores y más horas de trabajo, ¿no? Eso es un tema que ahora que está en debate la reducción de la jornada laboral, que dicen que la productividad y no sé qué y tal. Bueno, pues hoy somos uno de los países que más horas trabaja y no necesariamente somos un país productivo. Habría que definir qué está ocurriendo y por qué no hemos logrado, a pesar de la cantidad de horas que trabajamos, pues elevar el número de productividad. Así que México ocupa la posición, ahora verán, 10 en salarios frente a las horas de trabajo. Encabeza la lista Luxemburgo, con mejores indicadores. Estados Unidos, Bélgica y Países Bajos, ¿no? Son los países que tienen mejor nivel de sueldo y que tienen un mayor equilibrio entre el número de horas, vida, balance, trabajo, vida. Aunque el concepto de pobreza de tiempo y su medición aún están en desarrollo, la Organización para las Naciones Unidas, la ONU, plantea que se refiere a la situación en la que una persona enfrenta una carga considerable de tareas o demandas que reducen su capacidad para tomar decisiones sobre cómo asignar mejor su tiempo, ¿no? Y esto está vinculado directamente con la satisfacción con el tiempo para trabajar. Al menos 6 de cada 10 personas están conformes con el tiempo que le dedican a su trabajo o a sus actividades remuneradas, ¿no? Sin embargo, bueno, pues sí hay un desequilibrio en la vida, en el balance trabajo, vida, y bueno, pues ese es un tema ahí importante, la pobreza del tiempo, que yo ya había platicado de esta condición, y bueno, pues la verdad es muy, muy lamentable que en México tengamos que vivir, ¿no? 84 millones de mexicanos en esta condición. También estaba echándole un vistazo al problema de la publicidad digital. Se ve pero no se mira, ¿no? Y es que Netflix no vende impresiones, vende atención. Durante años la publicidad digital apostó por volumen, millones de impresiones y vistas, pero hay un problema estructural. Hasta un 75% de los anuncios digitales que cumplen con viewability no reciben atención humana real, ¿no? Puedes comprar millones de impresiones y aún así tener muy pocas personas mirando esas impresiones. Es que hoy el déficit de atención además es terrible, ¿no? No nos mantenemos atentos más que tan solo unos segundos y de ahí ¡pum! Cambiamos de chip. En las redes y en la web abierta la atención es mínima. En YouTube se calcula que será un 23% más o menos, en Facebook un 16% más o menos y en la web abierta un 10%. En muchos casos la exposición dura menos de un segundo. Imagínense, menos de un segundo la exposición. O sea, este tema del scroll infinito, que nos tiene además en un nivel de adicción a las redes sociales, que ya lo hemos platicado aquí muchísimas veces, además, pues con una pérdida de atención muy significativa. Netflix registra 84% de atención total en anuncios, 65% de atención activa y muy por encima esto del promedio digital, ¿no? Así que, pues sí, el valor de la atención es que alguien vea tu anuncio. Si no lo ve, pues no hay un resultado, y esto ha hecho también que evolucione

0: demasiado el modelo de negocio de las temas de mercadotecnia y de los temas de difusión y de promoción, porque hoy con esta dispersión que tenemos las personas y con esta adicción al scroll, pues se vuelve todavía mucho más complicado. Bueno, pues son las 6 de la tarde con 46 minutos. Tengo más.
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0: Oigan, voy a hablar de violencia digital, un tema que yo recurrentemente tengo en la agenda editorial. Estoy muy inquieto, ¿no? Muy, pues sí, entre preocupado, entre triste. Me angustia ver tanta violencia en las redes sociales. Me angustia ver cómo los seres humanos somos tan autodestructivos. Me angustia ver cómo hemos perdido, nos hemos ido deshumanizando. Qué paradójico, ¿no? Evolucionamos en muchos temas. Aprendemos muchas cosas nuevas, pero la parte esencial del ser humano, del respeto, de la solidaridad, de la resiliencia, hemos venido perdiendo tantos niveles de fortaleza. Voy a hablar con Ana Larisa Amaya. Ella es psicóloga, es especialista en temas de derechos humanos, sobre la violencia digital. ¿Qué está ocurriendo con las personas que hoy tenemos un nivel de violencia? Bueno, también en las calles, pero hoy nos vamos a enfocar a la violencia digital, que cada día es más cruda. Larisa, me da mucho gusto recibirte en el Bajío Mexicano, así las cosas. ¿Cómo estás?
2: Hola, mucho gusto. Muy bien, gracias. ¿Ustedes qué tal? ¿Cómo van?
0: Gracias, Larisa. Oye, a ver, ¿qué pasa, no? ¿Qué momento estamos viviendo hoy? ¿Por qué abrimos cualquier plataforma digital, la que sea, y nos encontramos con un titipuchal de momentos violentos en las redes sociales, Larisa?
2: Bueno, creo que aquí es importante como definir, ¿no?, el tema de lo que es la violencia digital como tal. Desconozco si ya lo estuvieron dialogando ustedes en su programa o no.
0: Sí, adelante.
2: Muy bien. Bueno, así de manera muy breve, pues que la violencia digital es toda acción, ¿no?, que implique una dolencia en el cuerpo realizada pues mediante el uso, en este caso, de las tecnologías, de la información y la comunicación. Ahora, esta parte es porque causa un daño a la intimidad, a la privacidad y justo esto, a la dignidad de las personas que pues en este caso están haciendo uso de eso, ¿no? Y estas consecuencias pues se pueden derivar en daño psicosocial. Ahora, ¿qué por qué en las redes se encuentra la violencia? Aquí es en todo caso sería que tenemos que reconocer, ¿no?, que las redes como tal no son las que están generando violencia. O sea, las redes no tienen la culpa, ¿no?, sino que en el mundo hay violencia y que no solo en las redes sociales sucede, ¿no? Y esto implica pues discutir todo un mundo digital que nos enseña, ¿no? En este caso, que nosotros nos enfocamos en dar acompañamiento a niños, niñas y adolescentes, pues esto enseña a estas poblaciones, niños, niñas y adolescentes, a ser pues violentas en... que esto es lo que nosotros intentamos cuestionar, ¿no? ¿Quién está al otro lado de la pantalla manejando, publicando, ¿no?, o en todo caso intentando cómo llegar a estas personitas para poder generar un daño como tal?
0: Ahora, ¿qué hacer, Larisa, ante este escenario que está ahí, ante esta vorágine de violencia online, offline? ¿Qué hacer? ¿Cómo contenerla? ¿Cómo gestionarla? ¿Cómo preparar a las niñas, a los niños, a los adolescentes? Bueno, a todos, pues, pero particularmente a las niñas, a los niños, a los adolescentes. ¿Cómo hacer para que este escenario pueda ir cambiando, por lo menos pueda tener una gestión más adecuada en la vida cotidiana? Porque ahora ya es imposible pensar que estemos fuera de los espacios digitales. Eso no es posible, aunque en muchos países luego hay algunas restricciones, en fin. Pero la verdad es que será difícil que dejemos de estar envueltos en esta vorágine digital. ¿Qué hacer entonces?
2: Sí, justo eso. Son muchas cosas. Aquí esto tendríamos mucho tiempo para dialogar, ¿no? Pero así muy breve, es el hecho de que comprender justo a los cuidadores, mamás, papás, o las personas que están ahí de inmediato, comprender, ¿no?, que el futuro nos alcanzó y que es parte de ahora, porque no podemos negarle el derecho a conectarse, ¿no?, el derecho a poder estar en estos medios. Y luego también es entender la realidad de estas, de los niños, niñas, adolescentes, y también entender nuestra realidad como cuidadores, cuidadoras o madres y padres, ¿no?, como cuál es el papel que yo también estoy jugando, cómo yo estoy abordando esa situación. Si yo como cuidador, a mí se me deporta la situación y lo que hago es molestarme y generar violencia porque no puedo manejar mis impulsos, mis emociones, mis sentires, pues creo que es más bien una forma de cuestionar. Y lo otro es cómo, aquí es importante, es cómo nosotros vamos a frenar el miedo a lo desconocido, es decir, cómo vamos a ir, si vamos a curiosear, si vamos a informarnos, si vamos a formar parte de, si sabemos con quién están hablando nuestros niños o nuestras niñas, si nosotros también como adultos a veces andamos aceptando solicitudes que no conocemos o entablamos conversaciones con personas que desconocemos, también nos ponemos en riesgo. Entonces aquí es eso, ¿no?, entender esa realidad y sobre todo es ver de qué otra forma nos podemos informar ante esto. Eso es como parte de. Lo otro también es generar un espacio de confianza con estas poblaciones. Por ejemplo, si usted tiene un niño o niña en casa, ¿de qué forma usted se está acercando? ¿De qué forma usted está dialogándolo? ¿De qué forma usted está acompañando? Aquí entra el famoso meme de escuchamos y no juzgamos, a ver si usted solo está escuchando y si juzga como tal o si en realidad usted se presta a la atención de una escucha activa.
0: Ahora, ¿cómo abordas, Larisa, con tus hijos estos temas? Porque eso no es sencillo, ¿no? No es sencillo que esos temas se aborden en familia. ¿Qué le recomendamos a los papás de familia para hablar de este tema, para abordarlos con los niños, con las niñas, con los adolescentes, para que no se sientan perseguidos, para que no se sientan que sus libertades están siendo coartadas? A ver, danos una recomendación muy puntual. ¿Cómo hablar de estos temas en familia? ¿Cómo cuidarnos en familia, no solamente los menores, sino también los adultos? ¿Cómo cuidarnos en familia?
2: Claro, aquí es importante colocarlo en diálogo, que no hay como un recetario de cocina, ¿no?, donde vamos a decir paso 1, 2, 3, pero sí es importante decir que podemos cuidar en no repetir nuestros patrones. O sea, me refiero a que como más papás o cuidadores, cuidadoras, lo que nos hicieron o también lo que no nos hicieron a nosotros, pero nos prestaron como la atención o el amor que deseábamos, pues que no repitamos esos patrones, ¿no? Lo otro es escuchar sin juzgarlos, lo que les comentaba hace poquito, y esto es importante también, ¿no? ¿Cómo trabajamos nosotros también la empatía? Sabemos que no vamos a ponernos jamás en el lugar de la otra persona o este famoso de ponte en los zapatos, eso sabemos que no existe. Sin embargo, como nosotros también como adultos y adultas estamos generando o desarrollando espacios de empatía con nuestros niños o niñas, ¿no? Y esto, ¿no?, revisar como constantemente esto, en qué vive tu hijo, en qué vive tu hija, ¿En qué tipo de sensaciones está experimentando, si se está reprimiendo, ese tipo de situaciones son muy importantes de retomar. Y lo otro también es importante, ¿no?, que vamos aprendiendo en el camino, que sean amables con ustedes mismos también, no sean crueles. A veces somos muy exigentes y decimos y nos reprochamos constantemente, eso no, ser amables con nosotros en este proceso que sabemos que estamos aprendiendo juntos.
0: Bueno, pues ahí hay algunas... Sí, claro, algunas recomendaciones importantes, ¿no? Es un momento de mucho desafío en esta materia, no va a cambiar, no vamos a dar marcha atrás en esta vorágine digital, por el contrario, ¿no? Habrá cada vez más herramientas, más instrumentos, más dinamismo en la parte digital y debemos de estar también alfabetizados, entrenados, bien informados sobre estos temas para poder afrontar mejor el escenario. Larisa, pues te agradezco mucho, gracias por tomar mi llamada y por estas recomendaciones que nos haces a las personas, a las familias, para poder gestionar mejor nuestra vida digital. Muchas gracias, Larisa. Buenas tardes, noches.
2: Y bueno, hasta luego.
0: Gracias. Bueno, pues sí, ¿no? Es un reto y nos toca a todos. Yo creo que la comunicación, la confianza, el diálogo, el hablar de esas cosas en casa es importante, de sentarnos y decir, a ver, ¿qué estamos haciendo en la vida digital? ¿Qué riesgos tenemos? ¿Cómo podernos enfrentarlos? ¿Qué hacer en caso de tener algún momento difícil en la parte digital? ¿Cómo reaccionar? ¿Qué contestar cuando alguien nos agrede en la vida digital? En fin, yo sí creo que es un tema en el que estamos aprendiendo todos y en el que tendremos que ponerle muchísima atención, muchísima técnica, muchísima ciencia. Digo, ya de esto se está hablando cada vez más y hay cada vez más prontuarios y y sugerencias y recomendaciones. Hay que aprender. Hay que aprender ahora a conducirnos, así como aprendimos a saber cómo reaccionar en la calle ante una eventualidad de riesgo, pues también saber cómo hacerlo en nuestra vida digital. Uno parece que está tranquilo, seguro, en la sala de su casa, en su dormitorio, pues frente a su teléfono y tal, parece que está uno bien, tranquilo y sin riesgos, pero cuando uno está navegando en internet, bueno, pues eventualmente hay también muchísimas posibilidades de estar frente a una situación de riesgo y ni siquiera nos damos cuenta de ello. Así que hay que aprender también de estos temas. Bien, vamos a ir a la pausa. Llegamos casi a la mitad del programa, 6:56. Gracias por reportarse acá. Estoy ya contestando sus mensajes. Gracias a don Fred Sustaita, que nos pone un pantallazo, que nos va escuchando en la radio. Manejen con mucha precaución. Les agradezco muchísimo que estén conmigo, que no me dejen solo, que aprendamos cosas nuevas juntos y que podamos reflexionar sobre estos temas que tienen todo que ver con la vida de las familias mexicanas. Vamos a música. ¿Con qué nos vamos a ir? A ver. 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

Boys con One Republic, cuando son las 6 de la tarde con 57 minutos, mitad de semana, 6 de mayo. Gracias por estar ahí, les mando un abrazote enorme. Calorcito rico, ¿no? Hidrátense bien, por favor, tomen agua, no se expongan tanto al sol. Es importante que en esta época de calor, que apenas recién comienza, pues tengamos las acciones preventivas suficientes para que las altas temperaturas no nos afecten tanto, ¿no? Bueno, una pausa, vuelvo.

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2: En julio se prevé que entreguen nuevas patrullas para Puerto Vallarta y se anunciará un programa de ambulancias, informó el gobernador de Jalisco, Pablo Lemus Navarro. Puerto Vallarta registra una caída en arribos de cruceros en mayo. La Acipona reporta que, luego de recibir 26 cruceros en abril, el puerto tendrá solo 6 escalas en mayo. Pobladores de Punta Mita acusan que el megaproyecto inmobiliario en Playa Las Cocinas ignora las leyes y reduce el acceso a la zona federal.
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0: a las 7 de la tarde con 5 minutos, mitad de semana, miércoles. Deseo que estemos teniendo un gran día. Gracias por acompañarme a todo el Bajío Mexicano, en Guanajuato, en Querétaro, en San Luis Potosí, en Zacatecas, en la parte de Jalisco. Hay 8 frecuencias de W Radio ahora mismo enlazadas con nosotros para poder conversar con toda esta región del Bajío Mexicano, y además la multiplataforma de Global Media, que es televisión, que es radio, que es internet, que es YouTube, que es Facebook Live, que es X, que es Spotify. Donde quiera que estemos conectados, muchísimas gracias. Deseo que estemos teniendo un gran día y una buena mitad de semana. Oiga, segunda hora hablaré de, está bueno el tema de salud hoy, obesidad metabólicamente sana. ¿Qué significa eso de obesidad metabólicamente sana? En un país en donde hay que ponerle mucha atención a la salud, ¿no? Porque es un país enfermo, con mucha enfermedad crónico-degenerativa, que ya no se nos va a quitar, que podremos ir controlando, pero que no se nos va a quitar y que le cuesta la calidad de vida a muchísimas personas en el mundo, y además un montonal de dinero al servicio público de salud, que dicho sea de paso está colapsado, ¿no? Porque nos prometieron un sistema de salud como el de Dinamarca, en esas promesas que yo digo, en esas burlas, porque yo ni siquiera pienso que haya sido una mentira como tal del gobierno del presidente López Obrador. Eran como burlas, ¿no? Yo decía, bueno, se está burlando de nosotros. Afortunadamente hoy tenemos un poco diferente el matiz, ¿no? Tampoco es que sea otra cosa, porque sigue siendo la 4T, pero por lo menos ya no hay una burla constante, sistemática, como hacía el presidente el observador en sus tiempos. Y bueno, pues hoy hablaremos de eso, de salud, y voy a platicar con, a propósito del Día de las Mamás, que se acerca el fin de semana, de cómo se encuentra el escenario laboral para las mamás mexicanas. ¿Cuáles son los retos, los desafíos, las barreras estructurales del mercado laboral mexicano que afecta a las mujeres que son mamás? Porque de por sí en México hay una brecha laboral entre mujeres y hombres. Hay diferencias de oportunidades, de opciones, de espacios, de alcances para las mujeres y para los hombres. Eso es una realidad. Aunque hemos mejorado, sigue habiendo esas brechas. Pero cuando las mujeres además son mamás, todavía el tema se complica un poco más. Vamos a revisar por qué. ¿Qué opciones tenemos para que las mujeres puedan ser mamás plenas, pero también para que puedan ser trabajadoras competitivas, trabajadoras productivas? Porque, pues sí, hay que, las dos cosas son importantes, ¿no? Las dos cosas son importantes. ¿Cómo hacemos para lograrlo? ¿Qué podemos mejorar en la estructura institucional y jurídica de México para conseguirlo? ¿Lo estamos haciendo? ¿No lo estamos haciendo? ¿Está el tema en la agenda? ¿No está el tema en la agenda? Lo vamos a revisar hoy con especialistas de Manpower Group. En fin, está buena la segunda hora. Ojalá se puedan quedar conmigo. Son las 7 de la tarde con 8 minutos. Vamos con un segundo resumen de información de los temas más importantes que han ocurrido en el Bajío mexicano.
1: 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Jalisco.
2: Los recientes incendios registrados en el municipio de Cabo Corrientes dejaron severas afectaciones en el sector agrario y ganadero, considerados los más golpeados por la magnitud de los siniestros. Así lo informó el presidente municipal, Joaquín Romero, quien también explicó que estos incendios alcanzaron grandes dimensiones, lo cual complicó las labores de combate, especialmente por las condiciones del terreno y el riesgo que representaban para las brigadas en campo. En este sentido, también señaló que se contó con el apoyo coordinado de autoridades estatales y cuerpos de emergencia para hacer frente a esta contingencia.
1: Zacatecas.
2: La Fiscalía General de la República presentó ante la Justicia Federal una nueva imputación contra René Gavira por un presunto desvío de más de 13 millones de pesos en un contrato de mantenimiento de un inmueble de Segalmex en Zacatecas, su sede principal. Este es el séptimo expediente que judicializa la Fiscalía contra el ex titular de la Unidad de Administración y Finanzas de Segalmex, quien desde el 2023 se encuentra internado en el reclusorio norte, sujeto a 6 procesos penales por diversos delitos.
1: San Luis Potosí.
2: Mientras la entidad enfrenta una severa ola de calor con temperaturas que han alcanzado niveles extremos de hasta 45 grados en diversas regiones, las autoridades sanitarias han comenzado a reportar las primeras afectaciones a la salud. De acuerdo con el más reciente informe de la Dirección General de Epidemiología, San Luis Potosí ya figura en la lista de afecciones por deshidratación, aunque aún no se confirma la muerte de una persona por golpe de calor. El reporte correspondiente a la semana epidemiológica 16 de 2026 detalla que en el estado se han oficializado 4 casos de deshidratación, el 4.3% del total nacional y solamente un caso de golpe de calor.
1: Guanajuato.
2: Guanajuato se posicionó como el segundo estado del país en recepción de remesas durante el primer trimestre de 2026, con un ingreso de $1,248,084, un aumento que representa el 2.6% respecto al mismo periodo del año anterior. Así lo informó la Secretaría de los Derechos Humanos.
1: Querétaro.
2: La carretera 57 es una pesadilla, así lo manifiesta el gobernador Mauricio Curi, a la par que realiza el anuncio que ahora la vialidad será intervenida en ambos sentidos por parte de la Federación. Y dijo, es la carretera más importante del país y va a estar en obra. Lleva en obra muchos años, pero ahora estará en ida y vuelta. Entonces, eso nos va a causar mucho estrés hacia acá. Así lo explicó el gobernador, quien también apuntó que ante esta noticia están a la expectativa de un incremento en problemáticas en materia de movilidad. Pero afirmó que entre las buenas noticias figura el que la Federación también intervendrá a la carretera 120, 69 y la 100, pese a que esta última es de competencia estatal.
1: Redes sociales, Héctor Trejo en Facebook, Héctor Trejo Carvajal en Instagram. Un buen dato para la segunda parte de Así las cosas en el Bajío.
0: Estaba leyendo algunos artículos de la revista Forbes, que a mí me gusta mucho porque leo artículos, primero muy, muy vigentes, pero además muy claros, ¿no? Con una data muy puntual, con una metodología muy seria, con una comparativa incluso de lo que ocurre en los temas que trata en México con respecto a otros países del mundo. Y me encontré con un artículo, hice aquí algunas anotaciones. El estrés y la falta de sueño están afectando la productividad de las y los trabajadores mexicanos. Estrés y falta de sueño. 7 de cada 10 trabajadores y trabajadoras mexicanas reportaron fatiga por estrés laboral y afectaciones del sueño, ¿no? Esto es un tema bien importante, lo hemos platicado aquí muchísimas veces y me parece que hay que ponerle atención. Los mexicanos que trabajan en promedio, en este país trabajamos en promedio 96.6% más horas frente a los países de la OCDE, fíjense, 96% más horas que el resto de los países de la OCDE, de donde México es parte. Dormir poco aumenta errores, lapsos de atención, lentitud mental e inconsistencias en el rendimiento. Y es que mucha gente, bueno, llega tarde del trabajo, se tiene que levantar muy temprano para poder tener un traslado largo, ¿no? Hay personas que la Ciudad de México, Monterrey, Guadalajara, quizá no pasa tanto en el Bajío, pero ya empieza a ocurrir que tardas media hora, 40 minutos. Bueno, si vas a la parte de la zona industrial, seguramente sí ocurre todos los días, pero muchas personas tienen unos largos traslados en ciudades grandes del país y eso afecta, por supuesto, su rendimiento, su descanso. El IMSS apunta que entre el 2023 y el 2024, 75% de los trabajadores y trabajadoras mexicanas reportaron fatiga por estrés laboral y afectaciones en el sueño. El sueño deficiente afecta la corteza prefrontal, que participa en planeación, el juicio, el control inhibitorio y la memoria. ¿Qué recomendaciones? A ver, ¿qué recomendaciones? Evitar conductas que saboteen el sueño, espacios oscuros para dormir, no cenar pesado, dice aquí el IMSS, pero bueno, 7 de cada 10 trabajadores y trabajadoras mexicanas presentan altos niveles de estrés y problemas de sueño. Y esto, según la Organización Internacional del Trabajo, las largas jornadas no mejoran el rendimiento y generan pobreza de tiempo. Hace rato hablaba yo de que casi 85 millones de mexicanos vivimos en pobreza de tiempo, porque trabajamos muchas horas y porque entonces no tenemos un balance vida-trabajo. Y eso no tiene nada que ver con los ingresos, tiene que ver con el tiempo, ¿no? El 65% de los mexicanos vivimos con pobreza de tiempo, ¿no? Entonces es un tema harto delicado, sin duda. 7 de la tarde con 15 minutos. Tengo más.
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0: Hoy está con nosotros esta sección con la doctora Rentería Palomo, me gusta mucho, es nuestra internista de cabecera. Ella es especialista en la prevención de salud integral de los adultos. La doctora Ana Adeli Rentería Palomo, la encontramos en su TikTok, en su Facebook, en su Instagram. Yo la sigo en Instagram, me gusta mucho su red social en Instagram, la información que coloca, cómo la coloca, me gusta mucho. Y la encontramos en el piso número 8 de la Torre Médica del Hospital Ángeles, en el consultorio 800. Ahí está la doctora Rentería. Hoy vamos a hablar con ella de obesidad metabólicamente sana. ¿Qué significa eso? ¿Qué es la obesidad metabólicamente sana? Doctora, ¿cómo estás? Buenas noches.
3: Hola, ¿qué tal, doctor? Buenas noches. Un gusto.
0: Me da mucho gusto. Bienvenida. ¿Sabes cuánto te queremos por acá? Oye, Ana, ¿qué es esto, doctora Rentería? Obesidad metabólicamente sana. Tú y yo hemos hablado aquí varias veces del problema que enfrenta México de sobrepeso, de obesidad, de la importancia de cuidar, de cuidarnos en la báscula. ¿De qué se trata hoy, doctora?
3: Mira, doctor, más que nada explicar desde un principio que anteriormente este concepto lo usábamos, y estoy hablando de hace ya varios años, que prácticamente la obesidad metabólicamente sana no existe. Y poco a poco lo estamos viendo con los estudios recientes. Y me gustaría mucho a tratar del tema, porque justo hace un poco más de un mes salió un seguimiento a 13 años de pacientes que tenían obesidad, y fueron 157,000 pacientes los que se siguieron. Se salió una revista del Reino Unido de prevención de cardiología, y prácticamente ahí se hacía como una corte de decir, bueno, ¿qué es lo que llamábamos metabólicamente sano, obesidad metabólicamente sano? Pues es aquel paciente, obviamente con obesidad, pero que en sus estudios de laboratorio decía, bueno, pero mi glucosa está bien, yo tengo buena presión arterial, colesterol y triglicéridos están bien, entonces pues soy como un gordito sanito. Y prácticamente nos hemos dado cuenta con el pasar de los años que eso no existe como tal, que la obesidad es una enfermedad muy compleja y que a pesar de tener una presión normal, un azúcar normal, el colesterol ahí más o menos bien, que anteriormente decíamos, ay no, esto pues no es tanto problema, si yo pues metabólicamente mis estudios salen muy bien, el día de hoy sabemos que no, que prácticamente este concepto siempre ha sido erróneo, porque a final de cuentas el cuerpo, el simple hecho de tener este aumento de grasa, y más como hemos hablado muchas veces, de esa grasa visceral, no solamente como nos enseñaron en la primaria, que la grasa era un almacén de energía, cuando nos ponían así los exámenes de que, ¿para qué sirve el tejido graso? No, pues almacenamiento de energía. Pero no, la grasa es mucho más que ello, y más aquella grasa que es la que digo que está pegada al hígado, al corazón, a los intestinos, la que llamamos grasa visceral. Como hemos hablado anteriormente, esa grasa se conforma de una manera metabólica. ¿Qué quiere decir? Genera hormonas inflamatorias. Por eso te acuerdas que en COVID el paciente con sobrepeso tenía mayor mortalidad, a pesar que lo pudiera ser un paciente sin diabetes, sin hipertensión. El simple hecho de tener obesidad ya se consideraba un factor de riesgo. ¿Por qué? Porque sabemos que el paciente con sobrepeso, con obesidad, pues prácticamente está en un estado proinflamatorio per se todo el tiempo. Y lo interesante del estudio es que hacen el seguimiento y se dan cuenta cuál es el riesgo prácticamente de los pacientes de desarrollar enfermedades a lo largo de los años. Y una, nos damos cuenta que sí, mientras una persona, mientras más pesado sea, ya es que la obesidad se divide en grados, mientras más grado de obesidad tengamos, el pronóstico es peor. Entonces ese es hasta cierto punto decir, bueno, ya tengo 5 kilos, 10 kilos menos, ese es extremadamente bueno, porque evidentemente, aunque todavía el paciente esté con un sobrepeso o con una obesidad, el hecho de que este vaya modificándose va mejorando sus niveles para padecer enfermedades cardiovasculares, enfermedades como una insuficiencia cardíaca. Ahora en México, la principal causa de cirrosis hepática es el hígado graso, y este en el estudio se vio que aumentaba en mujeres más de 400% al padecer hígado graso en una obesidad, aún sin ningún otro riesgo en cuestión de diabetes, hipertensión. El simplemente hecho por tener obesidad, a la larga en este seguimiento, hubo un aumento muy importante. En hombres, alrededor de un 200%, y en mujeres, 400%. Se duplicaba la cifra de padecer hígado graso simplemente por solamente tener obesidad. Y no es aquí juzgar así de que no, es que, o sea, no es, ya sabes, ahora muchas cosas se politizan de decir, no, es que el cuerpo, no es entenderlo como una cuestión salud, ¿sí? Es más que nada ver al cuerpo humano, porque sabemos que la obesidad es muy compleja, sabemos que prácticamente influyen muchas cuestiones en la cuestión de hormonales, genéticas, emocionales, ambientales, o sea, la enfermedad de la obesidad es una cuestión muy compleja como tal. pero como lo hemos hablado, pues existen múltiples fármacos que actualmente nos pueden ayudar a eso y prácticamente a mejorar los factores de riesgo.
0: Oye, y sobre todo entender primero, doctora Rentería, es la doctora Ana Arely Rentería Palomo, nuestra internista de cabecera, hoy hablando que, a ver, es un mito eso de que aunque tengas ciertos regularidad en tus indicadores del cuerpo, si tienes sobrepeso o tienes obesidad, eso es un riesgo permanente, eventual, va a ser un riesgo para que tu salud se vea comprometida. Doctora, sí, no es sencillo. Luego de pronto uno dice, ay, ¿por qué no es fácil el mantenerte en buenas condiciones? Son hábitos de vida, es disciplina, es comer mejor, es hacer un poco de ejercicio. Ahora que hablaba yo del estrés, a veces el estrés no te ayuda, doctora, el no dormir bien no te ayuda. Es decir, hay muchos factores externos, no solo porque uno dice, es que es la comida, no solo es la comida, hay muchos factores externos que hoy están influyendo en la calidad de vida de las personas y que hacen, Ana, que no podamos tener una mejor condición de peso. Sí hay que atender el asunto. Hay hoy muchos accesorios, muchos medicamentos que ayudan ya al alcance de las personas. Sí hay que ponerle atención al tema del sobrepeso y de la obesidad, doctora.
3: Sí, tienes muchísima razón en eso, doctor. O sea, es muy, muy importante porque, como tú lo mencionas, no es solamente porque llega el paciente a la consulta y me dice, es que, doctor, yo casi no como. No como para lo que peso. Pero efectivamente tienes mucha razón. En el juego de la obesidad involucran muchos factores, desde la cuestión de estrés, que sabemos que obviamente aumenta esta cuestión del apetito, de comer a veces ni siquiera por hambre, sino por la pica. Ajá. Muchas veces saber los factores también metabólicos de la familia. Hay familias que son per se delgadas y hay familias que sí, que son más robustas. Entonces, en el juego de la obesidad hay múltiples factores que uno como internista o como un endocrinólogo que también es especialista en lo que es el sobrepeso, enfermedad y algunas cuestiones de la cuestión metabólica como diabetes o resistencia a la insulina, en este juego como tal sabemos que el paciente es un todo como tal, no solamente como anteriormente decía, pues no coma más sano y pongas a hacer ejercicio. No, muchas veces no es ya una cuestión de falta de voluntad, para nada. O sea, hay muchas cuestiones metabólicas que prácticamente hormonales, genéticas, que pueden influir en este juego de sobrepeso. Pero sí es muy importante que muchas veces perder el 10% del peso corporal, que a lo mejor un paciente dice, caray, yo peso, no sé, 100 kilos, 110 kilos, y mido 1,70, que es el promedio de la población mexicana. O sea, hacerle saber que perder ese 10% del peso corporal es muy importante para los beneficios de salud que presenta. O sea, cada kilo es una mejoría importante en la salud cardiometabólica del paciente. Entonces, sí es importante y hay que tratar siempre de decir, ay, yo traigo 3, 4 kilitos, 5, ese es el momento, no hay que esperar hasta tener 20, 30 kilos arriba, sino en eso que decimos, porque ahí va siendo prácticamente una bola de nieve, que muchas veces cuando digo al paciente, es que esta es una cuestión de ir revirtiendo esos malos hábitos, de ir prácticamente volviendo a tener esas vías de alimentación saludables y de dar un seguimiento, porque seguramente esos kilos de más no fueron de un momento a otro, no fueron de 1 o 2 meses para acá, sino fue algo que el paciente hizo durante años y años y que lo dejamos pasar y que de repente decías, caray, ya no son 3 kilos, ahora son 5, ahora son 8, ahora son 10, ah, caray, ya es cuando uno dice, y ya me está costando trabajo dormir bien, articularmente, cosas que a lo mejor no vemos en laboratorio, pero que decimos, como tú decías, el dormir bien. Estos pacientes pueden tener apnea del sueño, que quiere decir que no duermen bien porque el cuello es un poco más corto por el sobrepeso y prácticamente estos pacientes tienden a desoxigenar en la noche, entonces su dormir pues no es para nada de una buena calidad. Entonces sí, siempre un buen seguimiento, ver el paciente como un todo y ver toda la comorbilidad que puede haber alrededor es lo mejor que puede hacer el paciente. Como siempre te lo he dicho, Héctor, invertir en salud es la mejor inversión que uno tiene.
0: Sí, estoy seguro de eso, doctora. Y la verdad es que uno no dimensiona toda la cantidad de enfermedades colaterales que van surgiendo a partir del sobrepeso y la obesidad, porque uno dice, bueno, pues está gordito, sí, pero entonces el hígado, pero entonces el riñón, pero entonces el páncreas, pero entonces el intestino. Oye, un día ojalá podamos colocar, doctora, el tema de inflamación intestinal. Yo sé que tú eres internista, no necesariamente gastro, pero que nos ayudes a entender, porque, oye, ¿cómo está impactando el tema de la inflamación, doctora? con voy a donde vaya a reuniones a tal, ay, estoy inflamado, ay, estoy, yo luego se ríen de mí y dicen, más bien estás gordito, pero hablemos un día de la inflamación, porque también leo mucho eso, entre todo lo que leo, y sí, el intestino es, bueno, qué cosa de complejidad y de importancia, y cada vez tenemos más casos, yo escucho mucho que, estoy inflamado, estoy embarado, y se acostumbra uno a vivir así, pues, pero pues eso no significa que esté bien. Ojalá un día podamos platicar un poquito de eso, Ana.
3: Sí, claro que sí, entonces el intestino irritable es un todo también, o sea, es prácticamente todo. Una situación que hay que manejar, que ciertos factores la provocan, y volvemos a lo mismo, el estrés, el mal comer, el dormir mal, o sea, hay muchas cosas que haciendo ejercicio, una adecuada alimentación y durmiendo sanamente, híjole, el ejercicio es equivale a muchísimos medicamentos.
0: Sí, cierto.
3: Entonces, siempre hay que ahí los adecuados hábitos. Siempre es bueno tenerlos.
0: Sí, tienes razón. Bueno, doctora, pues me da mucho gusto siempre hablar contigo. Sabes que te queremos acá mucho y somos tus fans. Ella está en la Torre Médica, Anareli Rentería Palomo, en la Torre Médica del Hospital Ángeles, en el piso número 8. Ahí la encuentran. Y en TikTok, en Instagram, en Facebook, como DRA de la abreviatura de doctora Ana Rentería, ahí la encontramos, para seguirla, para aprender y para que esté en nuestra lista de médicos favoritos. Doctora, te mando un abrazo y te busco pronto.
3: Igualmente, doctor, muchas gracias. Hasta luego.
0: Gracias. Hay que cuidarnos, ¿no? Hay que cuidarnos y cuando uno va haciendo esa pancita, olvidé preguntarle de la pancita aquí adelante, de la pancita. Porque luego también hay, no sé, a veces siento que hay diferentes tipos de obesidad. Pero bueno, se me fue la pregunta. Voy con la tendencia. A ver, vamos con la tendencia. ¿Qué fue de los temas que hoy estuvieron resaltando en las plataformas, en los temas que se volvieron trending topic? A ver, pues de eso nos informa en su columna de tendencias Víctor Romo. Adelante, Víctor.
4: Gracias, Héctor. Buen miércoles a todo el Bajío. Hoy saltamos de nuestros asientos al sentir la alarma del celular. Tuvimos el simulacro nacional. El objetivo de la Secretaría de Seguridad y Protección Ciudadana fue claro: poner a prueba la conectividad masiva y la capacidad de respuesta ciudadana ante desastres, utilizando alertas directas a dispositivos móviles. Datos oficiales confirman que la meta es reducir el tiempo de reacción en un 30%, porque en una emergencia cada segundo cuenta. Y de la alarma nacional pasamos al brillo internacional con la MIT Gala 2026 realizada en Nueva York. Este evento, que se realiza desde 1948, no es solo una pasarela, es la fuente principal de financiamiento para el Instituto del Vestido del Museo Metropolitano. Este año, la temática de vestuario artístico llevó la artesanía al límite. La gran sorpresa fue un diseño inspirado en la India que requirió más de 3.500 horas de bordado a mano para lograr una pieza que es literalmente una obra de museo. Con boletos que ya superan los $50,000, la gala nos recuerda que la moda es el arte, pero también es un negocio de altísima precisión, recaudando millones de dólares para preservar la historia de la moda. Entre alarmas que nos aterrizan y galas que nos hacen soñar, así se mueve el mundo hoy, transmitiendo desde el Club de Golf en la Expo Impulso Empresarial 2026. Hasta aquí la nota, soy Víctor Romo.
0: Bueno, gracias, Víctor, gracias. Pues sí, hoy hubo simulacro a las 11 de la mañana. Espero que les haya sonado su teléfono, y si no, chequen si no tienen activada su alarma del celular, porque pues es importante, ¿no?, que estemos prevenidos siempre para algún acontecimiento de esto. Yo comentaba hoy, publiqué algo hoy diciendo que la cultura de la protección civil es una responsabilidad de todos. Nos falta más cultura de protección civil, saber qué hacer, cómo reaccionar ante un momento de riesgo de esta naturaleza. Así que pues sí, hay que leer, hay que documentarnos, hay que saber qué hacer, cómo reaccionar, para que si algún día, ojalá y no, pero si algún día nos toca, nos pasa y no es solamente un simulacro, es una alarma real, sepamos con precisión reaccionar y actuar debidamente, ¿no? Porque eso hace la diferencia entre hacerlo, reaccionar bien o no, entre la vida y no. Entonces sí, hay que aprender de eso también. Vamos a la pausa, regresaré para conversar con Manpower Group Latinoamérica a propósito del Día de la Madre, ¿cómo están hoy las brechas laborales? No solamente entre mujeres y hombres, sino entre mujeres y mujeres mamás. También ahí hay brecha, ¿no? De por sí hay brecha entre mujeres y hombres, eso es terrible. Y la brecha se hace más aguda cuando las mujeres son mamás, ¿no? ¿A qué se debe? ¿Cuáles son las fallas estructurales del sistema laboral mexicano? ¿Y qué podríamos hacer para que esto vaya cambiando y no sea un problema social, laboral, económico? Regreso.
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1: Fíjense, estaba revisando, ¿se acuerdan que les dije ayer o antier? No sé qué día les dije que la festividad del Día de las Madres es la festividad económicamente más fuerte para el sector comercio, ¿no? La Concanaco, que es la Confederación Nacional de Cámaras de Comercio, Servicios y Turismo, prevé que la derrama económica para este Día de las Madres va a ascender a 94 mil millones de pesos, ¿eh? Un crecimiento del 7% con respecto al año anterior. El 10 de mayo es una de las fechas, se los contaba ayer, más importantes del calendario del país, del calendario festivo del país. Es una derrama muy superior a la Navidad, ¿no? Que uno diría, ah, pues la Navidad, no, es el Día de las Madres. Y luego le sigue el Día de San Valentín, el Día de los Amigos y de los Enamorados. Pero el Día de las Mamás es otra cosa, ¿eh? Hay una derrama económica muy importante. Es una de las más fuertes del año. El gasto promedio por persona va a rondar, según las estimaciones, en 2,000 pesos, impulsado por el mayor ingreso, la inflación y la celebración como viajes, comidas y regalos. Pues sí, porque además las cartas en los restaurantes cada vez están más arriba. Yo hablaba el otro día con el presidente, me encontré al presidente de la Canirac en un evento y yo le decía, oye presidente, ¿qué pasa con los menús en los restaurantes? ¿No? O sea, ya no es posible que uno vaya con más frecuencia a comer a un restaurante porque la cuenta sale altísima. Esta fecha representa, me refiero al 10 de mayo, una oportunidad doble: reconocer el papel de las mamás en la sociedad y fortalecer también la economía local. Se estima que 4.8 millones de negocios de comercio, servicios y turismo se van a beneficiar, especialmente, como les decía yo, los restaurantes, las florerías, las tiendas de ropa, las pastelerías y temas de entretenimiento. En México, 38.5 millones de mujeres son madres y 11.5 millones son jefas de familia, destacando su importancia familiar y productiva, ¿no? Así el tema. 38.5 millones de mujeres son mamás y de esas 38, 11.5 millones son jefas de familia. Buenos datos, ¿eh? El organismo llama a privilegiar, pues, el consumo de negocios locales. A ver si, ojalá, y si ya vamos a comprar, si ya vamos a gastar, lo hagamos en el consumo local, en las tiendas locales, para fortalecer también la economía local, ¿no? Pero bueno, pues ahí se esperan esta derrama económica muy importante en el marco del Día de la Madre, que ya es el fin de semana. 94 mil millones de pesos. Esto significa un 7% más que el año pasado, según cifras que ha presentado como estimación la Concanaco Servitur. 7:38, tengo más.
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1: Bueno, vamos a hablar, ahora que hablaba del Día de las Madres, vamos a hablar del mercado laboral mexicano, en donde yo siempre digo, de por sí hay una brecha muy lamentable entre el mercado laboral entre hombres y mujeres. Pero cuando las mujeres son mamás, todavía las brechas se vuelven más complicadas, más grandes, más intensas. ¿Cuáles son las barreras estructurales del mercado laboral mexicano, del sistema laboral mexicano, que hacen que para una mujer que es mamá todavía sea más complicado acceder a un mejor trabajo, y entonces tienen que conformarse con trabajos informales, con trabajos flexibles, con trabajos precarios, porque no hay más oportunidades? A ver, ¿dónde está el atorón? ¿Cómo podemos hacer para que las mamás puedan ser plenamente mamás, pero también puedan ser altamente productivas? ¿Se puede? ¿No se puede? ¿Cómo le hacemos? ¿Qué tenemos que cambiar? Voy a hablar de ello con mi invitada esta noche, Marta Barroso, directora de la sección People and Culture para Manpower Group Latinoamérica. Yo hablo mucho con los especialistas de Manpower Group y les agradezco que siempre me tomen la llamada, porque además presentan reportes y data e investigaciones muy importantes en diferentes temas. Marta, ¿cómo estás? Buenas noches.
2: Muy buenas noches, Héctor. Gusto en saludarte y gusto en saludar a todo tu auditorio.
1: Gracias, querida Marta. Bienvenida al Bajío Mexicano, Así las Cosas por W Radio. Gracias. Querida Marta, a ver, Día de las Mamás, hablemos de las mamás trabajadoras. ¿Cómo, si tomáramos una foto, querida Marta, del sistema laboral mexicano con respecto a las mamás trabajadoras, qué veríamos, Marta?
2: Mira, Héctor, yo encontraría tres obstáculos principales por los cuales no logramos que las mamás puedan desarrollarse y puedan avanzar en sus carreras.

0: ¿no? Las mujeres que están escuchando seguramente estarán en lo correcto conmigo, que la sociedad todavía estereotipa mucho y sesga mucho a que la mamá es la que tiene que llevar a los hijos al doctor, que tiene que atender los temas de la escuela, los chats de las mamás, pues son de las mamás, todavía no es algo que se vea normal que entre un papá ahí. Entonces, estas cargas y este tema estructural de la sociedad, pues limita a las mamás. Los sesgos que tenemos inconscientes o conscientes en los procesos de contratación y en las preguntas que hacemos en las entrevistas que no deberíamos de hacer, ¿no? Y que decimos, bueno, ¿y tienes hijos? ¿Y quién los cuida? ¿Y qué vas a hacer ahora que trabajes? ¿Y cómo distribuyes tu tiempo? ¿Y cómo puedes cumplir con los horarios? Y otro concepto que se le atribuye y que las empresas tienen que modificar en su cultura de trabajo es esta rigidez en los esquemas laborales. Seguir pensando en el presentismo, ¿no? Que es cubrir un horario estipulado, entrar de 9, 8 a 5, 6 de la tarde y no tener esta flexibilidad laboral. Eso es lo que impide que las mamás pues puedan aportar su 100%. Y ante un reto, Héctor, también, que tenemos una escasez de talento en donde los empleadores nos dicen que el 67% de las empresas encuentra dificultad para poder buscar posiciones y talento, pues tendríamos que voltear a ver a estas mamás y ser más flexibles para poderlas considerar.
1: Sí, yo luego, no sabes cómo sufro, querida Marta, cuando escucho todo el tiempo ese tema de la escasez de talento y digo, bueno, a ver, tanta gente buscando empleo, pero al mismo tiempo escasez de talento, ¿qué estamos haciendo mal? Porque algo no estamos haciendo bien porque sigue habiendo esta brecha. Pero hoy hablaremos tú y yo, si me lo permites, otro día de la escasez del talento, que bueno, ahora cruza, pero no es exactamente el tema central. Oye, querida Marta, a ver, ustedes en Manpower Group, que además tiene información no solamente de México, sino de muchos países del mundo en este tema, ¿quién lo está haciendo bien? Cuando me hablas de esas tres barreras, la estructura social, tienes razón. Ahora que decías de los chats, querida Marta, yo nunca he escuchado un chat que digan, ah, es un chat de los papás, para que se pongan de acuerdo para la junta o para cómo van a ir vestidos en el peinado loco. Y no, a lo mejor hay uno de papás para ver si se ponen, hay una fiesta, no sé, pero siempre escucho que en los chats están las mamás. Tienes razón, y se me hace tan común. Y ahorita que tú lo pones en la mesa, me brincó y dije, claro, pues para mí es un constructo social, es una estructura del patriarcado, porque pues, tú piensas que en el chat de la escuela tiene que estar la mamá, ¿no? O sea, ¿y por qué no el papá? ¡Qué miedo! A ver, ¿en algún país se hacen las cosas? ¿Ha habido algunas buenas prácticas? Ya nos dijiste las tres fallas estructurales en México. ¿Se puede hacer diferente, Marta? ¿Alguien lo está haciendo distinto que digas, a ver, sí se puede? Mira, aquí, Chile, Colombia, no sé. ¿Hay alguna buena práctica que vaya cambiando estos constructos, Marta?
0: Sí, mira, yo creo que Héctor, los países europeos han avanzado mucho. Hay ejemplos muy puntuales, por ejemplo, Dinamarca, ¿no? En donde están incluidas en las políticas públicas el acceso a los padres, ¿no? A tener estas licencias también de paternidad, y en donde las licencias para mamás y para los papás pues pueden ser de 1 mes, 2, 3, incluso hay países que tienen 6 meses, ¿no? Obviamente, los temas de economía hay que evaluar, y hay que evaluar muchas cosas de países emergentes como los nuestros a países de primer mundo. Pero si volteamos de nuevo a México, y donde tenemos todavía mucho por hacer, tú ves una mamá y obviamente se va de licencia de maternidad, tiene estos 90 días, pero la ley para la paternidad solo otorga 5 días. Y esos 5 días son pues para el momento del nacimiento del hijo, o puede ser un hijo biológico, puede ser un hijo también en adopción, pero 5 días pues obviamente no son suficientes para una paternidad compartida o para una crianza compartida. Entonces, es esta parte en donde volteamos mucho quizá las licencias para maternidad, pero no estamos viendo que también tenemos que hacer licencias de paternidad en donde sean más días para poder equilibrar y para poder empezar a generar esta cultura de la corresponsabilidad de la crianza. Entonces, yo voltearé a ver estas prácticas que tienen estos países que ha funcionado bien, estas políticas en donde incluimos más a la paternidad y los hacemos también copartícipes y responsables.

0: Y por ahí se empieza, por ahí se debe de empezar. Bueno, yo como empresa no puedo, ¿no? Dar un mes, pero sí puedo tener facilidad de estos días en donde, bueno, puedes otorgarlos durante el año para que estén presentes, porque al final la crianza, pues es de largo plazo, no es solamente un momento en donde 5 días te van a alcanzar, ¿no?
1: Estamos conversando con Marta Barroso, ella es la directora de la sección People and Culture para Manpower Group en América Latina. Conversamos sobre las barreras estructurales en el sistema mexicano laboral que hacen que las mujeres mamás, que las mamás tengan todavía más problema para incorporarse a un mercado laboral formal con mejores condiciones. Porque esto es lo que pasa, querida Marta. Entonces, seguimos orillando a las mujeres. De por sí es un país con 55% de informalidad laboral, ¿no? Hombres y mujeres, pero las mujeres preponderantemente llevan están en este porcentaje porque entonces tienen que dedicarse a labores, a temas laborales aparentemente más flexibles, pero también más precarios, porque pues si te vas al mercado formal es muy complicado. Ahora hablabas tú, por ejemplo, de la rigidez de esquemas laborales. No, ahora con la pandemia esto cambió, no cambió, volvimos a lo mismo, hemos entendido que no necesariamente 8 horas dentro de una oficina nos hacen más productivos. ¿Qué pasa ahí? ¿Hay que mover indicadores, Marta? ¿Hay que cambiar la medición? ¿Hay que medirlos más por resultados que por horario de trabajo? ¿Cómo ven ustedes desde Manpower Group, que tienen tanta data, esta parte?
0: Sí, Héctor, aprendimos mucho con la pandemia y ojalá que no se nos olvide, ¿no? Todo esto que aprendimos, de que se puede, ¿no? Trabajar y se puede trabajar bajo una flexibilidad en una cultura en donde el enfoque sea la orientación al resultado y no hacia el presentismo. Hay que también entender a las empresas, por ejemplo, las líneas de producción, que tienen limitantes y que no pueden y que no tienen facilidad de tener acceso al trabajo remoto o mejor conocido como el home office. Pero estos esquemas, por ejemplo, en las líneas de producción, también han volteado mucho a ver cómo apoyan a las mujeres y a los padres y acercar, por ejemplo, guarderías y acercar más hacia los permisos y hacia estas responsabilidades. Y en empresas, ¿no? Transnacionales, en corporativos, en donde sí tienen esta facilidad de poder trabajar, pues se busca mucho el que la persona esté basada en la productividad, porque también, Héctor, de nada sirve estar en una oficina 8 horas si no estamos entregando los
1: Claro.
0: resultados esperados. Entonces,
1: Claro.
0: sí hay que buscar, hay que insistir mucho que la cultura, además de México, de la productividad, no se calcula en cuántas horas estás trabajando en una oficina, se tiene que calcular en cuánto estás produciendo y el impacto al negocio que estás dejando. Entonces, eso, en la medida en que podamos avanzar hacia esa cultura, tendremos oportunidad de incorporar a muchas más madres trabajadoras sin estos sesgos y permitiendo que puedo trabajar 4 o 5 horas, ¿no? Eficientes,
1: Claro.
0: puedo empezar a las 10 de la mañana porque en la mañana no puedo porque tengo que dejar a mis hijos en la escuela. Yo tengo muchos casos de mujeres que trabajan en la tarde, en la noche y tienen perfectamente bien delimitadas sus responsabilidades y son excelentes en el resultado. Entonces, no hagamos sesgos de que no se puede y que hay que cubrir, ¿no? Por cubrir un horario donde se pueda permitir. Hay que invitar a que se
1: Sí,
0: pueda hacer.
1: hay que romper paradigmas. Claro, hay muchas funciones, empresas a lo mejor que esto no siempre aplica, pero hay muchas de las que sí, que basta romper esquemas, paradigmas, cambiar las formas de medición, de seguimiento y dar nuevas oportunidades a mujeres, a madres, mamás que tienen mucho talento, que tienen mucha experiencia, que tienen muchas ganas de hacer cosas y que tienen además esa inyección que es el amor por sus hijos, de sacarlos adelante, y eso es un gran motor y un gran estímulo. Querida Marta, pues gran tema el que has colocado hoy con nosotros, te agradezco muchísimo, ya sabes cuánto respetamos acá a la firma Manpower, siempre la refiero, con mucha frecuencia refiero la data de Manpower. Aquí mañana, por cierto, me toca dar una plática que me hicieron favor de invitarme, y llevo algunas datas de Manpower, siempre la refiero. Ojalá pronto, a ver, ojalá pronto podamos retomar con contigo, hablar de la escasez de talento. Yo, la verdad es que me pone muy de malas cuando escucho a las empresas la escasez de talento, Marta. Me pone muy de malas. Siento que quieren los trabajadores hechos a mano, así hilvanados a mano. Pues eso no va a ocurrir, ¿no? También hay que hacer un esfuerzo del lado de las empresas para capacitar, para desarrollar, para el upskilling, para el reskilling. A ver si hablamos de eso. Y luego hablamos, a ver si tienes algo, tú que diriges la parte de People and Culture, de Manpower, algo sobre salud mental, ¿no? Que está muy en el discurso. Estoy contestando una encuesta del Economista. ¿Crees que tu empresa realmente actúa sobre la salud mental o solo la comunica? Porque muchos solo la comunican, Marta. Está en el discurso, pero no está en la práctica real.
0: Totalmente, ¿no? De acuerdo, con mucho gusto y a la orden para estos temas que obviamente nos tienen que llevar Avanzar como país.
1: Ahí los vamos a poner en la agenda. Te vamos a buscar para revisar tus tiempos. Yo te agradezco muchísimo que me hayas dado esta oportunidad.
0: Gracias.
1: Te mando un abrazo.
0: Buenas noches.
1: Es Marta Barroso, la directora de la sección People and Culture para Manpower Group Latinoamérica, hablando hoy con nosotros sobre la brecha laboral que hay con las mamás trabajadoras. Ya no solamente con las mujeres, no. Con las mamás trabajadoras, ahí la brecha se agudiza más, ahí se complica más. Nos dio tres fallas estructurales, ¿no? Los sesgos, los estereotipos, los prejuicios, que no nos dejan, ¿eh? No nos dejan. La verdad son unos atavismos terribles. Yo a veces digo, me doy cuenta después de que ya lo cometí y dije, ese es un prejuicio, ese es un sesgo. ¿No? Te tiene atado a no pensar diferente, te tiene atado a no decidir distinto, te tiene atado a no crecer más, porque ahí lo traes, ¿no? Metido. Bueno. Cerramos, 7:53 de la tarde. Se fue de volada esto. La verdad es que yo no saben cuánto disfruto estar en la cabina de radio. Y yo espero que ustedes también, porque además lo que hacemos aquí lo hacemos para ustedes, ¿no? ¿Qué hacemos? ¿Musiquita? Musiquita, musiquita.

Friends, con quien nos vamos ahora a despedir. Muchísimas gracias por haberme acompañado. Es mitad de semana, así que vamos a ponerle todo el punch a lo que resta de la semana para que nos siga yendo muy bien. En nombre de todo el equipo que me acompaña en esta emisión, les mando un abrazotote grande, grande, grande, con harto cariño, dirían en mi pueblo. Yo soy Héctor Trejo y ya saben que ustedes son para nosotros lo más importante, la audiencia más inteligente y la razón de todo nuestro esfuerzo. Gracias. Buenas noches.

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1: En Jalisco comenzó a operar la plataforma digital Mi Primera Renta para el registro de jóvenes interesados de diversos municipios, entre ellos Puerto Vallarta. El presidente de la Asociación de Empresarios de Puerto Vallarta y Bahía de Banderas, Fernando Castro Rubio, informó que, desde el empresariado, se espera un repunte turístico al finalizar el verano. La Secretaría de Desarrollo Económico abrió la convocatoria Jalisco Exporta Más, como parte del programa Impulso MIPYMES 2026.
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4: Ante ese cuestionamiento que plantea la entrada de esta asquerosa porquería que van a oír durante las siguientes dos horas, ¿de qué prefieres, informarte o divertirte? Yo prefiero divertirme ya, güey. Porque qué desmadres arma la gente, güey. Si te pones a pensar, ¿cuántos problemas se pudieron haber ahorrado aquellos que se andan metiendo en cosas que no deben estar haciendo? ¿Cuántos problemas se pudieron haber ahorrado aquellos que ambicionan el dinero de tal manera que arriesgan, o sea, incluso su libertad para obtenerlo, güey? ¿Cuántos pedos te puedes ahorrar en esta vida? Y ya nomás me divierto viéndolos, güey. ¿Qué motiva a Vladimir Putin a hacer las bastardeces que hace? Pues no lo sé, güey, porque no vivo en su cabeza, pero me imagino que se ha de estar divirtiendo. Me imagino que Trump se divierte también, ¿no? En algún momento. Yo qué sé, cuando están haciendo sus maldades los ahora sospechosos de ligas con los grupos criminales, pues me imagino que también se divierten, ¿no? Y se ríen, ¡ay, qué chingones somos! Y ya vi que mi compadre, sí, lo dijiste muy bien. Y así, o sea, me imagino que cuando están haciendo sus tropelías y sus chapuzas y sus tranzas, se están divirtiendo. Y ahora nos toca divertirnos a nosotros viéndolos cómo les suda el fufu porque los van a meter a la cárcel, güey. Se está poniendo la cosa muy entretenida, muy...
5: Aquí en México en estos momentos sí se está poniendo muy entretenida.
4: Entretenidísima.
5: A mí me entusiasma la idea de que se acabe la corrupción, la colusión con los grupos criminales que pues, todo el mundo en México, pues todos sabemos que sí existen. Digo, no tenemos las evidencias, pero los gringos dicen que ellos ahorita sí, que, a ver si es cierto.
4: Ahorita que retomaste ese concepto de que se acabe, así, que se acabe por completo, por lo menos que se persiga, ¿no? Empecemos por algo chiquito. O sea, si la promesa de campaña hubiera sido vamos a perseguir la corrupción, ¡vaya! Porque pues yo veo que nomás salen evidencias de otros países y aquí en México, lejos de investigar, lejos de indagar, lejos de, en todo caso, perseguir a los culpables, se persigue, por ejemplo, a los que combaten el narcotráfico. A eso sí los persiguen, tanto el gobierno como los malos, ¿no? Entonces, empecemos por algo pequeñito, que se investigue la corrupción. Sería bonito. Sería
5: sí,
4: padre,
5: sí, sí, pero también tienes que entender que cuando López Obrador dijo eso, que se iba a acabar la corrupción, estaba en campaña.
4: Y en él campaña pues
5: hay que simplificar,
4: Eduardo,
5: las cosas. Eduardo, él no pudo haber sido la corrupción porque él no estaba en el poder. Él no era la corrupción.
4: Ya es muy difícil hacernos güeyes con que López Obrador no sabía nada. Porque los personajes a su alrededor, no sé, los Rochamoyas del mundo, los Adanes Augustos, que tampoco vieron nada, que eran muy cercanos a él, pues están señalados por todos lados. O sea, tanto por la prensa nacional, por las autoridades internacionales en algunos casos. O sea, ya es muy difícil hacernos güeyes, que se empiece a investigar. Porque ya pidió otra vez la presidenta, que yo no sé si realmente está dispuesta a inmolar al país en aras de defender a Rochamoya, o a los que resulten señalados, porque hay otros en esas listas, o ¿qué vamos a hacer? O sea, ¿vamos a arriesgar al país entero para salvar un grupo político? Yo diría que no, ¿eh?
5: No, eso no va a pasar, eso no va a suceder.
4: Tú imagínate.
5: Pero sí está de pronóstico reservado, ¿eh? Lo que va a pasar, las decisiones que va a tomar la presidenta. Por ahí leí que existe la posibilidad de que los Estados Unidos vayan por Rochamoya, pero no como fueron por Maduro, sino disfrazando agentes de cazarrecompensas. Ofrecen ellos una recompensa por la captura de Rochamoya.
4: Ya de vaqueros.
5: Unos güeyes, unos Mavericks así. Y lo atrapamos. Y lo llevamos y se lo llevan. Pero en realidad no son cazarrecompensas, son agentes.
4: Eso es, yo creo que el mayor peligro. yo creo que México no debería de esperar a que Estados Unidos haga una cosa así. México, ¿eh? O sea, la presidenta como representante de México, no de su partido, no de Morena, no de los cuates de Andrés Manuel, no de la red de corrupción que tejieron durante todo un sexenio en la 4T, porque muchos de ellos están, o sea, están metidos en una bola de cosas, y lo sabemos los mexicanos desde hace mucho, no nos lo tenían que venir a decir. Pero, ¿será que hay que arriesgar al país entero para salvar a un grupo de ampones?
5: Mira, yo no sé, eso es coyuntural, eso es lo que está pasando en estos momentos, pues en México.
4: Es lo que está pasando en estos momentos, y es lo que me entretiene.
5: No clavarme en el árbol, sino ver el bosque, mi querido Stanley.
4: A ver, muéstranos el bosque.
5: Y yo siempre me he preguntado, bueno, ¿por qué la humanidad está hecha un desastre? Si hace milenios tenemos la fórmula, la dosis, el manualito que hay que seguir, nos lo dijo Moisés. Ajá. Los 10 mandamientos, ahí está todo. Sí, amarás a tu prójimo como a ti mismo. Ya, estás jodiendo a los demás. No robar, no mentir, no matar. Cometer actos impuros, sí. No desear a la mujer de tu prójimo. Es complicado, pero fuera de eso,
4: los mandamientos que no ponen.
5: Todo está bien, eso es en lo individual. Y pero en lo colectivo, en lo social. Nosotros como humanidad tenemos la fórmula perfecta para tener una sociedad padrísima en la que
4: pero
5: no haya problemas.
4: Del argumento con el que abrí este programa y que expuse ante ti y el público, ¿dónde queda la diversión? Porque estos zampones también se divierten haciendo sus fregaderas, seguro. ¿Por qué lo hacen? Porque no lo necesitan, ¿no? Yo me imagino que podrían hacer algunos negocios, no sé, siendo gobernador de un estado, pues podrías hacer unos negocios que no sean de plano meterte con grupos criminales.
5: Es que estás diciendo algo horrible. ¿Qué? La guerra en Ucrania es una diversión para Putin. El tráfico de drogas o delitos aún más horribles son por entretenimiento, ¿no?
4: El deseo de Vladimir Putin, vamos a ese caso, pon tú, a Rusia. Rusia, que era un imperio gigantesco y que siempre ha tenido una pulsión expansionista y una pulsión de dominar a Europa.
5: Sí, de recuperar la grandeza de la Unión
4: del
5: Soviética.
4: Del Imperio Ruso. Imperio Ruso. El Vladimir Putin más quiere
5: el zar.
4: Ser como la zarina esta, ¿cómo se llamaba?
5: No, Catalina la Grande.
4: Que expandió el Imperio Ruso, Catalina la Grande. Él quisiera ser como Catalina la Grande, que hizo grande al Imperio Ruso. Él siente que el destino manifiesto, bueno, eso es una cuestión gringa, pero que el destino de Rusia es precisamente hacerse de Ucrania y hacerse del control de Europa, si puede, y del mundo. Pero Vladimir Putin se divierte seguramente haciéndolo, claro, por encima debajo de su bota, pues están las tropelías y los horrores de una guerra, ¿no? Pero él seguro se divierte.
5: Es que también hay que entender, esto de respetar las fronteras y tener naciones independientes y soberanas es algo muy reciente en la humanidad.
4: Es nuevo.
5: En el siglo XIX, llegar y conquistar, agandallarle un pedazo de tierra
4: era
5: al país vecino, era motivo de gloria.
4: Correcto.
5: Era motivo de grandes celebraciones y regresaba el triunfador que había expandido, hecho más grande y no había leyes en contra de eso. Eso empezó apenas en el siglo XX y se firmó y se formalizó apenas después de la Segunda Guerra Mundial. El respeto a la soberanía y a las fronteras, el derecho internacional no existía. Existía la gloria del conquistador.
4: Pero el derecho internacional es importante.
5: Avísale a Trump.
4: Para que los países puedan vivir en paz. Trump precisamente vino a pisotear el derecho internacional. Secuestrar a Nicolás Maduro es pasarse el derecho internacional por el forro. Por eso el mundo se
5: otras
4: quedó
5: acciones, ¿no?
4: Helado, güey, viendo cómo de pronto se llevaban a Maduro un grupo de Marines acá. Y sabes, dicen que fue lo que la gota que derramó el vaso fue que hizo el bailecito de Trump. Que le hizo su bailecito.
5: ¡Vengan por mí, cobarde!
4: Ahora sí, güey. Pues aquí estoy en Miraflores. ¿Cómo no? Órale, vamos.
5: ¿Dónde dices? Ahí vamos. Ok.
4: Vamos para allá. Entonces, a ver, ahora.
5: Bueno, y se quiere agandallar Groenlandia y quiere anexarse Canadá como si estuviéramos todavía en
4: regresando al caso de México. ¿Tú qué crees que piensa el gobierno estadounidense en lo general? Y esto no estoy diciendo que tenga que ver nada directo con lo de Rochamboya. De que ahora sí que la América Latina de izquierda encuentre o sucede en el país vecino. Porque México se erigió durante el sexenio de López Obrador y también durante el de Sheinbaum como, pues ahora sí que el aliado de Cuba, de Venezuela, de la onda bolivariana. A Estados Unidos no le gusta, güey. Y aparte de eso, está Estados Unidos recibiendo un flujo gigantesco de drogas que están, además de todo, pagando las elecciones de este movimiento de disque izquierda en Latinoamérica. Y dice, a ver, güey, una cosa es que yo te venda armas, tú me vendas drogas, todo el mundo se la pase bien y se mueran algunos estadounidenses. Y otra, que estés colocando el, ahora sí que la parte más importante de la izquierda, esta latinoamericana bolivariana, en mi puerta, güey. Entonces Estados Unidos desde hace un rato está recopilando información de todas las fregaderas que hacían, supuestamente, personajes como Rocha Moya, que además de todo se llenaron de dinero, y una corte de circuito de Estados Unidos dice, aquí están las pruebas. Y México, bueno, ahora los defiende, ¿por qué?
5: ¿Viniste a trabajar o, a platicar o a trabajar? Porque nomás
4: a platicar, güey, mi trabajo es platicar. Mi trabajo es platicar, pero no se lo pregunta usted. No,
5: nuestra obligación es informar.
4: Y entretener.
5: Y justamente sobre lo que estás hablando, el día de hoy el presidente de los Estados Unidos, Donald Trump, declara: ajá, el tráfico de drogas a Estados Unidos por mar se ha reducido en un 97%. Ahora hemos puesto en marcha la operación terrestre en la mar, que es mucho más fácil, dice el güey. Seguramente habrán algunas quejas de representantes de México, pero si ellos no van a hacer el trabajo, lo haremos nosotros.
4: Mocos. Mira, todo eso...
5: Gracias por su atención. Unidos.
4: A Trump le funciona muy bien como política interna. Ahorita está en un grado de popularidad bajísimo.
5: Bajísimo.
4: Porque la gasolina está carísima, la economía está hecho un desmadre en Estados Unidos. Las bolsas están un poquito mejor, ya repuntaron hace unas semanas. Pero en realidad ya Donald Trump está desgastado en encuestas y demás. Entonces,
5: y viene la elección intermedia en noviembre.
4: Viene
5: en
4: la elección
5: Unidos.
4: Intermedia, donde seguramente hará todas las trampas que pueda Donald Trump, todas las que pueda para tratar de quedarse con todo el poder que tiene hasta ahorita.
5: Bueno, pero ya vamos a las noticias, a las cosas importantes.
4: No, pues esas son noticias, güey. Esas son noticias.
5: Esto no es tu terapia, güey. La gente no es tu terapeuta. No tiene por qué estar nada más subiendo.
4: Perdóname, pero no es terapia. Estamos hablando del devenir mundial.
5: Pues sí,
4: ¿qué?
5: Terapia.
4: ¿No es de cuál terapia?
5: A mí también me preocupa.
4: Pues
5: pero
4: está.
5: Así es la vida. Y el mundo ha sido mucho más complejo y difícil de transitar de lo que es hoy en día.
4: El otro día me tocó, supe que una tía mía cree que va a haber guerra, que nos va a invadir Estados Unidos, está aterrada.
5: ¿De veras estamos hablando de lo que cree una tía tuya?
4: Sí, güey. Entonces, pero me impresiona que una tía crea que va a haber guerra. No va a haber guerra, no nos va a invadir Estados Unidos. Pero ¿hasta dónde está
5: dispuesto a doblarse?
4: Y sería una
5: invasión, porque guerra no les damos batalla, o sea, nos masacran al segundo. No habría guerra, habría una invasión.
4: Hacer eso. El derecho internacional, si ya sería Estados Unidos ahora sí. Corea del Norte, güey. Ya se invade México, Estados Unidos, ya son los malos. Se acabaron, son los nazis, son los invasores, son
5: siempre
4: los malos.
5: Siempre han sido los malos.
4: Yo sé, pero serían ya.
5: Acuérdate
4: antes
5: que eran
4: más pintan,
5: hipócritas. Ahora son
4: ellos
5: descarados.
4: Se pintan como los paladines de la libertad y la policía del mundo. Donald Trump dijo que ya no vamos a ser la policía del mundo, que se defiendan solos, pero voy a armar una guerra con Irán. ¿Cómo no? Ahí les va el estrecho de Hormuz. Pero bueno.
5: Vamos a lo verdaderamente relevante en el ámbito nacional.
4: ¿Has visto la foto?
5: Ah, ¿cómo chingas?
4: ¿El nombre del estrecho de Hormuz que sale la esposa de Donald Trump y un alce? Y dice, Hormuz. Muy bonito.
5: Muz es pero alce bueno. En inglés, ¿no?
4: Sí. Y ahora le vamos a otra cosa.
5: ¿Tú crees que le ponga el cuerno Melania a Donald? ¿Que se ande dando
4: ¿Tú
5: alguien
4: crees
5: más?
4: Que Donald Trump tenga sexo ya? No creo.
5: Va a cumplir 80 años.
4: No creo.
5: ¿Por qué no? Bien, perfectamente.
4: Se duerme en la oficina, se hace popó.
5: No, pero
4: no puede caminar. O sea, pero claro que no tiene sexo.
5: Una cosa es que le dé sueñito y otra cosa es que no puede.
4: Se hace
5: todavía.
4: Poposita, güey. Tiene hinchados los tobillos el viejillo, güey. Come McDonald's todos los días, se va a morir.
5: ¿Y eso qué? Nosotros hemos entrevistado ancianos de más de 80 que tienen vida sexual plena.
4: Pero
5: lo hicimos
4: que se
5: en la corneta
4: una forma
5: extendida.
4: Física razonable, pero Donald Trump, güey, por favor.
5: Bueno, hablando de juventud y belleza, la nota más relevante del día de hoy. ¿Cómo ven los niños de México a la doctora y presidenta CONA, Claudia Sheinbaum? Adelante.
6: ¿Yo cuánto tengo? ¿Cuánto creen? ¡Ay! ¿Cómo voy a tener 30 si tengo una hija de 36? Tengo 63 años.
5: Está entera, presidenta.
6: Ya estoy viejita.
5: No, ¿cómo? No, eso todavía es una muy buena edad. Y además Donald Trump es muy curioso porque siempre la chulea, siempre dice, es guapísima la presidenta de México, una mujer tan bella, con una voz tan dulce, ella que fue bailarina, además es toda elegante, pero creo que ahorita yo ya no le caigo bien, dijo hace
4: Mira,
5: unos
4: no
5: días.
4: No quiero hablar de las mentiras de Donald Trump, la verdad, no se le puede creer nada.
5: A mí me parece
4: nada.
5: Una mujer sumamente bella, elegante,
4: qué
5: inteligente.
4: Bueno. Oye, que los niños
5: y
4: creen
5: no
4: que
5: me arrepiento
4: años...
5: de mi voto.
4: Es normal, yo tampoco, pues no voté por ella, pero bueno, es normal que los niños piensen que tenga 30 años. ¿Tú crees que cuando eras niño alguien de 40 años ya era un viejo? O de 50, ya eras un viejo.
5: Ya, son ancianos.
4: Sí. Y sí, los hombres de 50 y tantos, ya soy un viejo, feo y boñigoso y veo cómo las señoritas en la calle les desagrada que voltee yo siquiera a verlas, les molesta. Y lo entiendo.
5: No, pues no estés jodiendo, güey. Ser respetuoso.
4: No lo hago. No lo hago, pero entonces entiendo que los niños, si me ven a mí, dicen, pues ese es un viejo. Y yo la verdad es que soy un niño de 12 años atrapado en este vetusto cuerpo. ¡Espíritus del mar!
5: Bueno, oiga, presidenta, ya oyó la declaración de Trump, ¿no? Que si los mexicanos no combatimos al narcotráfico, que lo van a hacer ellos. ¿Qué le contestaría usted al presidente de los Estados Unidos, presidenta?
6: Ninguna potencia extranjera nos va a decir a los mexicanos cómo nos gobernamos. Somos libres, como los indígenas que partieron a las montañas durante la conquista para conservar su derecho a organizarse como ellos decidieran.
5: Ajá, ¿y cómo les ha ido a los indígenas en México desde entonces?
4: Oye, a ver,
5: sí, han tenido gran libertad.
4: Yo no sé si se acuerdan.
5: Respeto a sus derechos humanos, a su propiedad, sus tradiciones. Qué bárbaro.
4: Ay, les fue re bien.
5: Sí, que oye, habrá que preguntarles qué tan libres se sienten.
4: Yo no sé si tú te acuerdas, ustedes se acuerdan, que el mismísimo Peje Lagarto fue a Estados Unidos a pedir que las cortes de Estados Unidos intervinieran cuando él acusaba como opositor al gobierno en turno, pues de negocios turbios con grupos criminales.
5: Entonces, ¿a qué gobierno? ¿Al de Peña Nieto?
4: Sí, fue el Peje a Estados Unidos a pedir que hubiera justicia. No celebró muchísimo la 4T todo el asunto de García Luna con una corte en Estados Unidos. Entonces, para unas cosas sí les gusta y para otras, vamos a hablar de los indígenas que fueron al monte para conservar sus tradiciones.
5: Se están divirtiendo, como dijiste tú al principio, güey.
4: Yo creo que
5: eso es lo que están haciendo.
4: Yo creo que sí se está divirtiendo, porque no sé cómo no se muerden cachetes para no reírse, güey.
5: Ahorita las cosas están complicadas, no creo que estén así muy divertidos, risa y
4: risa. De que se fue a reunir con el viejo meteórico, allá a Palenque, porque eso fue.
5: No te consta, no lo puedes asegurar.
4: Que inauguraron puente que ya tuvieron que cerrar otra vez, por cierto, eso estuvo de poca madre. Inauguraron el puente y a la semana va para atrás, que no, que todavía no está listo. Entonces, pues a eso fue, no nos hagamos güeyes.
5: ¿Tienes un video? ¿Tienes evidencia?
4: Hoy por
5: ¿estabas
4: hoy
5: tú
4: tenemos
5: ahí?
4: A la presidenta ya haciéndole a López Obrador, hablando, por ejemplo, de Loret de Mola por nombre, diciendo que ya se erige como juez, que si él y que si Ciro, o sea, atacando a la prensa. Cuando le aprietas fuerte la entrepierna a este movimiento, salen este tipo de actitudes. Vamos a atacar a la prensa, vamos a hablar de los medios, vamos a hablar del complot, vamos a hablar de que nos dicen narcogobierno. Carajo,
5: sí, es que
4: ¿a qué iban
5: si
4: a Badiraguato, güey?
5: Sí hay prensa vendida, pero es importante que haya prensa que critique y señale los errores y también ocasionalmente los aciertos, ¿no?, del gobierno. Esos ataques
4: no
5: a la prensa
4: sé.
5: A mí no me parecen muy democráticos. Creo que hay que respetar la libertad de prensa.
4: ¿Hasta dónde vamos, por ejemplo, a gastar recursos en darle seguridad a Rochamoya, que está la Guardia Nacional, al parecer, resguardándolo?
5: Pues, güey, imagínate que lo matan.
4: Imagínate que se lo llevan y habla.
5: Sí, pues se lo tienen que cuidar, yo entiendo.
4: Yo ya no sé de qué estaría yo más preocupado si fuera yo un personaje.
5: Ahora, si fuera muy inocente, nadie lo querría matar ni nada, ¿no? Si fuera así inocente, no está comprometido.
4: Si fuera
5: a nadie,
4: muy inocente,
5: ¿no? Entonces,
4: yo hubiera presentado pruebas, hubiera dicho aquí está, puedo comprobar mi inocencia, en vez de estar corriendo a las faldas del viejo meteórico.
5: Pues mira, Gerardo Fernández Noroña, de plano, te habla a ti en esta siguiente declaración que vamos a escuchar. En donde pues se queja precisamente de los señalamientos que hay en la prensa que dicen que Morena es un narcopartido. Yo, por ejemplo, no me atrevería a señalar a Noroña como un narcopolítico, porque no hay ningún indicio que me haga pensar que tiene vínculos con el crimen organizado, ¿no?
4: Pero cuando le dicen a Morena narcopartido, no me extraña tanto.
5: No, es que puede ser que haya narcopolíticos en Morena, pero Morena no es un narcopartido. No se puede generalizar.
4: ¿El PRI es un narcopartido?
5: No es un movimiento. No creo que el PRI tampoco haya sido un narcopartido. Creo que había políticos
4: priistas
5: coludidos con el narco.
4: Pero había narcotraficantes ahí
5: inmiscuidos, ¿no? Pero sí. No puedes generalizar. O sea, es tentador simplificar
4: Noroña,
5: de esa manera.
4: Lo que le molesta aquí en Noroña es que ya pegó. Así como ellos decían en los complots y todos los lugarcitos comunes del viejo ridículo. Pues ahora ya pegó esto de narcogobierno y no le gusta. Ya vamos a verlo chillar.
5: Vamos a ver qué pasa. El año que viene hay elecciones en México y ahí sabremos qué tan afectado o no se ha visto Morena por estos señalamientos.
4: Yo lo que quiero ver, olvídate de las elecciones y de las afectaciones a Morena, yo lo que quiero ver es que enfrenten a la justicia quienes tienen que enfrentar a la justicia, y lo que no quiero ver es a mi gobierno defendiendo criminales. Eso es lo que no quiero ver. las elecciones, la popularidad, que a la presidenta le vaya bien, me parecería muy bien, porque eso quiere decir que nos va bien a todos. Yo quiero que le vaya muy bien a Claudia Sheinbaum. Yo quiero que se sacuda a estos personajes que...
5: Sí, si que pase a la historia como la mejor presidenta entregue, en la historia del país, ¿no?
4: Es que, hablando en serio, tiene la oportunidad.
5: Sí, sí la
4: tiene. La oportunidad histórica de decir, bueno, ¿saben qué? Pues que sí, sí hay problema. Pero y ahí les va
5: es
4: este
5: complejo,
4: y el otro.
5: Es complejo porque bueno, están las presiones.
4: ¿Ella debe
5: de
4: algo?
5: Aquí, de
4: ¿ella
5: allá,
4: debe algo?
5: No lo
4: olvídate
5: sé.
4: Olvídate de las presiones. ¿Ella debe algo? ¿En sus campañas entró dinero sucio?
5: A mí no me debe nada.
4: ¿En su campaña presidencial entró dinero sucio? Esa no, es una buena pregunta.
5: No necesitaba, güey, arrasó.
4: Bueno, ok, está bien. Entonces, si no tiene ninguna culpa, ¿por qué no, en vez de estarse resistiendo al asunto, coadyuva a que se encuentre la verdad?
5: Pues porque no es entreguista, no vamos a... ¡Ay, los gringos dicen! ¡Ay, inmediatamente! ¡Ay, ay sí, obedecemos,
4: ay,
5: obedecemos!
4: ¡Ay, ay,
5: no.
4: ay, ay! Entreguistas, güey, estamos hablando
5: es
4: de que nos deshagamos de los malditos políticos inmiscuidos con el crimen organizado.
5: Pues sí, pero... No al son que tocan
4: la bandera
5: gringos,
4: del
5: ¿no?
4: entreguismo es el último reducto. Ahora soy Juanita Escutia. Ay, por favor. Bueno, vamos bueno, a ver a Noroña,
5: sí,
4: pues.
5: Que se queje Noroñiz.
7: Entonces, traes un proceso permanente de golpeteo, de intriga, de desinformación. Que al principio todo el mundo nos reíamos de ello. Y que hoy
4: ya no
7: han logrado posicionar en los medios para decirnos narcos, para descalificar, para tratar de... Lo que no han hecho nunca, no hicieron nunca con el PRI, con el PAN, teniendo personajes siniestros dentro de esos partidos. Con nosotros, sí. Inclusive es en el único caso que se está mencionando por la exigencia de Estados Unidos, hasta esta hora sin una sola prueba. Y como dicen los abogados, suponiendo sin conceder, ajá, que hubiese una responsabilidad, pues la paga. Pero de ahí a generalizarlo al movimiento.
5: En eso
7: a
5: tiene
7: generalizarlo.
5: Razón. Okay. Al partido entero, no se puede generalizar.
4: Lo que le duele,
5: completo.
4: Lo que tú has hablado del desgaste, ¿no? Del poder y del desgaste político. Pues como hoy es tantas noticias natural de este corte y ves que, por ejemplo, pues, asesinan a personas que están luchando en contra del narco y los desaparecen y el gobierno no hace nada, pero cuando señalan a uno de los suyos, le dan protección y casi casi que está volcado el movimiento entero a decir que Rochamoy es inocente, pues es sospechoso, ¿no? Y fíjate, hizo el Reforma una encuesta. Y te la voy a compartir, se las voy a compartir, en donde el 57% de los encuestados pues dicen que sí, que se investigue a Rochamoya.
5: Ah, no, estoy de acuerdo.
4: O sea,
5: si me preguntan,
4: yo creo que
5: igual.
4: Mucha gente en México, a ver, si no
5: a
4: ha hecho nada,
5: todos.
4: Pues cuando se le investigue, saldrá nada. Pero ¿por qué no se le está investigando ya? Ya, o sea, hoy. No entiendo por qué, me parece extraño y me parece sospechoso más allá de extraño.
5: Bueno, el vocero de Morena, el Cero Votos, ya saben quién, ¿cómo se llama este güey? Bueno, el Cero Votos, dice...
4: Sí.
5: Arturo Ávila. Ávila, gracias, Arturo uh-huh. Ávila. Estuvo en una entrevista, él es el vocero de Morena, ¿no? El que da la cara por el partido. Y le preguntaron...
4: Y es el novio de la que antes era la presidenta del partido.
5: De Luisa María Alcalde, hoy en día consejera María política Alcalde. De la presidencia.
4: Y que al parecer le cayó muy gordo a todo el mundo que andaba por ahí casi casi que repartiendo candidaturas, Cero Votos, ya se sentía Juan Camané y Mocos Today, que pues a la señorita le dieron las gracias.
5: Pero acerca de este tema de generalizar que todo Morena son narcopolíticos, pues no es cierto. Pero le preguntaron si él metería las manos al fuego por Rubén Rocha Moya, y esta es la respuesta de Arturo Ávila.
8: Si me permites... ¿Metes las manos al fuego por Rubén Rocha Moya?
9: Por supuesto que no, y no las meto por nadie. A ver, lo único que estoy diciendo es
5: sí,
9: meto
5: si no
9: las
5: es tonto.
9: Manos a fuego, el fuego por el cumplimiento del Estado de Derecho. Eso es
4: ojalá,
9: todo. Estado de Derecho.
5: Pues ojalá, que no... qué buen choro, ¿eh?
4: Está bien.
5: Ojalá,
4: está
5: ojalá
4: bien,
5: tuvimos de realmente
4: ojalá.
5: Un Estado de Derecho en México, ¿no?
4: Eso
5: y no
4: es lo
5: impunidad.
4: Que queremos. Exacto, eso es lo que queremos. O sea, no sé, me llama mucho la atención, no sé... Votaron, por ejemplo, los de Morena muy contentos con la ¿cómo se llama? La prisión preventiva
5: oficiosa.
4: Por oficio, ¿no? Oficiosa. Y bueno, pues ahora resulta que no. O sea, si tú haces una fregadera, te pueden congelar cuentas, meterte al bote en lo que averiguamos.
5: Sin pruebas.
4: Pero sin pruebas. Y eso lo votó Morena, ¿eh? Y te lo pueden hacer a ti, me lo pueden hacer a mí, se lo pueden hacer a quien ellos quieran. Pero resulta que con Rocha Moya, pues no quieren. No quieren, o con cierto personaje tampoco quieren.
5: Bueno,
4: entonces
5: es que también entender la naturaleza humana. Es un partido político que está peleando por el
4: por
5: poder.
4: Por eso. Pero
5: no
4: bueno, pero hay que pero hay que enseñarles los hechos, ¿no? O sea, ellos dijeron, sí, que venga este mecanismo por el cual te puedo detener y congelarte tus cuentas y todo hasta ver qué hiciste, güey. Y eso se lo pueden hacer a quien sea, ¿eh? Me lo pueden hacer a mí hoy.
5: Mira, pero, no te voy a contestar yo.
4: Que Rocha Moya no.
5: Te va a contestar el coordinador de los diputados de Morena. Ni más ni menos que el zacatecano Ricardo Monreal. Y que además es doctor en derecho, sabe de lo que habla. Y creo que tiene razón en esta declaración. Adelante, Ricardo Monreal.
10: Y yo te diría que no sé qué abogados consultarías. Pero por supuesto que en cualquier procedimiento se requieren pruebas. Imagínate qué barbaridad o qué grotesco que dijeras deténganlo ahorita y después averiguamos. Pues es absurdo. Ese es el pitecantropus de el Estado de Derecho. O sea, es más bien el pitecantropus del autoritarismo. Detente y después investigamos. O sea, no puede ser eso.
4: ¿Y cómo podemos pues de alguna manera razón, juntar estos Ricardo. Dos criterios? Estos dos criterios de que a ti o a mí o a quien sea, por ley...
5: Congélenle sí la cuenta. La WIF ya tiene el poder de hacerlo. La
4: unidad de inteligencia financiera. Y te pueden detener. O sea, prisión
5: y luego
4: averiguamos. Y luego vemos, pero resulta que aquí sí queremos pruebas. Entonces, ¿qué hubo, mi Richie Monry? ¿Sí o no?
5: Ay, pero también esa es una mamá que viene de mucho tiempo atrás. ¿No te acuerdas en el sexenio de Felipe Calderón la figura jurídica del arraigo? Sí, ah, no sí, te sí, meto sí, a la sí. cárcel, te meto en un hotel pero de mala arraigo. Muerte y te encierro. Ahí te quedas hasta que averigüemos.
4: Qué pedo.
5: Y claro, porque pues, entonces se quejaba Felipe Calderón, es que se los entregamos al Ministerio Público y los jueces los sueltan, entonces mejor los tenemos encerrados, pero fíjate, que era algo totalmente ilegal, y en lo que armamos una carpeta sólida para poderlos procesar correctamente.
4: Pero fíjate cómo es necesario para que tengamos estas pláticas, los mexicanos, tenía que llegar una cuestión de afuera para señalar a sus güeyes, a sus presuntos criminales, para que estemos hablando de ello. Y luego se quejan de que les dicen narcopartido.
5: Pues, es que no, yo tampoco creo que se deba de hablar de que Morena es un narcopartido. O sea, sí puede haber narcopolíticos dentro. Sí. Y mira, ahora te va a contestar
4: ¿Cuántas elecciones estuvieron amañadas? ¿Cuántas evidencias hay de, por ejemplo, el acoso y las amenazas a los candidatos de otros partidos? Aquí gana Morena y punto. Y hay evidencia de eso por todos lados. Digo, esto no es un programa de periodismo.
5: Bueno, si hubiera evidencia de eso por todos
4: las
5: lados,
4: hay,
5: pues ya estaría
4: las hay.
5: Refundido
4: ¿Ya
5: en
4: estaría
5: el bote.
4: ¿Quién? ¿Ya estaría
5: Rocha
4: quién? ¿Morena
5: Moya.
4: Investigando? ¿Ya estaría investigando quién? Todos
5: la Procuraduría.
4: Los jueces están que está al servicio de
5: la
4: Morena.
5: La FEPADE.
4: No, hombre, todos reaccionarían, claro. Por favor, güey, ya no nos hagamos tontos, carajo.
5: Mira, vamos a escuchar respetuosamente al exalcalde de Mazatlán, Sinaloa.
4: Escúcheme.
5: ¿Qué nos dice sobre este tema, ¿no? De generalizar que todo Morena es narcopartido, nos dice lo siguiente.
11: Rocha Moya nunca representó la cuarta transformación. Yo soy fundador de Morena, Azucena, y pensamos totalmente diferente. Llegó, avasalló, abusó, y ahorita vivimos en el mismo peligro antes de que pidiera licencia.
5: Pues sí, es que
4: algunos ya cortando
5: podridas.
4: Amarras.
5: Hay marcelas,
4: algunos
5: sí.
4: ya cortando amarras. Bueno, pues encarcelemos a las manzanas
5: Oye,
4: podridas.
5: Chicos de políticos de Morena borraron de sus redes sociales ¿Ya? fotos con
4: claro,
5: Rocha Moya. Sí. Ay, sáquese.
4: Claro.
5: Fuchila apestado.
4: No, y aquí la pregunta es, ¿y quién sigue? ¿Y quién más? No sé. El señor Villarreal, Américo Villarreal. Hay muchos.
5: El gobernador
4: ahí
5: de Tamaulipas, se habla de la gobernadora de Baja California, se habla
4: sí,
5: de Augusto, de Mario Delgado, secretario
4: visas.
5: De Seguridad.
4: Dicen. Bueno, dicen, pues dicen. Y cuando el río
5: no
4: suena, caca lleva. Así es.
5: Bueno, ya en otro tema, porque este güey está aferrado y necio.
4: No estoy aferrado, te digo que estoy muy entretenido, me está entreteniendo mucho.
5: Hablemos de clasismo. El clasismo en esta sociedad. Resulta que
4: el
5: estaba
4: racismo. El racismo y el clasismo. ¿No?
5: Clasismo y racismo. Estaba Fernández Noroña un día en un aeropuerto, que parece entrada de chiste, y sucede a cada rato, porque se la pasa en gira. No sé por qué tiene que andar en giras y haciendo asambleas públicas, ¿no? Por todos lados.
4: No sabemos por qué. Hagan de cuenta que no sabemos por qué. Y usted tampoco sabe.
5: Claro, está
4: ni
5: construyendo
4: se da
5: su campaña presidencial. Pero bueno, resulta que estaba en un aeropuerto, no me acuerdo dónde, y se encuentra en la sala VIP a su némesis, a su archienemiga o a su amorcito, Lili Téllez.
4: Aquella que le dice changoleón, bellaco, sucio y demás adjetivos horrorosos. Y ella estaba tranquilamente comiendo en la sala VIP y él la graba. La graba Noroña y mientras la graba dice lo siguiente. Escuchemos a changoleón.
7: Vamos a meter la fotografía de a quien encontramos ayer en el salón HSBC de la Terminal 2 del aeropuerto Benito Juárez. Adelante. Ahí está. Miren nada más. ¿Quién es? La senadora Téllez García. Yo iba platicando con Gil y la vi. Puso cara de susto. La pregunta es muy sencilla. ¿Por qué ella puede estar en una sala VIP y nosotros no? ¿Cuál es la razón? Se llama discriminación. Se llama racismo y clasismo.
12: Tiene razón.
7: Se llama una intolerancia brutal.
5: ¿Por qué Lili Téllez puede estar tranquilamente en una sala VIP? Ningún ciudadano la molesta, nadie la graba, nadie le dice nada. Y Noroña se para en una sala VIP y entonces la hacen de pedo, lo graban, lo insultan.
4: Nada más porque lo del racismo y el clasismo creo que no juega. La es respuesta clasismo. Es sencilla. Porque Noroña le caga a más gente de la que Lili Téllez. Eso es lo que pasa, güey. No es clasismo y no es racismo. Noroña se ha ganado a pulso con su actitud pendenciera.
5: Lili Téllez también le cae mal a mucha gente, ¿eh?
4: Bueno, entonces, si sacan a Lili Téllez, no, es que no es racismo ni es clasismo. La sacan nomás porque les caga. Noroña, entiéndelo. A ti te gritan esas cosas porque les caes mal. No es ni por tu color, porque yo he visto gente
5: no es cierto eso.
4: Muy morena en la sala VIP y no te sacan de la sala VIP por clasismo ni por racismo.
5: No es porque la 4T se ha barnizado con este discurso de austeridad republicana. Correcto. Y el PAN no.
4: Esa es una. Y la otra es, si tú tienes un pase de abordar en México, un pase de abordar de la aerolínea, y entras a la sala VIP, te apuesto a que ninguna persona que trabaje en esa aerolínea ni en la sala VIP te va a decir que te vayas. A lo mejor algún comensal, si yo voy a la sala VIP, puta, me caga el programa del pinche Taca, maldito pelón chaparro, que se largue, fuera, narco.
5: ¿Por qué?
4: Pues yo no sé.
5: Narco.
4: Yo estoy seguro que yo le caigo muy mal a mucha gente también, pero nunca me han sacado de un restaurante, ni me han abucheado, ni me han confrontado, ni nada. Entonces, Noroña, la respuesta es sencilla, le cagas a más gente que Lili
5: ¿Pero tú crees que algún mesero te
4: haya... Deja el racismo
5: o cocinero,
4: clasismo.
5: O garrotero, o pinche...
4: Seguro.
5: ...te haya escupido tu plato?
4: Estoy seguro.
5: Bueno.
4: Por eso siempre pido botellas cerradas que me labran en la mesa.
5: El top 10 del día de hoy se va a llamar... Si el sexo es tan bueno, ¿por qué no se llama...?
4: Y si el sexo es tan bueno, ¿por qué no se llama? Mande sus sugerencias a @lacornetafm, que es la vía gratuita de este programa. Si el sexo es tan bueno, ¿por qué no se llama mole con pollo? Por ejemplo.
5: Si el sexo es tan bueno, ¿por qué no se llama Omar García Harfuch? Okay. Es okay. Bueno, para su chamba es bueno, o sea, no se puede negar.
4: Si el sexo es tan bueno, ¿por qué no se llama Laura Feliz de Sanborns?
5: Si quieren participar en este gran top 10, si el sexo es tan bueno, ¿por qué no se llama? Lo único que tienen que hacer es enviarnos su propuesta a través de X en @lacornetafm.
4: Bueno, y ahora aquí sí, ya, son bienvenidos ya te satisfecho. Todos, ¿eh? Del color que sean y del, o sea, no importa en qué colonia
5: la
4: vivan, aquí los queremos sexual, mucho. Si les gusta por el fúfaro, todo está bien. No pasa
5: si
4: nada.
5: Les gusta rellenarse la garganta de glande, también son bienvenidos.
4: Adelante, ¿ok? Y atrás también.
5: Incluso si le van a la América. Volvemos.
4: También, pues si son unos nacos que le van a la América, te faltó decir. O aquí no decimos naco. Bueno,
5: sí,
4: ahorita venimos.
5: Sí, sí. Es de
4: sus
5: nacos,
4: dos nacos
5: sí,
4: sus nacos de confianza, regresamos en un momento. ¡Nacos! ¡Fuera! ¡Narcos! No, ya.
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16: Llegó el momento del chismarajo barato, donde el estaca se convierte en gusano amorfo infame y yo me convierto en Xanico Bermano.
17: Pido ser Pepillo Origel. Pepillo Origel se está ajando de una manera Pepillo? Deliciosa. Se está ajando de manera deliciosa.
16: Se ve muy bien, güey. Tiene como 70 y tantos años y se está...
17: Pero ya la voz es una cosa así. Ya se ríe, hace unas cosas rarísimas. Dice unas cosas rarísimas y sus comportamientos me hacen muchísima gracia.
16: A mí me cae bien, increíble, además. Pepillo Origel. Gracia. Y además, pues ya a su edad ya puede decir uno lo que quiera, ¿no? Si de por sí ya la nuestra, ya casi.
17: Pero Pepillo Origel nunca se ha guardado nada. Bueno, perdón, nunca se ha quedado sin decir lo que
16: su
17: quiere.
16: Su pecho no es bodega.
17: Vamos a decirle así.
16: Su pecho.
17: La bodega está así. Madre, güey. Ok.
16: Cada quien aquí respetamos. Lo dijimos antes de ir a corte.
17: Además, pues que gocen. Si lo que les llame, gócenlo. Es momento de que ustedes.
16: Bueno, entonces, mi querido Pepillo San Cristóbal.
17: Sí.
16: Ahí te va. Pocas mujeres hoy en día en México son tan famosas como Kareli Ruiz.
17: Que Kareli Ruiz, según me estaba informando Eduardo, porque yo le pregunté de dónde surgió Kareli Ruiz.
16: Es que no estoy bien informado.
17: Era una modelo. Pero al parecer, el mayor éxito de Kareli Ruiz es en la red social
16: OnlyFans. ¿No?
17: En donde la gente pues puede ver fotografías suyas muy bonitas, muy bien iluminadas, con desnudos bien justificados, y pues gozar, ¿no? Y al parecer Kareli Ruiz es la número uno en esa plataforma, hasta donde entendemos. ¿Tiene algún otro oficio Kareli Ruiz, mi querido nuevo? Tú que todo lo sabes.
16: ¿Tú qué tanto sabes de Kareli Ruiz?
18: Ahora ya es influencer, ya pelea.
16: Boxeadora.
18: El Ring Royal y nada, creo.
17: Pero surgió de OnlyFans.
18: Ajá, sí,
16: o de Instagram,
18: o sea, se fue haciendo para ir a OnlyFans.
17: Okay.
16: Y tengo entendido que hoy en día es la número uno en OnlyFans México, ¿no? La que más cobra, la más buscada.
17: Bueno, pues bueno, Kareli Ruiz.
16: O no sabes. Digo, ¿no? Me dejaste hablando solo, nuevo.
18: Ah, sí, es de las más famosas, sí, claro. No sé si la más, pero sí es de las muy, muy, muy famosas, claro.
17: Ok. Gracias, nuevo.
16: Yo lo que sé es que cada vez que voy manejando por la República Mexicana y paso por un mercado o una cosa así, veo toallas de Omar García Harfuch y de Kareli Ruiz.
17: Eso me parece terrible, porque Omar García Harfuch no gana ni un centavo de sus cobijas, güey.
16: Carelli tampoco, pero qué promoción le hace.
17: Ahora que lo pienso, el Tigre tampoco. O sea, que los de las cobijas, o sea...
16: Tampoco.
17: No. Pero me parece horrible que usen tu imagen y te pongan en una cobija y la gente las compre y tú no recibas nada. Me parece terrible.
16: Sí, a mí también me parece terrible. Bueno, pues Carelli Ruiz, hoy en día creo que está muy, muy feliz con su maternidad.
17: ¿Qué? La cobija de Eduardo Iniesta, pero que sea de esas cobijas para parejas tradicionales, que tenga un hoyito. Y que en la cobija salga tu tocayo en cuatro y que tenga un hoyito.
16: ¿De espaldas, pero volteando?
17: Sí, volteándote a ver.
16: Con dos hoyitos ahí en la cobija para que usted elija.
17: Y o utilice. Disfraces de fantasma, en realidad.
16: Claro, claro. Los dos hoyitos.

0: con el que, en mi opinión, es el mejor entrevistador que hay en México, Jordi Rosado.
1: Sí, lo es, lo es.
0: Y se aventó una declaración interesante. Venga de ahí.
2: Que decías que te gustaban los hombres, feos. Los feos, los bajitos y
3: gordos.
2: Y gorditos. Pues él no es ni feo.
3: No, pues antes tenía esos gustos. En mi momento humilde. No.
2: En tu momento humilde.
3: No, te creo.
2: Entonces,
3: no.
2: ¿Por qué te gustaban antes feos?
3: Porque no te son infieles los feos. Yo siempre he dicho eso, que los feos no son infieles.
0: Híjole, Karen, yo te tengo
1: si
0: otros
1: crees
0: datos,
1: eso,
0: porque conozco.
1: Tengo un puente que venderte, el de Brooklyn.
0: Te vendo la Torre Eiffel.
1: Exacto, Kareli. Ella dice, su teoría es que los feos no son infieles. Siento decirte, Kareli, que yo tengo muchos amigos que califican sin duda de feos y son, terribles, güey.
0: A lo mejor terribles. Tiene razón, Kareli, güey, porque tú eres, pues no eres feo. Tan agraciado.
1: Feo,
0: y eres sumamente fiel. Llevas 20 años siéndole fiel a la misma mujer.
1: Pero bueno, eso no quiere decir que haya
0: algo.
1: Que por ser feo, la gente va a ser fiel, la fuerza. No, yo conozco feas infieles también. Sí, mujeres de que de plano dices, órale, están medio acá, pero ahí andan y suben y bajan. Además, a ver, ese asunto de la posesión, de que es que no quiero que me sea infiel. Las personas no te pertenecen. Personas van y hacen.
0: Bueno, si pero se adquiere un compromiso contigo, de relación con una pareja y dices, bueno, ya no voy a salir.
1: Pero si quieren estar contigo, estarán contigo y de pronto pues salen y van y ven. Acuérdense que se van a morir todos. Todos se van a morir. ¿Y qué va a importar
0: entonces?
1: Tú
0: realmente eres un libertino, ¿verdad? El compromiso
1: soy un nihilista.
0: Te da igual.
1: No soy un nihilista, ya no creo nada.
0: Pero tú eres muy, muy fiel. Entonces, ¿por qué? Pon el ejemplo, hazte swinger.
1: Bueno, por eso. Hazte swinger.
0: Abre tu relación.
1: Híjole. Es que el problema es que no la puedo abrir yo solo. Hay que tener amplias pláticas y discos. No puedo abrirla yo solo, ¿eh?
0: Hay que decir, sí, yo estoy en una relación abierta.
1: Ella no sabe todavía, pero
0: no sabe.
1: Pero estoy en una relación abierta. Okay.
0: Sí, si no existieran los celos y la gente fuera así, sería un mundo más amable, ¿no? Y todos tendríamos
1: si
0: más sexo.
1: Si tuviéramos colas prensiles, ¿no sería todo mejor? Si tuviéramos colas prensiles como los monos.
0: Irías al gimnasio y te dirían, güey, qué mamada tienes la cola, qué
1: exacto,
0: bárbaro.
1: Te puedo agarrar la cola, qué bruto.
0: Güey, se te botan las venas de la cola.
1: Que eso no lo quieres,
0: no quieres
1: que son te boten las venas de la cola. Sí.
0: No, no, pero quieres no, me refiero a una cola, un apéndice.
1: Sí, una cola, un apéndice. Imagínate cambiar, no sé, las velocidades del coche con la cola. Bueno, hay quien lo hace.
0: Sí, hay quien maneja con la cola, ¿no? Y las parejas irían caminando románticamente con la cola entrelazada.
1: Exacto. ¡Ay, qué bonito está el peinado de tu cola! ¿Dónde te lo hiciste?
0: ¡Guau! No manches, tú sí que tienes peluda la cola.
1: Imagínate, no sé, a la
0: no, ya está grande, ya tiene canas en la cola.
1: La famosa estilista Pame Vogel, poniendo acá, nuevos peinados para la cola. Aquí está, ¿no? Nuevo tinte para tu cola.
0: Nuevos cortes de cola.
1: No sé, güey. O sea, sería divertido. Yo quiero que los humanos tengamos cola.
0: No, pues ya se lo.
1: Como los políticos. Imagínate la cola de Rochamoya. ¿Cómo estaría?
0: Por decir, porque ahí sí la lista es larguísima.
1: Yo creo que la cola de ese señor ahorita de estar fruncida. Bueno, tenemos más de los espectáculos, ¿no?
0: Así es, tenemos más de los espectáculos. Y ahora que se están poniendo de moda las peleas, creo que ya viene la segunda de Ring Royal. Y le preguntaron al diputado más sabroso de todos, a Sergio Mayer. El diputado faltista, bueno, sí, fue faltista, ¿no?
1: Sí, faltista, no llegó. Bueno, no fue faltista, pidió licencia y se fue a trabajar, que yo sigo pensando que es muy injusto que no le que hagan una ley para que él no pueda
0: la ley anti-Mayer.
1: En empleos que tienen que ver con entretenimiento, pues es cualquier empleo. No entiendo por qué no puede pedir licencia Sergio Mayer.
0: Sí, bueno. Ese es su trabajo, el entretenimiento. Pero bueno, le preguntaron con quién se subiría al ring. Sergio Mayer. Yo no me subiría al ring con Sergio Mayer, güey. ¿Tú?
1: No sé si sepa pelear, Sergio. No sé si está entrenado.
0: No lo sé. Pero está no macizo. ¿Por qué no crees?
1: ¿Pues ahí?
0: Bueno, es más fácil zumbarte un debilucho que un güey que está macizo, ¿no?
1: Mira, por macizo que esté alguien, tendría que estar, no sé, tendría que ser David Páramo. Porque ese güey sí lo saludé ayer.
0: Páramo,
1: es una
0: güey.
1: Mole. O sea, tendría que ser alguien muchísimo más grande que tú para que...
0: ¿Qué me estás diciendo? ¿Que David Páramo te rompe el hocico?
1: No, te dobla

0: Como si fueras una hoja de papel viejo.
1: Sí, sí, sí.
0: Te hace
1: Yo creo
0: bonita.
1: Que te agarra el cráneo y te lo exprime como limón,
0: sí,
1: güey.
0: Y te lo exprime como limón, te mete. O sea, ese güey de un empujón te mete a la semana que entra.
1: Exprímemelo, David.
0: Sí, exprímemelo, David, ya. No, no. Eso nunca se
1: vio. Remétemelo, David.
0: A el gran Ciro Gómez Leiva. Ay, qué horror.
1: Es que así, bueno, en fin.
0: Vamos. No, no, David, no, no.
1: El padre del análisis superior, David Páramo, le mandamos un saludo. Pero bueno, vamos
0: le
1: a escuchar con
0: un beso en la frente.
1: ¿Con quién se pelearía Sergio Mayer en Ring Royal?
2: Mira, sí me gustaría con Poncho, definitivamente. Pero, a ver.
0: Ándale.
2: Podría ser Alfredo Adame, que él tiene 3 años más que yo. Somos de la generación.
3: ¿Ya fue campeón? ¿Le ganó a Carlos Trejo? ¿Sí viste la pelea esa o no?
1: Sí, sí, sí la vi.
0: ¿Qué?
2: Por ejemplo, hay otro que. Que tampoco podríamos por la diferencia de
3: estatura.
2: De estatura y de peso.
0: Abelito.
2: Que es un comunicador, un enanito ahí medio deforme.
3: Yo sí puedo decir su nombre.
2: Pues, tú puedes decirlo si quieres, pero es un enanito acomplejado que él tiene cara de boxeador. Parece que ha boxeado toda su vida porque está todo deforme. Hasta las orejas las tiene el huitlacoche. Parece que luchó. ¿Has visto los luchadores?
3: Los de la MMA, ¿no? Sí,
2: los de la MMA se les hacen orejas de coliflor.
0: Todo
2: parece que ha luchado toda su vida, pero él tendría que luchar o pelear contra el
3: Abelito.
2: Contra Abelito. Pero me encantaría darle sus cocos, pero no, no se puede por la diferencia.
1: Wow.
0: Yo sí sé de quién está hablando, no quiero decirlo.
1: No, yo no tengo idea y no quiero
0: sería,
1: más en
0: yo
1: ello.
0: Sí sé, güey, yo sí sé.
1: Yo también, sabes, yo también y la mitad
0: no
1: de la gente nos está oyendo también.
0: No, pero eso sería un abuso.
1: Una masacre. Ahora contra Poncho estaría bueno, güey.
0: Poncho,
1: yo creo que
0: sí,
1: Poncho sí se lo surte.
0: Yo también creo que ahí no le iría bien a Sergio. Digo, yo sé que está en buena forma física, pero Poncho sí practica el boxeo, hasta donde entiendo y hasta donde he visto. Y pues, además está también bastante mamey, ¿no? Pero no le pegues al otro, Sergio. No seas así,
1: espérate. Después dijo que contra Alfredo Adame. Esa también sería una pelea de rompirrasga. Ahí podría yo Milana con Mayer. Yo creo que Mayer se lo atiende.
0: Alfredo Adame ya no debe de volver a pelear, ya que se quede campeón como está. Yo creo que le salió barato. A él y al Cazafantasmas le salió barato. Yo de verdad estaba preocupado. O sea, estaba muy divertido, lo vi y me divertí, pero estaba muy preocupado de que alguien saliera lastimado, porque uno no está en condiciones, güey.
1: Tú te la pasas diciendo, ay, no hagan eso, alguien va a salir lastimado.
0: Sí.
1: Tú andas en motocicleta a tus 60 años con los reflejos ya medio muertos.
0: No tengo 60. Casi. Voy a cumplir 57.
1: Por eso, por ya ejemplo, redondeo.
0: En mi práctica de boxeo, la verdad.
1: Y no eres
0: es que
1: un profesional de la
0: sparring.
1: Motocicleta.
0: Hago poquito
1: y ahí andas en la pista y nadie te dice nada.
0: Pues sí.
1: ¿Y por qué te metes con los demás? Y si quieren subir al ring a romperse la madre, son adultos. Y
0: no,
1: te están
0: adelante,
1: en todo su derecho.
0: Tú viste la pelea.
1: Pareces Alfredo abuelita.
0: Estaba a punto de caerse. Es que si no están entrenados, se van a lastimar, güey.
1: Pues tú tampoco estás entrenado en la motocicleta.
0: Yo
1: un día te
0: eso,
1: vas a matar.
0: Yo por eso. No, sí estoy entrenado. Justo las fotos
1: nadie
0: que subí hace poco fui a
1: te
0: una
1: dice
0: escuela.
1: Nada.
0: Ya, pues, le voy a decir, Yamaha Champ School, que me encantó y creo que quiero volver a ir, en donde tomas un curso de 3 días, güey, te dan clases teóricas, tienes instructores, te enseñan a correr.
1: Está perfecto, haz eso, pero deja que los demás hagan lo que se les dé su gana también, ¿por qué tú sí puedes?
0: Bueno, miren, ¿saben qué? ¿Por qué no se suben al pinche ring con unos garrotes, con un clavo viejo y se lo meten de canto al opositor? Se lo dejan ir por ahí donde no
1: vaya,
0: pega el sol.
1: Vaya, empecemos a respetar la libertad de los demás.
0: Enrollen un bat de béisbol con alambre de púas y utilícenlo como supositorio ahí, en el. Ya saben dónde, de su
1: Y el derecho que todos. Hay que respetar el derecho que todos tenemos a entretenernos viendo esto si se nos da la gana.
0: Está bien, yo nada más digo que no le digan box.
1: ¿Por qué no?
0: No me voy
1: es
0: a participar
1: box
0: en esas cosas.
1: Es box pinchísimo, pero es box.
0: Pinchísimo, de ínfima calidad.
1: Sí, y ese es parte del chiste, ¿no? ¿No viste a
0: la pelea
1: a Aaron
0: de
1: Mercury?
0: Sí,
1: sí estaba en buena condición, mucha fortaleza,
0: de haber
1: pero una
0: parado esa pelea.
1: Muy poca técnica.
0: Debían de haber parado esa pelea porque o sea, ya estaba noqueado. Cuando
1: Mario Bautista.
0: El todavía dijo, síganle, ya estaba noqueado Bautista, ¿no? Y nada más regresó a que le dieran un golpe innecesario. Y creo yo que ahí el referee tendría que cuidar más todavía que si fueran peleadores de verdad. O sea, con esos güeyes más cuidado hay que tener. Porque el güey tenía la guardia abajo. O sea, es más, se levanta y va caminando con la cara hacia adelante. Así de, güey, por favor, méteme un puñetazo en la jeta. Pésimo.
1: Sí, pésimo. Y bueno, a Yaron, pues caliente en la pelea, pues no tiene tiempo. Ahí le corresponde
0: no, güey, pues
1: al
0: si
1: referee,
0: te la ponen
1: no,
0: ahí,
1: no al peleador.
0: A ver, perdóname, ¿cuánto?
1: Si te la ponen ahí,
0: box,
1: ¿qué? La agarras,
0: ¿no?
1: ¿Das?
0: Si te la ponen ahí, le das, güey. Ni modo que no. Ahí está. Pues sí.
1: Ay, bueno.
0: Y quizá no vuelva a estar, ¿no? Esta oportunidad.
1: Hablando de jamones. Jorge D'Alessio. ¿Cómo se llama la banda de Jorge D'Alessio? Se me fue ahorita.
4: Matute.
1: El cantante Matute ha estado envuelto en una serie de escándalos por una supuesta infidelidad gay. Uy, y digo,
0: esa
1: yo
0: no me la sabía.
1: A mí no me gusta meterme en esos temas, pero estamos en el círculo rosa y es nuestra obligación como pseudo periodistas de espectáculos trespecinos.
0: Bueno, en realidad somos payasos que jugamos a opinar de cosas que no tendríamos por qué estar abordando en ningún momento, ¿no? Pero bueno, ahí les va.
1: Pero bueno, acusan o señalan a Jorge D'Alessio. Hay rumores que ponen en duda su orientación sexual, que ultimadamente es problema de Jorge D'Alessio y a mí me da igual. Claro. Pero es nuestra misión informar, así que le vamos a dar voz a Jorge D'Alessio para que nos diga qué opina de estos rumores.
5: Una cosa, parece esto una entrevista, esto parece una entrevista de 1983. Es el 2026. Si alguien fuera heterosexual, bisexual, homosexual, no, en el 2026 alguien lo sigue preguntando. O sea, es lo que me parece increíble. No es así, ¿sí me entiendes? No es así. Pero si sí fuera, es tanto, o sea, en el 2026, oye, si te gusta la pasta, el pollo, los champiñones, la sopa, date.
1: El pene.
5: O sea, que lleguen a preguntarle eso, híjole, hasta a mí me dio pena. Yo dije, no, me dio pena por ella porque hay cariño, ella siempre ha sido una dama, y yo dije, híjole, ¿de verdad se atrevieron a preguntarles? O sea, no manches, o sea, les voy a decir que, y me extrañó que fuera el programa hoy, o sea, que el programa hoy haya llevado a su pantalla esa conversación, porque cuando este mismo señor ha hablado de Galilea y de Andrea, no la suben. Qué chistoso, ¿no?
1: Bueno, se entiende
0: pues
1: el punto.
0: Sí, es barato andarle preguntando a la gente por sus preferencias, pues qué más da, ¿no? Cada quien.
1: Pero por más que sea el 2026, Jorge, pues la gente sigue hablando y murmurando.
0: La gente es curiosa, ¿no? Pues, ¿no? La gente es curiosa.
1: Le gusta el champiñón. ¿Por qué la gente es tan curiosa?
0: ¿Por qué son tan metiches? O sea, ¿por qué no van a un restaurante y se concentran en su pareja y en su plato? Y no estar, ay, mira, ahí está no sé quién y con no sé cuál. Sí, güey.
1: No sé si por qué, güey. Imagínate nada más por un momento. Ajá. Que te dicen, uy, ¿a quién crees que agarraron besándose el otro día con David Páramo? A Carlos Loret de Mola. ¿Qué dirías? No mames. Neta, esos dos güeyes, estarías feliz con el chisme. ¡No lo niegues! Mira, no seas hipócrita, yo estaría. ¿Y dónde los vieron? Y qué, pues dirás que es sorprendente, ¿no? Porque es la naturaleza humana, chismorrear sobre los demás.
0: ¿Por qué somos tan chismosos? ¿Por qué somos chismorreros, güey? Yo no sé. Mira, si al señor le gusta la mazaboa, adelante.
1: Está bien, a mí me da igual. Pero pues se sorprende y el chisme es el chisme. Chismecito, chismecito.
0: Lo que me gusta es la onda de que si la pasta y el pollo, o sea, ¿a todos le vemos cara de comida? ¿O qué?
1: La pasta y el pollo. Sí, por lo visto a todo.
0: O sea, porque digo, yo voy a un restaurante y estoy viendo el menú y pasta, pollo, riata. No, güey, no está.
1: Pene, champiñón gota.
0: Por favor. El famoso champiñón gota. Híjole, la crema de champiñón gota.
1: Es una delicia. Lástima que no la sirvan en Puyol, si no hasta te la disparaba.
0: No me digas que no la hay, güey.
1: Oye, no hemos hecho la reservación para lo de nuestra apuesta de la América Pumas. Este 10 de mayo le vamos a romper la madre a la América en Ciudad Universitaria. Pumas Gol.
0: Vamos a ver si de veras.
1: Goya Universidad. Y vamos a ver. Pero por lo pronto, ahora vámonos a otra cosa por completo, damas y caballeros. 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
1: 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Y ahora vámonos con una experiencia paranormal. ¿Te acuerdas de Carlos Trejo? No.
0: ¡Claro!
1: Lupe Trejo, el único.
0: Ah, Lupe Trejo, el de Pulpo.
1: El único que lo paranormal.
0: ¿Cómo no, Lupe? Pero, a ver, ¿por qué estás trayendo a la mesa a Pulpomo? ¿Por qué lo estamos invocando en estos momentos y a su personaje, Lupe Trejo?
1: Bueno, vamos a escuchar a Casu, la gran cantante argentina, que nos va a contar una experiencia paranormal que vivió con su hija.
4: Una sola vez me pasó que tuve que hablar porque, bueno, mi hija, que me pidió que fuera a su cuarto a sacar al señor que estaba. Y eso, chicos, me cagué todo.
1: No manches.
4: Yo me acuerdo y ya me da miedo. Era un domingo, súper tranquilo, y ella estaba más en su cuarto, que hay un pasillo que divide los cuartos. Mamá, ¿qué? Le digo, hay un señor en el cuarto, dijo. Y yo como...
6: ¿Cómo, mi amor?
4: Vení. O sea, respiré profundo y le dije, ¿es dónde? Llegué, yo dije, yo voy a ver algo acá. No, por favor, no quiero ver nada. Llegué y había una puerta del placar que estaba abierta. Yo no la quería ni mover, ¿viste? Como si no la había movido. No, me estoy muriendo. ¿A dónde está, hija? Ay, fue como, ¿qué hago? Le digo que se vaya. Sí, me dice. Yo le digo, bueno, te tenés que ir. Con todo respeto, señor, se tiene que ir porque está... Aquí este es el cuarto de mi hija.
6: Acá es el cuarto de Inti.
4: Entonces,
6: ¿no? Bienvenido.
4: Te tenés que ir y por favor no vuelvas.
6: Por favor.
4: Y bueno, y eso pasó hace poquito. Me acuerdo que mi hijo es malo. Entonces, ahí es donde una, que ella es grande, eso es que vos decís como, pero yo soy grande, se supone. Que, no, bueno, fue bastante.
6: Y vos
4: fue
6: más cagada que India,
4: digamos, muy asustada, yo estaba muy asustada. Muy
6: y, pero
4: asustada.
6: Como para no volver.
4: No vi nada, no sentí nada, no sé, fue todo muy rápido y dije, no voy a hacer nada.
0: Ok.
1: Ay, güey, pues, es escalofriante.
0: Pero, está bien que le crea a la niña, porque la niña a lo mejor estaba imaginándolo o estaba jugando.
1: O tiene un canal que le permite percibir seres que los demás no.
0: También puede ser eso, ¿no?
1: No se puede descartar esa hipótesis.
0: No, a lo mejor sí había ahí un señor y que se tenía que ir porque estaba en el cuarto de la niña. Ahora, ¿qué quería el señor en el cuarto de la niña, güey?
1: ¡Qué horror! ¡Qué miedo! Sentí escalofríos.
0: ¿Y qué estaba haciendo? Y la niña maldosa, o sea, no habría que castigarla por estarle sacando sus sustos a su padre. O sea, de veras, güey.
1: No,
0: imagínate la niña en el kinder el otro día. Y entonces la estúpida. No. Todavía me dice que se va.
1: Le he sacado un pedo a mi madre. Te caga.
0: Casi se caga. Muy mal, bueno, niña. No asustes así a tu mamá.
1: Bueno, a lo mejor estaba viendo algo que estaba ahí y que Casu no podía ver, que solo los niños pueden ver. Yo he escuchado esa teoría varias veces, que los niños tienen.
0: ¿De que solo los niños?
1: Capacidad de ver ciertas cosas y que con la edad se va perdiendo ese. Tercer ojo.
0: ¿No será que los niños son fantaseosos? Y los niños
1: también es muy posible. Imaginan, sí. Inventan, ¿no? Y quieren llamar la atención.
0: Así
1: ¿Tú
0: es,
1: tenías amigos necesita. Invisibles de niño?
0: No, tenía una cobija nada más, que con la que tenía que dormir. Si no, no me dormía si no tenía mi cobija.
1: ¿Eso qué tiene que ver, güey?
0: Y luego un día me la tiraron a la basura. ¿Y sabes dónde apareció? En un bote de tíner en el garage. Alguien usó mi cobija para tapar un bote de tíner. Y la encontré meses después. Y reclamé y dije, ¡aquí está mi cobija! ¿Por qué está mi cobija llena de gasolina? Me tiraron mi cobija.
1: ¿Y te la llevaste?
0: Un trauma que no supero. No, pues ya estaba llena de gasolina. De hecho, le prendí fuego después.
1: Bueno, damas y caballeros, el top 10 del día de hoy se va a llamar... Si el sexo es tan bueno, ¿por qué no se llama Me encontré 500 varos en la chamarra de anoche?
0: Si el sexo es tan bueno, ¿por qué no se llama tacos de carnitas?
1: ¡Uf!
0: Necesito saber.
1: Bueno, si quieren mandar sus propuestas, @lacornetafm, volvemos.
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13: En julio se prevé que entreguen nuevas patrullas para Puerto Vallarta y se anunciará un programa de ambulancias, informó el gobernador de Jalisco, Pablo Lemus Navarro. Puerto Vallarta registra una caída en arribos de cruceros en mayo. La Acipona reporta que, luego de recibir 26 cruceros en abril, el puerto tendrá solo 6 escalas en mayo. Pobladores de Punta Mita acusan que el megaproyecto inmobiliario en Playa Las Cocinas ignora las leyes y reduce el acceso a la zona federal.
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18: Desde hola, hola, ¿cómo están? José Ramón, Eduardo, qué gusto saludarles una vez más. Aquí
2: ¿cómo está tú?
18: Tu Cornetilum. Bien, caluroso. Mucha humedad, mucho
0: ¿estás
18: calor.
0: ¿Estás sudado,
18: pero,
0: Tulum?
18: Pero bien. Sí, fíjate que sí.
0: ¿Te da comezón, Tulum?
2: ¿Y estás vestido de Tuluminati?
18: Me pongo talquito. No, tampoco. No, no he adoptado esa moda todavía. Ni creo hacerlo, ¿eh?
2: ¿No te gusta la moda Tuluminati? Pareces como no, de la Guerra de las Galaxias, con capucha y batón.
0: Te voy a regalar un caftán. Te voy a dar un caftán. Y unas pulseras. Y déjate el pelo largo y hazte dreads. Para que seas un Tuluminati.
18: No. Pulseras traigo algunas. Pelo largo no hay manera que me deje el pelo largo. No me veo bien.
0: ¿Por?
18: Lo intenté de joven y...
2: Ay, qué vanidoso.
18: No. Yo no me veo bien.
2: A mí me has dicho muchas veces que te encanta largo.
18: No. Asumo que lo dices por comentarios que hice anteriormente, pero no son los mismos ahora. Ya pienso distinto.
0: Ya no. Sí. Ok, está bien. Sí, no. Bueno.
2: Oye, ¿y cuál es el antro de moda?
0: Espérame, ahorita hablamos de Tulum.
2: ¿Cuál es el antro de moda hoy en día en Tulum?
18: No sé, güey. Yo no salgo a los antros. No sabría decirte.
0: El restaurante de moda en Tulum.
18: Hay varios restaurantes.
2: ¿Cuál recomiendas?
0: Bueno, ¿a dónde llevas a tus amigas? Bueno, ¿a dónde vas a comer usualmente?
2: Con tus amantes.
18: Madre santa.
2: ¿Tus movidas a dónde las llevas?
18: No, nada que ver. 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
0: ¿Y de qué es el taco?
18: Fíjate que venden un poquito de todo. El taco campechano es muy bueno. En tortilla de harina, incluso, es muy bueno. Bistec y longaniza de Valladolid. Muy buena. Es muy bueno el taco.
0: Longaniza
18: la
0: de Valladolid.
18: Es hecha a mano. Se la están haciendo ahí en el momento. La de harina es tortilla muy buena. Tortilla del norte del país. Ya saben que en Sonora se hace.
0: Sobaquera. Tortilla muy gigante.
18: Rica. No sobaquera porque son muy grandes las sobaqueras, pero con la misma harina. Entonces es muy buena.
0: Que lo de la sobaquera siempre pensé que las hacía una señora gorda y se metía la harina en el sobaco y así.
2: Hasta
0: pero
2: la axila.
0: No sé por qué les dicen sobaqueras, pero bueno.
18: Pues porque al momento de que la están haciendo y la están, le están dando la forma.
2: La sazonan.
18: Rosa, de repente el sobaco.
0: La sazonan con
18: de
0: el
18: lo grande que son.
2: O sea, es tan grande que te roza el sobaco.
18: Sí, cuando la están haciendo.
2: No, pues sí está
18: las
2: grande.
18: Personas que la están haciendo.
0: Y hay unas más grandes que te rozan las muelas por dentro. Es terrible.
2: Bueno, vamos rápidamente a la información deportiva, mi querido Moy. Está el chisme del día con la selección mexicana. Cuéntanoslo, por favor.
18: Sí, es que a ver, desde ayer hubo un dilema porque, si recordarán, ya se convocaron a los seleccionados que militan en la Liga MX para poder estar en el próximo Mundial. La convocatoria es para el día de hoy a las 8 de la noche. Entonces, pues los equipos liberaron a los jugadores previo a los partidos de ida de la liguilla para que tuvieran una semana de descanso, ¿no? Que pudieran estar, irse de vacaciones con su familia, qué sé yo, porque la concentración para el Mundial, pues, arranca hoy y se va a terminar en cuanto eliminen a México, ¿no? Que esperemos que sea dentro de un par de meses, ¿no? Entonces, liberaron a los jugadores. Sin embargo, el día de ayer se presentaron a entrenar por parte del equipo de Toluca, Alexis Vega y Jesús Gallardo. Jugadores que están convocados a la selección y lo hicieron, creo yo, con la intención de jugar el día de hoy el partido de vuelta de la Copa de Campeones de CONCACAF, que por cierto juega Toluca a las 7:30 de la noche contra Los Ángeles FC. El marcador global allí está a favor de Los Ángeles 2-1, pero el partido de vuelta es el día de hoy. Entonces, lo hicieron con esa intención. Quiero pensar, digo, estamos de especuleros aquí porque pues no sabemos la realidad, pero se presta para la interpretación de que los mandaron llamar para jugar el partido de vuelta. Esto obviamente no le gustó a varios equipos porque dijeron, oye, ¿por qué si estos cuates están en la lista y nos los quitaron? ¿Por qué les van a dar chance ahora de jugar con Toluca el partido con CONCACAF? No tiene nada que ver con la liguilla ni con Liga MX, pero sí con el torneo internacional. A Mauri Vergara, dueño y presidente del equipo Chivas, fue el más inconforme, dije, es el apellido de Amaury. Vergara, ok, él fue el más inconforme, lanzó un tweet, él puso un comunicado a través de esta red en donde menciona lo siguiente, aquí lo tenemos, ahorita lo voy a leer, dice,
0: ¿por qué no se llama Mamauri? Ok, ya.
19: ¿Mamauri Vergara?
18: Amaury.
0: Ya, perdón.
18: Puso un tweet en donde dice lo siguiente: los acuerdos son válidos solamente cuando todas las partes lo respetan. Le instruí a la dirección deportiva que nuestros jugadores se reporten mañana en las instalaciones del club. O sea, el día de hoy. Este tuit fue ayer.
19: ¿Pero a él qué Vergara le importa?
18: Espera, hoy por la mañana se presentaron algunos jugadores de Chivas en el club, precisamente porque pues el argumento de Amaury es, si se acordó que todos los jugadores iban a dejar de participar en sus equipos a partir de tal fecha,
19: por ir a
18: porque
19: la selección,
18: se iban a concentrar tal fecha, pues fue un acuerdo que hicieron entre todos los dueños de los equipos y obviamente la selección mexicana, ¿no? La federación, el técnico Javier Aguirre y demás. Entonces,
19: pero él está en Chivas, si un equipo es un tema no está de Toluca.
18: Sí, pero al final de cuentas es un acuerdo que se hizo, Eduardo, nunca se mencionó, y aquí es donde creo que viene todo el error, porque al parecer pues no se especificó que los jugadores no iban a poder participar en todos los torneos. Entonces se tomó por sentado que el mensaje era tal cual, ¿no? O sea, si tú ya perdiste a los jugadores, pues no pueden participar en ningún torneo. Toluca por ahí quiso agarrarse de que como no hubo una especificidad en cuanto a los torneos en los cuales no iban a poder participar los jugadores, pues pensó que podía llamar a sus jugadores para participar en la Copa de Campeones de CONCACAF. Sin embargo, pues eso no fue el trato, ese no fue lo que se acordó. Entonces hubo ahí un problemón. La Federación Mexicana de Fútbol el día de hoy muy temprano anunció también a través de un comunicado que todos y cada uno de los jugadores que están en esa lista deben presentarse hoy a más tardar las 8 de la noche para iniciar la concentración, lo cual pues incapacita a Toluca de poder usar a estos dos jugadores para el partido de vuelta de la Copa de Campeones de CONCACAF. Entonces, incluso amenazó en el comunicado la federación, que cualquier jugador que no se presente queda automáticamente fuera de la lista para el próximo Mundial de Fútbol. Entonces,
19: Pero entonces, ¿por qué castigaron a todos los mexicanos con que no vaya Alexis? No entiendo.
18: Sí, lo bueno de todo esto es que ya después de todo el argüende que se armó, Chivas ya también lanzó un comunicado en el cual dice que habiendo llegado a un acuerdo y habiéndose respetado todos los términos que se discutieron y que se de alguna manera se argumentaron y se aclararon, ya el equipo de Guadalajara va a mandar a sus jugadores, van a estar en la concentración a partir de las 8 de la noche el día de hoy, entonces ya no va a haber problema. Se aclaró todo, ya no va a haber problema, pero creo que pues sí hay hubo muchos temas desde la fecha que se pidió que se presentaran los jugadores, que es el día de hoy, porque también se pudieron haber presentado los jugadores el próximo lunes, habiendo ya jugado los partidos de vuelta de la Copa de Campeones con CONCACAF y los partidos de vuelta de la fase de cuartos de final. Mira, de la liguilla.
19: Te voy a decir la verdad, entonces, mi querido Moy, no entendí bien nada y me vale madres. Vamos a lo que sigue, por favor.
18: Bueno, lo que pasa es que no estabas poniendo atención. Lo no, bueno es sí, que la estaba gente escuchando que está atentamente, siguiendo el programa,
1: al igual que el Estaca, que lo veo así, pendiente de tus palabras.
0: Estoy, es que estoy, quiero aprender mucho porque estamos de frente al Mundial, Moisés, entonces estoy poniendo mucha atención a todo lo que tenga que ver con el fútbol y la selección, la verdad es que
1: ¿dónde nos vas a dejar no solos?
0: Estos procesos.
18: A ver,
0: exacto, donde por son... cierto, exacto, no, hay que decirlo no, públicamente, wey. Moisés.
1: Sí, sí, sí.
0: Ya
1: sí.
0: Estuvo bueno de a las escondidas, a ver, ahí les va. Vamos a hacer un proyecto buenísimo, muy divertido.
1: Fregoncísimo para el Mundial, impresionante, multimedia.
0: Y al señor Moisés Muñoz, que desde hace mucho tiempo...
1: Fue el primero que invitamos.
0: Y nos mandó a freír espárragos.
18: No. A ver, simplemente que quede claro.
0: Así nos paga la explotación de años de tenerlo en el programa sin pagarle. Así nos paga el cómo lo hemos explotado y usado.
1: Construyendo tu carrera para llegar al Mundial en México y detonarla. Sí. Y nos pintas cremas.
18: No, hombre, bueno, gracias, de verdad. Y primero que nada, y una vez más lo digo, agradezco la invitación. Sin embargo, las labores que estoy llevando a cabo en este momento y sobre todo que van a ser trascendentales durante el Mundial me impiden el abandonar dichas funciones y el estar con ustedes.
1: Ok, quítame el fondo, por favor.
18: Participando.
1: ¿Cuánto te va a pagar Miguel Ayun?
18: Miguel Ayun. No, me están pagando en el Ayuntamiento de Tulum. Estoy trabajando como director general de Juventud y Deporte. O sea, estoy haciendo labores acá y durante el Mundial, pues como director general de deporte, tengo que llevar a cabo diferentes actividades durante el Mundial y tengo que estar acá presente. A lo mejor no todos los días, pero sí tengo que estar presente la mayor parte del tiempo. Y el poder participar con ustedes requería de mi presencia diaria para poder llevarla a cabo, cosa que pues, lamentablemente no puedo.
0: Ya es político, Moisés, fíjense cómo se ha tomado el tiempo para explicar de la manera que al público le parezca más lógica cómo nos mandó a freír espárragos el güey.
1: No, o sea, pues en lugar de Moisés Muñoz estará Romel Pacheco con nosotros.
18: qué bien.
1: Ese fue el nuevo, que ya ves como cuánta maldad
18: el
1: hay
18: Newman.
1: En su
0: corazón. Sañoso.
18: Sí, no se guarda nada. El nuevo es una persona, pero también tira su cajita por ahí y por allá, ¿eh? O sea, se salpica de repente.
1: Bueno, vamos a lo que sigue.
18: Quieren que hablemos acerca... Bueno, es que tenemos también el comunicado, más bien la declaración de Javier Aguirre, cuando él dice y platica acerca de que la concentración tenía que ser el día de hoy y que todos los dueños estaban de acuerdo con ello. Pero bueno, ya avanzamos de ese tema, ya se solucionó, todos los jugadores van a estar concentrados el día de hoy, ya no va a haber problema y vamos a lo que sigue. Bueno, un usuario, ustedes ya tienen su álbum de para el Mundial. Su
1: ya,
18: álbum
1: yo le agradezco a Panini que me lo enviaron, sí. El Estaca lo recibe mañana. Mañana tenemos un evento de Panini también.
18: Ah, bueno, ahí díganles, estamos. Por favor, yo el fin de semana voy a estar primero Dios en la Ciudad de México y voy a ir también a recoger el mío. Ya me comuniqué con la gente de Panini también.
1: Es que es imprescindible para disfrutar el Mundial.
18: Así es, y bueno, ya nos tocará comprar las estampitas para poder llenarlo. ¿Sale?
1: Va.
18: Bueno, un usuario fue a comprar el álbum del Mundial en Tepito, ¿no? Aprovechando que le iba a salir más barato. Y todo le salió mal, caray. Todo
1: ¿Qué
18: le
1: pasó?
18: Salió
1: ¿Por
18: mal.
1: ¿Por qué? ¿Por qué?
18: Tenemos el audio. Vamos a escuchar el audio a cuando ver. Está abriendo el paquetito de estampitas para poder llenar su álbum de Panini. Esto fue lo que encontró. Escuchemos, por favor.
20: Vamos regresando de Tepito, que la verdad no había tenido tiempo de comprar el álbum. Pues lo vi, había un puestecito que vi que estaban vendiendo. Y la verdad, pues me salió súper barato. En Oxxo está en 100 pesos y en Tepito, la verdad, me costó en 25 pesos. Y los sobrecitos del Mundial estaban en 5 pesos cada sobre. Y la neta, tuve que aprovechar y compré 100 sobrecitos.
1: Muy bien.
20: Entonces, vamos a ver cuál es el... Vamos a ver qué nos toca en el primer sobrecito. No. Me tocó... Disco. Disco Junior.
18: En vez de Vinicius.
20: Leondrel.
18: En vez de Vinicius Junior.
20: Pepsi.
1: ¿Leondrel Pepsi?
20: Leondrel.
18: Leondrel Pepsi.
20: Pepsi.
0: Wow.
20: No. Se pasaron de... Me tocó hasta Chabelo.
1: No, Chabelo. ¿Qué hace Chabelo en el álbum Panini, por Dios?
18: Muestra la estampita en el video.
20: Me tocó
1: Viva DJ México.
20: Mario Calvo. Esa versión de DJ Mario nunca la había conocido.
18: DJ Mario.
20: Y Kylian Mbappé.
1: Guay, no se pasan los de
0: Bueno,
1: Tepito.
0: Pero ¿sabes qué? espérate, lo que hay que hacer es conseguir todas las estampas de ese sí. álbum y llenarlo a la par.
18: Claro, sí me Mbappé,
19: está mejor la ese. Estampita,
18: la estampita de Mbappé que le salió era de una tortuga ninja. Porque es el
0: ¿cómo es que Mbappé no se llama Mbappé?
18: De Kylian Mbappé.
0: O sea, ahí me faltó. Sí.
19: No, qué barbaridad. Ahora, esa estampa de Chabelo de la selección en el falso álbum Panini Pirata de Tepito, en unos años sí. va a estar muy cotizada, ¿eh? Porque es única.
18: Yo creo que sí. Bueno, no sé si, no creo que sea única, porque si la están vendiendo en Tepito, seguramente va a aparecer en varios de los paquetitos que están vendiendo ahí. Que por cierto,
19: oye,
18: ojo, ¿eh? Ojo, porque ustedes saben cuál es el lugar más peligroso de noche, ¿no?
19: ¿Es Tepito?
0: Sí, Moisés.
18: Es Tepito, sí. Oye, tengan cuidado.
19: Y hablando también del Panini, güey, hay ciertas estampas que son muy codiciadas. Por ejemplo, reporta el periódico Metro que piden hasta 3,000 por el chiquito.
18: Uf.
19: El chiquito Sánchez.
18: Sí, sí, sí. Por el chiquito. ¿Cuánto darías tú por el chiquito, Eduardo? ¿Cuánto pedirías por el chiquito,
0: Matías? A ver si me sale primero.
18: Sí.
0: ¿Sí juega el chiquito?
18: A ver, si tú lo tienes, si tú lo tuvieras hasta acá, ¿cuánto pedirías por el chiquito?
0: Pues es que depende de quién quisiera el chiquito. En este caso, mi chiquito, o sea, habría que ver en cuánto lo puedo vender.
18: A ver,
0: si yo lo poseo.
18: Digamos que.
0: No sé si soltaría el chiquito por 3,000 pesos, güey.
18: Y Eduardo Iniesta está llenando su álbum de Panini y de repente quiere pedirte el chiquito porque tú ya lo tienes. ¿En cuánto le darías el chiquito a Iniesta?
0: No, 3,000 pesos definitivamente no se lo daría a nadie, la verdad. O sea, es mi chiquito y yo lo voy a poner en mi álbum.
19: Es muy codiciado el chiquito. Entonces hay que ser
0: bastante. Es caro, o sea. Andar ofreciendo el chiquito así nomás, no se puede hacer con a lo
19: lindo. 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
19: Nada. ¿Qué más tenemos, mi querido Moy?
18: Bueno, rápidamente nada más mencionarles que en la semifinal de Champions League avanzó Arsenal, dejando de lado al Atlético de Madrid, esto en un global de 2-1, así que Arsenal está ya en la final de la Champions League, está esperando al rival que va a salir entre el Bayern Múnich y el PSG, así es, el Paris Saint-Germain, que lo más seguro estará el París en la final contra el Arsenal. Esto lo vamos a saber el día de hoy, así que ya está prácticamente lista la final de Champions. Arsenal contra PSG es lo más seguro. Nada más con información adicional. Vamos a una nota de José Ramón Fernández, que le hacen una serie de preguntas. Está con el Escorpión Dorado en este programa que ya tiene ya muchos años, muy exitoso, de El Escorpión al Volante, en donde le pregunta...
19: Una joya.
18: Así es, a José Ramón Fernández, si alguna vez se agarró golpes, pues estuvo cerca de hacerlo, entre otras preguntas, y vemos la respuesta, más bien escuchemos las respuestas de José Ramón Fernández y ahorita opinamos respecto a estas mismas. Escuchemos, por favor.
3: ¿Alguna vez te agarraste a chingazos?
21: No, nunca.
3: ¿Por qué?
21: Sí, con ese físico. ¿Con Juan Dosal en el 86?
3: ¿Cómo
21: 86.
3: Fue?
21: Es que Teleguía me pregunta, oiga, ¿qué opina de Juan Dosal? No sé quién es. Y en un desayuno en Monterrey, llega por detrás y me pega una cachetada y me dice, yo soy Juan Osal. Yo me iba a levantar y dije, no, vamos a enredarnos entre los chilaquiles, estaba ahí todo el buffet. Dije, no, ahí muere. Sí, no sé quién eres, pero vale.
22: En pleno.
19: Pero
22: mundial.
19: Se me arruga.
3: Y entonces ya no quisiste que no, se ya no, más grande. No, no.
21: Que le hubiera roto la madre, pero no pasa nada. Era muy mensito, la verdad.
0: Un muy mensito. José Ra, como que no este.
19: No creo que le rompa la madre a muchas personas.
0: No, después yo no sé por qué es tan, tan violento con la gente, la verdad, no. O sea, como que lo veo medio, no sé.
1: Muy bravucón,
0: muy sacale,
1: ¿no?
0: punta. Muy bravucón para su edad y sus condiciones físicas. Siento que yo no debería de andar haciendo esas cosas.
18: Yo creo que se adaptó muy bien a la dinámica del programa, ¿no? A la entrevista. Es una entrevista de desmadre, es echar desmadre, se integró muy bien con las respuestas a lo que quiere el escorpión de sus invitados. Después le pregunta de qué jugaba, si jugaba fútbol. José Ramón le dice que jugaba de central o de mediocampista.
1: No, tú dijiste que no jugó ni con su popó, José Ramón Fernández.
18: Bueno, él dice, pues espérame, es que él dice que era un perro como defensa, que era como un brasileño, o sea, que era muy bueno. Él dice que era muy, pero muy bueno para jugar al fútbol. Después nunca pasó nada con él, entonces por eso digo que pero se adaptó muy bien a las preguntas.
0: Es como
18: echando
0: si tú jugaras,
18: desmadre.
0: O sea, poniendo las cosas en su correcta dimensión, es como si tú jugaras con un balón del tamaño de una pelota de playa. No le creo.
18: O sea, no. Bueno, repito, se prestó muy bien a la entrevista, contestó lo que quería escuchar el escorpión, tanto así que estamos hablando de esto. Lo hizo muy bien, pues, señor.
1: Aparte, yo no le creo, porque Juan Dosal, antes de ser comentarista deportivo, fue portero. E incluso llegó a ser portero de la selección mexicana. Entonces, eso de que yo no sé quién es cuando él era periodista deportivo, me parece. No le creo a José Ramón Fernández.
18: Pues tendríamos que preguntarle.
1: ¡Ya cállate!
18: Sí. Digo, no sé si el señor Juan Dosal.
1: Aquí el amo es Moisés.
18: Honestamente.
1: Sí, sigue vivo.
0: ¿Tú
1: sigue
0: crees
1: vivo.
0: Que
18: sí, habría que preguntarle entonces?
0: No sé qué nos guarde el final de nuestros días a todos, pero ¿tú crees que en el último momento se abran las nubes y se oiga una voz atronadora que le diga: ¡ya cállate! ¡Tú no eres nada! ¡Yo aquí soy todo! ¿Y se lo lleve?
1: Sí. Yo soy el creador y tú no eres nadie. ¡Adiós!
0: ¡Tú no eres nada!
1: ¡Vete a la verlo!
5: ¡Faiteson, cállate la boca de una vez por todas! ¡Ya cállate! ¡Basta!
0: Cállate la boca. Así de una es. Vez por todas, se va a oír desde el cielo. ¡Cállate la boca de una vez por todas!
5: El jefe y el amo soy aquí yo, y tú eres lo demás.
1: El jefe y el amo soy aquí yo, y tú eres lo demás. Además, las nubes, ¿por qué hablas como Yoda? Habla bien.
18: Ay, de esos momentos que nos deja la televisión mexicana, ¿no? Esos comentarios de los cuales seguimos hablando hasta el día de hoy. Oiga, les quería hacer una pregunta, pero yo creo que quiero saber la respuesta. Les iba a preguntar si en algún momento alguno de sus colaboradores o gente que está trabajando con ustedes o que han trabajado a lo largo de su trayectoria han llegado borracho o en estado de inconveniencia
0: no,
18: a algún
0: Moisés,
18: programa.
0: Claro,
18: pero ustedes,
0: por favor,
18: ustedes mismos,
0: güey,
18: creo que lo han hecho.
0: Claro que no.
1: Muchísimas veces. Entonces, hicimos programas de televisión, güey, y de radio, pedos, drogados, ajá, marihuana, de todo.
0: Mira, a ver, ahí te bueno, va.
1: Pero hace muchas décadas que no.
0: En varias ocasiones llegué sobrio a trabajar y salí hasta el huevo. Te la pongo de ese tamaño. O sea, llegué perfectamente okay. sobrio a trabajar y salí hasta el dedo después de haber trabajado.
18: Así es. Bueno, esto se los pregunto porque le hicieron
1: ¿y Pulpomo
18: una pregunta
1: diga?
18: A Miguel Herrera. Sí, bueno, Pulpomo, en paz descanse, a mí
0: Pulpomo
18: me tocó
0: llegaba
18: verlo.
0: Cocido.
18: Ebrio.
0: Llegaba sí. en su tanque de su pecera, pero su pecera estaba llena de ron, güey. O sea, era una cosa esplendorosa, como una medusa sancochada en alcohol. Ok.
18: Es correcto. Les comento esto, a Miguel Herrera le hicieron la misma pregunta y esto fue lo que contestó. Le preguntaron acerca de siendo jugador algún compañero y posteriormente siendo técnico algún jugador suyo. Escuchemos la respuesta de Miguel Herrera.
6: ¿Algún día coincidiste en la chamba, ya sea como jugador o como técnico, con alguien que anduviera pedo?
22: Híjole.
23: No, si tenías un centro delantero. Le dabas pases a un centro delantero que las metía, aunque mientras más pedo estaba, era mejor en la cancha aquel nuestro compañero Nidelson
22: de Melo. ¿Sí? Claro que sí. Muchas veces, ¿no? Mis compañeros que llegaban en el estado del credo, yo digo, entre crudo y pedo.
6: O sea, sí tuviste compañero. Como jugador, sí, Miguel. Como jugador.
22: Sí, como jugador. Sí. Varios. La verdad, como técnico, tuve un par de ocasiones con jóvenes que pues les pusimos una buena multa, porque la verdad. Si la verdad lo dejas y lo pasas, al rato te llega todo el equipo pedo.
1: Pues tienes razón. ¿Alguna vez jugaste pedo o crudo, Moy?
18: No, pero sí me tocó también estar en un equipo en donde uno de los jugadores importantes del equipo.
1: Pero no hablemos de Giovanni Dos Santos.
18: No. Los partidos eran los domingos, al mediodía, y los sábados por la noche este jugador salía a divertirse, tomaba mucho y lo sacaban, sí, lo sacaban en calidad de bulto del antro en donde estaba, por ahí de las 3, 4 de la mañana, lo llevaban al hotel de concentración a descansar un rato, al día siguiente, al mediodía, que era el partido, anotaba 2 goles. Entonces, esto lo repetía cada 15 días. Y no le decía nada porque anotaba goles. Entonces, si esto le funcionaba, digo, ¿para qué cambiarlo?
0: Güey, o sea, no se me ocurre nada peor que despertarte todo crudo y que te lleven a las 12 a jugar un partido de fútbol en el sol, güey.
18: Claro.
0: O sea, no se me ocurre nada muy peor.
18: A él le funcionaba muy
0: qué
18: bien.
0: Qué horror, güey.
1: Hay un famosísimo jugador que llegó no crudo ni credo, como decía Miguel, sino pedísimo.
0: En blackout
1: se echó un hat-trick, es decir, metió 3 goles. Y
18: después no se acordaba de nada.
1: ¿Sí? No se acordaba de haber jugado, güey. Imagínate la memoria corporal de este carnal.
0: Pero bueno,
18: impresionante, oye,
0: No se me ocurre nada peor, ¿eh? O sea, yo alguna vez en crudas de fin de semana, así que el viernes te la pusiste o el sábado, y luego sí. A mí, de castigo una vez me pusieron, o sea, me sacaron a velear, güey, en el sol, güey. Y todavía me tuve que lijar la cubierta de un barco de madera, güey. Estás crudito, hijo de la... Y sabes que hay de tomar whisky, güey, para que se te quite.
1: ¿Ese fue tu papá?
0: Ese fue mi jefe, güey.
1: Es mi ídolo.
0: Una botella de whisky. ¿Tienes sed? Toma esto, güey.
1: ¿Whisky?
0: No. Sí, güey.
18: Póngasela toda.
0: No, me quería yo morir.
18: Y es que depende de persona en persona, como ya lo dijiste, ¿no? A algunos les afecta más que a otros. No para todos es igual. Por ejemplo, a ustedes más o menos como a qué hora... Después de estar tomando, ¿a qué hora les entra la cruda?
0: A mí temprano, incluso durante la borrachera, y luego ni me acuerdo. Sí.
18: Ok.
0: Es horrible, güey.
18: Ok.
0: La cruda es espantosa. No hay nada peor que estar crudo, nada es peor, güey. Es horrible.
18: Sin duda.
1: Sí, es muy feo.
18: Pocas veces en mi vida he estado yo crudo, entonces, pero sí recuerdo que
1: no seas mamila, ¿de veras? ¿Pocas veces has estado crudo?
18: Sí, honestamente sí, y solamente... Una vez en mi vida me pasó este blackout que le llaman, ¿no? Que no recuerdo cómo llegué a casa, ni en qué momento. Al día siguiente cuando desperté dije, chinga, ¿cómo llegué aquí? Ya después mi esposa me dijo pues que ella había hecho casi todo, ¿no? Que me había llevado, que había llegado a... Me había desvestido, me había puesto la pijama y así
1: Y nada.
18: Había dormido.
1: Nada.
18: Digo, no sé qué más cosa me habrá hecho.
1: Muerto el güey.
18: Sí.
1: Inerme.
18: Pero
0: ¿Te costaba trabajo sentarte al otro día?
18: Fíjate que no, afortunadamente no.
0: ¿Tenías algún ardor extraño?
18: No, tampoco, ni estaba rosado de ninguna parte. No, todo. Nada más un dolor de cabeza terrible, eso sí.
0: Ok.
1: Muy bien.
18: Bueno,
1: ¿algo más? Tenemos la sección de deportes.
18: Quedan un par de notas, pero si quieren pasamos esta de Canelo Álvarez, que le preguntan qué hace el Canelo Álvarez cuando su familia le pide dinero prestado. Es una pregunta que le han hecho a varios deportistas.
0: Qué difícil es eso.
18: Sí, muy difícil, y el mismo Canelo lo explica. Escuchemos por favor al campeón mexicano.
4: Venga. Cuando un familiar, un amigo te pide dinero prestado.
7: Oh, es bien complicado. Normalmente cuando te piden prestado ya vas a salir mal.
4: Porque ahora les vas a cobrar y qué mala onda.
7: Y ya te van a sentir mal. O sea, se van a ofender.
4: ¿Y qué
7: entonces
4: haces?
7: Hago, mira, ¿cuánto me pidió tanto? Ok, ya yo veo si... Pero ya no lo veo como que me lo va a pagar.
4: Es a fondo perdido.
7: A fondo perdido. Pero sí. No vengas y me quieras...
4: Pedir otra vez.
7: Sobrepedir con lo pedido.
4: Lo he escuchado de varias personas y parece que es la política...
7: Es mejor, es como un regalo. Ahí te va. Correcto. No te voy a prestar tanto, pero te voy a regalar esto. ¿Ya?
4: ¿Y cambias tú tu percepción de esta persona? ¿Pintas alguna raya de ahí en adelante?
7: Sí, no, ya. O sea, después de eso ya no pueden venir y pedirte otra vez. Pues,
4: ¿pero
7: no
4: pueden seguir siendo tus amigos?
7: Sí. Sí. Porque yo decidí hacerlo.
1: Híjole,
0: Tienes razón.
1: Muy complicado. Yo hay dinero que he prestado sabiendo que es una despedida. Nunca va a regresar y está dinero. Bien.
0: Todo el dinero que prestas hay que darlo pensando en que nunca te lo van a devolver. Si no puedes hacer eso, mejor no lo prestes. Porque una persona que tiene un problema financiero, pues no lo va a arreglar para pagarte. Entonces, ese dinero, olvídalo. Si se lo prestaste, olvídalo. Claro, una persona decente en algún momento, de alguna manera, va a regresar solita a decirte, oye, aquí está una parte, o aquí está todo, o lo que sea, y ahí ya tú le darás las gracias. Pero cuando prestas dinero, yo, la verdad, en mis 57 años en esta tierra, ya he aprendido que cuando prestas dinero, no lo vas a volver a ver. Y ya sabrás tú si quieres seguir llevándote con esa persona o no.
18: Yo creo que depende de la cantidad, ¿no? Porque hay ocasiones en las que de repente algún familiar, algún amigo tiene un tema de emergencia en el cual solicitan un apoyo y no son 5,000 ni 10,000 pesos. Es una cantidad fuerte.
0: Suena la nota.
18: Y en ese momento, pues entonces sí, analizas si tienes la posibilidad de apoyas, pero sabiendo que ese dinero va a regresar, porque sabes a la persona a la que se lo estás prestando.
0: Ahora, en ese caso, lo que puedes hacer es un
18: contratito. Sabes a la persona que se lo estás prestando. Sí.
0: Eso puedes hacer un contratito. Yo nunca lo he hecho, pero me lo han sugerido alguna vez que me han pedido dinero. Hoy hacemos un contrato.
1: Con un familiar, ¿para qué? ¿Lo vas a ir a demandar si no te pagan? No.
18: Si estás hablando de una cantidad, si estás hablando de una cantidad que no signifique que te vas a quedar en la quiebra o que sabes que con ese dinero te vas a quitar de encima a esa persona para futuros préstamos, pues sí, ya, lo dejas
1: así. Bueno, ¿no? Ya, vamos a hablar de hombre cosas, a hombre. Ya. Sí. Este domingo, 10 de mayo, le vamos a partir el 10 de mayo a las Águilas del América en Ciudad Universitaria. ¡Goya! Universidad.
18: Me encanta tu esperanza. Bello. Uy, no sabes lo asustado que estoy. Sí. Porque todo lo que pase el domingo depende de mi felicidad, seguramente, ¿no? No, fíjate que estoy tranquilo. América va a ganar. Va a avanzar América a la semifinal del fútbol mexicano. Tengo plena confianza en el equipo. Sí,
0: yo me sumo a esa confianza, Moisés. Estoy contento de oírte hablar así, porque ya oí a varios americanistas hablando con muchísimo tiento. ¡Nada! La actitud es que pasará lo que tiene que pasar, que es que la América le pase encima a los gatetes de universidad.
18: Sí, va a ganar. América va a ganar. Es lo que necesita, ganar. Por diferencia de un gol o de los que sean, solamente necesita ganar. América lo ha hecho anteriormente en el estadio de CU, entonces no veo por qué no lo pueda hacer ahora. Entonces,
1: en muy raras ocasiones.
18: El número 8 le va a ganar al número 1 y listo. O sea,
1: ¿quién es el número 1?
18: De la tabla general, Pumas.
1: ¿Quién es el número 1? Pumas.
18: Sí, increíble, ¿no? El mejor Pumas de los últimos 20 años no le pudo ganar al peor América de los últimos 10. Hombre. Increíble, ¿no?
1: Estábamos en su casa, ahora, pues tenemos ahora tienen que ir a CU obligados a ganar, América. Porque con el empate pasa Pumas.
18: Sí, ganarle al América en Liguilla no es lo mismo, ¿eh? O sea, no son enchiladas, como dirían.
1: Nos la pelan. ¡Nació Popote!
0: ¡Creció Manguera!
18: Y ya estuvo. Muchas gracias, señores.
1: Gracias, mi querido Moy.
18: Gracias.
1: Les deseo lo peor.
18: Sí. Yo sé que tú deseas lo peor. Yo no. Yo te deseo lo mejor a ti, Eduardo. A ti, a toda tu familia, a todos los correteros. Deseo lo mejor
1: también,
18: siempre.
1: A tu América, no.
18: Todo el tiempo.
0: Y a mí nada, pinche ojete. Adiós, ya vete.
18: No. Sí. Dije a todos los corneteros. O sea, a todos.
0: Ya ni le arregles. Adiós.
1: Wow. Esto se tiene que arreglar.
0: Nos dejaste colgados de la brocha. Colgados de la brocha, güey.
1: Y aún así, el día que vayamos a cenar, pague quien pague de nosotros dos,
18: sí.
1: El perdedor te va a invitar a ti también.
0: Así es. Sí. Tú estás
18: invitado.
0: Gracias
18: por la invitación. ¿Sabes cuál es el único problema? El único problema es que Taquita ahorita está en la Ciudad de México, pero no creo que va a estar ahí más de una semana. ¿O sí?
1: No, pues por eso te estamos invitando.
0: Sí. Te estamos invitando porque no va a pasar, ¿no es cierto?
18: Lo que pasa es que yo voy el fin de semana y yo el lunes ya estoy de regreso aquí en Tulum. Entonces, pues
0: bueno,
18: ya me
0: pero
18: la pellizqué.
0: En algún momento vamos a coincidir, güey.
1: Algo haremos.
0: Bueno, te va a invitar Eduardo, en realidad.
1: Ya, güey,
0: Eduardo,
1: ya tenemos
0: te va a
1: disparar
0: unos ostiones.
1: Volvemos, esto es Mejor Neta. Adiós, bye.
18: Como dijo Wango, los dejo. Bye,
0: gracias. Bye, adiós, gracias. La corneta es para ti. 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
1: Caballeros, llegó el momento del top 10 aquí en La Corneta y hoy se intitula
0: Si el sexo es tan bueno, ¿por qué no se llama? Si el sexo es tan bueno, ¿por qué no se llama?
1: Dormir todo el día.
0: Muy bueno. Sí. Si el sexo es tan bueno, ¿por qué no se llama rascártela? No, no es cierto.
1: Si el sexo es tan bueno, ¿por qué no se llama ate con queso, güey?
0: Por ejemplo, es una gran combinación. Digo, es un clásico de clásicos, pero es rico, es un gran sabor, güey. El ate con queso, la arma.
1: Uf, es buenísimo. Vamos entonces a la número 10. Si el sexo es tan bueno, ¿por qué no se llama el último abono de Coppel?
0: Ese bello momento, ese bello momento. Yo así estoy, pero con pagando una casa. El último abono a la hipoteca.
1: Uy, pero hijo, eso es largo, largo. Faltan años a mí.
0: Faltan años, en efecto. Pero bueno, ni modo.
1: Vamos a la que sigue.
0: Ser un esclavo del banco.
1: Así es. La número
0: 9. Si el sexo es tan bueno, ¿por qué no se llama colonoscopía sin anestesia? Tacto rectal, ¿no?
1: Oh, imagínate eso, una colonoscopia sin anestesia, güey. No, imagínate eso.
0: No, está terrible.
1: Mejor vamos a la que sigue, que es la número
33: 8.
1: Si el sexo es tan bueno, ¿por qué uno se llama chorizo en algas tiernas?
0: No me digas. ¿A poco los japoneses comen chorizo? Ese delicioso chorizo en algas tiernas de mar. No creo, güey. En un omakase acá. Te traen un sushi de chorizo.
1: En algas tiernas.
0: Con butifarra de jalpa.
1: Muy bien, delicioso. Vamos a la que sigue, que es la número
33: 7.
1: ¡Sapo!
0: Si el sexo es tan bueno, ¿por qué no se llama penal para el América?
1: No he dejado de oír eso en mi cabeza desde el fin de semana.
0: Lo vas a volver a oír, seguro.
1: No.
0: ¡Penal para el América! Sí.
1: Tu mamá, vamos a la número
33: 6.
0: Es más, se oye, quítate la ropa y...
1: Si el sexo es tan bueno, ¿por qué no se llama Kentucky Fried Chicken? Porque está para chuparse los dedos.
0: Pero si te sale puré con gravy, ¿qué quieres comer?
34: ¡Penal para la América!
1: Ya, por favor, la número
33: 5.
0: Si el sexo es tan bueno, ¿por qué no se llama zumo de camote?
1: Si el sexo es tan bueno, ¿por qué no se llama? Uf, salió negativo.
0: Recontra.
1: Otro número.
33: 4.
0: Si el sexo es tan bueno, ¿por qué no se llama la vecina del 13?
1: Si el sexo es tan rico, como dicen, díganle al tal sexo ese que me preste una lana, que ando bien bruja.
0: Ok. Si el sexo es tan bueno, ¿por qué no se llama Omar García Harfuch? ¿Quién mandó esto? ¿Por qué?
1: Es un buenazo. Para su chamba, vamos a la número
33: 3.
0: Si el sexo es tan bueno, ¿por qué no se llama ¡Ya chilló la rata!
1: Ah,
0: ¡qué bello momento sonido cuando chilla la rata!
1: ¡Uf! Está lejano todavía.
0: ¡Rate at Schönkewein!
1: Ya chilló la rata en alemán. Vamos a la número
33: 2.

0: 1.
1: Si el sexo es tan bueno, ¿por qué no se llama privado gratis en el table dance? Porque está bailando tu hermana. No. Qué feo.
2: No, ¿qué tienes? ¿Qué tienes? Un empleo digno.
1: No, nadie dijo que sea feo que baile tu hermana. Nunca he dicho que está mal que baile tu hermana en un table, güey.
2: Yo tampoco he dicho que está mal que baile cualquiera de tus hermanas en un table.
1: O sea, y jamás diríamos que estaría mal que bailase su mamá en el table tampoco.
2: ¿No?
1: ¿No? O su abuela.
2: O su prima, o su tía.
1: O quien sea.
2: En fin. Bueno, damas y caballeros, esto casi se acaba, pero antes, cuéntanos esta quita preciosa.
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2: Muchísimas gracias. Y nosotros nos tenemos que ir al averno porque hemos pecado y no nos queda de otra. En el cielo no nos van a recibir, así que arderemos eternamente en las llamas.
1: Seguir diciendo estupideces. ¿No será que ya estás en el infierno y tu condena para purgar tus pecados es estar diciendo estupideces eternamente?
2: Pues qué maravilla. Viva Satanás, porque el infierno es muy divertido. Me la he pasado es bomba.
1: Correcto. Y más divertido que se va a poner, ¿verdad, mis cuatroteros? Esto sigue, ¿eh? Sigue. Y la verdad es que me está dando curiosidad qué va a pasar con todo
2: sigue
1: esto.
2: Sigue soñando.
1: No, lo más me da curiosidad.
2: Rochamoyas iba a
1: ¿no sueñas tú con que los culpables enfrenten a la ley?
2: Yo sueño con un México sin hambre y sed, como decía Colosio.
1: Yo sueño con un México que realmente haga valer el Estado de Derecho. O sea, es lo único que pido. No estoy diciendo que caiga el gobierno ni que se joda todo el movimiento de la 4T. Nada más que, güey, los güeyes que sean una bola de ampones, pues que los metan a la cárcel. Se trate de quien se trate, es lo único que quiero.
2: Sueño con un México libre de impunidad.
1: Por ejemplo.
2: Eso sí, sí me gustaría que imperara el Estado bien, ¿no? De Derecho y la madre. Pero bueno, nos vemos en la noche en Imagen Televisión, canal 3.1, 11.05. Ahí estaremos en ¿Qué Importa? Y si quieren más corneta, tenemos, como siempre, la corneta extendida para ustedes. Está en Amazon Music, es nuestro podcast.
1: ¿Como alfombra roja o qué?
2: Así es, lista para que la pisoteen.
1: Para que desfilen por ella.
2: Ahí estaremos siempre en la corneta extendida, está a sus órdenes y ya no me acuerdo qué tema estrenamos esta semana. ¡Ah, sí! ¡Chuponcito en la corneta!
1: Chuponcito en la corneta, un gran colega, uno de los payasos más legendarios de la nación, se sentó con nosotros a platicarnos en la corneta extendida todo lo que tiene que ver con el mundo del clown, el
2: qué
1: payaso.
2: Vida de Chuponcito y qué simpático y qué buenas risas echamos. No se lo pierdan por ningún motivo. 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
1: Bueno, y los esperamos en la noche en Imagen Televisión, ya lo saben.
2: Ya canal, lo dijimos, ¿qué más? Ya dijimos el podcast, ya hicimos el anuncio que tenemos pendiente, ya nos despedimos.
1: Ya ladramos 2 horas, ya dijimos estupideces, ya irritamos a medio México. ¿Qué más?
2: Lo único que falta es que nos vayamos a la ver.
1: Pues vámonos a la 1, a las 2, a la burger. ¡Bye! En este instante se va la meme en la corneta.
2: ¿Y este es el cierre?
1: No, este.

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5: En Jalisco comenzó a operar la plataforma digital Mi Primera Renta para el registro de jóvenes interesados de diversos municipios, entre ellos Puerto Vallarta. El presidente de la Asociación de Empresarios de Puerto Vallarta y Bahía de Banderas, Fernando Castro Rubio, informó que, desde el empresariado, se espera un repunte turístico al finalizar el verano. La Secretaría de Desarrollo Económico abrió la convocatoria Jalisco Exporta Más, como parte del programa Impulso MIPYMES 2026.
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9: El cepillo dental eléctrico puede ser un aliado para tu higiene bucal. Por eso, el Laboratorio Nacional de Protección al Consumidor analizó 10 modelos distintos. Quédate y conoce el estudio de calidad.
10: ¿Estás pensando en vivir en pareja? Antes de tomar la decisión, es importante generar acuerdos. Hoy en Cuida tu Dinero, te contamos cómo construir acuerdos financieros en pareja.
11: Revista del Consumidor.
12: El cepillo dental eléctrico es un dispositivo diseñado para realizar movimientos automáticos, rotatorios, oscilantes o sónicos que facilitan la eliminación de los residuos alimenticios y placa bacteriana. Cumple la misma función que un cepillo manual, pero su asistencia mecánica facilita el proceso de cepillado. Su uso constante ayuda a prevenir enfermedades como caries, sensibilidad dental, halitosis, entre otras. Sin embargo, su eficacia también depende de una técnica correcta y del tiempo de cepillado.
10: Están compuestas por un mango que contiene el motor, la batería y los controles de funcionamiento, así como un cabezal con cerdas perpendiculares que facilita la limpieza de zonas de difícil acceso. Algunos modelos cuentan con sensores, temporizadores e indicadores luminosos. Existen distintos tipos de cabezal. Los rotatorios, de forma redonda, giran sobre su propio eje y suelen recomendarse a quienes usan un cepillo eléctrico por primera vez. Los sónicos funcionan mediante vibraciones de alta frecuencia y son adecuados para personas con encías sensibles, implantes y ortodoncia. También existen cabezales infantiles, de menor tamaño y con cerdas más suaves.
12: En cuanto a su alimentación, algunos modelos cuentan con batería recargable integrada, mientras que otros funcionan con pilas intercambiables tipo AA. Ante la amplia oferta disponible en el mercado, el Laboratorio Nacional de Protección al Consumidor analizó 10 cepillos dentales eléctricos, 4 para niñas y niños y 6 para personas adultas. El estudio verificó que la información comercial fuera correcta y que los productos incluyeran instructivo y garantía en español. También se revisaron los acabados, el desgaste de las cerdas tras un uso simulado de 3 meses, la duración de la batería, la retención del cabezal y la temperatura alcanzada durante su uso.
10: ¿Cuáles fueron los resultados? Todos los modelos evaluados presentaron un funcionamiento seguro, ya que sus niveles de calentamiento se encuentran dentro de los límites permitidos, además de calificar excelente en la prueba de acabados. Los modelos que mostraron una excelente retención del cabezal fueron 2 de la marca Oral-B para adultos y 2 modelos infantiles, Oral-B Disney Pixar Cars y Philips Colgate.
12: Los cepillos con menor número de ciclos de cepillado fueron 2 modelos de Oral-B. Uno infantil de Marvel Spider-Man y otro para adultos. Sin embargo, ambos cuentan con sistemas de carga rápida. Estos 5 modelos sobresalieron por los ciclos de cepillados que ofrecen con una carga de batería. Los modelos que calificaron excelente en la prueba para medir si sus cerdas se desprenden fueron 2 de la marca Oral-B y 3 de Philips Colgate.
10: Para aprovechar mejor tu cepillo dental eléctrico, toma en cuenta estas recomendaciones. Consulta con tu dentista el tipo de cerdas más adecuado para tu salud bucal. Cambia el cabezal cada 3 meses o antes si notas desgaste, deformación o tuviste alguna enfermedad respiratoria. Enjuaga y seca tu cepillo después de usarlo para evitar que se formen microorganismos que puedan afectar tu salud bucal. Lávate los dientes después de cada comida y sigue una técnica de cepillado adecuada para evitar los residuos.
12: Antes de comprar un cepillo dental eléctrico, considera lo siguiente. Adquiérelos en establecimientos formales. Esto garantiza que el producto haya tenido un manejo higiénico para su venta al público. Considera el costo de los cepillos eléctricos, así como de sus cabezales de repuesto. Compra un paquete de cabezales de repuesto y cámbialo cada 3 meses o antes. Revisa sus características y asegúrate que el cepillo que vayas a adquirir se adecúe a tus necesidades específicas.
10: No olvides que los cepillos dentales eléctricos no deben tirarse a la basura común, sino desecharse por partes. El cabezal debe tirarse en la basura inorgánica no reciclable y el cuerpo del cepillo llevarse a un centro de acopio de residuos eléctricos.
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11: Revista del consumidor.
10: Si tienes pensado vivir en pareja, toma en cuenta que hacerlo también implica coordinar metas y tomar decisiones económicas en conjunto. Antes de contratar cualquier servicio o asumir un compromiso financiero, es fundamental hablar con honestidad sobre la situación personal de cada uno. Realizar un análisis financiero previo ayuda a evitar confusiones, malos entendidos y conflictos a futuro.
12: Algunas preguntas que pueden ayudarte a evaluar tu situación individual son: ¿cuál es mi ingreso mensual? ¿Qué deudas tengo que liquidar? ¿Cuáles son mis gastos fijos como rentas, servicios o suscripciones? ¿Qué metas personales no estoy dispuesto o dispuesta a negociar? Una vez que reflexiones y tengas claras tus respuestas, es momento de conversar con tu pareja y alinear expectativas. Estas preguntas pueden ayudarles a generar acuerdos de forma responsable y consciente. ¿Qué gastos compartiremos a partir de ahora? ¿Qué metas queremos lograr juntos? ¿Como comprar una casa, un coche, viajar o crear un fondo de ahorro? ¿Cómo vamos a dividir los gastos? ¿Qué compras requieren aviso o acuerdo previo?
10: Establecer acuerdos claros previene conflictos y evita la llamada infidelidad financiera, que ocurre cuando alguien oculta deudas, gasta sin avisar o utiliza recursos comunes sin consultarlo. En muchos casos, esto sucede por miedo, vergüenza o falta de comunicación, pero con el tiempo el silencio debilita la confianza y puede generar malentendidos.
12: Existen diversas herramientas financieras que pueden facilitar la vida en común. Pero antes de elegir cualquiera, es importante hacer una pausa y preguntarse con sinceridad si ambos desean participar y bajo qué condiciones. Por ejemplo, en el caso de las cuentas de ahorro mancomunadas, antes de contratarlas conviene preguntarse: ¿tenemos metas claras y compartidas? ¿Ambos podemos aportar de forma constante? Si la respuesta es sí, estas cuentas pueden ser útiles para proyectos conjuntos como vacaciones, fondos de emergencia o gastos del hogar.
10: Existen 2 modalidades: la cuenta mancomunada, en la que ambos deben autorizar cada movimiento, y la solidaria, en la que cualquiera puede disponer de dinero con mayor libertad. Elijan la que mejor se ajuste a sus necesidades y lleven un registro claro de cuánto aporta cada quien y en qué se utiliza el dinero.
12: Otra opción es el crédito hipotecario mancomunado, que puede permitirles acceder a un monto mayor para construir patrimonio. Sin embargo, es indispensable evaluar si cuentan con ingresos estables y suficientes a largo plazo, así como revisar cuidadosamente tasas de interés, seguros obligatorios, plazos, penalizaciones y cláusulas de rescisión.
10: En el caso de las tarjetas de crédito con responsabilidad compartida, pueden facilitar la administración de los gastos del hogar, pero es importante recordar que el titular de la cuenta es el único responsable legal del pago total ante la institución financiera. Si están considerando contratar un seguro de vida o de gastos médicos mayores, definan quién será el beneficiario y cómo se pagará.
12: Para dar seguimiento a sus compromisos, es recomendable fijar metas en común a corto plazo. Elaboren un plan sencillo donde se establezca cuánto aporta cada persona y con qué objetivo. Tener objetivos compartidos y un plan de acción claro no solo mejora las finanzas, también fortalece el vínculo en pareja.
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buenos días, son las 6:01 de la mañana. Yo soy Janet Leyva Reus y me da muchísimo gusto estar iniciando este jueves 7 de mayo las actividades con todos ustedes y aquí en Negocios W. Y eso que estamos escuchando, seguramente muchos de ustedes conocen esta canción, un fenómeno musical de todas las edades, hay que decirlo, no tiene un rango de edad quienes escuchan. Y sí, es el grupo coreano de K-pop BTS con la canción Please, la elección musical del día de hoy de nuestra productora Carla Cisneros, que bueno, como estará aquí en México 3 días haciendo pues esta gira que arranca en nuestro país de Latinoamérica, 7, 9 y 10 de mayo estará presentándose las ARMYs. Desde luego, hemos visto su gran poder de organización. Ayer, en cuestión de horas, la mitad del Zócalo casi estaba lleno. Yo creo que si les dan un par de horas más, el Zócalo se llena solamente por ver el saludo de esta banda de K-pop, que de verdad es una de las más importantes en el mundo. No solamente un fenómeno musical, sino, hay que decirlo, también un fenómeno comercial. Hacen series, hacen todo, y realmente también su música y sus letras, sobre todo, pues transmiten muchos mensajes muy, muy positivos. Entonces, vamos a escuchar la recomendación del día de hoy, que estaremos todos en esta playlist y en esta euforia, porque hay que ver que las ARMYs sí están muy, muy bien organizadas.

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1: Y son las 6:03 de la mañana, ¿y qué tendremos el día de hoy en el programa? Bueno, estamos cada vez más cerca de que inicie el Mundial. Hablaremos con José Antonio Arocho, socio de Arocho Linder, sobre todo el tema de la piratería en México y cómo afecta este evento deportivo. También estará Pedro Pacheco, presidente de la Asociación Mexicana de Instituciones de Seguros, quien pues nos hablará de la convención nacional que tendrá en la próxima semana y de los retos de toda esta industria aseguradora. Si tiene preguntas, es el momento de enviarlas. También, como cada semana, Víctor Piz pues nos hablará de la parte económica, cómo se ve el panorama con el Plan México. Esto y más en la próxima hora, pero antes de todo eso, ya está aquí en cabina nuevamente Ivette Parga. ¿Qué tal las vacaciones?
2: ¿Cómo estás, Janet? Muy buenos días a todos. Muy, muy bien, pero ya se acabó la vacación por el momento, así es que aquí estamos de regreso con mucho gusto para llevarles toda la información y vamos a empezar con este recorrido informativo.
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2: El fiscal general interino de Estados Unidos, Todd Blanche, lanzó una advertencia contra la clase política mexicana al afirmar que vienen más acusaciones y más nombres vinculados al crimen organizado. En una entrevista con el medio News Nation, el fiscal interino fue cuestionado sobre cuáles serán las consecuencias para los políticos que tengan nexos con cárteles criminales más allá de la revocación de visas. Recordó que el principal señalado es el hoy gobernador con licencia de Sinaloa, Rubén Rocha Moya, acusado de tráfico de drogas y delitos relacionados con armas. Vamos a escuchar.
3: Well, we announced last week that there's been an indictment filed against a governor down in Mexico, out of the Southern District of New York. I think that's something that we've done in the past, but we're certainly going to continue to do that. And by the way, we have a very good relationship with the Mexican government right now. I mean, I think they recognize the importance of their relationship with us, and also that relationship now depends on cooperation and support in the immigration space, combating drug trafficking and things like that. So I don't want to suggest that our relationship is bad. To the contrary, we have a very positive relationship with a lot of the government in Mexico right now. 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So one consequence of having a lot of the leaders of some of these cartels brought here over the past year in our cooperation with the Mexican government is some of them will likely want to cooperate, and that cooperation could lead to additional charges.
2: En otra información, la gobernadora de Chihuahua, Maru Campos, también debería pedir licencia, así lo dijo Ricardo Monreal, coordinador de la bancada de Morena en la Cámara de Diputados. El legislador aseguró que la vinculación de políticos con el narcotráfico es una herencia del PRIAN. Mi compañero Jaime Obrajero nos cuenta.
4: ¿Qué tal, Ivette? Buen día. El líder de Morena en la Cámara de Diputados, Ricardo Monreal, consideró positivo que su amigo Rubén Rocha Moya haya solicitado licencia para separarse del cargo como gobernador mientras es investigado. Sin mencionarla por su nombre, el legislador morenista consideró que la gobernadora panista de Chihuahua, Maru Campos, debería hacer lo propio y separarse del cargo, dado que ella también es investigada por la Fiscalía General de la República por permitir el ingreso de agentes extranjeros sin permiso a México, lo que implica una grave violación a la Carta Magna.
5: Eso es lo correcto al presentar licencia. Ojalá y otras gobernadoras hicieran lo mismo cuando hay una presunta violación a la Constitución. No lo sé, ella tendrá que definirlo, y para mí la violación a la Constitución es grave. No es propia de ningún partido. Es una herencia para mí del PRIAN, sobre todo a nivel regional.
4: Ricardo Monreal resaltó que los opositores a la 4T pretenden generalizar la acusación contra Rubén Rocha Moya, cual, además de injusto, es absurdo, pues el PRIAN sí tuvo nexos con las bandas del crimen organizado, y que en el caso de Morena solo hay hechos aislados, como el del alcalde de Tequila, Diego Rivera, detenido por sus nexos con el cártel Jalisco Nueva Generación y acusado de extorsionar a empresarios. Ricardo Monreal dijo que ningún aspirante de Morena a cualquier cargo de elección popular debe tener algún pasado cuestionable. Ivette, el reporte que tenemos.
2: Y ya lo decías, Janet, este fenómeno llamado BTS, que el día de hoy inician conciertos aquí en la Ciudad de México, en el Estadio GNP, y ya ayer sí, la agrupación se reunió con la presidenta Claudia Sheinbaum, salieron a saludar a sus seguidores desde un balcón de Palacio Nacional, reuniendo a más de 50,000 personas. Pero qué mejor que nos platique mi compañera Rocío Jardines, que vivió este momento.
6: Ve de una noticia inesperada que puso de buenas a los Army de México. Antes de concluir la mañanera de este miércoles, la presidenta Claudia Sheinbaum anunció que se reuniría con el grupo coreano BTS en Palacio Nacional.
7: Yo les dije, si viene mucha gente aquí, porque lo anunciamos, podemos abrirles un balcón del lado de un ladito de ahí, de, para que los saluden, porque pues es algo bonito, y además de amistad entre Corea y México. Obviamente no es el balcón de la sala principal, porque se, pues evidentemente se guarda para asuntos patrióticos.
6: Según el gobierno de la Ciudad de México, se reunieron en el Zócalo 50,000 personas que desde las 10 de la mañana comenzaron a llegar. Algunos defendieron incluso la decisión de la primera mandataria, a pesar que Army México pidió no politizar la presencia de los 7 integrantes del grupo.
8: Mi mamá casi fallece de COVID y fue justo cuando salió la infección. Fallecieron en menos de 15 días mis abuelos y mi papá. Yo en lo personal no creo que esto esté politizado, porque es verdad que BTS nunca ha sido político y defendemos eso.
6: Minutos después de las 5 de la tarde, junto a la presidenta Sheinbaum, BTS salió llamando así a los ARMY a hacer divertidos los conciertos que empiezan este jueves.
9: Muchas gracias por habernos. We can't wait for tomorrow's concert and stage. Let's have fun tomorrow. Te amo, te quiero. Muchas gracias.
10: Mucho picante, amarillo. Mucho picante, amarillo.
11: Hola. No hablo español muy bien. Extrañaron. Nosotros extrañamos muchísimo más a México. Energía aquí es increíble. Muchas gracias por amarnos tanto. Nos vemos la próxima vez. Adiós.
6: Y ves mi reporte.
2: ¿Qué tal? Y el México picante, ¿no? Que también ahora ya va a quedar esa frase en la memoria de todos los fans y de todo México. Vaya momento que se vivió del día de ayer, y que les vaya muy bien a todos los que van a asistir el día de hoy al concierto. En otra información, Ted Turner, el magnate de los medios que creó CNN y revolucionó la transmisión de noticias las 24 horas, falleció ayer a los 87 años en su domicilio en Lamont, Florida. Así lo dio a conocer su familia. Hasta el momento no se ha dado a conocer la causa de su muerte. En 2018, reveló que le habían diagnosticado demencia con cuerpos de Lewy, una enfermedad neurodegenerativa que había ido progresando en los últimos años. Y en cuanto amanece el dólar y el euro, hoy el dólar estadounidense se cotiza en 16 pesos con 70 centavos a la compra y 17 pesos con 72 centavos a la venta, mientras que el euro se compra y se vende en 20 pesos con 25 centavos. Hasta aquí la información para iniciar el día. Estamos en Negocios W. Seguimos contigo, Janet.
1: Muchísimas gracias, Ivette. Son las 6:11 de la mañana.
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1: ¿Y qué publicó el día de hoy en el diario El Financiero, que usted puede consultar en su versión impresa y digital? Bueno, en la columna Moneda en el Aire, cuatro temas distintos. Uno de ellos precisamente sobre quién es la institución que más boletos vende en México para todos estos conciertos. Bueno, ahí les tendremos la información y quién es el que más conciertos y actos de entretenimiento también patrocinan. Pero desde luego uno de los temas que tiene que ver con el tema financiero y económico es Sinaloa, el riesgo financiero y las apuestas de estados en Estados Unidos. Pues hoy Sinaloa, gobernado por Geraldine Bonilla, pues seguramente en su momento pues nunca imaginó que el haber entrado a una tómbola electoral pues la llevara de ser diputada a hoy llevar las riendas de esta entidad. Bueno, tras las acusaciones de Estados Unidos en contra de 10 funcionarios públicos, el panorama para esta entidad ha cambiado, el panorama económico y sobre todo hay que decirlo financiero. ¿Por qué? Porque resulta que después de estos anuncios, las principales calificadoras pusieron en observación, y la advertencia pues no es menor, porque colocaron en observación la calidad crediticia de la entidad en revisión especial negativa, y fueron particularmente claros, por ejemplo, en el caso de la agencia Standard & Poor's, en señalar que el entorno financiero del estado se podría volver más desafiante después de estos anuncios. ¿Esto por qué? Porque si la banca comercial restringe el acceso al crédito, el impacto sobre la liquidez en la entidad sería inmediato, y sobre todo porque esto pues ya es considerado que no está operando de manera tan adecuada. La falta de experiencia en el equipo de la nueva gobernadora y desde luego el hecho de que esto también puede frenar pues la llegada de inversiones, hay que decirlo, no solamente en la entidad, este hecho que está pasando pues también ha colocado a otras entidades del país en especial interés de las instituciones financieras de saber si continúan o dan o abren estas líneas de crédito debido a todo lo que está pasando que frena la inversión. Al frenarse la inversión o la llegada de recursos o el pago de impuestos, pues bueno, esto significa también que las entidades no tienen para pagar estas solicitudes de crédito y podrían estar en riesgo de insolvencia. Hasta ahorita han puesto en esta revisión negativa a Sinaloa. Otro dato interesante también es que en estas casas de apuesta en Estados Unidos, que desde luego se levantan para apostar de todo tipo, bueno, también ya podemos apostar, ahí están ya los momios de que si apresan o no al nuevo al gobernador hoy en licencia Rubén Rocha, si será entregado o no. Bueno, ya están estas apuestas en línea, todo indica hasta ahorita si será entregado en mayo o junio. Las apuestas son totalmente negativas, el 90% dice que no y obviamente ahí la ganancia sería menor. Si llegara a ser lo contrario, la ganancia que ya están proyectándose en estas casas de apuesta en ese país, pues son bastante interesantes. Por lo pronto, Sinaloa pone en el mapa pues la afectación que puede tener un tema político y de este tipo en la calidad crediticia de la entidad, y esto es una señal para todos los demás estados del país. Esto y más publico el día de hoy en el diario El Financiero. Nos vamos a una pausa comercial y regresamos con más.
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15: En el año 2000, cuando se celebraban elecciones en México y competían por la presidencia Vicente Fox por el PAN, Cuauhtémoc Cárdenas por el PRD y Francisco Labastida por el PRI, nos vimos sorprendidos por una campaña a favor del Partido Revolucionario Institucional que incluía un jingle bastante pegajoso y que corría a cargo ni más ni menos que por el cantautor Juan Gabriel. ¿Se acuerdan?
16: Mi Guillermo, mi gente, Francisco va a ser el presidente. Ni el PRD ni el PAN.

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0: cada jueves nuestro colaborador y especialista en temas financieros, Víctor Piz, pues nos platica en este momento, ¿serán suficientes las nuevas acciones para facilitar la inversión del Plan México, teniendo en cuenta que, bueno, se están realizando diversos proyectos para que pueda reactivarse la economía de México? Vamos a escuchar a Víctor Piz.
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2: ¿Qué tal, Janet? Muy buen día. Te saludo con gusto a ti y al auditorio de Negocios W. Hoy te quiero comentar que el evento de lunes de esta semana en el Museo de Antropología para presentar las acciones inmediatas de respaldo a la inversión en el marco del Plan México es el reconocimiento implícito por parte del gobierno federal de que la inversión productiva en el país sigue sin mostrar señales claras de recuperación. Ayer temprano el INEGI publicó el indicador mensual de la formación bruta de capital fijo, que básicamente mide el comportamiento de la inversión total, y los datos que mostró son los de febrero. En el contexto de una marcada debilidad de la economía mexicana, se dieron a conocer los datos de inversión que, como se temía, en febrero este indicador de inversión acumuló 18 meses consecutivos con caídas. Estamos hablando de año y medio. Además de lo que deja ver la inversión, los indicadores de confianza empresarial que también mide el INEGI, que coincidentemente fueron publicados el lunes, mantienen su debilidad. El indicador de opinión empresarial de confianza acumula 14 meses consecutivos por debajo del umbral de 50 puntos que separa el pesimismo del optimismo. Aunque con matices, la debilidad fue generalizada entre sectores, todos se ubicaron por debajo de la frontera de 50 puntos. Siguiendo el hilo, los cuatro sectores exhiben un prolongado sesgo negativo en la percepción de las y los directivos empresariales sobre el comportamiento adecuado para invertir. Y para redondear el panorama, el Banco de México publicó también el lunes su encuesta de abril sobre las expectativas de los analistas privados. Ahí, solamente 2% de los especialistas piensa que ahora es un buen momento para realizar inversiones. Este nivel de percepción, que en la encuesta de marzo fue de cero, significa que el ambiente para el inversionista no es favorable ni propicio. Fuera de los números, las acciones anunciadas el lunes pasado para cumplir las metas de inversión del Plan México constan de varios decretos y acuerdos para incentivar la inversión en sectores estratégicos, para la creación de la ventanilla única de trámites de comercio exterior, para la simplificación de trámites en la COFEPRIS y para el fomento a la inversión productiva y el cumplimiento fiscal. Esta es al menos la segunda actualización del Plan México. No está mal el nuevo plan para facilitar la inversión nacional y extranjera en el país si se cumple al pie de la letra. El problema tiene que ver más que con factores burocráticos y regulatorios, que sin duda son importantes, tiene que ver con el ambiente de poca confianza y certidumbre para la inversión. Ese es el gran reto que tenemos en México en este momento, cómo darle vuelta a ese mal ambiente o al ambiente que no favorece la inversión en el país. Mi comentario esta mañana, Janet, un gusto como siempre.
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3: Muy buenos días, me da mucho gusto tener en la línea a José Antonio Arochi, socio de Arochi y Linder, pues para platicar de un tema que tiene que ver no solamente con el próximo mundial y que hemos estado viendo en las noticias referente pues a la piratería que ya vemos en las calles, en algunos centros, pues respecto a todas las playeras de las selecciones nacionales, pero también por el otro lado, pues esta revisión del tratado comercial, en donde es uno de los temas que también la industria y Estados Unidos se ha quejado, porque muchos textiles pues entran de países asiáticos y son nuevamente llevados a otros países. ¿Cómo se ve el panorama ahorita de la piratería en México? ¿Se ve un combate frontal, José Antonio?
4: Janet, ¿cómo estás? Un placer, buenos días. Es un gusto estar contigo en tu foro y un saludo a todos. Creo que el tema de la piratería es algo que desgraciadamente en la administración pasada no se hizo mucho. Como tú dices y mencionas, el tema de la renegociación del Tratado de Libre Comercio, en particular el capítulo 20, habla de temas de propiedad intelectual. Y una de las cosas de las cuales estaba comprometido México es hacer acciones de oficio en relación a temas de piratería. Como sabes, aproximadamente hace 3 semanas el INPI hizo una de las acciones más grandes que se han hecho en los últimos años en una zona muy candente como es Tepito, en el cual aseguraron más de 25 toneladas de producto que es, se dice poco, pero es muchísimo producto. Era aproximadamente $1,000,000. Creo que fue un gran golpe al negocio ilegal de la piratería. Creo que mucho el tema de la piratería es un tema de cultura, Janet. En nuestro país se compra mucha piratería, se entiende que se compra. Al final es un delito el vender piratería, ¿no? Entonces creo que es importante el ver de aquí a que empiece el mundial los operativos que va a estar haciendo el INPI, que es la autoridad competente en temas relacionados a la materia, y también la fiscalía, porque la fiscalía también tiene una unidad de delitos de propiedad intelectual, la cual tiene la posibilidad de hacer este tipo de operativos. No es fácil, es complicado, porque no nada más entra una autoridad una autoridad exactamente, entra una autoridad, pero necesitan más de ayuda. Entonces, yo veo que por el tema del mundial y por el tema de la renegociación del Tratado de Comercio, en particular, como te mencionaba en su capítulo 20, que habla de temas de que algo, lo más importante que yo veo es que las autoridades sean proactivas, que es algo que no ha venido pasando. Está muy bonito en papel todo el tema, pero creo que necesitamos que se den las cosas. Y creo que una de las cosas que se dieron hace 2 semanas, 3 semanas en relación al operativo es, pues, se ve como un una luz en el camino en el que la autoridad va a empezar a hacer mucho y se aplaude, ¿no? Creo que al final el INPI lo hizo muy bien.
3: En cuanto, por ejemplo, multas, también muchos que a veces por desconocimiento, por un lado, realizan la venta de estos artículos pues ilegales. En cuanto a las multas, ¿las sanciones son importantes en México con respecto a otros países?
4: Sí, creo que en México al final son más bajas que en otros países. Creo que el tema es tener los dientes, Janet. Creo que al final es hacer estos operativos. O sea, al final creo que es importante que las autoridades estén atrás de ello, pero creo que tiene mucho tema de logística por lo que es México. Creo que es muy diferente un país como Estados Unidos, un país como Canadá, que al final claramente hay piratería, pero la piratería es muy pequeña comparada con con países en desarrollo como México, ¿no? Entonces, porque al final... Yo lo veo y yo creo que en temas de piratería para el mundial, el país que va a tener más problemas va a ser México. O sea, desde un punto de vista que la camisa de México, no sé si lo sabías, pero es la camisa que más se vende a nivel mundial, la camisa de México. Y al final es la camisa que más tiene piratería. Entonces, creo que vamos a ver mucha piratería en el día a día y no nada más. Yo creo afuera del estadio, yo eché un ojo afuera del estadio el día del partido de México-Portugal y no había mucho. Por todo este tema de la Clear Zone, hay una cosa que se llama Clear Zone que la FIFA que establece y FIFA llega a acuerdos con la autoridad para que 2 kilómetros para afuera no existan productos de sponsors que no son oficiales que se vendan. Entonces, afuera del Clear Zone, adentro del Clear Zone, perdón, no va a haber mucho temas de piratería. El problema va a ser afuera, cuando vayan entrando a los partidos, y hay que ver cómo se va a hacer eso, ¿no? Hay que ver cómo la autoridad actúa en relación a estos temas, pero como te comento, creo que el INPI, que es la autoridad que hizo este operativo que se hizo en Tepito, creo que va por buen camino y creo que Santiago Nieto y su equipo lo han hecho muy bien.
3: Por último, te preguntaría, José Antonio, a nivel mundial, viendo pues este tema, México con respecto a otros países, cómo se ubica, es más allá de la playera, que es obviamente una de las más pues distribuidas de forma ilegal, ¿hay algunos otros indicadores que pudiéramos saber de cómo se encuentra México en este ámbito?
4: Pues te cuento que en México el negocio de la piratería se traduce en pérdidas económicas que ascienden a los 43 mil millones de pesos. O sea, es el sector textil clave en el mundial, por supuesto, registra pérdidas de poco más de 8% de los ingresos desde el 2024-2025. Entonces, claramente, como te comento, México sí es un país muy problemático en estos temas de piratería. Te puedo decir que yo creo que estamos en el top 10 de los países que cuentan con temas de piratería y más ahora con el tema del mundial. Nos damos cuenta en el día a día porque llega mucho producto de China que hace alusión a las marcas de FIFA, que por supuesto la FIFA es titular de las marcas, entonces nadie más puede explotar las marcas si no cuentan con una licencia o ellos. Estamos viendo muchos productos que vienen de China y los cuales no están entrando a México porque claramente no son productos los cuales puedan venderse ya que no cuentan con la licencia o con la titularidad de las marcas, ¿no? Imagínate que FIFA presentó este año nada más, entre agosto del año pasado y este año antes de que empiece el Mundial, más de 500 marcas. Entonces existe un catálogo enorme de marcas registradas. También FIFA cuenta con una marca famosa de la nominativa, que es solamente la palabra, y del logo de la Copa del Mundo. ¿Qué es la marca famosa? La marca famosa es la distinción máxima en temas de marcas, en las cuales el INPI te otorga un reconocimiento, ya que el consumidor asocia tu marca con todas las clases que existen. Entonces, una marca como FIFA al final se vuelve una marca famosa porque el consumidor la asocia para todo. Entonces, ¿esto qué es lo que hace? Que va a poder tener FIFA un poquito más de carnita para presentar acciones cuando exista piratería. Imagínate todos los voluntarios que van a estar en México. Creo que van a haber aproximadamente 20,000 personas que van a ser voluntarios, que usan un uniforme azul con una Copa del Mundo, con la marca FIFA. Yo creo que va a haber mucha piratería de eso y la gente va a tratar de abusar de esto. Y una marca famosa lo que le da es la posibilidad de entablar acciones contra personas que están utilizando piratería para obtener un lucro, ¿no?
3: Así es, pues muchísimas gracias por estar aquí con nosotros en Negocios W. José Antonio Arochi, socio de Arochi Alinder, pues para platicar y darnos el panorama de todo este tema de la piratería.
4: No, a tus órdenes, lo que pueda ayudar, aquí estoy y gracias.
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9: Claro que sí, Janet, vamos a hacer este repaso por las principales columnas de los diarios de circulación nacional. Comenzamos con Capitanes en Reforma. Adriana Flores Villarreal, a partir del 11 de mayo, será la nueva directora general de HP México, cargo en el que continuará acelerando el desarrollo de la empresa, aportando una perspectiva de liderazgo diversa que enriquece la toma de decisiones y la evolución de la compañía. Desbalance en el Universal. Tras librar la tijera de la reforma que borró organismos como la Comisión Federal de Competencia y el Instituto Federal de Telecomunicaciones, y a punto de cumplir 15 años, nos dicen que la Prodecon finalmente corrió con peor suerte, al pasar a manos de la Secretaría Anticorrupción y Buen Gobierno, que tiene como titular a la exjefa del SAT, Raquel Buenrostro, la llamada Dama de Hierro, justamente por perseguir a evasores de impuestos. Nos cuentan que desde el sexenio pasado ya ni titular tenía y, como la muñeca fea de Cricri, estaba escondida por los rincones platicando con los ratones. De jefes en el financiero, el robo al transporte de carga en México registró más de 10,000 casos en 2025, de acuerdo con cifras del Secretariado Ejecutivo del Sistema Nacional de Seguridad Pública. Para mitigar el impacto de este delito en el desarrollo económico, Samsara, encabezada en el país por Julia Monroy, presentó el Centro de Incidentes. Esta plataforma, basada en inteligencia artificial, centraliza el monitor en tiempo real y la coordinación de equipos con el objetivo de reducir los tiempos de respuesta ante robos, accidentes o interferencias de señal. David Páramo, análisis superior en Excelsior. No puede haber recuperación y funcionamiento adecuado del Plan México de la presidenta Claudia Sheinbaum si no aumenta el crédito en la economía, más allá de los discursos de buena voluntad de la ABM presidida por Emilio Romano. Para convertir las palabras en hechos, dicen muchos banqueros, es necesario que la autoridad participe de una manera mucho más activa, no solo desde las acciones que está tomando en la banca de desarrollo a través de Banobras, Nafin y Bancomex, sino desde la regulación. Darío Celis, la quinta transformación en El Heraldo. A pesar de una moderación en el consumo y en la colocación de tarjetas de crédito al inicio del año, Invex Banco mantiene una estrategia ofensiva basada en alianzas. El objetivo es escalar posiciones hasta convertirse en el quinto emisor de tarjetas en el país en el corto plazo. El banco planea colocar cerca de 800,000 plásticos durante el año al impulsar acuerdos con Volaris, Amazon, Walmart y Hilton, buscando ecosistemas de consumo ya consolidados. Con la alianza con la cadena hotelera Hilton se proyectan unas 50,000 tarjetas que apunta un segmento más específico ligado a viajes. Enrique Quintana, coordenadas en el financiero. El subestimado poder negociador de México. Los datos de comercio exterior publicados esta semana por el gobierno de Estados Unidos confirman algo que la política mexicana aún no acaba de asimilar. México llega a la revisión del T-MEC con la posición fáctica más sólida que ha tenido en una negociación comercial con Estados Unidos desde 1994. México llega al T-MEC con cartas que muchos aún no parecen haber contado bien. Hasta aquí las columnas de hoy, Janet. Que tengan un excelente día. Recuerden que me pueden seguir en mis redes sociales como @IvetteParga.
0: Muchísimas gracias, Ivette. Son las 6:34 de la mañana y bueno, recuerden que pueden comunicarse con nosotros al 55 25 69 09 41 o al 55 51 66 8900. Seguirme también a través de mis redes sociales en @JLeyvaReus. Aprovechamos para mandar saludos a Irere Villamar, Carolina Espinosa y Julio Gutiérrez. Nos vamos a un corte y regresamos con más.
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11: Actualmente existe cierta dicotomía entre los que buscan sistemas de audio modernos y los que simplemente quieren disfrutar de sus discos de vinilo. Los primeros buscan tener el último sistema con codificaciones de audio como Dolby Atmos, que es una tecnología que permite escuchar sonido envolvente, y los segundos buscan quizá solo un sistema nuevo que les permita disfrutar de sus viejos discos. La compañía californiana Sonos ha buscado fusionar a estos dos tipos de melómanos con la nueva bocina Era 300, ya que esta permite conectar por medio de un adaptador USB-C un reproductor de acetatos por medio de un conector de 3.5 milímetros, sin dejar de lado que puedes usar servicios compatibles con Dolby Atmos. A pesar de ser una bocina aparentemente sencilla, tiene uno de los mejores sonidos en la actualidad y es ideal para ambientar prácticamente una sala completa. No obstante, esta marca tiene la particularidad de que es capaz de calibrarse por sí sola y se puede sincronizar con otros equipos para dar un sonido ambiental bien calibrado. Mi nombre es Vladimir Arteaga y si quieres más información sobre este tipo de dispositivos o videojuegos, me puedes encontrar en redes sociales como @Vivek, @B de bueno, Y, B de vaca, E de Ernesto, K de Kilo.
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2: Son las 6:38 de la mañana y me da mucho gusto tener en la línea ya a Pedro Pacheco, presidente de la Asociación Mexicana de Instituciones. Seguro que la próxima semana pues tienen uno de los encuentros nacionales más importantes en donde se reúne toda la industria, así como las autoridades, pues para tratar aquellos temas que son los más importantes, no solamente para las instituciones de seguro, sino también para todos los que tenemos algún tipo de estas herramientas. Muy buenos días, Pedro, ¿cómo estás?
3: Buenos días, Janet, un gusto saludarte. Aquí tempranito, listo para tu entrevista.
2: Desde luego, este es uno de los encuentros más importantes. ¿Cuál será el tema principal? Desde luego tienen el incremento pues de los temas de solvencia, todos los temas regulatorios y bueno, este año que esto ajuste que hubo de parte del Servicio de Administración Tributaria. ¿En dónde están puestos los enfoques dentro de la industria?
3: Mira, como bien mencionas, es el evento anual que realizamos, es el número 35, va a ser los días 12 y 13 de mayo, y el objetivo es pues analizar y ver todos los avances que hemos tenido como sector durante el 2025, que han sido varios. Te comento que hemos tenido un incremento en primas, habiendo rebasado el billón de pesos de prima emitida, que eso es un logro muy, muy importante. Y como bien sabes, además, pues tenemos muy especializado nuestro sector. Es decir, cuando hablamos de seguros, pues están los seguros de los daños que cubren pues tanto a las grandes empresas como al patrimonio que tenemos nosotros, casas, el seguro de autos, que sigue siendo obviamente uno de los retos importantes por los afectados de accidentes viales. Ese será un tema que con mucho detenimiento queremos tratar ahora ahí con las autoridades. También el tema del crecimiento del seguro de vida y el tema de los planes de retiro para la jubilación. Y, por supuesto, el tema de gastos médicos, que en este contexto pues se ha vuelto cada día uno de los seguros más importantes en el contexto de lo que pagamos y de los retos que enfrenta ante la inflación médica que se tiene.
2: Desde luego son, como bien decías, diversos tipos de seguro que ofrecen, y tomando en cuenta que el día de ayer fue el simulacro nacional en el tema, obviamente, de prevención de nuestras propiedades, de nuestra salud y todo, ¿cómo está México con respecto a otros países? Uno, en el seguro de desastres, que sabemos que está este seguro que contrata el gobierno federal, pero también en los seguros individual, pues de protección de casa, habitación y demás.
3: Hemos avanzado, es decir, sí hay que resaltarlo. Sí ha habido un avance, ha habido una mayor conciencia de la cultura aseguradora en este contexto de que tu patrimonio más importante, que puede ser un departamento, tu casa o incluso donde tengas ubicado tu negocio, pues tenga una cobertura ante estos eventos que no controlamos, ¿no? Es realmente a nivel mundial es una preocupación muy muy fuerte, y además México en el contexto de ser un país que tenemos una fuerte exposición pues a varios riesgos catastróficos de la naturaleza, ¿no? En ese contexto pues no solamente son los temblores, como ayer fue el tema del simulacro, sino también el avance y el crecimiento de riesgos hidrometeorológicos afectados por el tema del calentamiento global. Que pues es una realidad, es decir, eso también dentro de nuestros asociados tenemos compañías de reaseguro que operan a nivel del mundo y están conscientes que esto es una problemática que se necesita tener pues conciencia y mayor cobertura. En términos generales ha habido avance, te pudiera decir que ojalá fuera parejo, pero todavía tenemos muchas zonas donde hay que generar mayor conciencia pues de esta necesidad.
2: Justo a nivel conciencia, ¿cuál sería el primer seguro que en estos momentos ustedes estarían diciendo a las personas, bueno, que tengan contacto y sobre todo, pues las ventajas de tener una protección de este tipo?
3: Es difícil contestarte, ¿no? Porque depende mucho la situación de la persona en su ámbito familiar. Yo te diría que estando casado y con niños, la responsabilidad del seguro de vida es fundamental. El riesgo de que el titular del ingreso, ya sea la mujer o el hombre, falle y fallezcan, pues esto genera obviamente un desequilibrio económico, pues que corta muchos proyectos. Día a día nosotros pagamos en seguros de vida cantidades importantes y vemos que ese instrumento pues ayuda pues a que no se corten esos sueños que las familias tienen. Yo te diría pues que en el ámbito familiar pudiera ser obviamente el primero y después vamos avanzando, ¿no? Dependiendo pues el tema del patrimonio, pues tu seguro de auto, tu seguro de casa y por supuesto el tema del seguro de gastos médicos.
2: En
3: Te
2: la
3: estoy
2: in...
3: hablando en el ámbito familiar, ¿no?
2: Así es, desde luego. En la parte, obviamente estamos viendo también es una industria altamente competitiva, en donde, pues sí, efectivamente hay de repente muchas quejas sobre los precios y demás, pero ante la gran variedad de seguros que hay muchos tipos o muchos alternativas para poder contratar con esta infinidad de empresas que hoy están reguladas en la industria.
3: Totalmente de acuerdo con tu comentario y muy importante lo que mencionas. Nosotros somos un sector regulado, tenemos dos comisiones que revisan constantemente y que no podemos sacar productos si no pasan por la autorización de la Comisión Nacional de Seguros y Fianzas y por la CONDUSEF, que regula la operación y el cumplimiento cabal de lo que ofrecemos en el contrato. Eso es muy importante resaltar. Estas dos autoridades con las cuales pues estamos en contacto todos los días en función a la actividad diaria que se tiene en el seguro, pues se revisan y están constantemente adecuando pues el seguimiento a lo que hacemos nosotros. Bajo ese contexto es muy importante resaltar que el año pasado pues ya llegamos a 1.600 millones de pesos diarios pagados en siniestros. Esto es una cantidad muy importante en todos los ramos. En todos los ramos. Entonces ahí estamos cumpliendo la promesa que se hace a través del contrato de seguro y pues resaltar que sí, al ser un sector regulado, pues cumplimos cabalmente lo que ofrecemos.
2: Si bien al principio, Pedro, pues nos decías que estuvieron buenos resultados con respecto a 2025 y este crecimiento de las primas, de las pólizas y demás, pero con esta desaceleración de la economía que se espera para este año 2026, que es menor, ¿qué impacto podría tener obviamente en toda la industria?
3: Pues sí, obviamente somos un sector ligado al avance o al freno que pueda tener la economía. Bajo ese contexto, pues lo que lanzaría como mensaje aquí en tu programa, pues es que el seguro...

0: los invitaría a que estuvieran en contacto con el agente de seguros, con el corredor de seguros que los atiende, pues para que vean alternativas para evitar pues sobresaltos y sorpresas que pudieran ser pues desagradables al no contar con una cobertura.
1: Y por último, Pedro, te preguntaría, ¿cuál es el principal, pues, riesgo que ves para la industria para este año?
0: Bueno, de alguna manera, pues, como te mencioné, son ramo, ¿no? Es decir, en ese contexto, te pudiera contestar, pues que sí, un evento catastrófico en la parte de daños siempre está latente. El tema de que los accidentes viales, pues generen situaciones para las personas que se ven afectadas, pues generen un deterioro importante, pues no solo a su salud, sino también, pues a su situación económica. Son los retos principales. Gastos médicos, sin lugar a dudas, como te comenté, la parte de la inflación médica es un reto enorme y ahí tenemos que hacer frente, pues, al avance que ha tenido también la parte médica, todos los costos por la alta tecnología que se tiene, pues, en los hospitales y a la cual se tiene acceso a través de los seguros.
1: Así es, pues ya estaremos platicando la próxima semana en la convención y también pues este tema de gastos médicos mayores, que por ahí hay iniciativas en el Congreso. Muchísimas gracias, Pedro Pacheco, presidente de la AMIS, por estar con nosotros aquí en Negocios W.
0: Gracias a ti, Janet. Buen día.
1: Son las 6:48 de la mañana.
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1: Y bueno, en notas del día interesantes también sobre el panorama económico, pues la falta de certeza para realizar inversiones ha provocado que las empresas demanden menor crédito bancario en lo que va de este año. Además, el propio sector pues enfrenta incertidumbres derivado de la reforma judicial, reconoció el director general de Grupo Financiero Invex, Jean-Marc Mercier. También dijo que el banco, pues la principal preocupación constante es que se asegure el estado de derecho para que se puedan realizar inversiones y a la par sus usuarios puedan desembolsar recursos de forma segura. Con los cambios en materia judicial, argumentó, el sector está pendiente cómo termina de ponerse en marcha la resolución de las leyes secundarias, entre otros puntos. Pero vamos a escuchar qué dijo el director de Grupo Financiero Invex.
4: La preocupación constante, la que sí tenemos creo que constante, es asegurar el Estado de Derecho, el que podamos invertir para que nuestros clientes inviertan de manera segura. Esa es una constante, no es nueva. Obviamente hoy con estos cambios en el tema judicial, pues seguimos un poquito, digamos, ocupados en ver cómo terminan, ¿no?, las leyes secundarias, cómo se aterriza todo el tema judicial, si se pospone, si se... todo eso. Ese creo que es una preocupación importante. Y la otra es, yo la veo más de dentro de la incertidumbre, ¿no?, que hay hoy de tasas de interés de los mercados y demás. La principal preocupación es que siempre encontremos las oportunidades ahí. Esa es la preocupación, es la búsqueda de oportunidades en ese entorno incierto, en ese entorno de alguna forma movido, y donde nos podamos mover más ágilmente y más oportunamente que nuestros competidores. Lo que quieren los empresarios es certidumbre para invertir. Entonces, creo que el Plan México, sin duda va a ayudar. Del lado de energía, creo que ya está claro, porque es una necesidad, ¿no? No hay para dónde hacernos en temas de energía, pero en otros sectores, ¿no?, que en el tema de infraestructura, más allá de energía, creo que es una muy buena señal el Plan México, pero se tiene que entender para todos los empresarios este modelo de inversión, creo que le llaman mixta, ¿no? Inversión, entender la seguridad legal, la certidumbre de mediano y largo plazo que dé eso. Entonces, creo que el nombre del juego es certidumbre para los inversionistas, ¿no?
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1: Son las 6:51 de la mañana y aquí nuevamente Ivette Parga. ¿Qué traen las primeras planas del país?
5: Claro que sí, Janet. Vamos a comentar los principales temas que abordan y sin duda es lo que dijo Donald Trump, la nueva amenaza. Maga Trump con ataques vía terrestre contra grupos criminales, dice Diario Reforma. Atacar Estados Unidos a narcos y México no lo hace, el Universal. Trump amenaza con intervención. También una crónica sobre tiroteos, fuego y asesinatos. No dan tregua en Culiacán. Culiacán, Excelsior FGR golpea al narco, asegura precursores de Copnisa, equipo industrial, Milenio, si un país no puede con el narco o no quiere, Estados Unidos se encargará, y sobre estos temas también se

0: Se prenden otros, Jalisco descubren productos milagro con hígado de cocodrilo, piel de rana, es lo que nos dice Milenio. La jornada, actuaremos contra los cárteles y México no lo hace, lanza nuevo amago de ataques por tierra. También en temas que tienen que ver con el legislativo, recula senador Insunza, se desiste de asistir a comisión permanente, legisladores cruzan acusaciones, Morena califica a PAN y PRI de traidores a la patria y estos reviran que la 4T protege a narcopolíticos. Visita de Díaz Ayuso exhibe quién es quién dentro de la oposición nacional, dice la presidenta Sheinbaum. También el diario Milenio, el tema de Ted Turner, el inventor del formato 24/7, murió el fundador de CNN que revolucionó el medio, era amigo de Fidel Castro y fue esposo de Jane Fonda. También entre los temas, sin duda, lo que ya platicábamos cuando empezábamos Negocios W, lo que causó BTS ayer desde Palacio Nacional al saludar a las ARMY desde este balcón junto con la presidenta Claudia Sheinbaum, y la palabra furor o euforia. Euforia en el Palacio, dice Reforma. BTS desata euforia en el Zócalo, en Universal. México, mucho picante, dice Excelsior. Y también La Jornada trae varias de las fotografías y cómo se veía el día de ayer la explanada, la plancha de la Constitución. K-pop prende BTS desde un balcón de Palacio. En otros temas también, lo que tiene que ver con el deporte, muchos temas que son el día de hoy primera plana. El Universal nos dice caos en la selección nacional a 5 semanas de la Copa del Mundo. También como el PSG va por el bicampeonato en la Champions League. Y una final muy mexicana, nos dice Reforma, el Toluca arrolló 4-0, 5-2 global a Los Ángeles FC en la vuelta de la semifinal de la Copa de Campeones de la CONCACAF y jugará la final contra Tigres. Así es que lo hicieron los equipos mexicanos, dos que llegan a la final de esta Conca Champions. Y en los periódicos financieros, Janet.
1: Desde luego, el diario El Financiero en su primera plana inyecta ánimo a mercados, posible acuerdo sobre el fin de la guerra. El escenario de la reapertura gradual, pues tiró los petroprecios, lleva a récords en Wall Street e impulsó al peso también. Pues bueno, una de las notas económicas a seguir, inicia histórica visita comercial en Canadá del 7 al 9 de mayo. México estará en estas reuniones con empresarios en ese país. Y el diario El Economista en su primera plana, inversión privada cayó en febrero 0.9%, la inversión pública bajó 0.7%. También pues hay optimismo en revisión del T-MEC para carga por tren entre México, Estados Unidos. Una entrevista con Oscar del Cueto, pues de la Kansas City, que es esta tren que cruza, el único tren que cruza los tres países, en donde México pues tiene este tratado comercial. Estas son las primeras planas de los diarios financieros. Muchas gracias, Ivette.
0: De que tengan un excelente día.
1: Y bueno, así terminamos el día de hoy. Negocios W, a nombre de todo el equipo que integran este programa, Saya de la Rosa en la redacción, Carla Cisneros en la producción, Juan Verdeja en el área digital. Yo soy Janet Leiva Reus y les doy las gracias de haberme acompañado este jueves 7 de mayo, y nos vemos mañana tempranito en punto de las 6 de la mañana.

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1: Ciudadanos de Puerto Vallarta denuncian que persiste la acumulación de basura en varias colonias, lo que ha provocado contaminación, malos olores y riesgos para la salud. El conflicto en Playa Las Cocinas exhibe exclusión de comunidades y afectación al ecosistema. Académico advierte privatización de facto y riesgos ambientales en la zona costera. Un saldo de 18 personas fallecidas y alrededor de 40 lesionadas dejaron los accidentes registrados en carreteras de Nayarit durante el reciente fin de semana largo.
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12: ¿Por qué la leche se pone agria? La leche contiene un azúcar llamada lactosa. También contiene unas bacterias inofensivas llamadas lactobacillus que usan la lactosa para obtener energía y crean ácido láctico como producto derivado. El ácido láctico es el que le da el sabor ácido. Cuando se pasteuriza la leche, mueren las bacterias dañinas y eso reduce también el número de lactobacillus. Por lo que la leche dura hasta 3 semanas en el frigorífico. Los lactobacillus son muy útiles porque las condiciones ácidas que crean hacen que la caseína, proteína de la leche, se convierta en cuajada. Sin ella, no tendríamos lácteos como el queso.
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4: ¿Te sientes confundido, enojado, desesperado cuando tienes enfrente un problema con la autoridad fiscal? No, no te desesperes y tampoco claudiques, porque como contribuyentes tenemos derecho a recibir de las autoridades fiscales la información para realizar toda clase de trámites, declaraciones y servicios para cumplir con nuestras obligaciones. En el caso del Sistema de Administración Tributaria o SAT, la información y asistencia la puedes recibir directamente en sus propias oficinas. Son 50 en las ciudades más importantes del país, mediante el portal del SAT o el portal gob.mx. También la tecnología te puede apoyar porque existen canales adicionales como la atención telefónica, chat 1-1, SAT móvil, que es una opción por medio del teléfono celular, y si el caso es más grave, entonces debes acudir a la Procuraduría de la Defensa del Contribuyente o PRODECON para que te asesore, represente y defienda todos tus derechos como contribuyente.
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Muy buenos días, mi nombre es Saraí Ortiz y les doy la bienvenida a este espacio de noticias Así las cosas a través de W Radio en esta mañana. Ya estamos a 7 de mayo del 2026. En Puerto Vallarta ya tenemos una temperatura de 22 grados centígrados, una humedad del 78%. La temperatura máxima para hoy será de 29 grados. Hoy estamos celebrando el Día Mundial de la Contraseña, pero en el caso de nuestro país, este 7 de mayo se conmemora el Día de la Minería en México, así que una felicitación a todos los que se dedican a este sector tan importante de nuestro país. Les recordamos que nos estamos escuchando a través de 90.3 FM, estamos en Puerto Vallarta, en Cabo Corrientes, en Tomatlán, en Mascota, en San Sebastián del Oeste, en Talpa de Allende, en Huachinango, en Mixtlán. También nos puede escuchar en el estado de Nayarit, en Bahía de Banderas y Compostela, y puede seguir esta transmisión vía streaming en todos los rincones del mundo a través de nuestra página web. Nos encuentra como vallartabahia.globalmedia.mx. Lo invito a que se quede con nosotros, habrá mucha información. Siguen las reacciones en torno al caso de Sinaloa, en torno a Rubén Rocha Moya. Le vamos a platicar qué se dijo desde el Senado de la República, por supuesto también qué han dicho diputados federales, las posturas de los distintos partidos políticos. Pero además, en el caso de Jalisco, le vamos a estar platicando de algunos anuncios que se han hecho. En el caso también de Vallarta, el día de ayer se llevó un importante evento, la 11ª edición de la Convención de Industriales de Jalisco. Estuvo presente el gobernador del estado, Pablo Lemus Navarro, estuvo Antonio Lancaster Jones, presidente del Consejo de Cámaras Industriales. Le vamos a platicar sobre esto en un momento más y vamos a tener interesantes entrevistas hoy. Hoy vamos a platicar y analizar el caso justamente de Rubén Rocha Moya con el doctor Francisco Jiménez Reynoso. Él es profesor investigador de la División de Estudios Jurídicos del Centro Universitario de Ciencias Sociales y Humanidades de la Universidad de Guadalajara. Él nos va a estar hablando de las implicaciones que tiene la licencia de Rubén Rocha como gobernador de Sinaloa. Vamos a tener a Lupita Guerrero Carvajal, secretaria técnica de Movimiento Ciudadano en el quinto distrito. Ella nos hablará sobre las becas universitarias, sobre el registro de jóvenes para el programa Mi Primera Renta. Le vamos a platicar de ello. Tendremos a Diego Franco Jiménez, coordinador de la región Costa Sierra Occidental de la Jefatura de Gabinete Estatal. Él nos va a estar dando algunos detalles de lo que fue el simulacro en el estado de Jalisco, pero también nos va a dar información acerca del puente de la desembocada, cómo van las obras, cuándo están proyectadas para concluirse, y también nos hablará de algunos apoyos que se están brindando a niñas, a niños del estado de Jalisco, sobre todo también en relación a todos los que habitan la costa sierra occidental. Platicaremos el día de hoy con Idalia González de León, activista y secretaria general del Comité Directivo Municipal del PAN. Ella nos hablará sobre una iniciativa que estarán presentando los diputados de Jalisco, integrantes de la fracción parlamentaria del PAN. Tiene que ver con impedir que personas con vínculos al crimen organizado puedan acceder a cargos públicos. Platicaremos de ello y tendremos también la colaboración de Fernando Castro Rubio, presidente de la Asociación de Empresarios de Bahía de Banderas y Puerto Vallarta. Lo invito a que se quede con nosotros y se mantenga bien informado.

0: Y bueno, vamos a escuchar a la presidenta de México, Claudia Sheinbaum. Ella pues respondió pues a los señalamientos que hizo el dirigente nacional del PAN. Ella pues respondió y dijo, criticó incluso al dirigente panista Jorge Romero Herrera, cuestionó por qué no habla del llamado cártel inmobiliario. También pidió explicar el caso de Chihuahua y aclaró que el problema no es combatir al crimen, sino la participación de personas extranjeras en operativos fuera de la ley.
1: Jorge Romero, el líder del cártel inmobiliario, hablando de lo terrible que es la situación en el país. Bueno, ¿por qué no empieza a hablar del cártel inmobiliario? ¿La verdad? ¿O por qué no explican qué pasó en Chihuahua? ¿Por qué no lo explican? Porque no es un tema de la lucha contra... La lucha no me gusta decir. De las acciones que se hacen cotidianamente en contra del crimen. Con base en la legalidad. No tiene nada que ver con ese tema. El Gabinete de Seguridad ha desmantelado 2.500 laboratorios. No, el problema es otro. ¿Por qué había personas extranjeras en un operativo? ¿Quién los invitó? Porque está en contra de la ley. Ya dijo la Fiscalía que va a iniciar un proceso de invitar a los testigos para que informen cómo fue que se dio todo esto. Eso ya nadie quiere hablar de eso. Ah, pero sí son unos inventos. Entonces, el pueblo de México tiene que tener claro. Primero, que la presidenta no cubre a nadie. A nadie. No importa el partido político al que sea. Que la fiscalía tiene que hacer las investigaciones porque es a la institución a la que le corresponde. Si solicita apoyo a la Secretaría de Seguridad y Protección Ciudadana, porque hay un sistema nacional de inteligencia e investigación, está los esquemas jurídicos para que se pueda hacer. Pero también tiene que haber pruebas, no dichos, no inventos. En México hay un sistema penal acusatorio que es muy garantista. Y para poder detener a alguien, tiene que haber pruebas. Entonces, ya todos son aquí analistas políticos de lo que debe hacer la presidenta. ¿Saben qué debe hacer la presidenta? Cumplir con la ley. Cumplir con la Constitución. Y debe defender la soberanía. Eso es lo que debe hacer la presidenta. Y apoyar a los pobres. Y seguir trabajando todos los días para construir una sociedad más justa.
0: Y la pesadilla apenas comienza, fue lo que dijo el senador del Partido Acción Nacional, José Máximo García. Él lanzó críticas contra el partido de Morena por el caso de Rubén Rocha Moya. Aseguró que el partido oficialista gobierna con los narcos y advirtió que la pesadilla pues apenas comienza al señalar que Estados Unidos podría actuar contra otros funcionarios a los que calificó como narcogobernadores.
2: Pero les digo que la pesadilla apenas empieza. Seguramente el gobierno de Estados Unidos va a venir por otros tantos narcogobernadores, y no es un tema que nos dé gusto. Es lamentable para el contexto internacional que a México se le esté viendo como que Morena gobierna con los narcos, y eso es lo que no podemos estar permitiendo. Entreguen a Rocha Moya, hagamos un juicio político y sigamos trabajando para que todos esos gobernantes, que la haga, que la pague el que delinca, el que tiene vínculos, el partido que sea, que el que la haga la pague, y dejemos de lado las diferencias que tanto aquí se han marcado, sobre todo protegiendo a los gobernadores.
0: Y no vamos a permitir convertir a nuestro movimiento en el payaso de las cachetadas, fue lo que dijo el coordinador de los senadores de Morena, Ignacio Mier. Él declaró a propósito del caso del gobernador con licencia de Sinaloa, Rubén Rocha Moya, y otros 9 señalados por Estados Unidos por delitos relacionados con el narcotráfico. Él dijo que no permitirán que se conviertan, o que se convierta en este caso a la 4T, en el payaso de las cachetadas. Vamos a escuchar.
3: Y nosotros, hay que decirlo claramente, tenemos el respaldo del pueblo de México, tenemos su confianza, estamos en contra de la impunidad, pero no vamos a convertir a nuestro movimiento en el payaso de las cachetadas. No lo vamos a permitir, porque tenemos una deuda social, política con el pueblo de México.
0: Y también hubo declaraciones del Partido Acción Nacional por parte de Ricardo Anaya. Él exige la detención inmediata de Rubén Rocha Moya y Enrique Insunza. El senador del PAN criticó que se les podría estar dando tiempo para darse la fuga tras las acusaciones de Estados Unidos.
4: El mismo caso, si ustedes leen el documento del Departamento de Justicia que contiene la acusación contra Rubén Rocha Moya, ese que ya fue autorizado por un gran jurado y del cual derivó la orden de aprehensión, en ese documento la segunda persona señalada es justamente el senador. Es decir, él está exactamente en las mismas circunstancias que Rubén Rocha Moya y por lo tanto le aplica exactamente el mismo razonamiento que aquí acabamos de explicar.
5: Por último, pues habrá responsabilidad del gobierno en caso de que se llegaran a fugar, igual está pasando pues sus días en Varadero o en otro lugar.
4: Ese es el riesgo, porque eso pasó con Javier Duarte. Primero pidió licencia y después apareció que estaba en Guatemala. Ese es exactamente el riesgo. Y probablemente sea el acuerdo. No lo detenemos para darle tiempo de darse a la fuga. Por eso nuestra primera exigencia es la detención inmediata de Rubén Rocha Moya y de sus cómplices.
0: Gracias. Y el coordinador de Movimiento Ciudadano en el Senado, Clemente Castañeda, él exigió a Morena y a la presidencia romper el pacto de impunidad con aquellos funcionarios señalados por presuntos nexos criminales. Dijo que es obligación de la presidenta de la República y del oficialismo romper de una vez con el pacto de impunidad y demostrar que nadie está por encima de la ley. Vamos a escuchar lo que dijo el emecista.
6: Este momento exige definiciones y exige sobre todo lealtad a las y los mexicanos, a la Constitución. Hoy, dicen algunos, la presidenta de la República tiene una oportunidad. Yo lo que diría desde Movimiento Ciudadano es que tiene una obligación, la de comportarse como jefa de Estado y no como jefa de un partido o de una camarilla. Es obligación de la presidenta de la República y del oficialismo romper de una vez con todas con el pacto de impunidad y demostrar que nadie está por encima de la ley, sin importar su afinidad política. Tiene que exigir que se investigue con seriedad, con transparencia, con legalidad, a cualquier funcionario que esté acusado de sostener vínculos con el crimen organizado y de participar en actividades ilícitas. Lo que menos necesita México en estos momentos es que se utilicen conceptos como la defensa de soberanía, la presunción de inocencia o la falta de elementos probatorios para cerrar filas con quienes tienen una acusación encima. Lo digo con responsabilidad. La soberanía no puede usarse como escudo para proteger la impunidad.
0: Vamos a ir a una pausa. Al regresar le vamos a platicar sobre la cantidad de recursos que se proyectan para Puerto Vallarta. Esto en beneficio de las escuelas. Además, hay un reporte. Están cayendo las ventas en las inmobiliarias. Le vamos a platicar de esto al regresar.
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21: ¿Sabías que las redes sociales esconden secretos que pocos conocen? Por ejemplo, Instagram originalmente iba a ser una app para check-ins, no solo fotos. TikTok usa inteligencia artificial que aprende tu estilo en segundos para mostrarte contenido único. Además, Facebook tiene más de 3,000 emojis ocultos que casi nadie usa. Estas plataformas están diseñadas para conectar, pero también para sorprendernos con detalles invisibles a simple vista. Descubrir estos secretos cambia la forma en que usamos y entendemos las redes sociales.
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0: Ya estamos de regreso para escuchar la información más trascendente de lo que ocurre en la región. Saludo con gusto a Yusef Matías. Ella nos da cuenta del anuncio que ha hecho el Instituto de la Infraestructura Física Educativa del Estado de Jalisco, el INFEJAL. Ya anunció que van a invertir y que se están invirtiendo ya cerca de 200 millones de pesos en rehabilitación de escuelas básicas, esto aquí en Puerto Vallarta. Yusef, muy buenos días.
24: Muy buenos días, Saraí. Un gusto saludarte a ti, así como al auditorio. Y comentarles que en Puerto Vallarta se destinan alrededor de 200 millones de pesos para la rehabilitación de planteles de educación básica como parte de una estrategia para mejorar la infraestructura educativa en el municipio, informó el director del Instituto de la Infraestructura Física Educativa del Estado de Jalisco, Francisco Ontiveros Balcázar. El funcionario detalló que desde el año pasado se han estado rehabilitando escuelas, que en total serán cerca de 20 planteles, con el objetivo de brindar mejores condiciones a estudiantes y docentes con una inversión de 200 millones de pesos exclusivamente para este destino turístico. Señaló que esta inversión forma parte de una apuesta del gobierno estatal para fortalecer los espacios educativos y garantizar que la niñez cuente con instalaciones de alta calidad. Afirmó que las obras realizadas permiten constatar mejoras significativas en la infraestructura de los planteles. Escuchemos parte de lo que dijo.
1: Estamos interviniendo en este año y en el anterior cerca de 20 escuelas en Vallarta, una inversión cercana a los 200 millones de pesos. Es una gran apuesta del señor gobernador a poder estar dotando de la mejor infraestructura para que la niñez de Jalisco tenga las mejores condiciones. Podemos revisar y constatar que estas escuelas están quedando una altísima calidad.
24: A dicha inversión, que va enfocado a planteles de nivel básico, acotó, se le suma algunas intervenciones que se están realizando en el Tecnológico Superior de Jalisco, así como el proyecto de la colmena, cuya construcción podría iniciar en aproximadamente 2 meses, una vez concluidos los procesos técnicos en curso. Escuchemos.
1: Solamente para Vallarta, en el nivel básico. Además, habrá que sumar lo que vamos a realizar más adelante, como será en su momento la colmena, y como será en su momento también el TSJ, que estamos interviniendo de manera importante. Ya estamos en ruta con el TSJ, ya estamos ahorita elaborando la cafetería, la cancha de fútbol, todo el tema de baños, y lo que es la colmena estaremos, si todo sale bien en la parte del proyecto, que estamos ahí muy avanzados, estaremos en aproximadamente 2 meses arrancando su construcción.
24: El funcionario subrayó que estas obras adicionales reforzarán la infraestructura educativa y comunitaria de Puerto Vallarta en el corto plazo. La información que tenemos, Araí, que tengan un excelente día.
0: Gracias, Josep, por la información. El AMPI Riviera Nayarit reporta una caída del 7% en las ventas inmobiliarias durante este año. Vamos a escuchar la información con Adrián Aguirre. Buenos días, Adrián.
2: Muy buenos días, Araí. Un saludo para ti y para todo el auditorio. El presidente de la Asociación Mexicana de Profesionales Inmobiliarios en Riviera Nayarit, Miguel Tejeda Guillemín, informó que la región ha tenido una caída del 7% en las ventas inmobiliarias, por lo que pidió a los desarrolladores encontrar puntos diferenciales para que sigan teniendo rentabilidad en su ejercicio.
3: Hablábamos de que está desfasado en este momento la oferta y la demanda. En este momento hay 12.000 unidades en toda la región, hablando desde Cabo Corrientes hasta Compostela, Nayarit, y lo que se estima vender este año son 2.600 unidades. Por lo tanto, hay 5.25 años de inventario de lo que se vende en un año. Por lo tanto, necesitamos encontrar diferenciadores para poder seguir con este tema de construcción y que siga siendo rentable para los desarrolladores, porque de otra forma, con el aumento que ha habido de los días para vender una unidad, va a dejar de ser atractivo para los desarrolladores. Entonces es muy importante encontrar esa mezcla adecuada para que siga siendo rentable y que los inversionistas sigan trayendo sus recursos a esta zona. Veníamos de 120 días, subió a 170, después pasó a 250, recientemente vimos que hace 6 meses estaba en 300 y este año ya, según los estudios que nos han hecho, ya van arriba de 350 días para vender una unidad. Y es muy importante mencionar que la demanda no ha parado. El año que más se vendió unidades fue en el 2023, hablando de los últimos 25 años, y se vendieron 2.800 unidades. Este año se pretende vender 2.600, quiere decir que 7% menos, no es mucho lo que ha bajado, se ha mantenido la demanda, lo que se desfasó fue la oferta.
2: Hasta aquí mi reporte, Saraí, regresamos contigo.
0: Gracias, Adrián, por la información. Vamos a ir a una pausa. Al regresar, vamos a platicar con el doctor Francisco Jiménez Reynoso. Él es profesor investigador de la División de Estudios Jurídicos. Él nos hablará sobre las implicaciones que tiene la licencia de Rubén Rocha como gobernador de Sinaloa.
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26: Oh, I can't quit you, babe.
25: Hablemos de la Telecaster 59 de Jimmy Page, la icónica guitarra que le regaló Jeff Beck, su antiguo compañero en The Yardbirds, la banda previa a Led Zeppelin. La guitarra permaneció intacta hasta que Jimmy le agregó 8 espejos circulares para personalizarla. Con el tiempo, esta evolucionó junto a la carrera de Jimmy y fue ahí cuando nació Dragon, una guitarra con colores vibrantes en tonos verde, naranja, amarillo, azul y rojo, que juntos forman la figura de un dragón psicodélico inspirado en el arte japonés.
27: La guitarra es más importante que yo en este punto. Es true.
25: A partir de ese momento, Dragon se convirtió en una referencia de su estilo y fue la guitarra principal que se utilizó en el primer álbum de Led Zeppelin, además de ser la encargada de crear el icónico y memorable solo de Stairway to Heaven.

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1: Ya estamos de regreso con más información en Así las cosas. Son las 7 de la mañana con 32 minutos. Le recordamos nuestras redes sociales, nos encuentra en X, nos encuentra en Facebook como Global Media Vallarta. Recuerde que son espacios para que usted comparta su opinión. Si tiene alguna duda, alguna queja, alguna denuncia que hacer, lo puede hacer a través de nuestras redes sociales. Y hablando de denuncias, los habitantes de Punta de Mita pues siguen defendiendo el acceso público y el ecosistema de la playa Las Cocinas. Y es que lo que comenzó como una inconformidad por los cambios en los accesos, hoy se ha convertido en un movimiento social en defensa de Playa Las Cocinas, uno de los espacios más emblemáticos de Punta Mita, donde habitantes acusan restricciones al libre tránsito y riesgos ambientales derivados de desarrollos inmobiliarios. Efraín López, quien es integrante del Comité Batalla por la Playa de Punta Mita, advirtió que este sitio no solo representa un atractivo turístico, sino también dijo que se trata de un espacio fundamental para la vida comunitaria y el equilibrio ecológico. Dijo que Playa Las Cocinas no solo es un paisaje bonito, es parte de la vida cotidiana de la comunidad. Mencionó que hay generaciones que han convivido, que han estado acudiendo a pescar, a bucear y conectar con el mar. Dijo que esta zona tiene un valor natural, cultural y social muy importante. De acuerdo con el activista, las primeras señales de restricción comenzaron con cambios en los accesos tradicionales, con presencia de seguridad privada, con modificaciones en cambios utilizados históricamente por los pobladores. Señaló incluso que desde el 2018 se detectaron intervenciones como la colocación de gaviones en la zona costera, lo que aseguraba pues ha contribuido al deterioro de la playa. Además dijo que actualmente existen obstáculos físicos y actos de intimidación que limitan el libre tránsito, pese a que por ley todas las playas en México son públicas. En ese sentido acusó que se han difundido desinformación para hacer creer que el área es privada, cuando en realidad las concesiones no otorgan ese derecho. Además del acceso, alertó sobre riesgos ambientales significativos, como es la afectación a especies marinas y ecosistemas costeros. Destacó que en esta playa se registra el desove de tortugas laúd, así como la presencia de diversas especies como ostiones, almejas, pulpos y langostas. Por ello dijo que el impacto ambiental es alarmante. Mencionó que estos desarrollos alteran la vegetación, contaminan el entorno y ponen en riesgo la fauna marina. Él dijo que se está hablando de un ecosistema que podría perderse. Frente a este panorama, el comité ha impulsado protestas, encuentros comunitarios y campañas de difusión para visibilizar la problemática y fortalecer la participación ciudadana. En cuanto al actuar de las autoridades, el activista reconoció algunos acercamientos, pero consideró que aún no existe un respaldo firme que garantice el respeto al acceso público. Él dijo que se está pidiendo algo muy básico. Esto es que se respete la ley y se garantice el libre acceso a las playas. Él dijo, sentimos que en ocasiones no se está respetando. Él por ello insistió en hacer un llamado a la ciudadanía, a informarse, a difundir el caso y a participar en la defensa de los espacios públicos. Y justamente en ese tenor se han estado pues lanzando algunos llamados por parte de la ciudadanía. Un ejemplo es que para exigir que la playa Cocina sea zona protegida, se está haciendo incluso un llamado a este sábado para realizar un picnic en la zona. Se invita a las familias enteras a acudir, a surfear, a disfrutar de la playa como una protesta pacífica. Vamos a seguir muy pendientes de cómo se va desarrollando este tema y sobre todo las respuestas que han dado las autoridades. Por lo pronto, vamos a escuchar a mi compañera Yuset Matías. Ella nos tiene información relacionada con las expectativas que hoy se tienen respecto a la ocupación hotelera por el Día de las Madres en Puerto Vallarta. Vamos a escuchar.
2: Así como al auditorio. Y comentarles que Puerto Vallarta registra niveles positivos de ocupación hotelera de cara a las celebraciones por el Día de las Madres, a pesar del inicio de la temporada baja, informó la secretaria de Turismo de Jalisco, Michelle Friedman. De acuerdo con la funcionaria, el destino mantiene una dinámica favorable en la afluencia de visitantes, lo que representa un indicador alentador para el sector turístico en las próximas semanas. Escuchemos parte de lo que dijo.
3: Estamos registrando buenos números de ocupación, pese a que estamos ya entrando en la temporada, digamos, no tan alta, pero viene el mundial y eso sin duda nos debe ayudar a recuperar ocupaciones.
2: Destacó que la llegada del Mundial será un factor clave para fortalecer la ocupación en los próximos meses, aunque precisó que todavía no existen cifras concretas sobre las reservas vinculadas a este evento internacional. Friedman explicó que el comportamiento de las reservaciones ha sido variable, con incrementos y desaceleraciones constantes, lo cual atribuyó a los procesos de negociación entre agencias, organizadores y hoteles. Escuchemos.
3: Es muy cambiante el tema. Tenemos de pronto más, luego se desacelera, luego vuelve a subir. Yo creo que es parte normal de lo que las propias agencias y organizadores de estos grupos que vienen al Mundial están negociando con hoteles. Ya sabremos en su momento más pegado al Mundial exactamente los números, pero sabemos que tendremos muy buenos números de ocupación y de tarifa.
2: Indicó que será conforme se acerque la fecha del Mundial cuando se tenga mayor claridad sobre los números definitivos. Sin embargo, reiteró que tanto la ocupación como las tarifas registrarán niveles positivos en ese periodo. La información que tenemos, Saraí, que tengan un excelente día.
1: Gracias, Josep, por la información. Vamos ahora a escuchar a Adriana Aguirre. Él nos presenta los detalles y todo lo que ha señalado Fonatur. Se está mencionando que hay un rezago de obra, sobre todo en Higuera Blanca, y el tema aquí es que se sigue sin cumplir. Vamos a escuchar la información.
4: Efectivamente, Saraí, el Fondo Nacional de Fomento al Turismo, Fonatur, acumula un rezago de 10 obras en Higuera Blanca, Bahía de Banderas, Nayarit, que estaban previstas para ser concluidas en 2006. Lo anterior fue mencionado en la 27ª sesión ordinaria de Cabildo, cuando se discutió en el punto 6 de la orden del día que el 12º Ayuntamiento Constitucional de Bahía de Banderas aprobara dicho convenio.
5: Este convenio es un derecho que tiene Fonatur. Sin embargo, a mí sí me gustaría nada más hacer énfasis en el convenio que se celebró en 2006 con Fonatur, en el cual el compromiso fue la realización de 27 obras en Higuera Blanca, las cuales vienen debidamente descritas en el convenio mismo y marca que van a ser ejecutadas íntegramente del 2006 al 2007, en ese periodo de abril del 2006 a diciembre del 2007. Nos mandaron el acta de entrega de entrega-recepción de las obras realizadas y solo fueron 17 obras. Por tal motivo tenemos 10 obras que no se le dio cumplimiento por parte de Fonatur al convenio celebrado en 2006.
4: Lo anterior fue mencionado por la síndico municipal de Bahía de Banderas, Daniela Sagún. Hasta aquí mi reporte, Saraí. Regresamos contigo.
1: Gracias, Adrián, por la información. Déjeme le platico que el día de ayer estuvo aquí en Puerto Vallarta el gobernador del estado, Pablo Lemus Navarro. Él estuvo presente en la 11ª Convención Anual de Industriales 2026. Y bueno, pues justamente para cerrar filas en torno a la evaluación de los logros alcanzados en la actual gestión estatal y para analizar retos y trazar las metas económicas de corto, mediano y largo plazo para la entidad, Pablo Lemus inauguró esta Convención Anual de Industriales aquí en Puerto Vallarta. El evento que se realiza desde el día de ayer hasta este 8 de mayo en Puerto Vallarta reúne a más de 200 líderes empresariales de todo el país en industrias claves para el desarrollo de Jalisco y México. El mandatario estatal, Pablo Lemus, afirmó que el gobierno del estado trabaja para que Jalisco se consolide como el oasis de las inversiones en México y como la próxima California mexicana. Afirmó que Jalisco va por el camino correcto al crecer su actividad económica 14 veces más que el promedio nacional al cierre del 2025. Esto debido al trabajo coordinado entre Estado, Federación y municipios, iniciativa privada y el talento local. El gobernador señaló que los logros económicos de Jalisco son resultado de hacer un buen gobierno y dar los mejores resultados a las y los jaliscienses. Él dijo: "Estoy concentrado en mi chamba, en ser un gran gobernador para Jalisco, en trabajar con los industriales, en tener un clima de paz laboral, enfocados en nuestra chamba, sin distracciones, entendiendo dónde están nuestras ventajas competitivas". Pablo Lemus también subrayó que la entidad rompió el récord en captación de inversión extranjera, posicionándose en segundo lugar nacional durante el cuarto trimestre del 2025. Además, la entidad presentó un acumulado anual que alcanzó 1.256.22 millones de dólares, lo que representó un crecimiento de 7.83% respecto al mismo periodo del año anterior. También resaltó que se logró el récord en nuevas inversiones, con un ingreso de 3 382 millones de dólares al Estado, logrando un crecimiento del 51% respecto al 2024. En exportaciones, afirmó el mandatario estatal de Jalisco que se logró el récord como primer estado no fronterizo, ingresando al top 5 entre los grandes líderes en exportación, entre otros indicadores favorables. El gobernador de Jalisco, Pablo Lemus, también destacó que Jalisco es el segundo lugar nacional en generación de empleos, logrando que 1 de cada 10 empleos estén en Jalisco. Se resaltó que Jalisco logró liderazgo en materia de competitividad, avanzando 6 posiciones, esto de acuerdo con el IMCO, y ocupando el segundo lugar en registro de patentes a nivel nacional. Respecto a los parques industriales, al cierre del 2025, Jalisco alcanzó un récord histórico de absorción, ocupación de espacios industriales con 677.906 metros cuadrados, lo que representó una inversión de alrededor de 500 millones de dólares y un crecimiento del 25% respecto al 2024. Es parte de las cifras que el día de ayer el gobernador del estado presentó. Y bueno, Antonio Lancaster Jones, quien es presidente del Consejo de Cámaras Industriales de Jalisco, él consideró que las decisiones que se tomen en estos próximos 2 meses pues van a marcar a la industria, ya que México y Jalisco tendrán que competir ante los retos del entorno mundial. El presidente de Industriales de Jalisco reconoció también la cercanía del gobernador Pablo Lemus con el sector productivo de la entidad, lo que refleja los resultados económicos alcanzados hasta este momento. También estuvo presente Alejandro Malagón Barragán. Él es presidente de Concamín. Él destacó la labor permanente que realiza el gobernador del estado en las agendas prioritarias para Jalisco y la cercanía con el sector empresarial. También estuvo presente el diputado Miguel Ángel Salim, presidente de la Comisión de Economía, Comercio y Competitividad en la Cámara de Diputados. Él destacó el liderazgo del mandatario estatal como cimiento para alcanzar logros económicos registrados en esta administración estatal. Es parte de la información que trascendió y bueno, esto en el marco de la reunión de empresarios de Industriales de Jalisco. Vamos a ir a una pausa y regresamos justamente para platicarle qué dijo el gobernador acerca del caso Rubén Rocha Moya.
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9: En 1987, durante el gobierno de Miguel de la Madrid, nació el famoso Pacto de Solidaridad Económica con el objetivo de detener el incremento de los intereses, la inflación, la devaluación del peso y el bajo crecimiento económico. Sin embargo, este concepto cobró más fuerza durante el gobierno de Carlos Salinas de Gortari, cuando se estrenó la canción Solidaridad, en la cual participaron artistas como Mijares, Vicente Fernández, Pandora, Rigo Tobar, Lucía Méndez, Verónica Castro, Angélica María, Lola Beltrán, entre muchos, muchos más. La canción y el video tenían una duración de más de 8 minutos y el video corrió a cargo de Luis de Llano.

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4: ¿Sabías que la imagen personal es fundamental en el ámbito profesional? Esto sucede ya que es una herramienta poderosa para comunicar sin palabras en el entorno laboral. No se trata solo de vestir bien, sino de transmitir confianza, profesionalismo y coherencia con nuestros valores. Cuida tu postura, lenguaje corporal y expresión facial, ya que todo comunica. Elige estilos y colores que reflejen tu personalidad y el mensaje que quieres proyectar. Una imagen alineada con tus objetivos puede abrir puertas y fortalecer tu presencia profesional. Recuerda, proyectar quién eres realmente genera confianza y respeto.
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4: La voz es una herramienta fundamental en el entorno laboral. Estudios científicos demuestran que una voz segura y modulada genera mayor credibilidad y liderazgo. El tono, la velocidad y la claridad influyen en cómo se perciben tus ideas. Una voz firme activa áreas del cerebro asociadas con la autoridad y la confianza. Además, el control de la respiración y la postura mejoran la proyección vocal y reduce el estrés, aumentando así tu presencia y efectividad al comunicarte. Según investigaciones, las personas con voces seguras son percibidas como más competentes y persuasivas, lo que puede abrir puertas en el ámbito profesional. Practicar técnicas vocales es una inversión que fortalece tu imagen y potencia tus oportunidades de éxito.
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6: Ya estamos de regreso con más información. Son las 7:49 p.m. Ya es jueves, estamos a 7 de mayo. Hoy tengo el gusto de saludar al doctor Francisco Jiménez Reynoso. Él es profesor investigador de la División de Estudios Jurídicos del Centro Universitario de Ciencias Sociales y Humanidades de la Universidad de Guadalajara. Doctor, buenos días, ¿cómo está?
7: Muy buenos días, muy bien, aquí estamos a la orden, como siempre.
6: Doctor, pues han sido muchísimos temas los que han surgido después de esta solicitud de licencia que hace Rubén Rocha Moya al frente del gobierno del estado de Sinaloa, pero también es importante conocer, sobre todo en el ámbito jurídico, qué implica esta solicitud de licencia. Doctor, ¿qué establece la Constitución y sobre todo también qué implica en cuanto al fuero?
7: Ok, bien. Como preámbulo diría que bueno, aquí en México pues todos éramos relativamente felices, ya se había normalizado el tema de un narcoestado, que todos sabíamos lo que sucedía en Sinaloa, todos los mexicanos, gran parte del mundo se sabía lo que se hacía ahí, pero bueno, pues parece ser que se acabó la fiesta ante las advertencias de Donald Trump. Y aquí que empiezo con el tema jurídico. Donald Trump nunca dimensionó, creo yo, el gobierno de México cuando el gobierno de Estados Unidos declara a los grupos de narcotraficantes como terroristas. No vieron el alcance de esas reformas que se hicieron hace aproximadamente un año. Bueno, aquí estamos viendo los alcances, porque al declarar a los grupos de narcotraficantes en el mundo, pero iba dirigido, tenía un destinatario, esa reforma, era México, principalmente. Y al hacer esta reforma, pues entonces los norteamericanos tienen el derecho, según ellos, según su constitución, de pues hacer la batalla, dar la guerra a los terroristas. Y ojo, terroristas son terroristas para ellos. A ellos no les importa si andan en la sierra con pantalones de mezclilla o fajo piteado, o si son narcotraficantes de cuello blanco que, como en Sinaloa, y lo sabíamos, trabajan o operan, mejor dicho, porque trabajar es otra connotación, operan bajo el mismo techo. Bueno, luego entonces, al declararse terroristas, pues ya hay una petición de extradición para que sean juzgados diversos, decenas de narcotraficantes, que sin ningún problema y sin ningún reparo el gobierno de México entregó a las autoridades de Estados Unidos, que venían en aviones por ellos y se los llevaban. Bueno, el soporte, en mi opinión,

0: que no es cualquier cosa, tienen testigos, en mi opinión, y testigos de calidad, testigos muy importantes, tienen a los narcotraficantes más poderosos del orbe, como ellos lo creen o lo consideran, y ya trataremos otros temas de que, pues, ¿cuándo van a empezar a caer los narcotraficantes en Estados Unidos? Que es otro tema, ¿no? Ya lo platicaremos en su momento. Pero al detener o al llevarse extraditado al Chapo Guzmán, comienzan a dar nombres. O sea, son testigos que los van a utilizar. Después se llevan de la mano también, junto con la información que vierten, y con el engaño de los chapitos, se llevan a otro personaje que nunca había pisado la cárcel en México, el Mayo Zambada. Ya con el Mayo Zambada y con el Chapo, no, pues están hundiendo a un narcoestado que tiene operando décadas, no es una cosa de un sexenio, es una cuestión sistemática. Luego entonces, al verse atacado, el gobierno estadounidense pues solicita la extradición, pero pareciera ser que el gobierno de México, empezando por la presidenta de México, se convierte en el abogado defensor de este gobernador, que para los gringos, que para los norteamericanos, es un narcotraficante, por lo tanto, es un terrorista, por lo tanto, según sus nuevas leyes, pueden intervenir para ir por él a como dé lugar. Si no, preguntémosle a Maduro cómo le fue, ¿verdad? Entonces, creo que México no se ha dado cuenta, el gobierno mexicano no se ha dado cuenta de dónde está pisando. La presidenta la veo mal parada, mal asesorado. Ahora bien, Rocha Moya, al haber solicitado licencia, no fue por su propia voluntad, le hicieron, coloquialmente hablando, le hicieron manita de puerco, porque él pensaba que lo iba a seguir bajo el techo, bajo el cobijo de Andrés Manuel López Obrador, su gran amigo. No olvidemos el saludo de Andrés Manuel López Obrador a la mamá del Chapo, con mucha deferencia, ¿verdad?, en su momento. Son muchos elementos que están ahí. Hay dos barcos que ya tienen algunos meses en la frontera de Estados Unidos y México, y muchos pensaban que iban a invadir, y hubo ahí hasta retóricas por parte de autoridades de máximo nivel a nivel nacional mexicano. Pero lo que no se dan cuenta es que esos buques, esos barcos, están interceptando las llamadas, son de espionaje. No se pretendía invadir con botas y fusiles como se hacía en los siglos pasados, ¿no? Ya las invasiones son a través de la tecnología y están captando información, lo cual está robusteciendo las pruebas en contra del narcoestado mexicano en el que hemos vivido por varias décadas. El que haya solicitado una licencia a la fuerza, forzado por la presidenta de México, quizás asesorado por el mismo presidente de México, no pudieron contener la presión, y eso ya le dará otro estatus, ya facilita las cosas. Ahora bien, el Rocha Moya está resguardado por las policías y por las Fuerzas Armadas mexicanas, está resguardado. Ahora, espero que no sucedan dos cosas, ¿verdad? Como en México suceden muy comúnmente. Una, que se fugue este personaje, que le den asilo en otro lugar y se lleve la información. O dos, espero que no suceda que se suicidó con tres balazos en la nuca, ¿verdad? Como también suele hacerse en México, por la información que tiene en sus manos. Es más, lo dijo el Rocha Moya, ya amenazó: si caigo yo, van a caer muchos. Entonces los gringos lo quieren vivo por lo que trae en la cabeza y probablemente las pruebas que debe de tener, si es que grabó actos de corrupción y muchas otras cosas más. Bien, ahora con la licencia se facilitan las cosas. Ese señor vale oro para México, para Estados Unidos. Es un personaje que es el eje ya de la agenda nacional, contrastada con la agenda de Estados Unidos, que pues es un tema más, ¿no? Para los gringos es un tema más de problemas, de muchos que ya tiene, pero pues es de los asuntos más pequeños. Para México es un gran problema. para los gringos, para los norteamericanos es un pequeño problema. Entonces ya con la solicitud de licencia facilita las cosas para que en un momento dado pues ceda México a través de la presión norteamericana a entregar finalmente a este terrorista. Ojo, según los gringos hay que hablar de la presunción de inocencia, pero no creo que estén montando un show o un circo los gringos, conociéndolos, sin sustento legal, sin pruebas documentadas. Yo creo que sí las tienen, pero lo que no saben muchos, empezando por la presidenta de México, es que esas pruebas se van a mostrar cuando inicie el juicio. Doctor, y la presidenta pues empezó pitorreándose con un documento hecho a mano, pero no es el sustento total. Sí, quedo atento,
1: doctor,
0: a la pregunta.
1: En ese sentido, y bueno, pensando también jurídicamente, ¿puede ser detenido?
0: Sí, puede ser detenido, sí, por supuesto. La petición está firme, la presión está ahí de los norteamericanos, y sí puede ser detenido y puede ser extraditado en cualquier momento. Recordemos que en política, entre los políticos no hay palabra de honor y se traicionan un día sí y otro también, y así como le pueden estar sobando el lomo a Rocha Moya, sus entre comillas amigos, no, pues te tenemos aquí guardadito, mira, come bien, y pues de repente le pueden decir, sabes que ya no te podemos, así de que ya no te podemos ayudar más, así de que pues vas para allá.
1: Muy bien, doctor.
0: Pero sabe mucho ese señor, y espero, repito, que no se vaya a suicidar con tres balazos en la cabeza, en la nuca, ¿verdad? Como también se suele hacer en México, o que no se vaya a fugar, porque sería terrible para la relación bilateral que tenemos con los norteamericanos.
1: Muy bien, doctor, pues sin duda hay mucho que hablar todavía sobre este caso, si me lo permite en una próxima ocasión, con más tiempo también poder ampliar sobre todo algunas dudas que quedan en torno a este caso. Por lo pronto le agradezco mucho, doctor, y que nos dé su punto de vista. Espero pronto platicar con usted.
0: El agradecido soy yo y quedo a sus órdenes.
1: Muchísimas gracias. Ya lo escuché platicando con el doctor Francisco Jiménez Reynoso, él es profesor investigador de la División de Estudios Jurídicos del Centro Universitario de Ciencias Sociales y Humanidades de la Universidad de Guadalajara. Vamos a ir a una pausa y regresamos con más información.
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2: El gobierno de Jalisco destinará 420 millones de pesos durante este año para el desarrollo de nueva infraestructura deportiva. Realizarán foro inmobiliario para crear una plataforma que permita alinear visiones y construir con responsabilidad el futuro urbano, turístico e inmobiliario de Puerto Vallarta y Bahía de Banderas. El gobernador Pablo Lemus Navarro refrendó su compromiso de trabajo coordinado con Carla Planter Pérez, rectora general de la Universidad de Guadalajara.
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11: ¿Te sientes confundido, enojado, desesperado cuando tienes enfrente un problema con la autoridad fiscal? No, no te desesperes y tampoco claudiques, porque como contribuyentes tenemos derecho a recibir de las autoridades fiscales la información para realizar toda clase de trámites, declaraciones y servicios para cumplir con nuestras obligaciones. En el caso del Sistema de Administración Tributaria o SAT, la información y asistencia la puedes recibir directamente en sus propias oficinas. Son 50 en las ciudades más importantes del país, mediante el portal del SAT o el portal gob.mx. También la tecnología te puede apoyar porque existen canales adicionales como la atención telefónica, chat 1-1, SAT móvil, que es una opción por medio del teléfono celular, y si el caso es más grave, entonces debes acudir a la Procuraduría de la Defensa del Contribuyente o PRODECON para que te asesore, represente y defienda todos tus derechos como contribuyente.
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15: Ya estamos de regreso con más información, son las 8:05 a.m. Les recordamos que nos estamos escuchando a través del 90.3 FM. Estamos en Puerto Vallarta, en Cabo Corrientes, en Tomatlán, en Mascota, en San Sebastián del Oeste, en Talpa de Allende, en Huachinango, en Mixtlán. También nos puede escuchar en el estado de Nayarit, en Bahía de Banderas y Compostela. Y puede seguir esta transmisión vía streaming en todos los rincones del mundo a través de nuestra página web. Nos encuentra como vallartabahía.globalmedia.mx. Saludo con gusto a Guadalupe Guerrero Carvajal, ella es secretaria técnica de Movimiento Ciudadano en el quinto distrito. Lupita, buenos días, ¿cómo estás?
16: Muy buenos días, Saraí, con mucho gusto de poder saludar esta semana.
15: Lupita, en los últimos días hemos estado platicando sobre estas campañas de afiliación, pero también sobre algunos de los objetivos de apoyar a mujeres, de apoyar a niños, niñas y sobre todo un sector muy importante de nuestra región y que tiene que ver con los jóvenes. Y justamente por ello, Lupita, hoy vas a estar abordando un tema importante que tiene que ver con las becas universitarias. Platícanos, Lupita, sobre todo desde tu punto de vista, ¿cuáles son los principales desafíos que hoy están enfrentando los jóvenes del quinto distrito, los jóvenes de Puerto Vallarta, de Talpa, de Tomatlán, de Cabo Corrientes, justamente para continuar sus estudios?
16: Gracias, Saraí. Sí, efectivamente, bueno, platicando a través de los grupos de jóvenes que estamos visitando en las colonias, en nuestros recorridos, todavía existe una gran demanda de parte de los jóvenes que están incursionando en la universidad de trasladarse a estudiar fuera, a pesar de que, por ejemplo, déjame contarte que en Tomatlán ya tenemos un tecnológico que se inauguró hace poquito y que ya también los jóvenes están ahí haciendo sus estudios, los jóvenes de la región, precisamente por esta necesidad que se vio desde la administración, desde el periodo del gobernador Enrique Alfaro, se empezó a trabajar en este proyecto para que los chicos no tuvieran que gastar en trasladarse, en vivienda, en educación, tener que salir de su casa. Igualmente en Puerto Vallarta, como lo vemos, la oferta educativa ha crecido. Vamos a tener esta escuela, hospital escuela, y también en Mascota tenemos ya también un tecnológico que nos sirve para que los chicos pues puedan aprovechar estudiar cerca de casa. Sin embargo, todavía hay muchos jóvenes que están tienen que trasladarse fuera, ya sea que vengan a Puerto Vallarta desde la región o que vayan a estudiar a Guadalajara, y precisamente para eso se creó este programa que se llama Mi Primera Renta. Déjame platicarte, es un programa que viene del Instituto Jalisciense de la Vivienda y que tiene pues como objetivo, por supuesto, ser una ayuda económica para estos jóvenes que están pagando renta, que muchas veces tienen que trabajar también para sustentar sus estudios, y tiene pues además otras finalidades, que los contratos de arrendamiento se vuelvan formales y que los chicos también encuentren pues viviendas adecuadas con gente seria que les brinde seguridad, sobre todo. Este programa es un apoyo para jóvenes estudiantes de universidad que tengan entre 20 y 24 años. Es un apoyo de 2.500 pesos mensuales por 6 meses. Es un apoyo para su renta por 6 meses, lo que se les va a brindar el gobierno del estado. Esta primera convocatoria es abierta para 1.100 apoyos en jóvenes de todo el estado. Primeramente se pensó en la zona metropolitana, precisamente porque las rentas se elevaron mucho, y Puerto Vallarta va a entrar también en este programa por la misma situación. Entonces es muy importante estar ahí, y gracias por darme la oportunidad de platicarte de esto, porque el programa cierra el 31 de mayo. Entonces hay que ponernos a reunir los documentos, los chicos que estén interesados.
15: Y justo en este tema, Lupita, y son dos temas. Uno que tiene que ver con las becas que se le está dando a los jóvenes universitarios, pero también este programa de Mi Primera Renta. ¿Cómo vienen a apoyar sobre todo a los jóvenes de esta región? Ya lo decías tú, en el caso de Puerto Vallarta, pues las rentas están altísimas y hay muchísimos jóvenes que quisieran pues lograr una independencia, que quisieran comenzar a trabajar, comenzar a emprender, pues para ellos es un gran apoyo. ¿Cómo se está articulando el trabajo que están haciendo desde MC y a la vez pues lograr que estos apoyos que se están dando, estos programas, pues lleguen de manera efectiva a los municipios? ¿Cómo están apoyando ustedes como partido?
16: Justamente en estos recorridos que estamos haciendo en las colonias, platicando con los ciudadanos, platicando con nuestros simpatizantes, detectamos, y sobre todo nuestra labor, que no está dividida, estamos hablando de todo el buen trabajo que se lleva desde el gobierno del estado, desde el gobernador, con sus secretarías y programas como este. Por supuesto, estamos informándole a la gente para que se aprovechen. Este justamente que cierra el 31 de mayo, y como bien lo dices, hay otro programa que está abierto, que es el de becas a jóvenes universitarios, que ahorita te lo voy a platicar. Pero es muy importante, regresando un poquito al de Mi Primera Renta, que los chicos estén muy pendientes de los documentos que necesitan. Es muy fácil poderse registrar sobre todo tener a la mano sus documentos para que los carguen ellos en un PDF y no tengan que ir a las oficinas hasta Guadalajara, que si están por Guadalajara pueden hacerlo también. Si me permites, déjame platicarte. Necesitan tener su INE y su CURP vigente. El contrato de arrendamiento que tengan debe estar formalizado ante el Instituto de Justicia Alternativa, y si no, hay que hacerlo. Si no se encuentra formalizado, hay otra forma de poderlo comprobar. Si te dan un recibo de comprobante fiscal por el pago total de tu renta, eso también te sirve. Se debe tener comprobante de ingresos, ya sea un recibo de nómina, una carta laboral, o en caso de que el estudiante no esté trabajando, con una carta de bajo protesta, decir verdad, de que no tiene empleo, también se puede incluir una cuenta bancaria a nombre del solicitante, o la tarjeta única Jalisco, que también esa le sirve, y no tener otro apoyo de programa para vivienda. Aquí subes todo esto al PDF de la página de miprimerarenta.jalisco.gov.mx. Te va a llegar un correo de validación. Una vez que haya resultado, te van a mandar tu correo. Si fuiste aprobado, si hay que ir a Guadalajara, porque tienes que firmar todos tus documentos en físico. Este es el procedimiento. Es un apoyo muy bueno. Traí 2.500 pesos por 6 meses para jóvenes estudiantes que necesitan el apoyo para pagar tu renta. Y creo que es importante que puedan aprovecharlo.
15: Lupita, ¿hay algún límite de edad para los jóvenes que puedan beneficiarse con este programa? Y bueno, también sabemos que el beneficio se está dando para Puerto Vallarta, pero quizás en una próxima etapa se pudiera incluir otros municipios.
16: Por este momento el programa abarca solamente zona metropolitana y Puerto Vallarta. Probablemente sí, cuando están estudiando los chicos fuera, en este caso sí, pero se va a abrir cada año. Eso también es interesante, por si en este año no alcanzaron a tener algún documento, se vuelve a abrir convocatoria para el siguiente periodo.
15: ¿Alguna edad que esté establecida para los beneficiarios?
16: Sí, es de 20 a 24 años para este programa.
15: Lupita, ¿qué impacto esperan tener en la economía local de Puerto Vallarta justamente al facilitar que estos jóvenes puedan costear su vivienda formal?
16: Justamente parte del objetivo es reactivar la economía, como bien lo dices, a través de las rentas que tengan contrato formal, también impulsar a los jóvenes a que trabajen por su independencia, a que empiecen a generar su propio espacio para vivir y sus metas para estudiar. Y bueno, hablando de esto, que viene de la mano con este otro programa que bien mencionabas, que es el de becas universitarias al estilo Jalisco. El gobernador ha trabajado fuertemente por los niños, que ya lo vemos en otra oportunidad que me invites, muchos programas que han estado trabajando por los niños y los adolescentes, pero también por los jóvenes y los universitarios. Estas becas universitarias al estilo Jalisco, esto es bien importante porque se cierra el día 15 de mayo, Saraí. Se ha estado haciendo difusión mucho a través de redes sociales, pero yo tengo la oportunidad hoy de platicártelo, se cierra el 15 de mayo. Esta está planteada para jóvenes estudiantes universitarios de 18 a 29 años. Este apoyo es de 10,000 pesos, es un apoyo único que se va a dar en dos pagos de 5,000 pesos. Este lo está trabajando la Dirección de Juventudes a nivel estatal. Y también hay que reunir los papeles, hay que escanearlos, hay que ponerles en un PDF, hay que subirlos a la plataforma y registrarse.
15: Muy bien, Lupita. Pues ya nada más para finalizar, ¿qué mensaje le darías tú a los jóvenes del Distrito 5 que sienten que las oportunidades de crecimiento profesional se ven complicadas, que es complicado estar pagando una renta y que quizás hoy lo ven fuera de su alcance? Y bueno, pues hoy ya lo anunciaste, hay programas importantes que están dirigidos a ellos. ¿Qué mensaje le darías? Y sobre todo, también pensando en que pues hay fechas para poder registrarse.
16: Así es, que las aprovechen, que se acerquen a sus planteles, a sus centros escolares. Tuvimos la oportunidad de estar visitando algunos tecnológicos para platicar con los jóvenes sobre estos programas y créeme que se interesan, Saraí. Nada más, a veces no están pendientes de las convocatorias, pero vi a muchos chicos interesados buscando cómo subir su documentación. Creo que los programas justamente están hechos para aprovecharse. Muchas veces decimos, es que no hay oportunidades, es que el gobierno no nos impulsa. Aquí están los programas, este es el momento. Creo que el gobernador está haciendo un plan integral. Este programa de becas universitarias, por ejemplo, es para que pagues tus materiales escolares, para que hagas algún pago escolar. También tenemos ya este apoyo de no pagar el transporte para los jóvenes. Entonces, se están buscando los mecanismos justamente para que se desarrollen, para que no se les cierren las puertas. Hay muchos apoyos, también me di cuenta ahora que estuvimos haciendo recorridos en las escuelas, para pagar sus titulaciones, que son apoyos, que son becas. Entonces, que estén muy pendientes, que estén pendientes también, bueno, ahorita que ellos se mueven todo en redes sociales, que estén pendientes en las redes sociales, por ejemplo, de la Secretaría de Juventudes del Estado de Jalisco, porque ahí están publicando muchas de estas convocatorias, ahí están los links directos para que se puedan registrar, para que bajen el formato que necesitan llenar, que estén pendientes de la información, que los aprovechen y que no dejen de estudiar, Saraí, porque de verdad este mundo actual nos exige cada vez más preparación.
15: Muy bien, Lupita, pues de verdad, como siempre, te agradecemos que nos compartas esta información, sobre todo hoy en apoyo de los jóvenes. Te mando un abrazo y nos escuchamos la próxima semana.
16: Así será. Muy buenos días. Muchas gracias.
15: Gracias. Ya lo escuchó platicando con Guadalupe Guerrero Carvajal. Ella es secretaria técnica de Movimiento Ciudadano en el Quinto Distrito, en los municipios de Talpa, Tomatlán, Cabo Corrientes y Puerto Vallarta. Vamos a más. Y bueno, ya escuchábamos justamente a Lupita Guerrero Carvajal hablándonos de los apoyos para becas universitarias, del registro para jóvenes para mi primera renta. Hay documentos que se tienen que cumplir, hay algunos requisitos, pero sobre todo también hay que estar muy atento a las fechas. Son apoyos que se están brindando en el caso de los jóvenes, en el de mi primera renta. Los beneficiados son aquellos de entre 20 y 24 años. Vamos a estar muy pendientes sobre los pasos, sobre todo para el registro en la plataforma oficial. Vamos a más.
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25: La boca humana alberga una microbiota compleja con más de 700 especies bacterianas diferentes. Estas bacterias forman comunidades que influyen directamente en la salud bucal, pudiendo contribuir a enfermedades como la caries, gingivitis y periodontitis. La higiene bucal rigurosa, que incluye el cepillado correcto, uso de hilo dental y enjuagues antisépticos, es fundamental para controlar el crecimiento bacteriano y mantener el equilibrio microbiano. Además, una buena salud oral reduce el riesgo de infecciones sistémicas, ya que la boca es una puerta de entrada al organismo. Mantener este equilibrio bacteriano es esencial para la salud integral.
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4: Ya estamos de regreso con más información en Así las Cosas. Son las 8 de la mañana con 24 minutos. Hoy, con el objetivo de fortalecer la protección de niñas, niños y adolescentes, ya se tiene una iniciativa que fue presentada por la diputada Mónica Magaña en coordinación con la diputada Gabriela Cárdenas. Esta iniciativa es para regular las plataformas de hospedaje en Jalisco, esto ante el crecimiento de este tipo de servicios y por los riesgos que pueden implicar, especialmente de cara a eventos de alta afluencia turística como el Mundial. En la entrevista, la diputada Mónica Magaña explicó que la propuesta que busca impulsar y establecer reglas claras que permitan garantizar la seguridad de quienes utilizan pues estos servicios, colocando sobre todo en el centro la protección de los menores de edad. La iniciativa surge en un contexto en el que, según estimaciones, alrededor del 35% de los alojamientos en el estado serán ofertados a través de plataformas digitales, esto pensando en el Mundial, lo que representa más de 20,000 viviendas disponibles sin un registro claro ante las autoridades. Entre las principales propuestas destaca la creación de un padrón obligatorio de viviendas en renta, así como la implementación de mecanismos para identificar a los menores que ingresen a estos espacios. En ese sentido, se plantea que al momento de realizar una reservación, los usuarios deban registrar a las niñas y a los niños que los acompañan, adjuntando documentos oficiales y, en su caso, cartas de autorización cuando no exista parentesco directo. Además, la legisladora explicó que se analiza la instalación de cámaras en los accesos de los inmuebles, y esto con el fin de contar con evidencia sobre quienes ingresan a los alojamientos sin invadir la privacidad de los huéspedes. Las cámaras, dijo, que serían únicamente en el ingreso, no dentro de las habitaciones ni en espacios privados. La finalidad es que, pues, ante cualquier anomalía, exista un registro que permita actuar a la autoridad y prevenir delitos. También la diputada subrayó que estas medidas responden a las alertas emitidas por organismos internacionales como UNICEF, que han advertido sobre los riesgos que representan los espacios no regulados en materia de trata de personas y abuso sexual infantil. Respecto al manejo de la información, aclaró que el registro será confidencial y únicamente podrá ser consultado por las autoridades en caso de alguna irregularidad, siguiendo esquemas ya aplicados en entidades como Ciudad de México y Nuevo León. En cuanto al proceso legislativo, la diputada indicó que la iniciativa ya fue presentada y se encuentra en análisis dentro de la Comisión de Competitividad y Desarrollo Económico, con la expectativa de que pueda ser aprobada durante este mes de mayo. Finalmente, la diputada destacó que existe coordinación entre autoridades estatales, el sector turístico y organismos internacionales, esto para reforzar protocolos de prevención de cara al incremento en la llegada de visitantes que se prevé en los próximos meses. Es parte de las iniciativas que hoy están en el Congreso del Estado de Jalisco. Vamos ahora a escuchar a Yusef Matías. Ella nos tiene información acerca de cómo están impulsando el talento y la innovación social durante la Semana del Emprendimiento en el Cucosta.
5: Al auditorio. Y comentarles que el Centro Universitario de la Costa de la Universidad de Guadalajara inauguró la novena semana del emprendimiento con impacto social, un espacio orientado a impulsar ideas, talento e innovación con sentido social entre estudiantes y académicos. El evento, que concluirá este jueves 7 de mayo, reúne a integrantes de la comunidad universitaria y especialistas con el objetivo de promover el emprendimiento como una herramienta de transformación social y desarrollo sostenible. Durante la inauguración, Carlos Felipe Camba Pérez, jefe del Departamento de Estudios Administrativos Contables, destacó que el emprendimiento ha evolucionado más allá de lo económico, posicionándose como una forma de enfrentar los retos sociales actuales. Añadió que las universidades desempeñan un papel clave en la formación de profesionistas capaces de generar soluciones e incidir positivamente en su entorno, al subrayar que el verdadero valor del emprendimiento radica en su impacto social. Como parte de la jornada inaugural, Carlos Calderón Cosío, director general de Proactible, impartió la conferencia Emprender con propósito, una idea social en un proyecto sostenible y medible, donde resaltó la importancia de convertir las ideas en soluciones reales mediante disciplina e innovación. El especialista compartió experiencias en el desarrollo de proyectos de impacto social y enfatizó que el cambio sostenible requiere constancia, adaptación y enfoque en la resolución de las problemáticas concretas. La Semana del Emprendimiento con Impacto Social es organizada por diversas instancias académicas del CU Costa, enfocadas en fomentar la innovación y el desarrollo emprendedor en beneficio de la comunidad universitaria. La información que tenemos, Saraí, que tengan un excelente día.
4: Gracias, Yuset, por la información. Vamos a ir a una pausa y regresamos para platicar con Diego Franco Jiménez, él es coordinador de la región Costa Sierra Occidental de la Jefatura de Gabinete Estatal.
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8: La Copa del Mundo también estará presente en los fraudes cibernéticos. Y por eso debes estar atento para evitar que te goleen con tentadoras propuestas relacionadas con el evento deportivo, que no son más que un gancho que la delincuencia utiliza para cometer una falta de tarjeta roja a tu patrimonio. Y para reforzar tu línea de defensa, aplica en el campo las siguientes jugadas de pizarrón. Número 1. Desconfía de cualquier promoción, oferta o premio que involucre boletos para los partidos o actividades relacionadas. Esto es totalmente falso. Número 2. No proporciones ni compartas ningún tipo de información personal en ligas que recibas supuestamente de la FIFA y mucho menos realices transferencias. Número 3. No ejecutes ninguna liga que recibas o instales aplicaciones desconocidas o bien relacionadas con la Copa donde te ofrezcan como premio entradas a los partidos. Y recuerda, las finanzas nos harán libres.
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10: San Luis Potosí esconde entre sus calles un lugar de descanso, de tranquilidad, donde te puedes sentar y refugiarte del ruido citadino. A este sitio se le conoce como el Callejón del Cariño. Se encuentra muy cerca de la Plaza del Milenio, entre la Avenida Venustiano Carranza y Francisco I. Madero. En el siglo XIX, cuando la ciudad de San Luis Potosí aún era muy pequeña, había una pulquería de no muy buena fama, cuya dueña era doña Isabel Bedoya, a la que apodaban La Cariñosa. Los desórdenes en ese callejón eran constantes hasta que un mal día, doña Isabel, La Cariñosa, acabó muerta. Pero no así su fama. Aunque el ayuntamiento despejó la zona, los habitantes de San Luis Potosí, en memoria de doña Isabel, nombraron a este corredor como el Callejón del Cariño.
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12: ¿Sabías que tener una mascota impacta positivamente en tu cerebro y bienestar? Esto sucede gracias a la interacción, lo que aumenta la producción de oxitocina, conocida como la hormona del amor, que reduce el estrés y la ansiedad. Además, cuidar de un animal estimula áreas relacionadas con la empatía y la conexión social. También puedes mejorar tu estado de ánimo y disminuir la sensación de soledad. En resumen, una mascota no solo es compañía, sino un gran aliado para tu salud mental.
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13: Guardar tu dinero sin que este produzca una ganancia es un gran error, porque ya sea que lo tengas debajo del colchón o en tu alacena, mantener guardados los recursos lo único que provoca es que la inflación los vaya disminuyendo. Sí, aunque exactamente sea la misma cantidad de billetes y monedas, gracias a la inflación cada vez te servirá para comprar menos mercancías o productos. Por eso la mejor recomendación es transformar el ahorro en inversión, es decir, que pongas tu dinero a trabajar para que no solo mantenga su poder de compra, tienda, sino que con el tiempo se pueda convertir en una fuente de ingresos adicionales en beneficio de tus finanzas personales.
11: Y seguro te preguntas, ¿dónde puedo invertir mi dinero de manera segura y rentable?
13: Pues afortunadamente cada vez hay más opciones de inversión que puedes iniciar incluso desde 100 pesos. Pero la mala noticia es que también proliferan las ofertas de grandes ganancias en poco tiempo, lo que es la primera alerta de que la empresa que te ofrece esta combinación te quiere estafar. Entonces, después de comenzar tu ahorro, revisa los registros de la Conducef para saber las empresas formales y autorizadas para captar tu dinero.
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4: Ya estamos de regreso con más información. Saludo en esta mañana a Diego Franco Jiménez. Él es coordinador de la región Costa Sierra Occidental de la Jefatura de Gabinete Estatal. Diego, buenos días, ¿cómo estás?
17: Hola, buenos días, Saraí, buenos días para ti, para todo el auditorio.
4: Diego, pues hay muchos temas que abordar contigo en esta mañana, entre ellos pues está la participación que tuvo el Estado de Jalisco, el gobierno de Jalisco, en el primer macrosimulacro nacional 2026 en la entidad, pero también nos gustaría que nos dieras cuenta de cómo van los avances, los trabajos en el puente de la desembocada y pues algunos apoyos que hoy se están brindando desde el gobierno del Estado en beneficio de las niñas, de los niños del Estado de Jalisco. Pero vámonos en orden, Diego. Primero nos gustaría que nos compartieras el trabajo que se está haciendo justamente en temas de prevención, la participación que hoy tienen los ciudadanos en torno a todos estos eventos que se están desarrollando por parte de áreas tan importantes como es Protección Civil y Bomberos de Jalisco, y bueno, esto en apoyo también de los municipios. Diego, platícanos, ¿qué acciones están llevando a cabo desde el gobierno de Jalisco?
17: Mira, bien importante estar ahí, la participación del día de ayer de todas las instancias de gobierno, de la participación también con la ciudadanía, con los hoteleros, con los restauranteros y con la población en general, porque ayer se llevó a cabo el primer simulacro nacional 2026 y es un ejercicio de prevención, es un ejercicio en el cual pues tanto los jóvenes en las escuelas, los niños en las primarias y bueno, la población en general, entender que vivimos en una zona de riesgo, sobre todo el esquema de Puerto Vallarta, estamos en una zona sísmica. Y en consecuencia, prepararnos nos va a permitir ganarle tiempo a la toma de decisiones. Y muy importante, la forma en la que se llevó a cabo, a las 11 de la mañana, se avisó a la población, una, para no generar pánico, y dos, pues para ir dando cuenta de lo que podríamos hacer en caso de necesitar actuar bajo una emergencia. Creo que el día de ayer es un ejemplo de que las cosas se pueden hacer cuando nos coordinamos todos, los directores en los planteles, los gerentes, las instancias gubernamentales y bueno, la coordinación entre los tres órdenes de gobierno, tanto federal, estatal como municipal, permitieron que este ejercicio fuera prácticamente un éxito, donde se podrán identificar fallas, pues son áreas de mejora donde pudiéramos seguir con las capacitaciones y bueno, vamos a seguir trabajando en todo el estado y principalmente en la región. Esta zona sísmica que tiene el estado de Jalisco y en particular Puerto Vallarta, viene respaldada también por una aplicación que ojalá y la población pudiera también hacerse llegar de ella, que se llama Jalisco Alerta, y nos permite tener un poquito, tener la información a tiempo para poder tomar decisiones en caso de una emergencia. Lo repito, se llama Jalisco Alerta, es una aplicación estatal, y nos da la información precisa en tiempo y en forma. Quien gusta lo puede bajar, es para todos los celulares, todas las aplicaciones las podemos contener, es totalmente gratuita y nos permite pues tener la información para poder tomar decisión.
4: Diego, y bueno, justamente dentro de esta participación, dentro de estas actividades que se desarrollaron el día de ayer, también por primera vez estaba utilizando el envío de alertas directas a los dispositivos móviles. ¿Qué tan efectiva fue esta tecnología? Pensando en zonas con, pues hay que decirlo, con señal limitada, por ejemplo, de la Sierra Occidental, ¿cómo viste este ejercicio?
17: Técnicamente hablamos de lo que tú comentas, donde no habrá señal es difícil acceder a tener este tipo de herramientas. Sin embargo, creo que hoy contamos con la capacitación y la fortaleza de llegar a los lugares donde no se llega vía celular gracias a la información que se tiene con los tres entes de gobierno, donde nos ayudó la Secretaría de Educación, donde trabajó la Secretaría de Educación Pública muy enfocado con los maestros. Y bueno, hemos tratado de que estas aplicaciones que se tengan, no solo con la participación celular, sino que también ya contamos con Red Jalisco, que es parte de un ejercicio gubernamental para brindar lo que es la atención y tener internet en los lugares donde difícilmente pudieras acceder. Entonces se ha estado vinculando, se está trabajando en que la mayoría del estado de Jalisco cuente con internet y eso que nos permita pues tener la información en tiempo. Lo que sí es que la capacitación no se brinda por un celular, ya de manera directa, y la aplicación es una herramienta más que nos permite actuar con velocidad y obviamente con veracidad en la información en caso de una emergencia.
4: Ahora, Diego, ¿cuál fue la respuesta de los ayuntamientos, sobre todo de la región, para integrarse a estas estrategias que se están impulsando desde Protección Civil Estatal?
17: No, yo creo que el ejercicio fue un ejercicio muy bueno, la vinculación. Y sobre todo en los temas de prevención, creo que todos estamos muy puestos de acuerdo y como población creo que también fue una participación exitosa. Y gracias a eso creo que vamos cada día mejorando mucho en lo que es la disminución de riesgos. Creo que la mayoría de los que vivimos en esta región Sierra Costa Occidental sabemos y eminentemente hemos vivido algunos riesgos, el tema de temblores. Y bueno, los temblores ven de la mano con algunas probabilidades que pudiéramos tener de tsunamis. Entonces lo importante es tener la capacitación necesaria para poder tomar decisiones, saber cuáles son los puntos estratégicos donde nos pudiéramos cuidar desde el hogar. Y bueno, también en las escuelas, y en los niños, los jóvenes, los adolescentes, hoy tienen la capacidad de poder tomar decisiones en caso de un desastre natural. Y también nos va a permitir pues salvar vidas. Cada minuto y cada acción que podamos prevenir es para salvar vidas y ponernos siempre lo más seguros posibles.
4: Ahora, Diego, hay otro tema que también nos gustaría que abordaras y tiene que ver con el avance del puente La Desembocada. ¿Qué información nos puedes compartir? ¿Cómo va la obra? ¿Ya se tiene proyectada alguna fecha para poder inaugurarla? Y sobre todo también que nos platiques del impacto directo que tendrá la finalización de este puente, sobre todo en el flujo logístico, en el flujo turístico entre Puerto Vallarta y pues las comunidades rurales de la zona.
17: Mira, es bien importante, la carretera 544 es una carretera que brinda la comunicación, es la carretera libre a Guadalajara, nos comunica con San Sebastián del Oeste, con Mascota, con Talpa, y bueno, va hacia Guadalajara. Es bien importante esa ruta de acceso también para los que vivimos en Puerto Vallarta, se encuentran las comunidades desde La Desembocada, El Cantón, El Ranchito, El Zancudo, Las Palmas. Para los servicios públicos está el relleno sanitario donde se deposita toda la basura del municipio. Y bueno, la comunicación que tenemos para poder cruzar el río Mascota. La verdad es que a una velocidad increíble, un gran trabajo en equipo, el reconocimiento al secretario David Zamora, al gobernador, porque creo que la participación del gobernador en este ejercicio, sin lugar a dudas, hace la enorme diferencia. Es una obra estaba calculada para terminarse en el mes de junio, a finales de junio. Ya tenemos prácticamente colada toda la distancia entre los colados que se van a generar para poder tener ya el paso del tránsito. Se están generando los aproches. Yo espero muy pronto ya nos den la fecha de inauguración, pero va batiéndose en tiempo récord. Yo creo que todos los que pasamos por ahí nos da muchísimo gusto ver el avance, las constructoras, el trabajo en equipo con la CIOP. La verdad, mis respetos, yo creo que todos vamos a estar muy contentos porque va a ser una ruta que nos va a permitir recuperar el tiempo y bueno, recuperar la normalidad para lo que sería la zona rural, pero también la conectividad con la sierra.
4: Y Diego, bueno, finalmente me gustaría que también le platicaras a la gente que nos está escuchando en este momento, pues de los avances que hay de este anuncio que se hizo por parte del gobierno del estado de Jalisco, un decreto de protección médica total para las niñas, para los niños. Se trata de una política pública que busca garantizar cobertura médica universal. Platícanos de los beneficios que hoy tendrán nuestros niños.
17: Yo creo que hoy el gobernador pone la muestra de por qué es el gobernador de las niñas y los niños. Hoy se está trabajando en políticas públicas que vayan dirigidas a ellos, sobre todo el tema del transporte público. Ya lo mencionaban en semanas anteriores, el sistema del transporte público para los niños es gratuito. Los papás reciben el beneficio, pero también los niños van a contar con ese beneficio, porque al final pues es para impulsar su desarrollo, impulsar su crecimiento y hacer generar un ahorro también en casa. Y hoy la política pública de los servicios gratuitos para todos los niños y niñas de Jalisco en el sector salud nos permite tener la garantía de que hoy los niños van a estar seguros, de que los papás tienen un seguro, y bueno, que el gobierno está trabajando técnicamente para proteger la infancia de este estado, que es el motor del desarrollo de un estado, pensar en sus niños. Estamos muy contentos, la verdad es que nos da mucho gusto la participación que está generando el gobernador Pablo Lemus con los niños y con las niñas, y estoy seguro que son beneficios para toda la población, porque no son ahorros, sino es presentar una seguridad, presentar un gobernador que está pensando en el futuro y en lo que viene para Jalisco. Entonces es bien importante contener hoy el seguro para todos los niños, también el apoyo del transporte, y bueno, que los papás también sientan una seguridad a la hora de tener un gobernador que está pensando en sus hijos.
4: Y bueno, justamente en este anuncio que hace el gobernador Pablo Lemus, ha señalado que el seguro es para todos, sin importar la derechohabiencia de los padres. Tú desde la coordinación de la región Costa Sierra Occidental, ¿cómo estarás trabajando justamente para pues hacer que todos estos beneficios que se están anunciando puedan llegar a todos los municipios?
17: Van a llegar a todos los municipios. En el tema del transporte público, obviamente tenemos municipios en la Sierra Costa Occidental que no tienen un transporte público como tal. Más sin embargo, en lo que son los conurbados, en la ciudad de Puerto Vallarta, que tenemos ya el sistema del transporte público, se está generando ya como política pública, y lo anunció el gobernador. Pero en el tema de salud, sí tenemos ya prácticamente cubierta la región sanitaria número 8, en el tema de salud del estado, quien hoy lo dirige el doctor Sayas, que se cuenta con la capacidad de poder brindar la atención médica para todas las niñas y los niños de toda la región, y segurito en todo el estado. Pero hablando solo de la región, pues está el hospital que acaba de anunciar el gobernador en conjunto con la Universidad de Guadalajara, que será el nuevo hospital escuela, el Hospital Civil de Puerto Vallarta, con una inversión de más de 1,000,000,000 pesos, por lo que nos va a permitir que los jóvenes que hoy están estudiando en la Universidad de Guadalajara, que hoy pretenden estudiar medicina, pues van a tener un lugar donde van a practicar, donde se van a generar especialidades y donde vamos a tener la capacidad de tener la cobertura universal y poderlo brindar los mejores servicios desde la ciudad de Puerto Vallarta. Era una necesidad histórica para Vallarta. Yo creo que también es uno de los grandes avances que se han dado con el gobernador y que lo vamos a ver próximamente ya en construcción, y yo creo que la primera etapa para que la inaugure el próximo año.
4: Muy bien, Diego. Pues ya nada más para finalizar, el mensaje que le darías a la gente que nos está escuchando en este momento y que pues está ansiosa también de lograr algún beneficio de estos programas, de estos apoyos que se están dando desde el gobierno del estado.
17: Pues mira, yo hoy les pido a toda la población que nos ayude, que revise las páginas oficiales. Hoy los programas se están generando de manera universal para las niñas, para los niños.

0: y que eso nos va a permitir también desarrollarnos mucho mejor como Estado, cuidarnos, protegernos y salir adelante.
1: Muy bien, Diego, pues te mando un abrazo, un saludo y nos escuchamos pronto.
0: Muchas gracias, ahí igualmente, bonito día para ti y para todo el auditorio.
1: Muchísimas gracias. Ya lo escuchó y platicando con Diego Franco Jiménez, él es coordinador de la región Costa Sierra Occidental de la Jefatura de Gabinete Estatal, hablándonos de tres temas importantes: los resultados del macro simulacro en el que participó el Estado de Jalisco, el avance del puente La Desembocada y el seguro para todas las niñas, para todos los niños del Estado de Jalisco. Vamos ahora a otra información que tiene que ver con las declaraciones que hizo el gobernador del Estado de Jalisco, Pablo Lemos Navarro, y es que durante la inauguración de la 11ª edición de la Convención Anual de Industriales 2026, el gobernador aseguró que su administración se mantendrá enfocada en fortalecer el desarrollo económico y la paz laboral de la entidad, evitando distraerse con conflictos políticos de otros estados del país. Ante los cuestionamientos sobre la situación política nacional y los conflictos que se viven en otras entidades, el mandatario estatal dejó claro que no entrará en polémicas ajenas a Jalisco. Dijo que cada quien lo que nos toca, yo no tengo por qué andar opinando ni andar diciendo de lo que sucede en otro estado. Un conflicto fue lo que expresó. Pablo Lemos afirmó que su prioridad es consolidar a Jalisco como uno de los motores económicos del país, trabajando de la mano con el sector industrial y los trabajadores. El gobernador destacó que la entidad mantiene ventajas competitivas importantes gracias a la coordinación entre gobierno, iniciativa privada y trabajadores, por lo que insistió en mantener el enfoque en el crecimiento económico. Además, sostuvo que Jalisco continuará creciendo por encima de la media nacional y aseguró que las expectativas económicas para la entidad son aún mayores. Vamos a escuchar lo que dijo el gobernador Pablo Lemos Navarro.
2: Y una cosa adicional, porque en el tema político muchos me preguntan, oye, ¿qué opinas de lo que está pasando allá en otros estados y de lo del conflicto? Digo, no nos distraigamos. Cada quien lo que nos toca. Yo no tengo por qué andar opinando ni andar diciendo de lo que sucede en otro estado, un conflicto. Mira, yo estoy concentradito en mi chamba, en ser un gran gobernador para Jalisco, en trabajar con los industriales, en tener un clima de paz laboral como lo tenemos. Aquí está Juan Huerta en representación de las y los trabajadores de Jalisco, enfocaditos en nuestra chamba, sin distracciones, entendiendo dónde están nuestras ventajas competitivas. ¿Y saben qué va a pasar? No vamos a crecer 14 veces más que el promedio nacional, vamos a crecer 25 veces más. Y esa es la ruta que tenemos que seguir y no nos podemos equivocar.
1: Y en otros temas que tienen que ver con la salud, se dio a conocer que van a mantenerse las campañas intensivas de vacunación contra el sarampión, esto aquí en Puerto Vallarta.
3: El auditorio. Y comentarles que aunque el sarampión se encuentra contenido en Puerto Vallarta y en la región, las autoridades de salud mantendrán activas las campañas de vacunación como medida preventiva, informó el titular de la 8ª Región Sanitaria, Jaime Álvarez Ayas. El funcionario destacó que, si bien el número de casos se ha mantenido bajo control tanto a nivel estatal como nacional, no es momento de relajar las acciones, por lo que al momento se han aplicado más de 130,000 vacunas en la zona, lo que ha permitido limitar la propagación del virus. Escuchemos parte de lo que dijo.
4: Está contenido, por supuesto, para el número de casos en todo el estado y en el país. Tenemos pues módulos de vacunación todavía en el Pitilla, en el aeropuerto, Plaza de Armas, de 9 de la tarde. Nosotros estamos conteniendo ya más de 130,000 vacunas que hemos aplicado, y los casos, que son 16 únicamente, pues hablan de una contención del sarampión. Tampoco tenemos que ya celebrar o detener las acciones. Las continuamos todavía, tenemos por lo menos todo el mes de mayo, ya tenemos programado seguir con la vacunación contra el sarampión.
3: Precisó que actualmente Puerto Vallarta registra 16 casos confirmados de sarampión, mientras que en toda la región suman 74 en lo que va del año. En cuanto a los casos sospechosos, detalló que se realizaron 3 cercos sanitarios sin detectar más contagios. Además, indicó que 6 muestras reportadas por el INS están en proceso de análisis. Las autoridades reiteraron el llamado a la población para acudir a los módulos de vacunación y completar sus esquemas con el objetivo de evitar nuevos brotes en la región. La información que tenemos, Araí, que tengan un excelente día.
1: Gracias, Josep, por la información. Coparmex Riviera Nayarit analiza los efectos de la Copa del Mundo en el turismo regional.
5: Como bien lo menciona Saraí, Nayarit espera recibir una derrama adicional de $72 millones y 100,000 turistas, registrando entre

0: 80% y 90% de ocupación promedio en hospedajes durante la Copa del Mundo, expuso el Dr. Javier Ruiz durante el foro Turismo y Empresa rumbo al Mundial 2026 realizado por Coparmex Riviera Nayarit. De acuerdo con el especialista, el área de oportunidad que tiene el estado de Nayarit, que será un destino extensión, no la sede, pasa por captar inteligentemente entre el 2 y el 5% del flujo turístico adicional que llegará a México para disfrutar del torneo. Jalisco, por su parte, al ser uno de los destinos sede, recibirá un aproximado de 3 millones de visitantes, que dejarán una derrama económica de 100 mil millones de pesos. Además, se generarán 15 mil empleos directos e indirectos durante el torneo. Escuchemos las palabras de la presidenta de Coparmex Riviera Nayarit, Marta Guerrero.
1: El tema nos tomó un tema verdaderamente relevante. Conocer datos, tendencias e incidencias que impactarán al turismo de manera mundial. Y sí, hablamos de fútbol. Y vale la pena hacer una analogía con lo que vivimos como destino. La cancha es nuestro territorio, es Bahía de Banderas. Y toda la región turística que compartimos. El árbitro representa a la autoridad, responsable de garantizar reglas claras y certidumbre. Y la alineación con la que conformamos todos, empresarios, ciudadanos, academia y sociedad civil. Cada uno juega una posición distinta, pero todos somos indispensables para que el destino gane. Porque ningún equipo llega lejos y juega desordenado o pierde de vista el objetivo común. Desde Coparmex, en congruencia con el modelo de desarrollo inclusivo, creemos que el turismo y el desarrollo inmobiliario deben asumirse como una responsabilidad compartida para construir ciudad con orden, visión y con compromiso con el futuro.
0: Hasta aquí mi reporte, Saraí. Regresamos contigo.
2: Gracias, Adrián, por la información. Saludo con gusto al maestro Víctor Cornejo. Nos tiene toda la información relacionada con el clima para este jueves 7 de mayo.
3: ¿Qué tal, amigos que nos siguen por este medio? Con ustedes el reporte meteorológico para este jueves 7 de mayo. Bien, pues siguen las altas temperaturas en varias regiones del territorio nacional y el sistema meteorológico que lo provoca es la alta anticiclónica, ahora centrada en el norte de Yucatán y en las próximas horas se moverá hacia Pinar del Río en Cuba. Aún así mantendrá su influencia en la mitad sur del país con ambiente seco y cielos claros. Con el retiro del anticiclón y a la abandonar el país, el frente frío que estuvo estacionado en Texas ahora avanza lento sobre las costas del Golfo y se prolonga hacia el norte de Tamaulipas, Nuevo León y Coahuila. Tal frente, ahora etiquetado con el número 49, estará interaccionando con el jet subtropical que arrastra una gran banda de nublado sobre el extremo sur de Baja California, Sinaloa, Durango y Coahuila. La masa de aire frío que acompaña al frente estará chocando con el aire cálido y húmedo del Golfo, y esto provocará tormentas eléctricas en dicha zona fronteriza y lluvias a lo largo de la Sierra Madre Oriental desde Coahuila hasta el norte de Oaxaca, pasando por supuesto por los estados del centro. Al parecer, dicho frente no se internará gran cosa en nuestro país, pero continuarán las lluvias en el sector oriental y estados del sureste en viernes, sábado y domingo. Aquí en la región de Bahía de Banderas amaneció con cielos claros y algunas nubes bajas en el horizonte, que se irán disipando conforme avance la mañana. Dominarán las condiciones soleadas el resto del día, con cierto incremento de nubes dispersas al final de la tarde, sin lluvia. El viento soplará con algunas rachas relevantes posterior al mediodía. Las temperaturas máximas superarán los 31. La mínima en este amanecer fue de 22 grados y medio en centros urbanos, 20 grados en poblados periféricos. De momento, eso es todo, informó Víctor Cornejo. Estamos al pendiente.
2: Muchísimas gracias al maestro Víctor Cornejo. Vamos a ir a una pausa. Regresar, vamos a platicar con Idalia González de León. Ella es activista y secretaria general del Comité Directivo Municipal del PAN en Puerto Vallarta. Y hay una iniciativa que busca impedir que personas con vínculos al crimen organizado accedan a cargos públicos. Vamos a platicar de esto al volver del corte.
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1: Ciudadanos de Puerto Vallarta denuncian que persiste la acumulación de basura en varias colonias, lo que ha provocado contaminación, malos olores y riesgos para la salud. El conflicto en Playa Las Cocinas exhibe exclusión de comunidades y afectación al ecosistema. Académico advierte privatización de facto y riesgos ambientales en la zona costera. Un saldo de 18 personas fallecidas y alrededor de 40 lesionadas dejaron los accidentes registrados en carreteras de Nayarit durante el reciente fin de semana largo.
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2: Existe una calle llamada Callejón del Sapo. Se encuentra enfrente del número 59 de la calle Victoria en la Ciudad de México. Ahí vivía un matrimonio. Ella era muy bella, pero él malgastaba el dinero en parrandas y mujeres. Todo porque ella no podía darle un hijo. Así que fue con una hechicera, pero sin resultados. En su enojo, mandó al Santo Oficio para que castigaran a la bruja, quien la maldijo. Una noche, mientras lloraba en su ventana, se acercó un hombre de piel morena, quien le confesó su amor. Ella lo aceptó y se embarazó. Su marido brincaba de felicidad, pero un día le contaron de las infidelidades. Llegó temprano a casa y los encontró. Sacó una pistola y ambos forcejearon. El marido cayó muerto. Ella culpó a su amante de ladrón y fue castigado con la muerte. Esta mujer tuvo a un hijo deforme, con cara de sapo. De ahí el nombre de Callejón del Sapo.
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4: Se acabó el drama de la batería en los autos eléctricos. 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
5: ¿Te acuerdan de mí?
6: No me falles.
7: En el año 2000, cuando se celebraban elecciones en México y competían por la presidencia Vicente Fox por el PAN, Cuauhtémoc Cárdenas por el PRD y Francisco Labastida por el PRI, nos vimos sorprendidos por una campaña a favor del Partido Revolucionario Institucional que incluía un jingle bastante pegajoso y que corría a cargo ni más ni menos que por el cantautor Juan Gabriel. ¿Se acuerdan?
8: Ni tengo, ni gente. 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
8: Ya estamos de regreso con más información, son las 9:03 a.m. Les recordamos que nos estamos escuchando a través del 90.3 FM, estamos en Puerto Vallarta, en Cabo Corrientes, en Tomatlán, en Mascota, en San Sebastián del Oeste, en Talpa de Allende, en Huachinango, en Mixtlán, también nos puede escuchar en el estado de Nayarit, en Bahía de Banderas y Compostela, y puede seguir esta transmisión vía streaming en todos los rincones del mundo a través de nuestra página web. Nos encuentra como vallartabahia.globalmedia.mx. Es jueves y es momento de escuchar a Idalia González de León. Ella es activista y secretaria general del Comité Directivo Municipal del PAN en Puerto Vallarta. Idalia, buenos días, ¿cómo estás?
9: Hola, Saraí, muy buenos días. Siempre muy feliz de saludarte. ¿Cómo estamos?
8: Y Dalia, el tema de hoy tiene que ver pues con una iniciativa que hoy se está impulsando desde el Partido Acción Nacional y que tiene que ver con impedir que personas con vínculos al crimen organizado accedan a cargos públicos. ¿Qué mecanismos específicos de verificación se están proponiendo, y Dalia, para garantizar que ningún aspirante tenga vínculos, incluso indirectos, con grupos delictivos?
9: Sí, fíjate, Saraí, que respondiendo, yo creo que a esta urgencia nacional que tenemos, y sí me gustaría dejar muy en claro que es nacional, es un tema que tristemente considero que se está normalizando, que es la incursión, ya no sé si incursión, pero porque pareciera que ya tiene un ratito, pero del crimen organizado en la política mexicana y en los espacios de toma de poder, ¿no? Tristemente pareciera que cada vez más existe este gobierno alterno desde el crimen organizado, que cada vez más, en lugar de ser alterno, pareciera que se está metiendo. Y como hemos visto en ahorita que está el tema, por ejemplo, de Rocha Moya en Sinaloa y todas estas nuevas evidencias y estos relatos viejos de la última campaña donde pues dan fe y relatan cómo estuvo inmiscuido dentro de las campañas y al momento de del día de la elección los grupos de crimen organizado, es que el PAN en Jalisco está proponiendo y pone sobre la mesa una iniciativa pues que busca marcar un antes y un después, que es esta ley antinarcopolíticos, que es una propuesta para blindar las elecciones y así cerrarle el paso al crimen organizado desde las candidaturas. Insisto, el caso de Sinaloa dejó en evidencia que tenemos un problema y tristemente, insisto, creo que es nacional el tema, porque lo que se vio en Sinaloa en el 21 o en el 18 y en el 24, pues nos damos cuenta que se vio también en Tamaulipas, en Baja California y en otros estados donde cada vez más pareciera que el crimen organizado se volvió un brazo del gobierno actual, del gobierno de la 4T, ¿no? Y en Jalisco tenemos muy reciente también el tema del presidente municipal de Tequila. Y creo que si no cerramos la puerta desde las candidaturas, pues estaríamos normalizando este riesgo, pues, criminal en, dentro del gobierno, ¿no? Aquí en Jalisco tenemos el caso de Tequila, insisto, que pues dejó en evidencia que sí tenemos un gran problema. Y tristemente, aunque la evidencia se acumula, pareciera que desde el Poder Federal pues está insistiendo en que esto no existe y que es una simple campaña desde la oposición, ¿no? La verdad es que a nadie sorprende ver desde la presidencia de la República esta narrativa de están exagerando las cosas, no es verdad, se están inventando, están tratando de pues esta narrativa de es una campaña en contra de los opositores hacia el gobierno, cuando pues la realidad nos dice que no existe como tal una campaña, porque nuestro día a día nos enfrenta a esto que desde el gobierno nos dicen que no existe, ¿no? Esto que desde el Senado, desde las diputaciones, están tratando de negar y de tapar el sol con un dedo, y podrán decir misa, Saraí, y podrán tratar de negar y decir que es una campaña de desprestigio desde la oposición o ahora desde Estados Unidos. Ahorita recordemos que ha sido la estrategia de Estados Unidos en contra del narcotráfico y del, bueno, yo lo llamo ya terrorismo. Pues tristemente insisto, por más que digan que es una campaña, pareciera y que nos explota en la cara la realidad cada que salimos a la calle. Tristemente Puerto Vallarta, Jalisco y la nación entera, pues tenemos este problema de que cada vez más el crimen organizado está ocupando los espacios de poder y cada vez más está más fortalecido. Y el caso de Sinaloa y el de Tequila, ojalá fueran aislados. En Jalisco tenemos, por ejemplo, el tema del senador Carlos Lomelí, el exdelegado de Morena en Jalisco, que tiene antecedentes penales por portación de armas y tiene señalamientos de lavado de dinero. Tenemos el caso del diputado del PT, Leonardo Almaguer, que estuvo preso por robo calificado y delincuencia organizada, ¿no? Creo que la inseguridad, los muertos, la violencia, ya no se pueden decir que son parte de una campaña. Lo que estamos viviendo en el país es real y creo que exige respuestas reales. Ya no es un tema de percepción, sino que es un riesgo institucional y obviamente es un riesgo democrático, porque pareciera que el crimen organizado está decidiendo quién puede competir, quién no, quién gana y quién pierde, y puede decir quiénes van a ser los candidatos, y eso es lo que tenemos que blindar. Es por eso que Acción Nacional en Jalisco está impulsando una iniciativa que será presentada próximamente a través de Julio Hurtado, el coordinador de la bancada panista en el Congreso, que es una propuesta pues para blindar las elecciones, para evitar que perfiles vinculados con el crimen organizado sigan llegando al poder. Todas las candidaturas en Jalisco van a tener que cumplir con los siguientes filtros, que son la carta de no antecedentes penales, exámenes de control de confianza, como son el antidoping o el polígrafo, que queremos que esto ya sea general en las candidaturas en Jalisco. Y sí me gustaría hacer la observación. Quienes somos panistas sabemos que estas reglas dentro de Acción Nacional se aplican desde hace mucho tiempo internamente. Quienes buscan ser candidatos del PAN tenemos que presentar nuestra 3 de 3, nuestra carta de no sanción por violencia, nuestro carta de no antecedentes, todas estas reglas que hoy el PAN Jalisco está proponiendo, la verdad es que al interior ya se aplican desde hace muchos años. Creo que hoy ya no basta solamente con señalar, hay que actuar, y creo que hay que actuar con reglas claras, porque no podemos solamente utilizar la realidad que vive nuestro país pues para hacer leña del árbol caído. No se trata de eso. Acción Nacional no está buscando simplemente golpetear políticamente con el tema que tristemente padecemos todos los mexicanos, sino que queremos actuar. Y esta consideramos que es la mejor forma, blindar los procesos de selección de las candidaturas para evitar que sigan llegando candidatos ligados al crimen organizado, o para evitar que el crimen organizado siga decidiendo quiénes van a ser candidatos, ¿no? Porque nos queda muy claro que en Acción Nacional debemos de estar del lado de las familias y no del lado del crimen organizado, que tristemente es lo que vemos que está pasando con las candidaturas de la Cuarta Transformación. Y es triste ver el silencio que en estos casos que he mencionado, como son los de aquí de Jalisco, de Carlos Domelí, del diputado del PT, del presidente municipal de Tequila, del de Sinaloa, del de Tamaulipas, de esta lista larga, para ahí usted, que pareciera que Morena está tratando de protegerlos en lugar de acusarlos, ¿no? Y esto nos deja la reflexión de cuántos perfiles con posibles vínculos criminales vamos a ver en la boleta si no se hace nada. Porque sabemos que, por ejemplo, el tema del presidente municipal de Tequila ya tenía señalamientos desde antes de ser candidato. Ya tenía denuncias desde antes de ser candidato. Estas fueron expuestas, esto se dijo. Ahora sí que esto se supo, y de todas formas Morena decidió que fueran sus fuera su candidato y hacerlo presidente municipal, sabiendo las implicaciones de violencia, de salud que esto conlleva, ¿no? Yo sí creo que si los diputados de Jalisco, de cualquier extracción política, no apoyan esta iniciativa que hoy Acción Nacional pone a la mesa, pues estarán dejando en evidencia que no están del lado correcto de la historia, ¿no? Que no están del lado de las familias, que no están del lado de los jaliscienses, sino que están del lado del crimen organizado. Espero de verdad que esta iniciativa sea apoyada por todos, porque insisto, si no es evidente de que van a seguir apoyando y protegiendo a los narcopolíticos. Y Sinaloa pues es una advertencia nada más. O blindamos las elecciones con reglas claras y firmes, o abrimos la puerta a que el crimen organizado compita directamente por el poder, ¿no? Creo que Jalisco no puede permitir que el crimen llegue al poder, México no debe permitir que el crimen llegue al poder, y este tema de la violencia, los desaparecidos, la inseguridad, creo que no son un discurso, tristemente, y ya me cansé de decir tristemente, porque ya lo dije un montón de veces, pero no encuentro otra palabra para describir la realidad que estamos viviendo, ¿no? No son un discurso, son una realidad. El problema que tenemos de violencia, de desaparecidos, el problema que tenemos de inseguridad, y que vemos en cada rincón del país, que cada vez más estos grupos criminales están tomando fuerza, son una realidad. Y hoy Acción Nacional está proponiendo soluciones. la democracia no debe de negociarse con el crimen organizado, nos queda muy claro, y es por eso que esta propuesta se hizo de la mesa, para que brindemos Jalisco y brindemos a nuestro país a él.
8: Muy bien, Idalia, pues de verdad, como siempre, agradecemos tu colaboración hoy hablando sobre esta iniciativa. Vamos a estar muy pendientes qué curso legislativo se le da, y por supuesto, como siempre, agradeciéndote a ti y esperando escucharte la próxima semana. Gracias, Idalia.
9: Que tengan un muy bonito día. Un abrazo.
8: Gracias, ya lo escuchó Idalia González de León, activista y secretaria general del Comité Directivo Municipal del PAN en Puerto Vallarta. Hay una iniciativa que se está presentando en el Congreso del Estado de Jalisco. Los diputados del PAN buscan impedir que personas con vínculos al crimen organizado accedan a cargos públicos. Vamos a ir a una pausa y regresamos con más información.
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4: Ya estamos de regreso con más información. Son las 9:23 a.m. Vamos a escuchar a Yusef Matías. El Festival del Ostión reunió a miles de visitantes en Cabo Corrientes. Ella nos tiene toda la información.
23: Un gusto saludarte de nueva cuenta, Saraí, así como al auditorio. Y comentarles que con una afluencia aproximada de 6,000 personas, se llevó a cabo una edición más del Festival del Ostión en el municipio de Cabo Corrientes, donde se repartieron alrededor de 3 toneladas del molusco, informó el alcalde Joaquín Romero. El presidente municipal destacó que este evento representa una importante oportunidad para la promoción turística y económica de la región al atraer visitantes de distintas partes del país. Detalló que durante el festival se distribuyeron aproximadamente 8,000 ostiones. Además, señaló que la ocupación hotelera en localidades como Maito, Villa del Mar, Tehuamixle y El Tuito, así como en municipios vecinos, se reportó alta durante el desarrollo del evento. Escuchemos parte de lo que dijo.
24: Este festival va a tener una derrama económica para nosotros. Municipio que va a impactar. Nos visita gente de toda la República. Tenemos a la alta todos los hospedajes en toda la hotelería, desde Maito, Villa del Mar, Tehuamixle, El Tuito y también los municipios vecinos. Esperamos aproximadamente 5.500 a 6.000 personas. Estamos hablando de 3 toneladas. Aproximadamente estamos hablando como de unos 8,000 ostiones.
23: El alcalde reiteró que el festival genera una derrama económica significativa para el municipio, al tiempo que fortalece la identidad y las tradiciones locales. Además, agradeció la participación de quienes se dieron cita en esta celebración gastronómica. La información que tenemos, Saraí, que tengan un excelente día.
4: Gracias, Yusef, por la información. Desde Coparmex Riviera Nayarit, se está solicitando impulsar acciones para posicionar productos y servicios locales en la región.
25: Así es, Saraí. La presidenta de Coparmex Riviera Nayarit, Marta Guerrero, pidió al gobierno municipal y a las empresas de la región que impulsen acciones para posicionar los productos y servicios locales, para que el turista conozca el talento local.
26: Creemos que debe haber mucha coordinación entre empresarios, sector turístico y autoridades para promover prácticas responsables y mantener una oferta equilibrada. Y sí, definitivamente también se deben de impulsar acciones para fortalecer la identidad de los productos y servicios locales. Queremos que quienes lleguen por el mundial no solo consuman, sino que conozcan lo que hace nuestra región, nuestra gastronomía, el talento local, la cultura, los emprendedores y las experiencias auténticas que tenemos para ofrecer.
25: Cabe resaltar que según los datos proporcionados por Deloitte, Nayarit espera recibir a 100,000 turistas o más durante la Copa del Mundo, y las estimaciones apuntan a un 80 y 90% de ocupación promedio en hospedajes, además de una derrama de $72 millones en el estado. Hasta aquí mi reporte, Saraí. Regresamos contigo.
4: Gracias, Adrián, por la información. Es momento de conocer algunos de los temas que se abordaron en la mañanera del pueblo con la presidenta de México, Claudia Sheinbaum. Y bueno, pues la presidenta catalogó como falso que se proteja a unos y se señale mal a otros, como dijo la gobernadora de Chihuahua, Maru Campos, tras el caso de los agentes de la CIA y las acusaciones contra Rubén Rocha. La mandataria enfatiza que Chihuahua decidió colaborar con el gobierno de Estados Unidos fuera de la Constitución. Vamos a escuchar lo que mencionó.
27: Es falso lo que dice. Es falso y es notorio. A nadie se le persigue si no hay pruebas. Ahora, lo que hay en Chihuahua es colaboración con el gobierno de México. Ellos decidieron colaborar con el gobierno de Estados Unidos fuera de la Constitución y de la Ley de Seguridad Nacional. Entonces, por eso la Fiscalía abre una investigación. Así de sencillo.
28: Finalmente, presidente.
4: Y bueno, otro de los temas que se abordaron justamente en la mañanera fue también relacionado con las declaraciones que se están haciendo desde Estados Unidos. Y es que la presidenta Claudia Sheinbaum respondió a Donald Trump, le respondió y señaló, dijo, México sí está actuando. Y es que la presidenta Claudia Sheinbaum respondió a las declaraciones de Donald Trump, quien advirtió que Estados Unidos actuaría contra el crimen si México no lo hacía. Claudia Sheinbaum aseguró que su gobierno sí está dando resultados y recordó que incluso se modificó la Constitución para impedir cualquier intento de intervencionismo. Vamos a escuchar lo que dijo.
27: entonces Estados Unidos va a actuar. Ese fue su declaración. Sabemos muchas veces, esto no lo ha dicho varias veces el presidente Trump, no es la primera vez, pero nosotros estamos actuando. Hay una reducción pues, casi del 50% en homicidios dolosos, 2.500 laboratorios.
4: Y bueno, también la presidenta de México habló sobre las declaraciones del fiscal general de Tol Blanche, y es que él advirtió que habrá más acusaciones contra políticos mexicanos. La presidenta de México pidió que envíen pruebas. Ella dijo, no protegemos a nadie, y reiteró, pero para detener a alguien se tiene que cumplir con la ley mexicana. Vamos a escuchar lo que dijo.
27: Lo he dicho yo muy claramente, nosotros no protegemos a nadie, pero para detener a alguien, pues tiene que cumplirse con la ley mexicana. Pruebas, que se envíen pruebas, y hasta ahora, pues no han enviado pruebas, incluso lo que publicaron, pues la única prueba que tiene la mostramos aquí, que es una hoja de papel que dice Juanito 30,000 pesos. Entonces, tienen pruebas. Ahora, también queremos que ellos cooperen. México ha enviado más de 90 personas perseguidas por Estados Unidos que estaban en las cárceles mexicanas. Nosotros hemos pedido que ellos envíen acerca de 4 personas vinculadas con el tema del huachicol. No han enviado a nadie. Les hemos pedido que envíen a 2 personas vinculadas con el caso Ayotzinapa. No han enviado a nadie. Entonces, es responsabilidad compartida. Y si tienen algo contra algún mexicano, las pruebas, y aquí se juzga, de acuerdo con los criterios del sistema penal acusatorio y de la Constitución.
28: Después de esta...
4: Es parte de los temas que se abordaron el día de hoy en la Mañanera del Pueblo. Vamos a ir a una pausa y cuando regresemos vamos a tener toda la información deportiva con Raúl Espinosa. Pero además vamos a estar platicando con Fernando Castro Rubio. Él es presidente de la Asociación de Empresarios de Bahía de Banderas y Puerto Vallarta. Nos dará pues un análisis, una reflexión acerca de la manifestación de impacto ambiental. Vamos a una pausa y regresamos.
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7: Quien esté libre de haber remojado una galleta en leche alguna vez en su vida, que tire la primera piedra. Este acto podríamos decir que es un reflejo humano y que prácticamente nadie se ha podido resistir, al menos de probar. Y es que déjenme decirles que no es su poca fuerza de voluntad. Esto está perfecta y científicamente calculado. Cuando remojas una galleta en leche, en realidad cambias todo sobre ella. La textura, el sabor y su composición química. El secreto es un grupo de aditivos químicos llamados emulsionantes. Hay algunos líquidos que no se mezclan naturalmente, por ejemplo, agua y aceite. Los compuestos que logran que estos dos líquidos opuestos coexistan felices se llaman emulsionantes. ¿Y a qué viene esto al caso con las deliciosas galletas? Déjenme decirles que tanto el chocolate como la leche contienen emulsionantes. Los que están en el chocolate permiten que los ingredientes grasos, como el aceite y la manteca de cacao, se mezclen con ingredientes sin grasa, como el agua y el cacao en polvo, además de mantener la grasa en la leche. Esta deliciosa magia, conocida también como ciencia, es llevada al siguiente nivel cuando las galletitas son de chocolate y se sumergen en leche, o bien cuando las galletitas son de vainilla y se sumergen en leche con chocolate. ¿Por qué? Porque los emulsionantes de ambas sustancias interactúan en la lengua, logrando una tremenda explosión en las papilas gustativas, porque la leche calma la dulzura intensa del chocolate y los emulsionantes ayudan a suavizar el sabor, lo que le da la perfecta relación de sabor y textura a la galleta. Así que ya lo sabe, la próxima vez que lo critiquen por andar chopeando, dígales a los envidiosos que solo está llevando a cabo una experiencia científica y culinaria de primer nivel.
8: En el antiguo barrio de San Sebastián, el Carmen, existía una calle llamada La Beata. Actualmente se le conoce como José Joaquín Herrera, en el centro de la Ciudad de México.
9: Ahí vivía doña Lucía Riquelme,
8: que en algún momento de su vida quiso ser monja, pero al no lograrlo, se enclaustró en su casa. Todas las noches se le veía recorrer las habitaciones y con una vela encendía las veladoras que alumbraban a los múltiples santos, vírgenes y cristos que tenía por toda la casa, hasta que murió. Los vecinos comenzaron a oír ruidos extraños, como gemidos, y veían una sombra femenina que salía de la casa de doña Lucía, repleta de luces verdes, azules, rojas, amarillas, que inesperadamente desaparecían. Esta historia fantasmagórica la escuchó el capitán Álvaro de Viveros, un militar de mar y tierra que reía a carcajadas y decía: seguro es un farsante que se aprovecha de los ignorantes para robarles. Esa noche se lanzó en busca del fantasma de doña Lucía y al verla, sus acompañantes corrieron despavoridos, mientras el capitán desenvainaba su espada y la hundió hasta la empuñadura. Pero aquel espectro se inmutó. Don Álvaro volvió a arremeter con su espada y solo volaron pequeñas luces de colores. Aterrado, el capitán no se movió hasta que escuchó en su oído el gemido de doña Lucía en el callejón de La Beata.

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1: Proteger la piel del sol en las horas pico entre las 10 de la mañana y 4 de la tarde es fundamental para evitar daños en la piel. 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
4: Ya estamos de regreso con más información. Saludo con gusto a Raúl Espinosa. Nos tiene toda la información deportiva más destacada de este jueves. Raúl, buenos días.
5: Hola, ¿qué tal a todos? ¿Cómo les va? Qué gusto saludarles. Excelente y formidable jueves. Bueno, pues estamos listos con la información deportiva en esta mañana y vamos a arrancar platicando acerca de lo sucedido ayer en la UEFA Champions League, donde el equipo del Paris Saint-Germain logró su pase a la gran final, misma que habrán de protagonizar ante el equipo del Arsenal el próximo 30 de mayo en Budapest. Un partido el de ayer muy distinto al de la ida, en donde vimos muchos goles. Ayer realmente las cosas fueron diferentes, pero bueno, pues el conjunto que avanza a la final, que en este caso es el PSG, que da cuenta del Bayern de Múnich, hace las cosas de manera inteligente y se termina llevando una victoria importantísima en un duelo que comenzó a definirse desde los primeros minutos del partido. Así es que pues la victoria se da precisamente por el conjunto parisino en el global 6-5. Finalmente ayer el duelo termina empatado a 1. Ousmane Dembélé al minuto 3 marca el primero, mientras que Harry Kane al 90+4 el del empate por el Bayern, pero ya no le alcanzó al conjunto bávaro. Así es que PSG contra el conjunto del Arsenal, repito, próximo 30 de mayo en Budapest. Esta es la actividad del balompié internacional. Y bueno, ya en lo que se refiere a la actividad del fútbol mexicano o fútbol en relación a nuestro país, ayer se jugó también la semifinal de vuelta de la Copa de Campeones de la CONCACAF entre el conjunto del Toluca y la escuadra de Los Ángeles, un partido que de inicio resultó muy cerrado, un partido que parecía complicársele a la escuadra de Toluca. Sin embargo, a partir del minuto 49, un penal a cargo de Liño permitió que las acciones se abrieran en favor del cuadro choristero, que marcó el 1-0. Posteriormente viene Berardo López al 58 a marcar el segundo y se desfondó la escuadra de Los Ángeles buscando pues el descuento, por lo que aprovechó muy bien Paulinho al 90+2 y al 90+4 para sellar así la victoria 4-0. Un conjunto de Los Ángeles que tuvo a Ryan Porteros al minuto 88 expulsado. Y bueno, pues ahora Toluca se estará enfrentando a la escuadra de Tigres en la gran final de la Copa de Campeones de la CONCACAF. Al respecto habla Antonio El Turco Mohamed, vamos a escuchar sus palabras.
6: Lo que pasa es que nosotros, cuando perdimos allá, ellos bailaron, dieron la vuelta olímpica, tuvieron un festejo bastante intenso, y nosotros sentimos como que fue de más. Por eso grité el gol de más, nada más, yo grité el gol, lo grité mucho, nunca grito los goles, pero me pareció como una devolución de gentilezas, nada más. Las sensaciones que tenemos de felicidad, es el objetivo que nos habíamos propuesto de llegar a la final, y ahora queda pensar en el domingo, pero siempre con el objetivo de ganar esta final. Sabemos que ahora que llegamos la queremos ganar.
5: Mira, dicen las palabras de Antonio El Turco Mohamed, técnico de la escuadra choricera. Por otra parte, hablando del Turco Mohamed y del fútbol en nuestro país, aunque esto sea de CONCACAF, porque es Copa de Campeones de CONCACAF, pues ayer terminó esta novela que inició desde antenoche con el tema de los seleccionados, los futbolistas que concentraban, no concentraban, la gente de Chivas que tenía que reportar en Verde Valle. En fin, ayer a las 8 de la noche reportaron los jugadores del conjunto mexicano que han sido convocados por Javier El Vasco Aguirre para ser parte del tricolor de cara a lo que será la Copa del Mundo. Futbolistas a los que se suman pues una serie de futbolistas que, bueno, pues serán llamados, son llamados sparring, que no irán a la Copa del Mundo, pero que permitirán tener, pues digamos, volumen de plantel para poder comenzar a entrenar en lo que llegan los futbolistas provenientes del balompié europeo. Javier Aguirre habló en entrevista aclarando que tenían que concentrar a tiempo y que, bueno, la selección está lista para este trabajo de cara a la Copa del Mundo. Escuchamos al Vasco.
7: Y bueno, como ustedes sabrán, en ese sentido, el comunicado es muy claro, ¿no? El que no venga, pues esto estará fuera del Mundial. Eso es algo que no podemos ser flexibles, ni mucho menos. Agradecer a todos los clubes, especialmente, decirlo, a Chivas y a Toluca, porque Chivas, obviamente, por el número de jugadores, se vio afectado, evidentemente, y Toluca, pues, porque está compitiendo en un torneo intercontinental, continental, perdón.
5: Bueno, pues estas son las palabras de Javier López Guerra, técnico de la selección mexicana de fútbol, tras esta situación que se gestó y que evidentemente generó mucha polémica. Pues ya están prácticamente los futbolistas concentrados desde ya a las 8 de la noche en el CAR para lo que será este trabajo rumbo a la Copa del Mundo. Hicieron la información deportiva con algunos encuentros que se disputan precisamente el día de hoy con respecto al béisbol de las mayores, Rangers contra el equipo de los Yankees de Nueva York, 35 de la mañana, 11 de la mañana, todo tiempo el centro de México, por supuesto, el equipo de Nacionales de Washington contra los Twins, Guardianes contra Royals al mediodía, de igual manera el Reds contra Cachorros, Mets contra Rockies, 1:10, poco más tarde Piratas contra Diamondbacks, Atlético de Oakland contra Phillies de Filadelfia, Orioles de Baltimore contra Marlins, ya a las 4:40, mientras que los Reyes de Tampa contra los Red Sox y los Cardenales de San Luis contra los Padres de San Diego a las 8 de la noche para cerrar la actividad de los duelos más atractivos de la jornada de este jueves. Son los deportes, que tengan todos un excelente y formidable día.
4: Gracias, Raúl, por la información deportiva. Que tengas un excelente jueves. Nos escuchamos mañana.
5: Saludos para todos.
4: Gracias. Vamos ahora a escuchar a Adriana Aguirre. Nos platica de la necesidad de aprovechar el impacto del Mundial. Señalan que será un desafío clave para la región.
1: Como lo menciona Saraí, el presidente de Scal Puerto Vallarta y Bahía de Banderas, Javier Ruiz, informó para decir las cosas que el aprovechamiento de la Copa del Mundo y sus virtudes representará uno de los mayores desafíos para la región, ya que se deberá mostrar a Riviera Nayarit como una marca altamente competitiva.
8: Yo hablaría de dos cosas, retos y oportunidades. El reto es el aprovechamiento máximo de una oportunidad como esta, ¿no? El poder mostrar a Riviera Nayarit como justamente una marca altamente competitiva, no solamente por Sol y Playa, no solamente por el tipo de propuesta de hospedaje, sino por la propuesta cultural que hay en esta región. Esa es una de los grandes retos. Y tenemos la oportunidad de justamente emerger como ese destino que puede liderear y que tiene la vocación de liderear el reposicionamiento del Pacífico Mexicano.
1: Hasta aquí mi reporte, Saraí. Regresamos contigo.
4: Gracias, Adrián, por la información. Es momento de escuchar a Fernando Castro Rubio, presidente de la Asociación de Empresarios de Bahía de Banderas y Puerto Vallarta, a quien saludo con gusto en esta mañana. Fernando, ¿cómo estás? Buenos días.
9: Bien, Saraí, buen día. Con gusto saludarte, Telo, y también muchas gracias, y como siempre, a la orden.
4: Fernando, el tema de hoy tiene que ver con la manifestación de impacto ambiental, y bueno, justamente tú como representante del sector empresarial en una región donde pues el atractivo principal es la naturaleza, ¿Cómo lograr que la manifestación de impacto ambiental pues deje de verse como un freno y que también se entienda como un seguro de vida para el turismo en Puerto Vallarta y Bahía de Banderas?
9: Sí, este tema tiene relación y viene a colación del anuncio que hizo la presidenta Claudia Sheinbaum el lunes en la Ciudad de México con el ánimo de impulsar la inversión aquí en la región, en todo el país, no solamente en la región, y que precisamente uno de los objetivos de dicho acuerdo es eficientar los trámites, agilizar las expediciones de licencias. Sin embargo, por otro lado, tenemos esta restricción, no solamente en la región, quizá ha cobrado mucha relevancia por el mal entendido uso y aprovechamiento de los espacios ecológicos, sino que también es un tema a nivel nacional. Hemos platicado con empresarios, ahora que tuvimos la oportunidad de estar en el tenis turístico, hoteleros, inversionistas, desarrolladores inmobiliarios, no solamente en Cancún, en Acapulco, en Mazatlán, sino prácticamente en todo el país, manifiestan exactamente lo mismo, que hay una restricción, una campaña prácticamente en sentido negativo a la semana de la expedición de las autorizaciones de manifestación de impacto ambiental, que esto es una autorización administrativa por el cual se hace una evaluación, es decir, toda acción humana genera un impacto ambiental en cualquier área geográfica del territorio, desde una construcción de una casa, desde el caminar por el sendero que va a los espacios públicos de acceso a playas, etcétera, porque ¿y a qué me refiero? Desde que uno va, altera el equilibrio ecológico porque los animales en su hábitat ya dejan de estar en completa calma y tranquilidad y se ven alterados, y esto tiene un efecto en la cadena alimenticia. Bueno, de eso es tan sencillo y tan básico, hasta una construcción de un hotel, todo tiene este impacto ambiental, y precisamente esta evaluación lo que hace es determinar las mitigaciones que se deben de realizar para poder contener este impacto ambiental. En términos generales está dividido las autorizaciones desde el ámbito federal, es decir, la federación tiene una participación e intervención en aquellas actividades, número uno, en donde por primera vez se va a llevar a cabo una actividad humana, le hace un espacio virgen frente a la playa o en el campo, en el bosque, actividades que le corresponden al Estado, por ejemplo, me refiero a gasolineras, y está dividido en la ley, y actividades municipales, es decir, en las que ya hay un impacto en la zona urbana y por consecuencia ya la alteración es mínima y por ello le corresponde al municipio hacer la evaluación, como puede ser la construcción en donde antes era una casa y ahora se va a edificar un hotel, un condominio, etcétera, etcétera. Sin embargo, la autoridad dice y considera que debe ser participación de la federación en prácticamente los ecosistemas marinos, y la ley es muy ambigua en la definición porque no hace una precisión o determinación, sino que dice es el espacio desde la playa hasta 100 kilómetros en donde haya una

0: Nosotros estamos convencidos del sector empresarial que debemos participar. En la EVA particularmente hemos contribuido en la manutención, hacemos campañas, el cuidado de las ballenas, limpieza de playas, trabajamos con los ejidos, entre muchas actividades, porque lo estamos plenamente convencidos de que así debe ser. Es decir, no podemos desarrollar un proyecto si no es sustentable y sostenible, y tiene que ser armónicamente cuidado con el medio ambiente. Y eso es lo que esperamos que este acuerdo que se dio el lunes, y particularmente con ese trámite que es la manifestación de impacto ambiental, efectivamente se vean reducidos los tiempos, se haga una valoración acorde a las necesidades del entorno y nos permita seguir desarrollando y creciendo la región que tanto se necesita a la generación de empleos.
1: Fernando, ¿cómo lograr ese equilibrio económico? Es decir, ¿de qué manera incluso conciliar la urgencia de la inversión, la reactivación económica con las normas ambientales y que también hay que decirlo, ya son más estrictas? Y sobre todo también ante pues las exigencias de los propios habitantes de lugares, por ejemplo, ahora que lo vemos en el conflicto también de Playa Las Cocinas, ¿cómo lograr ese equilibrio económico?
0: Afortunadamente hay referentes internacionales en donde en otras latitudes se ha logrado este equilibrio entre el desarrollo económico, el cuidado del medio ambiente, la protección a los derechos de las sociedades, y es prácticamente seguir los ejemplos. Es decir, me refiero muy concretamente, antes decíamos construir en una hectárea la mayor cantidad o mayor densidad posible, es decir, mayor número de viviendas para que se pueda obtener la mayor rentabilidad. Hoy en día, afortunadamente, esta visión ha cambiado y ahora lo que se busca es espacios en donde haya un entorno armónico, un medio ambiente, en donde se tenga una baja densidad. La gente está dispuesta inclusive a pagar más y mejor por ese tipo de servicios, a que esté saturada el entorno donde se pueda llevar a cabo el esparcimiento. Y esto obedece precisamente a estos mecanismos internacionales que han permitido que se den este tipo de coexistencia, y es lo que tenemos que replicar aquí en la región. Es decir, no tenemos que inventar el hilo negro, porque ya son casos de éxitos probados a nivel internacional que pueden ser plenamente desarrollados aquí en la región.
1: Ahora, ¿qué están haciendo también los empresarios de la región para integrar a la sociedad civil desde la fase de una planeación?
0: Precisamente los mecanismos participativos, los que están hoy en día en boga. Es decir, ya antes era prácticamente la autoridad la que recogía el sentir, y ahora lo que los mecanismos de participación, lo que están desarrollando, es que tenemos que la sociedad volcarnos en esta participación desde el de la primer construcción de los acuerdos, de los planes de ordenamiento territorial. Desde ahí tiene que participar la sociedad, porque tenemos que ponernos de acuerdo, tenemos que conocer y tenemos que convencernos nosotros que eso es lo que mejor le conviene a la región, de acuerdo a las circunstancias particulares, es decir, a la geografía, a la calidad del agua, a la calidad del drenaje, a las vías de comunicación, etcétera. Sí, son muchos elementos que componen estos acuerdos, y por eso tiene que ser participativa por parte de la sociedad, y es ahí el camino que vamos a seguir desarrollando el sector empresarial e invitar a la comunidad a que también se sume.
1: Ahora, si hablamos de desafíos técnicos y justamente ante el crecimiento urbano que ha tenido la zona, pensando en Vallarta, pensando en Bahía de Banderas, ¿cuál consideras que es el factor ambiental más crítico hoy? Es decir, que incluso los desarrolladores suelen subestimar en sus estudios de impacto.
0: Hoy en día, digamos que te podría decir que son tres. Obviamente es el agua, ese es un factor fundamental que en la región hemos estado trabajando con ambos organismos operadores, tanto en Vallarta como en Bahía de Banderas, y con los presidentes municipales, para en colaboración lograr que sea el tema principal, que en los gobiernos estatales se puede llevar a la Cámara de Diputados para que los recursos bajen a la Federación. El tema de los desechos ambientales, es decir, la basura. Ese también es, nosotros somos generadores de basura. Nosotros muchas veces nos criticamos y nos molestamos porque el servicio de recolección no funciona. Pero ¿qué estamos haciendo en nuestras casas para evitar la cantidad de toneladas de basura que se generan a diario? Y el tercero es la energía, es decir, el uso eficiente de las ecotecnologías que nos permitan mitigar el cambio climático que tanto hemos comentado en otras emisiones. Esos son los tres factores que creo que debemos de trabajar, no solamente los empresarios, sino todo el ámbito social.
1: Ahora, desde el sector empresarial, ¿cuál pudiera ser el llamado que serían las autoridades, ya sean municipales, federales, para que la supervisión ambiental pues sea justa también y que no se preste a interpretaciones arbitrarias y que también acaben afectando al gremio?
0: Yo creo que la socializar los temas, es decir, desde que una cuestión de una autorización municipal tiene un impacto social, que todos lo tienen, por menor o mayor que sea, es decir, desde la remodelación de una casa, le vas a molestar al vecino porque vas a trabajar y vas a generar ruido, vas a generar polvo, vas a generar molestias, hasta proyectos mucho más grandes. Todos tienen que socializarse y tener esta participación de la comunidad para que se pueda opinar. Al final de cuentas nos daremos cuenta de cualquier obra que se realice.

0: en el entorno, pues mejor hacerlo desde una perspectiva previa, con la conciencia y la participación social, a tener estas represalias por parte de la comunidad que muchas veces es mal informada de los alcances de los proyectos.
1: Y bueno, finalmente, Fernando, ¿qué mensaje le darías a los empresarios que todavía buscan atajos para evitar los trámites ambientales en lugar de ver pues la manifestación de impacto ambiental como una ventaja competitiva?
0: Sí, a ver, todo, hemos dicho y hemos comentado en muchas emisiones que todo ciudadano hoy se vuelve un reportero porque tiene en su cámara el poder de difundir la noticia y ya no se puede tapar el sol con un dedo, hay que cumplir con la normatividad. Ese es el llamado al sector empresarial y del sector de la autoridad, pues obviamente es que considere desde una perspectiva productiva y ambientalista las autorizaciones, es decir, no solamente decir porque la ley lo señala, sino que la ley tiene una razón de ser, que es el cuidado del medio ambiente, y que desde esa perspectiva, a la par del llamado de la presidenta, que es la generación de empleos, hay una interpretación armónica que permita cumplir con el objetivo que es el desarrollo sustentable y sostenible.
1: Muy bien, Fernando. Pues de verdad, como siempre, te agradecemos tu colaboración en este espacio de noticias. Hoy hablando de la manifestación de impacto ambiental. Te mando un abrazo, te deseo lo mejor para este jueves y nos escuchamos la próxima semana.
0: Claro que sí, con todo gusto. Hasta la próxima.
1: Muchas gracias. Ya lo escuchó hoy platicando con Fernando Castro Rubio, el expresidente de la Asociación de Empresarios de Bahía de Banderas y Puerto Vallarta, dándonos su punto de vista acerca de cómo los empresarios deben de cumplir también con esta normativa, con la manifestación de impacto ambiental y sobre todo pues evitando atajos. Ya lo decía él muy bien, hoy en día pues todas las personas es muy fácil que puedan denunciar que no se está cumpliendo con lo que dispone la ley. Con este tema es como concluimos este espacio de noticias. Le agradecemos a nombre de todo el equipo de información, operadores de cabina, de la producción a cargo de Julio César Ruiz Robles, y por supuesto también le agradecemos a usted que nos permite llevarle toda la información más trascendente de lo que ocurre a nivel internacional, de lo que pasa a nivel estatal y nacional, pero sobre todo lo que ocurre en Puerto Vallarta y Bahía de Banderas. Nosotros los invitamos para que mañana nos sintonicen en punto de las 7 de la mañana y hasta las 10 de la mañana a través de la misma frecuencia. Le deseamos que pase un excelente jueves. Nos escuchamos el día de mañana.
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5: El gobierno de Jalisco destinará 420 millones de pesos durante este año para el desarrollo de nueva infraestructura deportiva. Realizarán foro inmobiliario para crear una plataforma que permita alinear visiones y construir con responsabilidad el futuro urbano, turístico e inmobiliario de Puerto Vallarta y Bahía de Banderas. El gobernador Pablo Lemus Navarro refrendó su compromiso de trabajo coordinado con Carla Planter Pérez, rectora general de la Universidad de Guadalajara.
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12: 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Número 1. Compra solo lo que realmente necesitas y elige prendas de calidad que duren más tiempo. Número 2. Opta por materiales sostenibles como algodón orgánico o fibras recicladas. Número 3. 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
14: Soy Daniela Anguiano y esto es Música W. Joan Jett recibió su primera guitarra como regalo de Navidad cuando tenía 13 años. Después de tomar algunas clases y salirse de ellas porque solo le enseñaban canciones folk, decidió experimentar con el rock. Después, en busca de una guitarra nueva, fue a la fábrica de Gibson en Memphis, Estados Unidos, y se encontró con una ES-339 color rojo. Supuestamente, esta guitarra era para tocar exclusivamente jazz y blues, pero a partir de ese momento, Joan no la soltó y la ha acompañado durante toda su carrera. Y cuando le preguntan la razón por la que la eligió, Joan responde que es porque le recuerda a ella misma al romper estereotipos, porque siempre le dijeron las mujeres no pueden tocar rock y que esa guitarra era para tocar solo un tipo de música. Soy Daniela Anguiano y esto fue Historia detrás de la guitarra en Música W.
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14: Soy Daniela Anguiano y esto es Música W. Pasaron 16 años para que volviéramos a escuchar esto en vivo.

Llegamos a la semana Gallagher. Esta semana, Noel y Liam por fin llegan al estadio GNP para dar dos conciertos que agotaron sus entradas en minutos. Y esto se ha repetido en cada una de las ciudades en las que se han presentado, convirtiéndose en el regreso más esperado en la historia de dos estrellas del rock.

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2: Las autoridades alertaron sobre una nueva modalidad de fraude digital en WhatsApp y Telegram, que ofrece dinero solo por dar like a determinadas publicaciones en redes sociales. Al principio se reciben pagos para ganar la confianza, pero la odisea comienza después, cuando los delincuentes solicitan depósitos para supuestamente tener derecho a promociones o pagos más cuantiosos, lo que es una farsa, o bien piden información personal o de cuentas para realizar supuestos depósitos. La Policía Cibernética de la Secretaría de Seguridad Ciudadana comparte.
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0: Estamos en vivo a partir de este momento y hasta la una en punto de la tarde, cuentavientes. Qué bueno que están con nosotros. Bienvenidos a todos. ¿Cómo les va la vida? ¿Saben qué? No les pregunto hace mucho tiempo y hoy lo quiero saber. ¿Dónde están y cómo están? O sea, la pregunta es, ¿dónde están geográficamente? Me encanta saber de dónde nos escuchan. Porque luego, hombre, nos están escuchando en Colombia, en Venezuela, en Europa, en Estados Unidos. ¿Dónde están y a qué porcentaje están esta mañana? Esa es la pregunta con la que abro el día de hoy.
1: Muy bien.
0: A ver, ¿quién está dónde?
1: Esta mañana en la República Mexicana.
0: Ya sabemos que Jaime Paredes está en Michigan.
1: Claro.
0: Ya sabemos que Doris Leal nos escucha desde Atlanta. ¿Pero dónde están todos los demás cuentavientes?
1: O sea, en el norte de América, un par de horas arriba, más o menos, o un par de horas abajo, ¿no? Cruzando el charco, pues unas 7 horas, 8. Y ya si te vas más hacia, ya son las 3 de la mañana.
0: No creo que haya nadie en Asia.
1: Claro que sí nos escuchan, Marta, ¿de qué hablas?
0: Pues por supuesto. Luego en el podcast o así, ¿no?
1: Jin Hoon Wan nos escucha desde su casa ahorita en Corea del Sur, 3 de la mañana. ¿Cómo ves?
0: No se diga más.
1: Exacto.
0: Bueno, esa es la pregunta con que quiero abrir el día de hoy. Y ahorita voy a decir, a ver qué me dijeron en Twitter. Luego Twitter como que tarda en cargar, ¿no?
1: Un poco, claro que sí.
0: Cañón.
1: Dependiendo de la red de cada casa también, Marta, ¿eh? Bueno.
0: Exacto. Mira, Erika, te saludamos, chiquilla. Erika está en Vancouver, ¿ves? En Canadá. Besos hasta Vancouver. Qué bonito lugar, ¿no?
1: Precioso.
0: Es tan bonito Vancouver.
1: Es tan bonito
0: Felicidades,
1: Canadá.
0: Felicidades, Erika. Ve al Jardín Botánico de Vancouver, que es una cosa espectacular. A ver, y quiero ver quién está y dónde están.
1: Quiero ver.
0: Oigan, antes de comenzar el programa, tenemos que comentar, por favor. O sea, ¿vieron que hubo un brote de algo que se llama hantavirus en un crucero polar que iba a Ushuaia, Argentina? Uh-huh. Bueno, pues el crucero iba rumbo a las Islas Canarias, específicamente hacia Tenerife, después de haber zarpado desde Ushuaia en una ruta de expedición por Sudamérica y la Antártida. Y lo detuvieron en Cabo Verde por el brote en el crucero de hantavirus y pues luego España aceptó recibirlo en Canarias para evaluar y pues repatriar a los pasajeros. Qué horrendo ha de ser estar en un crucero y que te digan, pues aquí no te puedes bajar. Uh-huh. 150 pasajeros, hay 8 casos confirmados y bueno, hay 3 muertes. Entonces, obviamente, después de la pandemia, ya todos nos quedamos ya locos con cualquier tipo de virus. No tengo idea, cuentavientes, qué es el hantavirus. Pero para eso trajimos de regreso al rey de la infectología. ¡Qué maravilla! Está con nosotros el doctor
1: Hantavirus.
0: El doctor Francisco Moreno, internista, infectólogo del Hospital ABC, jefe de medicina interna, nuestro rey de los viruses, bacterias, gérmenes, esporas,
1: nuestro protector,
0: planarias
1: nuestro escudo
0: y cualquier otro ente, está hoy para contarles la historia y explicar qué es el hantavirus. Me gusta más hantavirus. Suena más cañón. ¿Cómo estás, Paco?
2: Buenos días, Marta. Un gusto estar contigo y con todos tus cuentavientes.
0: Pues, Cuéntalo todo.
2: Se pronuncia hantavirus. Primero, no es un virus nuevo. Si se acuerdan, cuando fui a tu programa en enero del 2020, la primera entrevista que tuve de COVID fue contigo, comentamos de que era un virus totalmente nuevo al ser humano. El hantavirus se conoce desde 1931 en China. Sabemos que todas estas cosas por alguna razón nos acaban llevando a China.
0: No,
2: pero
0: espérate, no, pausa. ¿Por qué hay tanto virus en China?
2: Hay mucha convivencia con animales exóticos. Sí. Esa es una de las razones principales. Pero, bueno, en 1993 hubo la primera epidemia en América que fue en Estados Unidos, en un lugar que se llama Four Corners, que es un área de desierto entre Arizona, Nuevo México. El problema de esta enfermedad es que tiene una alta mortalidad. Es decir, de cada 3 casos, uno muere. 30% de mortalidad. Entonces, si pensamos que con COVID de cada 1,000 moría uno, pues imagínate la magnitud de esta enfermedad. Pero, a diferencia de COVID y de influenza, es una enfermedad que difícilmente se transmite de humano a humano.
0: ¿Ah,
2: sí? Es por estar en contacto con el ratón. Ahora, en el 2018, en Argentina, se descubrió una variante del hantavirus que se llama Andes. Y esa variante sí puede transmitirse de humano a humano, pero en un contacto muy estrecho. Si ven los casos que ha habido de hantavirus hasta este momento, todos han sido por un contacto estrecho. Desafortunadamente, la pareja que falleció de holandeses en el crucero, pues eran esposos, y entonces la convivencia que tuvieron fue alta, y por eso resultan infectados. ¿A qué voy? Que en este momento no hay que tener miedo de que esto es el inicio de otra pandemia. Lo que pasa es que, pues si tienes el brote en el crucero, la mejor manera de controlarlo es evitar que gente que esté enferma salga del crucero, se vaya a sus casas, a sus trabajos y todo, no sepa que está enfermo y empiece a contagiar a demás personas.
0: Ok, pero a ver, explícame algo. ¿Cómo esta pareja de holandeses se contagiaron?
2: Mira, y esto es qué bueno que lo dices, porque el día de hoy llevo más de 20 mensajes de personas que me dicen: oye, tengo un crucero, ¿qué hago? ¿Lo cancelo?
0: Voy, no voy,
2: me voy a ir al crucero de Disney, ¿qué hago? ¿Lo cancelo? A ver, el periodo de incubación de esta enfermedad es de 18 hasta casos de 60 días.
0: Puta.
2: ¿Qué debe haber pasado? Que alguna de las personas que empezó con este brote adquirió la enfermedad en tierra, en Argentina.
0: Se sube al
2: crucero sin saber que está enfermo. Ahí ya empieza con las manifestaciones de la enfermedad y empieza a contagiar a los demás. Pero la enfermedad no se originó en el crucero. El crucero fue el sitio en donde empezó a haber los contagios. Entonces, si tú tienes un crucero, no lo canceles. Los cruceros no son esta causa del problema. Incluso, si te acuerdas, Marta, en la pandemia de COVID hubo un crucero en Japón que se quedó varado,
1: claro,
2: como 30 días porque no querían que la gente bajara a seguir infectando. Ahora, el problema es, como te comento, si la enfermedad tiene un periodo de incubación tan largo, pues imagínate, no puedes dejar a los pasajeros 60 días ahí metidos a partir del último caso que se presente. O sea, estás hablando de que cada vez que haya un caso tienes que correr otros 60 días. Entonces, imagínate, los pasajeros pues se sienten en una prisión y se vuelven locos. Y ahora también hay, porque la gente del crucero dice: oigan, qué crueles, nos están dejando aquí en una cárcel, no nos dejan bajar. Sí, pero pues ahorita si tú hablas a Tenerife, en donde va a llegar este crucero, también la gente de Tenerife está asustada porque dicen: oye, ¿y por qué me van a bajar gente que probablemente esté enferma? 100%. Es este problema en donde cuando empieza a haber un brote siempre hay miedo. Pero, insisto, no es un virus nuevo, no es altamente contagioso, se tiene muy bien identificados a los probables casos. Entonces, si se hace una buena vigilancia epidemiológica, no va a ser esto más que una anécdota más en esto que se llama estrés post-pandemia.
0: Post-COVID. Oye, pero a ver, explícame una cosa. ¿Cuál es la prueba para saber si tienes hantavirus?
2: Pues mira, afortunadamente con la tecnología que hay, ya hay un PCR para hantavirus, hay pruebas inmunológicas en donde determinas anticuerpos, y bueno, lo que pasa es que no son pruebas que, como existen más o menos 100 casos al año, no más de eso. Entonces, sí, pues no son pruebas muy que están en cualquier lugar. También me preguntaba hoy mi esposa, me dice: oye, ¿y por qué nunca sacan medicamentos para estos virus? ¿O por qué no tienen vacuna contra estos virus? Porque si hay 100 casos al año, ninguna empresa, ninguna industria va a invertir millones de dólares para tratar de tener un medicamento para 100 casos al año. Claro. Entonces, por eso muchas veces este tipo de enfermedades no tienen un tratamiento que pueda permitir el que puedas controlar esto. Evidentemente esto va a provocar que se haga más investigación sobre medicamentos y todo, pero la realidad es que a tus cuentavientes yo les diría: no estén alarmados, no estén preocupados, pues hay que seguirse informando.
0: Ok, tengo más preguntas, doctor.
2: Claro.
0: ¿Por qué te mueres o qué es lo que hace el hantavirus, antavirus, santavirus, como se diga, en el cuerpo?
2: Esa es muy buena pregunta, Marta. Lo que hace este virus es que afecta los capilares del cuerpo. A ver, recordemos la anatomía. Del corazón salen las arterias que llevan la sangre oxigenada. Las arterias se van haciendo más chiquitas, más chiquitas, más chiquitas, hasta que llegan a unos vasitos minúsculos que se llaman capilares, en donde pasa el oxígeno de la sangre al tejido, y el tejido manda el dióxido de carbono para que se regrese a través de las venas al corazón y se vuelva a oxigenar. El virus daña estos capilares. Entonces, ¿qué pasa cuando dañas estos capilares? Se fuga el líquido que viene en la sangre. Cuando la mitad de la sangre está en tu cuerpo, la otra mitad está en el pulmón. Entonces, si dañas los capilares del pulmón, el pulmón se llena de agua. Se llama edema pulmonar. Y la gente muere por insuficiencia respiratoria, por falta de oxigenación, porque sus pulmones no pueden pasar el oxígeno del aire ambiente a la sangre, porque hay agua que impide ese flujo. Y eso se llama edema pulmonar. Uh-huh. Y la gente muere por esta este problema.
1: O sea, pero oye, a tiempo si te salvas.
2: A ver, si estás a tiempo, sí, pero necesitas una unidad de terapia intensiva. O no, sea, bueno, no es una enfermedad que puedas manejarla en cualquier lugar.
1: Claro.
2: Recordemos que los cruceros tienen muy buenas, pues muy buenos servicios médicos. Algunos de ellos llevan incluso terapias intensivas, pero pues no tienes la posibilidad de meter 3 ventiladores en un crucero, y pues la gente, si empieza a tener este problema, requiere terapia intensiva, y entonces es ahí en donde se mueren. Por eso la mortalidad es del 30%, porque claro, pues no es fácil atenderlos. Imagínate en México, ahorita como estamos con lo de salud, pues sí, ya quisiéramos tener una unidad de terapia que tienen los cruceros en la mayor parte de los hospitales públicos del país. Sería una tragedia que tuviéramos una enfermedad así en México, porque pues no hay capacidad para atender a pacientes que requieren terapia intensiva. Eso es una realidad.
0: Ya, oye, ¿y cuáles son los primeros síntomas de que tienes hantavirus?
2: Mira, como todo virus, los primeros síntomas son fiebre, dolor de cabeza, malestar general, cuerpo cortado. La cuestión aquí es que el virus evoluciona hacia una forma de daño respiratorio que se llama disnea, dificultad para respirar. ¿Por qué? Porque empiezas a tener falta de oxigenación por el daño pulmonar que tienes. Pero al principio, los primeros 3 o 4 días, tú puedes pensar que es cualquier tipo de virus, desde influenza, rotavirus, COVID, virus sincicial. Ya, ahora sí, ya estamos volviéndonos expertos en los virus.
0: Sí. Oye, y dime otra cosa, Paco, antes de dejarte ir. O sea, esta cantidad de virus que ya hay en el mundo, todas estas mutaciones, ¿esto se siente que hay más? ¿Porque hay más información? ¿Porque tenemos redes? ¿Porque hay más investigación?
1: Porque hay más gente.
0: ¿Porque hay más gente?
2: Uh-huh. Yo te diría que por todo lo anterior, pero también...
0: Estos existen de toda la vida.
2: Claro, pero antes te morías y te decían, te moriste de una neumonía.
0: No idea,
2: nunca
0: claro.
2: Te decían neumonía, ¿por qué? O te moriste de una gripa. ¿La gripa quién la causó? O ¿sabes que cuando este virus surgió en Estados Unidos, antes de que pudieran identificarlo, estamos hablando de hace 30 años, se llamaba la enfermedad provocada por el virus sin nombre? Así le pusieron, sin nombre. Y después se detectaron que era el hantavirus que se había descubierto desde tiempo antes en China. Pero ahora la tecnología te permite, como hemos platicado mucho en tus programas, que tengas gripa, vayas a hacerte un FilmArray y que resulte que tienes adenovirus. Y dices, sí, ¿y eso qué? ¿Cómo se come? Pues eso ya estaba. Lo que pasa es que ahora, gracias a la tecnología, tienes pues la manera de saber exactamente qué virus te está provocando el problema. Y lo que dice Rebe también es cierto. Somos cada vez más, y eso permite que haya un contagio porque somos, pues, muchos humanos, y hay contagios porque estamos muy cerca. En un crucero, imagínate, están 180 personas que bajan a desayunar, hacen las mismas actividades, están, pues, en una continua convivencia. Si hay una enfermedad, es muy fácil que se transmitan entre ellos.
1: Claro, claro.
0: Perdón, pero ¿cómo contagiaron esta pareja? ¿Cómo se contagiaron entre sí? ¿Por un beso? ¿Es saliva? ¿Es qué es?
2: Vía respiratoria, o sea, puede ser de que hayan tenido una conversación y que haya salido gotas de secreción respiratoria. Pero no es como COVID, que con poquito, sino aquí requieres un inóculo mucho más grande. Por eso es probable que pues la convivencia duerman juntos, a lo mejor se dieron un beso, como tú dices, o pues estornudó uno muy cerca del otro. Todo esto que pasa cuando tienes una convivencia cercana, pues es la forma. Por eso el riesgo de que esto se convierta en una pandemia es extraordinariamente bajo.
1: Ya. Ahí está.
0: Bueno,
1: Sandra, que nos quedemos tranquilos y no estemos de alarmistas en las redes.
0: Yo sabía que no se contagia de persona a persona. O ¿cómo puede ser ese contagio? Sí, te leo.
2: Sí se contagia de persona a persona, pero sí, con un contacto muy estrecho. O sea, que estés hablando mucho tiempo con la persona, que esté enferma, muy cerca de hablar con la persona. O sea, no es como COVID que pasabas y si alguien había estornudado, se había quedado el virus un poquito en el ambiente y te contagiabas.
0: Ya, queda claro. Bueno, pues ahí está. Nuestro experto en infecciones, virus y bacterias, Paco Moreno, infectólogo del Centro Médico ABC, jefe de Medicina Interna del Hospital ABC. Te mandamos un beso, DR Paco Moreno, uno en todas las redes. Gracias, Paco, por la explicación. Entonces, ya lo dijo Paco, no anden cancelando sus viajes en crucero.
1: Exacto.
0: Todo está bien, no cunde el pánico, no se diga.
2: Así es.
0: Gracias, Paco. Gracias, Paco.
2: Un abrazo a ti y a todos tus cuentavientes.
0: Oigan, ¿saben qué estaba pensando? Fue ayer que vi a la presidenta Claudia Sheinbaum en el balcón de Palacio Nacional con los de BTS. Fue ayer, ¿verdad?
1: Sí, ayer, Marta.
0: Sí, fue ayer.
1: ¿Saben qué estaba pensando?
0: En todas mis chiquillas del BTS Army, ¿cuánto habrían dado por estar ahí paradas, chicas? Pero qué padre lo que están haciendo, ¿no?
1: Uh-huh.
0: O sea, ahora sí que aplausos en ese sentido para la presidenta. Porque ya anunció que viene BTS 2027.
1: ¿Sí?
0: A tocar el Zócalo gratis.
1: Ajá.
0: Súper, ¿no? Regresando del corte, bueno, ¿cómo se hace eso? Más adelante viene una experta en K-pop y cultura coreana. Para que todos ustedes que son del BTS Army o que tienen hijas, hijos, nietas, nietos, sobrinas, sobrinos, que son parte del BTS Army, que van a ir a los conciertos este fin de semana, ¿saben ustedes que es todo un...
1: todo un ritual, Marta.
0: Todo es un ritual, ¿eh?
1: Sí, sí, sí.
0: O sea, hay una forma específica de ir a un concierto de BTS y Ludmila, que es picuda en eso, nos va a contar todo el cuento. Así es que no se vayan, ya volvemos.
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5: Soy Daniela Anguiano y esto es Música W. Joan Jett recibió su primera guitarra como regalo de Navidad cuando tenía 13 años. Después de tomar algunas clases y salirse de ellas porque solo le enseñaban canciones folk, decidió experimentar con el rock. Años después, en busca de una guitarra nueva, fue a la fábrica de Gibson en Memphis, Estados Unidos, y se encontró con una ES-339 color rojo. Supuestamente, esta guitarra era para tocar exclusivamente jazz y blues, pero a partir de ese momento, Joan no la soltó y la ha acompañado durante toda su carrera. Y cuando le preguntan la razón por la que la eligió, Joan responde que es porque le recuerda a ella misma al romper estereotipos, porque siempre le dijeron las mujeres no pueden tocar rock y que esa guitarra era para tocar solo un tipo de música. Daniela Anguiano. Lozano y esto fue Historia Detrás de la Guitarra en Música W.
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16: ¿Por qué la leche se pone agria? La leche contiene un azúcar llamada lactosa. También contiene unas bacterias inofensivas llamadas lactobacillus que usan la lactosa para obtener energía y crean ácido láctico como producto derivado. El ácido láctico es el que le da el sabor ácido. Cuando se pasteuriza la leche, mueren las bacterias dañinas y eso reduce también el número de lactobacillus. Por lo que la leche dura hasta 3 semanas en el frigorífico. Los lactobacillus son muy útiles porque las condiciones ácidas que crean hacen que la caseína, proteína de la leche, se convierta en cuajada. Sin ella, no tendríamos lácteos como el queso.
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0: Atención. Atención. Atención. Van a acudir entrando a cabina.
1: Amo tu entrada, Nakudish. Es la mejor entrada de todas. Cuando escuchan esto es porque Ana Kudish, nuestra jefa de jefas, nuestra abogada en derecho familiar más picuda, es in the house. Y vamos a ir con la parte 2. Escuchen esto, cuentavientes, porque les digo algo, nunca saben cuándo lo van a necesitar usar. Y es más, voy a aprovechar para decirles que claro que los estoy leyendo en Twitter. Y les juro que se tarda mucho en cargar. A ver, Cali dice, estoy escuchándolas desde la oficina en Dallas con el pelo suelto para que no se me vea el audífono y poder aprender de toda esta información tan valiosa. Llevo años aprendiendo de todas ustedes. Me hace muy feliz que estés aprendiendo, Cari, desde Dallas. Es que les preguntaba que de dónde nos están escuchando. Dice alguien más, a ver, yo estoy escuchando desde Salt Lake City, Emanuel Chaza. Los escuchamos todos los días, mi esposa y yo. Alguien más, Sandra, dice, desde San Luis Potosí, en mi oficina. Muy bien. Flor, desde Mexicali, Flor, la ciudad que capturó el sol. Manuela dice que está en Oaxaca, al 100%.
2: ¡Qué calor!
1: Cincopil dice que está desde Flower Mound, Texas.
2: Otro calorón.
1: Fernando Hernández dice que está en Caleras, Zacatecas, y que le hacemos todas sus mañanas. Te mandamos besos, Fer. Jaime Paredes, obviamente, Pure Michigan, desde Lansing, Michigan.
2: Desde Bruce
1: Juan Prince está en Orlando, Florida. Antonio está en Minneapolis, en Minnesota. Ana Paula también está en Vancouver, en Canadá. ¿Quién más? Linda dice que ella es radioescucha desde hace como 3 años. Es conductora de taxi de aplicaciones. Te mandamos un beso y gracias por escribir. Rocío Galindo está en Cuautitlán, Izcalli. Bueno, pues ya vieron. Mira, Patricia está en Maracaibo, Venezuela.
2: ¿Ves? Te estoy diciendo.
1: Jimena está en Chicago. Iván está en Playa del Carmen. No, hombre, nos escuchan de todas partes del
2: mundo. No, 100%.
1: Ana María Kudish.
2: Alguien de Europa nadie escribió.
3: Ya, qué miedo, ¿no?
4: Sí, qué nervios.
1: De cualquier parte del mundo.
3: Ya me preocupé.
1: Exacto, de todas partes, de Ensenada, desde West Lafayette, Indiana, Mayra Ponte Rodríguez, Ariana está en Al Álvaro Obregón, aquí en la Ciudad de México.
2: Bueno, eso es precioso.
1: Lo que vamos a hablar hoy les va a servir, no importa en qué parte del mundo estén. Porque se nos ocurrió la semana pasada, seguramente lo oyeron, que Ana María Kudish, junto con Sandra Pérez, Jocelyn Cortés y Cristina Bernabé, que son las abogadas de la abogada, vinieran a contarnos las historias reales de divorcio que terminaron en un horror. ¿Para qué? Para que ustedes no les pasó eso. Entonces, bienvenidas de regreso, chicas. ¿Cómo están? ¿Cómo les fue bien la vez pasada?
3: Muchas
1: ¿habló
3: gracias
1: mucho cuentaviente al despacho?
5: Sí.
3: Sí, sí hablaron.
5: Siempre.
3: Sí, me sí hablaron, ¿cómo no?
5: Que llegué.
1: ¿Y qué decían?
3: No, pues unos pidiendo cita y otros, pues, pidiendo informes, nada más. Pero está bien, pues es que el saber es poder. La verdad es que cada caso particular es distinto y sí está bien que cada quien pida una consulta para su asunto particular, ¿no? Aquí estamos hablando de puras generalidades y, por supuesto, sin mencionar nombres ni historias, porque, bueno, pues sí, la verdad es que también la confidencialidad es importante,
1: claro,
3: ¿no?
1: 100%. Oye, ¿sabes qué me quedé pensando que no les pregunté la vez pasada? Y me imagino que han de tener esas historias. Los divorcios por pintada de cuerno.
2: Claro.
1: Bueno, sí, sí, a ver, cuenta.
3: A ver, te voy a decir, ni Sandra, ni Jocelyn, ni Cris me van a permitir mentir, porque, bueno, ellas, como tú bien has dicho, son mi súper equipo de trabajo que me apoyan con todos los clientes que vienen a Kudish Abogados. Uh-huh. Pero la verdad es que es importante que todo mundo se oriente y llama mucho la atención que las personas toleran todo tipo de violencia, es decir, llegan borrachos, las insultan, las ignoran, les condicionan el gasto con el sexo, las golpean, las zarandean, etcétera. Hasta que aparece una tercera persona y les ponen el cuerno,
1: ¿sí?
3: Es entonces cuando piden una cita y es entonces cuando ya se quieren divorciar. Todo lo demás no tuvo importancia.
1: Claro,
3: vaya.
1: Todo lo demás no importa. Nada más no te metas con otra vieja.
3: Correcto, correcto, correcto.
1: No puede ser,
3: no
1: chicas.
3: Puede ser. O sea, no ya, puede ser. Ya hemos tenido cliente que tuvo un accidente de automóvil y con este accidente pues se quedó dormido en el coche, fue a dar al hospital, obviamente. Traía Ribotril en la sangre y dice, bueno, ¿a mí quién me dio Ribotril? Pues resulta que el huevito revuelto lo traía Ribotril y el pobre hombre, pues por eso se estrelló.
1: No es cierto.
3: Oh, ya. Sí. Entonces, hay personas que les están diciendo, ya salte, ya salte, ya salte. Ya no quiero que estés en la casa, ya quiero que te vayas, ya quiero que te vayas. Y no, ahí insisten en quedarse, quedarse, quedarse. ¿Qué va a pasar? Pues o les ponen veneno de rata en los molletes, o les ponen un Ribotril, o los van a acusar de una violencia que quizá ni siquiera existe con tal de sacarlos de la casa. Entonces, es hay cosas en las que no podemos necear cuando la relación ya no da para más.
1: Claro, sí. Bien. Como decía mi mamá, eso ya no dio.
3: Ya no dio
1: para
3: más.
1: Porque sí iba a dar, ya hubiera dado.
3: Lo
1: ya
3: que no va a dar es en la creatividad de la otra parte. Ajá, para deshacerse de ti.
1: 100%. Oye,
2: y en tema
1: porque
2: de
1: aparte,
2: infidelidad,
1: oigan, nada más déjame decir esta estadística para que se queden locas, cuentavientes. ¿Sabían ustedes que en México la infidelidad es el 70% de las causas de divorcio?
2: De acuerdo. Sí,
1: a ver, ¿qué ibas a decir, Sandra?
2: Que en tema de infidelidad se agrava cuando son infieles con familiares.
1: No. Sí, es que ¿de qué me estás hablando? Quiero la historia, quiero la historia, quiero la
2: pues
1: historia.
2: Pues esa, que se enteró que la esposa se estaba acostando con su hermano.
1: No.
2: El hermano confesó porque pues sentía muchísima culpa, ya no podía verlo a los ojos, y pues le confesó eso, y pues imagínate, ¿no? O sea, ya no es con cualquier persona, sino es con el hermano.
5: Oye, no, pero también ocurre con la mejor amiga.
6: Claro, también.
5: Sí,
1: bueno, les digo una cosa, porque estuve hablando de eso el fin de semana. Yo no puedo creer, cuentavientas, abogadas, las historias de, es que éramos amigos, ¿no? Las parejas, y de repente, pues uno se enredó con la otra. No me cabe en la cabeza, estoy pensando en mi círculo de amigos, y lo hablaba y nos reíamos, mis amigas y yo, de, pero ¿cómo crees?
2: Que Rebeca se acostó con Juan.
1: Sí, que Rebeca anda con Juan. Ah, bueno,
2: pero algunas se reían nerviosas.
3: Pero además es de lo más común, por supuesto, sí, que claro. Sucede. Porque además, en muchas ocasiones, nadie piensa las consecuencias de una infidelidad. Porque ya hemos tenido asuntos en donde se dan un break, se separan. En esa separación, porque cada quien es libre de hacer su vida, pues alguno de ellos se embaraza.
6: ¡Claro!
3: Y
6: claro.
3: Luego resulta que regresan. Y luego resulta que, pues, esa criatura, pues, no era de él.
6: No.
2: Sí, sí, sí.
3: Porque
2: sí,
3: todo pasó mientras estaban separados y eran personas libres.
1: Claro.
3: O sea, también el tener a una tercera persona en una relación genera consecuencias. No siempre. Nada más es diversión. Hay personas que se quedan embarazadas. Sí, y este embarazo va a provocar una situación todavía más complicada en la relación de una pareja que no ha terminado y que tiene a un tercero para sobrevivir.
1: Claro, oye, pero a ver, les voy a hacer una pregunta horrenda a las cuatro. ¿Qué es lo complicado de un divorcio cuando le pintaste el cuerno y te cachó?
5: Ay, están muy molestos.
1: O sea, legalmente, o sea, ¿qué es lo complicado?
3: Que te cuente Jocelyn de un asunto que trae. ¿Qué, 3 años que no tiene de ver, que no puede ver a sus hijos?
7: Que, sí.
3: Porque le puso el cuerno. Consecuencia.
1: Cuenta.
3: Ya no vas a ver a los chicos.
7: Y se enojan más, o se causa más molestia cuando ese cuerno llega al altar, ¿no? O sea, cuando ya no se convierte, ya no es un cuerno, sino
1: Cuenta la historia bien.
7: Pues se divorcian, ¿no? El motivo, pues, es una infidelidad y posteriormente esa infidelidad se propone matrimonio, llega al altar nuevamente, etcétera, y entonces la mujer sigue molesta, furiosa, porque no puede entender cuál fue la razón del por qué él decidió dejarla, si era una Barbie, uh-huh. y uh-huh. ahora está con otra Barbie, ¿no? Entonces, agarra el tema, entra los hijos, ¿no? Ya no los vas a ver, no van a tu boda, ¿cómo vas a estar con ellos y con la familia feliz? Esa fotografía no va a existir. Y entonces, sí, el cliente, o sea, el papá no custodio, no puede ver a sus hijos por más de 3 años, ¿no? Porque siguen castigándolo.
1: Uh-huh. Okay. Yo creo que ese tipo de asuntos nos ¿tú defiendes mucho. ¿A quién? ¿Al hombre?
7: Al papá, claro.
1: Al papá.
7: Y es un buen papá, o sea, la verdad es que es un papá presente, que igual puede tener defectos, virtudes, como cualquier ser humano, pero yo sí. he visto una convivencia con sus hijos genuina, auténtica, que los hijos se le cuelgan del cuello, y acto seguido, a la semana, es ya no los ves, no es posible, no es viable, o sea, ¿no? Todo lo malo le pasa.
1: A ver, entonces, es que yo quiero su opinión, y es más, quiero la opinión de todas. A mí nunca me han pintado el cuerno casada, me han pintado el cuerno de novia. Uh-huh. Y sí, enchila, arde y qué horror. Pero bueno, ahora sí que desechas al fulano en turno y a lo que sigue. Pero cuando estás casada, yo tengo una teoría. Y quiero que ustedes me den su opinión. Igualmente ustedes, chicas, escuchando el programa, hombres también. A ver, qué furia que te pinte el cuerno. Pero a ver, yo pensaría, a quien le pintó el cuerno es a ti. Tú eres la pareja, tú eres su mujer, no sus hijos. Entonces, ¿por qué cuando alguien en la pareja le pinta el cuerno al otro, metemos a los hijos?
5: Porque es el elemento
1: con el argumento de le diste en la madre a la familia, ¿no? A ver, quiero saber su opinión.
5: Sí, nos toca mucho, y no solamente defender del lado del papá, sino también estar representando a la mujer que está furiosa. Uh-huh. Y está furiosa porque lo descubrió en el celular y porque no sabía que era la mejor amiga hasta que en una foto le apareció la patita del perrito. Y entonces se dio cuenta que era el perrito de la mejor amiga. Por eso se descubren también las infidelidades, uh-huh. con los celulares, con las fotografías que se intercambian. Uh-huh. Entonces, también están muy molestas porque ahora tienen que permitir, porque así es como ellos lo están concibiendo.
7: Pero en realidad, sí. pues los niños tienen derecho de convivir con los dos padres.
5: Pero ahora van a tener que permitir que conviva con la amante. Porque sí. creo que, no sé si les pasa a todas, pero no dejan de llamarla amante, ni aunque ya se hayan casado.
7: En el mejor de los términos. Mejor,
5: sí, es sí. una de las palabras más
1: la
5: amables.
1: La perra maldita.
5: Sí, por supuesto.
1: Y además,
3: fíjate, en vez de decir, qué bendición que mi mejor amiga va a cuidar a mis hijos porque pues, es una persona a la sí. cual conozco, que sé que no. les va a dar juguito de naranja, frutita y un huevito de perdida y que van a comer bien y desayunar bien y no les van a dar comida chatarra. La mejor amiga se convierte en una persona y una mujer de no fiar, de no confiar.
6: Claro.
3: Una impresentable absoluta.
5: Cualquiera
3: ¿no?
5: que sea el amante.
2: Sí. Yo creo que aquí lo que entra es el ego y es lo que no te permite pensar lógicamente y razonablemente, decir, ay, qué bueno, ya hace otra vida, yo tengo otra vida. No. El ego herido, el ego lastimado, el que todo mundo se haya dado cuenta, que te vieron la cara, que todo mundo se dio cuenta menos tú, que tú fuiste la última en darte cuenta de esta infidelidad, eso es lo que duele. ¿Y cómo se hace esa venganza? Con algo que a él le importa o a ella le importa, sí, que son,
6: claro,
2: los hijos,
6: sí, son los hijos.
2: Porque ya quedó claro que tú ya le valiste. Tú lo que hagas o dejes de hacer, ya no le importas. Entonces, lo que le va a doler a la otra persona a la que fue infiel son los hijos. Y entonces, ese es el motivo por el cual
1: claro.
2: agarran a los
1: lo
2: hijos.
1: Usan, claro.
2: Exacto. Eso es lo que te duele, pues con eso te voy a
6: fregar. ¿La pena cuál es por ser infiel?
2: No, no hay ninguna.
7: La pena. No hay causales de divorcio.
6: No ser infiel ni nada. Claro. O sea, infiel, aquí están las fotos.
5: Lo narramos porque al final es violencia. Pero no, o sea, al final es violencia psicoemocional.
1: No, por eso, pero es que no me contestaron mi pregunta.
7: Los hijos.
1: ¿Ustedes están de acuerdo conmigo en que si te pinta el cuerno el padre de tus hijos, tú tienes que hacer el esfuerzo sobrehumano por separar tu dolor,
6: claro,
1: tu ego,
6: claro.
1: del de tus hijos?
3: 100%.
5: Y les pedimos que vayan a terapia.
3: Para eso les pedimos que vayan a terapia. El problema es que todo el mundo considera que no necesita ir a terapia, que no necesitan tener una ayuda emocional, cuando finalmente el que te pongan el cuerno resulta ser violencia doméstica porque hay una humillación. hay una falta hacia tu sexualidad, tu feminidad o tu masculinidad, ¿no? Uh-huh. Más la confianza, la mentira, la traición que todo eso conlleva. Porque si todo el mundo se sirviera una cuba o un tequila y le dijeran, mira, ya te dejé de querer, y a partir de ahora yo ya voy a andar con otras personas y ahí te ves. Bueno, pues estás avisada. Exacto. ¿No?
5: La pero luego les pedimos.
3: Nadie hace eso hasta sí, que no lo cachan. Está, o pero no la cachan.
8: Aparte de la separación, creo que estamos todos de acuerdo. Claro. O sea, no debe uno
3: por
8: mezclar
3: eso,
8: las dos cosas.
3: Yo pienso.
5: Pero es que aparte
3: yo
5: se empiezan a desarrollar muchas cosas.
8: ¿Por qué no hay
5: cosas,
8: una pena por ser infiel?
3: Ah, no. Porque la pena es la violencia doméstica y no hay una pena por ser infiel, porque hoy en día el divorcio y la separación es un derecho humano. Uh-huh. Es decir, es el derecho humano de que tú ya no tienes por qué vivir en una mala relación y no tienes por qué vivir en una pareja que no funciona. Y la existencia de un tercero es para que la pareja o sobreviva, porque ese tercero te da algo que en tu casa no existe y no tienes, o porque cuando ese tercero aparece, la pareja se termina. Claro, que es lo que sí, te digo, o sea, la gente aguanta un piano de un millón de cosas hasta que aparece el tercero.
2: Ahora, también sí, tenemos historias de amantes que han estado por años y que la familia sabe de su existencia, sabe dónde viven y saben perfectamente y lo aceptan, ¿no? Uh-huh. Tanto sí, la esposa como los hijos.
3: Por eso, a mí me vale. A mí, yo lo que quiero
8: es... ¿Qué quieres saber? No
3: hacer
8: entiendo,
3: un llamado a las mujeres.
2: Ah,
3: y los hombres.
2: Claro,
3: y los hombres. Y a los hombres. Los hombres son los que menos toleran la infidelidad. Claro, si hasta las van a perseguir al hotel de paso. Sí. Y se les aparecen en la puerta.
8: Y les quitan
3: ¿qué
8: a los
3: necesidad?
8: Hijos.
5: Y les recortan el dinero.
3: Y les quitan el chofer.
7: Tuvimos un caso de un hombre que descubrió la infidelidad de su esposa con su chofer personal, ¿no? Entonces, como decía Sandy, recapitulando, les llega el ego, ¿no? Y entonces él sí, dijo, ah, sí, pues te voy a dar donde más te duele, además de tus hijas, son tus cosas personales, accesorios, tus bolsas, tu ropa de marca carísima. Hizo una fogata en medio del jardín y la fogata la alimentó por 12 horas con todo eso. Cuando llegó con nosotros dije, no te sobró nada. O sea,
3: ya, bolsas, Louis Vuitton, Chanel,
7: sí,
3: vestidos carísimos, todo en el fuego, así en unas carretas.
7: Hizo fuego, hizo catarsis.
3: Le pusimos el pluma blanca, pues danzaba alrededor de su fogata, ¿no?
7: Pero
3: en
7: era
3: calidad
7: tanto
3: de
7: enojo,
3: venganza, porque además, sí, claro, ¿cómo se atrevió a ponerle el cuerno con el empleado doméstico, alias el chofer suyo de él?
8: Ajá, claro.
3: Sí, exacto.
7: Y además pero llegaba con el chofer a las audiencias, ¿no?
3: No, pero te voy a decir.
5: La llevaba. Sí, claro, la acompañaba.
7: Porque tienen el gran tino de que ese enojo dice, ay, no, ya se le está pasando. Entonces, ¿cuándo es la audiencia? Tal día. Ah, pues llevo a todos, ¿no? Aquí
3: por
7: está
3: eso,
7: la pareja,
3: ver,
7: por esto te dejé.
3: Pero entonces, yo pienso que uno tiene que hacer un esfuerzo sobrehumano, sí, por apechugar y decir, güey, yo le escogí, soy un imbécil, bueno, pues aquí están las consecuencias de mi casting. Ahora sí que tomo mi golpe y me largo.
2: Eso
3: que
2: son
3: luego no meto a los hijos.
2: Sí, pero eso viene después. Lo primerito y como llegan las personas con nosotros es con mucho dolor y heridas.
5: Enojo.
2: Ya después podrán darse cuenta que fue lo mejor que les pudo haber pasado. Ahora sí que gana quien se lo queda o algo así.
5: No, pierde.
2: Pierde quien se lo queda, perdón. Pero el punto es que cuando estás en ese proceso de tanto dolor y de que te hirieron en lo más profundo, es complicado pedir esta, a ver, ponte a terapia, asume tu responsabilidad, es muy complicado. O sea, también tenemos que entender estas fases del conflicto y estas fases del duelo, porque tienes que pasar por todo esto, de primero sentirte devastada, luego ya lo vas aceptando, después ya lo vas superando, ya después, o sea, lo vas trabajando. Y también tenemos como abogadas que respetar estos procesos. No podemos exigirles de la noche a la mañana, ya hazte tú responsable.
3: Sí,
2: y,
3: exacto.
2: ¿No?
5: Pero además también los mandamos a terapia, pero empiezan a desencadenarse muchísimas otras cosas. Aunque mi clienta vaya a terapia y esté intentando gestionar sus emociones, permitir que conviva, entre ese enojo, la otra parte también busca cómo desquitarse. Entonces,
8: claro,
5: no estoy viendo a mi hija, entonces ya te recorté una tarjeta. Entonces, uh-huh, ya te quité el uso de un vehículo. Y entonces se genera toda una bola de nieve que va generando más problemas, porque se empieza a involucrar la familia, porque ya empiezan a tomar partido los amigos. Entonces,
8: claro,
5: esto se hace 100%. Cada vez, la
8: pero
5: guerra va creciendo.
8: Pero llegan contigo y te dicen, me fue infiel fulano, quiero que le quites todo.
2: Ah,
3: Ah, no, bueno,
8: eso
3: no,
8: pues no, es la petición. Siempre piensa una mujer herida y lastimada.
3: Quiero que dejarlo en la calle.
8: Por lo menos, sí. Quiero dejarlo en la calle, eso es lo primero que piensas.
2: Por lo menos en nuestra firma no vamos nunca a, a consentir esto, ni le vamos a decir sí, claro que sí. O sea, por supuesto que no. Por supuesto que los mandamos a terapia.
8: 20 millones de euros.
2: Les hacemos.
8: Déjalo en la calle.
2: No, es que ni eso paga. O sea, la neta, claro. eso no va a solucionar su conflicto. Y eso es lo que les decimos. Esto no va a solucionar tu conflicto. ¿Para qué lo quieres hacer más grande? ¿Y para qué quieres lastimarte más? Porque salen lastimados todos.
8: De acuerdo.
2: ¿No?
1: Entonces, 100%. Hacemos una pausa y ya regresamos. No se vayan, ya volvemos.
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artificial ha tomado relevancia en la industria musical, como cuando Paul McCartney anunció que sacaría la última canción de los Beatles de un demo de John Lennon de 1980, o de cuando un usuario de Twitter publicó una supuesta colaboración entre The Weeknd y Drake con más de 625 mil reproducciones.

Esta polémica llegó hasta la Academia Nacional de Artes y Ciencias de la Grabación, donde dijeron que no otorgarán premios Grammy a cualquier pieza que use inteligencia artificial. Solo músicos y creadores humanos serán reconocidos.

0: Pero, ¿realmente la discusión es si la inteligencia artificial debería recrear música? ¿O por qué la música contemporánea es tan homogénea y formulada que es tan fácil de copiar? Cuéntame qué es lo que piensas en Instagram en @daniela.anguiano.
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7: ¿Sabías que las redes sociales esconden secretos que pocos conocen? Por ejemplo, Instagram originalmente iba a ser una app para check-ins, no solo fotos. TikTok usa inteligencia artificial que aprende tu estilo en segundos para mostrarte contenido único. Además, Facebook tiene más de 3,000 emojis ocultos que casi nadie usa. Estas plataformas están diseñadas para conectar, pero también para sorprendernos con detalles invisibles a simple vista. Descubrir estos secretos cambia la forma en que usamos y entendemos las redes sociales.
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1: Estamos de regreso en W Radio hablando con cuatro super abogadas, encabezada por Ana María Kudish, abogada en Derecho Familiar, sobre historias reales de divorcio que terminaron en desastre. Ni se muevan de donde están, porque quedó en el tintero. ¿Qué opinan ustedes? ¿Te pinta el cuerno tu pareja? Y como ven,

0: venganza le castigas a los hijos? ¿Les parece que eso es merecido? ¿Les parece que los hijos sí tienen que ser moneda de cambio? ¿Les parece que esto no tiene un impacto espantoso con los hijos? De eso estamos hablando hoy, así es que no se vayan porque vamos a hacer una pausa rapidísimo y vamos a volver. Nada más les tengo que decir una cosa muy importante. A ver, cuentavientes, este domingo celebramos a las mamás y a los papás y mañana vamos a abrir las líneas para que puedan agradecerle, pedirle perdón, reconocerla o simplemente recordarle cuánto la aman a sus mamás. Así es que si quieren dedicarle unas palabras desde el corazón, mañana es el momento, porque vamos a abrir las líneas, cosa que poco hacemos. Entonces, el teléfono, apúntenlo, 807-18-1414, para que no se les vaya a olvidar, que eso vamos a hacer el día de mañana. Y luego, a ver, les comparto algo que está bien interesante y no sé si ya estén enterados. 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Historias reales de divorcio que terminaron en terror, regresando del corte en W Radio, no se vayan.
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1: Ciudadanos de Puerto Vallarta denuncian que persiste la acumulación de basura en varias colonias, lo que ha provocado contaminación, malos olores y riesgos para la salud. El conflicto en Playa Las Cocinas exhibe exclusión de comunidades y afectación al ecosistema. Académico advierte privatización de facto y riesgos ambientales en la zona costera. Un saldo de 18 personas fallecidas y alrededor de 40 lesionadas dejaron los accidentes registrados en carreteras de Nayarit durante el reciente fin de semana largo.
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7: ¿Te sientes confundido, enojado, desesperado cuando tienes enfrente un problema con la autoridad fiscal? No, no te desesperes y tampoco claudiques, porque como contribuyentes tenemos derecho a recibir de las autoridades fiscales la información para realizar toda clase de trámites, declaraciones y servicios para cumplir con nuestras obligaciones. En el caso del Sistema de Administración Tributaria o SAT, la información y asistencia la puedes recibir directamente en sus propias oficinas. Son 50 en las ciudades más importantes del país, mediante el portal del SAT o el portal gob.mx. También la tecnología te puede apoyar porque existen canales adicionales como la atención telefónica, chat 1-1, SAT móvil, que es una opción por medio del teléfono celular, y si el caso es más grave, entonces debes acudir a la Procuraduría de la Defensa del Contribuyente o PRODECON para que te asesore, represente y defienda todos tus derechos como contribuyente.
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1: Muy buenos días, la temperatura en estos momentos es de 24 grados. Yo soy Socorro Hernández y vamos a Noticias W. Esta mañana la presidenta Claudia Sheinbaum respondió a las declaraciones del fiscal general de Estados Unidos, Todd Blanch, quien advirtió que habrá más acusaciones contra políticos mexicanos.
2: Pruebas, la que hemos tenido hasta ahora. ¿Qué hemos dicho? Envíen pruebas, porque el tratado de extradición o de confianza mutua, de colaboración, pues tiene que ver con que se envíen pruebas. Lo he dicho yo muy claramente, entonces no protegemos a nadie. Pero para detener a alguien, pues tiene que cumplirse con la ley mexicana. Pruebas, que se envíen pruebas. Y hasta ahora, pues no han enviado pruebas. Incluso lo que publicaron, pues la única prueba que tiene la mostramos aquí, que es una hoja de papel que dice Juanito 30 mil pesos. Ahora, también queremos que ellos cooperen. México ha enviado más de 90 personas perseguidas por Estados Unidos que estaban en las cárceles mexicanas. Nosotros hemos pedido que ellos envíen acerca de 4 personas vinculadas con el tema del huachicol.
1: La Secretaría de Gobernación y al menos 40 colectivos de búsqueda iniciaron la primera mesa de diálogo para evaluar la estrategia contra desapariciones emprendida por el gobierno federal. En el encuentro privado que encabeza la titular Rosa Isela Rodríguez, los rastreadores de la región centro del país demandarán la tipificación de la desaparición forzada, la identificación de cuerpos de larga data e incluso encuentros con la presidenta Claudia Sheinbaum. Joaquín El Chapo Guzmán de nueva cuenta envió otra carta a la Corte Federal de Brooklyn e insiste en su extradición, pese a que el juez federal Brian Cogan lo rechazara hace unos días por considerar que carecía de sentido. En su carta, El Chapo aseguró que el gobierno mexicano fue responsable de todos los delitos violentos y que él no hizo daño a nadie. Cuentavientes de Marta de Baile, les traigo buenas noticias. 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Hasta aquí Noticias W. Recuerden que esta y otra información ya la pueden consultar a través de nuestra página y redes sociales. Yo soy Socorro Hernández y los dejo con Marta de Baile y todo su equipo de expertos.
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3: Estamos de regreso en W Radio en una plática muy interesante y saben que muy educativa. Porque tenemos a Ana María Kudish, nuestra abogada más perra de lo familiar, con 3 de sus secuaces, Sandra Pérez, Jocelyn Cortés y Cristina Bernabé, contándonos historias reales de divorcio que terminaron en un desastre y cómo sucede eso, para que saben que a ninguna de nosotras, a ninguno de ustedes, chicos, les pase esto. Entonces, ¿en qué nos quedamos, muchachas? ¿En qué nos quedamos?
4: ¿En qué nos quedamos?
3: ¿En qué nos quedamos?
5: En los hijos.
6: En la fidelidad en los hijos. Mira, ahorita que dijiste que hablen mañana para felicitar a las madres, yo no creo que nadie hable a felicitar a su mamá diciéndole, mamá, muchas gracias por haberme separado de mi papá y por haber hecho que durante toda mi infancia no lo pudiera yo ver y que nada más lo hubiera podido ver en un centro de convivencias supervisado en un tribunal. No creo que nadie le dé las gracias a ninguna mamá ni a ningún papá que haga eso.
3: Oye, abono. No creo que ningún hijo le diga a su mamá mañana, gracias por hablar pestes de mi papá toda mi infancia y por tratar de destruir mi imagen de él o de ella y mi relación.
6: Sí, así no. Es.
4: Sí, claro.
6: Porque pues los hijos evidentemente no están involucrados en las cosas que se hacen entre ellos. Que además, cuando exploras un poquito la relación de pareja, siempre ha sido una relación de conflicto, ha sido una relación con muchos problemas. que no han podido superar, se han perdonado varias infidelidades ya, se han perdonado diferentes cosas y siempre ha habido un gran control sobre el dinero. Desgraciadamente hoy en día, con todo el tema de las mujeres que debemos de vivir libres de violencia, que todo eso está muy bien, se están dictando muchas medidas precautorias sin ni siquiera preguntar a la otra parte si es verdad o es mentira lo que se está declarando ante un juez. Inmediatamente los sacan de la casa, inmediatamente les congelan cuentas, inmediatamente les embargan cuentas bancarias, y se están generando una serie de situaciones dentro de los juzgados en donde, sin preguntar a la otra parte cuál es su opinión o si es verdadero lo que se está diciendo de él o de ella, las autoridades están dictando una serie de medidas en donde empodera mucho más a la otra parte, y esto está dañando muchísimo los procesos legales. Me parece que los juzgadores hoy, queriendo proteger, pues no están más que generando una serie de problemáticas que van a enrarecer todavía más los procesos y los juicios. A ver, platiquen, chicas.
4: Ahorita que estaban hablando justamente de los hijos y de cómo esto les afecta, no en todos los casos la mamá les habló mal de su papá, sino que ellos fueron testigos de toda esta violencia psicoemocional, económica, y la vivieron durante toda su vida. Y recordé justamente un asunto en el que, derivado de toda esta violencia que vivieron como familia, ya en el juicio de violencia, los hijos tuvieron que ir a ser testigos. Así como una de ellas estaba muy bien, o se sentía muy empoderada y lo hacía como catarsis para liberar todo lo que había sentido durante toda su niñez y adolescencia, otro de los clientes o de los hijos que tuvo que acudir, le afectó tanto recordar todo eso que había trabajado en terapia durante tantos años, que saliendo de ahí, me dicen, se puso a chillar y dijo, tuve que regresar a terapia, porque recordó todos los malos tratos, porque recordó todo lo que le decía a su mamá, cómo insultaba a sus hermanos. Entonces, es un ejemplo de cómo toda esta violencia sí afecta a los hijos y los afecta hasta la edad adulta. Entonces, por eso es tan importante que escuchen todo lo que compartimos y que tomen esas medidas para, pues, terminar con esos matrimonios y no sigan afectando a todos los miembros de la familia.
5: Sí, porque muchas veces llegan y dicen, es que seguimos juntos por los hijos, pero no se están dando cuenta de la vida que les están dando a los hijos con seguir juntos, con seguirse violentando, con seguirse peleando por cualquier cosa. Los hijos lo resienten mucho, ¿no? Y ahora que estaban diciendo que mañana los mensajes y esto, pues tampoco creo que exista un niño que le diga gracias, mamá, por cambiarme el nombre. Ha habido muchos casos en los que el niño tiene el nombre del papá o la niña tiene el nombre de la mamá, y literal, o le empiezan a decir de otra forma, no decirle el nombre para no repetirlo, o de plano ha llegado el caso en que sí se ha cambiado el nombre, ¿no? Uh-huh. Entonces,
7: qué peligro, qué horror.
6: Son grados superlativos, y lo que sucede eso, cuando una pareja vive en un ciclo de violencia, los hijos le pierden confianza al papá porque es violento y saben que es violento, y le pierden confianza a la mamá porque mamá no hace nada al respecto.
7: También.
6: Y los tiene inmersos en este ciclo de violencia doméstica que nunca termina.
4: Y los deja vivir con el monstruo.
6: Y los dejan vivir con el monstruo y no hacen absolutamente nada contra el monstruo, y entonces pierden confianza en la mamá, en el papá, y empiezan las drogas, el alcohol, el quererse salir de su casa, las malas notas en el colegio, las depresiones profundas, el quererse suicidar en plena adolescencia, y cosas de este tipo que nadie está vislumbrando, que por permanecer en un ciclo de violencia doméstica y no terminarlo, lastima muchísimo a sus hijos. Lejos de protegerlos, los están violentando ellas mismas al permitir que esta violencia nunca cese, ¿no?
3: Mira, como dice el dicho, es mejor venir de un hogar roto a vivir en uno.
7: Claro.
6: Sí, claro. Sí. Totalmente de acuerdo. Y, a ver, los abogados somos caros. Sí, nuestra consulta cuesta, igual que cuesta la consulta de un ginecólogo, de un dentista, porque luego la gente cree que viene a ver un abogado y el abogado no cuesta, ¿no? O sea, están hora y media platicando la historia de su vida, que está correcto, pero pues realmente sí, nosotros estamos dando una asesoría legal de qué hacer, cómo hacer, y damos una asesoría integral. Ahora, si van a pensar que porque me ponen aquí la canción de Dad Berger, yo soy toda poderosa, eso tampoco es verdad.
3: yo voy a tener que trabajar con las pruebas que me traigan, con los documentos que me traigan, con la historia de la vida que traigan, y jamás voy a asesorar a que alguien haga del divorcio un negocio. Pero tampoco voy a asesorar a que no paguen colegiaturas, a que le quiten el coche a la madre y a que hagan cosas en contra de los hijos. Tienen que buscar un perfil de abogado que proteja a su familia, que proteja a sus hijos, porque son las personas que ustedes más quieren en su vida y son a las que van a lastimar todavía más. Si tú le quitas el coche a una persona que te debe dinero y no la conoces, si esos niños fueron o no a la escuela en camión, a ti te da lo mismo. Pero si son tus hijos los que van a tener que ir en camión a la escuela porque tú le quitaste el coche a la mamá, pues son tus hijos a los que estás lastimando, que se supone que son las personas a las que más debes proteger, a las que más debes de querer, y todo en una venganza hacia él o hacia ella, que no tiene además ningún sentido, porque lo que se lastima a las personas les dura de por vida y les dura para su vida futura, con la relación de pareja, con la relación de los amigos. Los chicos que hoy en día violentan a sus compañeros, los golpean, les gritan, los muerden, pues son niños que están viendo violencia en su casa.
7: Claro, claro.
3: Y bueno, todo esto hoy se refleja, ¿no?
7: ¿Cuántos matrimonios no meten a la cárcel al cónyuge o la cónyuge?
3: Cónyuge.
7: ¿No? Cónyuge. Un amigo mío presenció horrible, espantoso, cómo la mamá metió al bote al papá y cómo la policía llegó y el niño viendo, él tenía...

0: Ayer yo no sabía si interpretar a Javier Aguirre como víctima o como villano. ¿A qué voy? O sea, yo vi a un Javier Aguirre que pudo haber hecho un comunicado, porque no dejó que le preguntaran. O sea, dar la cara es que permitas que digas tú, a ver, ¿tienen dudas? Se las contesto, aquí estoy. Ayer sí salió, pero a dar una postura, yo casi te diría, de ánimo, de lo que viene.
1: Cuidó a su manada, Toño.
0: De todo está bien.
1: Cuidó a su manada.
0: Pero te digo, yo conozco a Javier muy bien. Y me parece que así como quedó para la historia aquella conferencia de la gorra en un...
2: Bueno, todo, queda esta,
0: la conferencia de ayer es una conferencia que no entendí. O sea, no entendí...
3: Es que fue si un Javier mensaje, debe ser, no conferencia.
0: Perdón, no entendí si Javier es el más enojado de todos por lo que pasó.
1: Cuidado a sus jefes y a sus jugadores.
0: Y aparte lo mandaron a dar la cara, sí. O si tuvo algo de culpa. No entendí.
2: Son las 3 de la tarde con 17 minutos. Fíjense que en estos días he visto algunos videos de jugadas increíbles, de esas mágicas, espectaculares, golazos como el de Rodrigo, el Búfalo Aguirre, el de la Hormiga González, y de pronto un gran amigo que tiene toda la confianza me dijo, tienes que ver lo que está haciendo Kait Nacim. ¿Y saben qué les digo? Que yo elijo creer, porque este amigo sabe mucho de fútbol y me dice que hay algo muy especial y que hay que ponerle ojo a Kait Nacim. Atención ahí, ¿eh? Vamos a hacer una pausa y regresamos. Tenemos que platicar de los finalistas de la Champions Cup de CONCACAF, de si eso representa o no lo que está pasando en el fútbol mexicano, o nada más es un trabajo de Tigres, de Toluca. Y Emilio Escalante y Emilio Escalante Jr. están aquí en Claro Sports en W. Pausa, volvemos.
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2: Soy Daniela Anguiano y esto es Música W. Por fin, Justin Timberlake llegó al Tiny Desk.

conciertos organizada por NPR Music en Washington, D.C. 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Junto a un arsenal de músicos, JT logró hacer una de las presentaciones más memorables y la pueden ver y escuchar en el canal de NPR.

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1: Pues como no me acuerdo, es como si me hubiera quedado dormido y desperté y ¿qué pasó?
2: Creo que fue para mí el momento más difícil de toda mi vida.
3: Para mí, si me moría en la cancha, era la muerte más satisfactoria que pudiera tener.
4: Entonces, digamos, Raúl, ¿qué haces? Ya estás en el primer equipo. Lo tuvimos que castigar, lo mandamos a la 20.
5: Raúl va a meter un gol en este mundial mínimo.
6: Y su trabajo y su arduo deseo de ser uno de los mejores lo ha llevado a donde está, porque él tenía las condiciones para hacerlo.
7: A uno o dos goles de rebasarme a mí y le quedarán seis por delante para alcanzar al Chicharito.
8: Gracias por estar con nosotros. Esto que escuchaban, el capítulo de Raúl Alonso Jiménez, la selección en tus manos, un trabajo documental de Claro Sports de cara a la Copa del Mundo que está cada vez más cerca. Así que Raúl Alonso Jiménez tiene su capítulo. 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Toluca, justo finalista. Creo que el marcador es de... más abultoso de lo que parece. Para mí una jugada clave en el partido de ayer, la que falla a Los Ángeles al minuto 15 del primer tiempo, en donde...
9: Tilman, ¿quieres?
10: Sí, marco abierto.
8: Sí, ahí pudo haber cambiado todo. Y después, por la naturaleza del gol de visitante, creo que también se abre el partido totalmente.
9: Y un hombre menos luego.
10: Se sofocaron también.
8: Y termina...
11: Sí, se le dio, cansado.
8: Un 4-0, pero al final Toluca... sin Gallardo, sin Alexis Vega, consigue su boleto a la final, más que merecido. ¿Para ustedes refleja eso la superioridad de la Liga MX con la MLS?
10: Fíjate, es muy relativo, porque aquí en el balance, justo las series directas en 2026, o sea, hay que ver quiénes avanzaron. Por ejemplo, San Diego sobre Pumas, Toluca sobre San Diego, América sobre Filadelfia, Tigres sobre Cincinnati, Nashville sobre América. Entonces vas viendo cómo hay varias series que no solamente nos tenemos que ir a la tabla de quién termina campeón, hay que hacer un balance general. Toluca aplasta a los tres equipos californianos, Tigres vence a Seattle y terminan siendo dos equipos mexicanos como suele ser en el torneo. Yo creo que hay muchas áreas de oportunidad. Es el torneo que México ha dominado y es el torneo más importante porque es el que te da el pase al Mundial de Clubes, que a la postre es lo que te va a realzar con el futuro del fútbol, ¿no? Pero no podemos perder de vista que la Leagues Cup es una gran oportunidad también de demostrar que incluso como visitantes podemos ganar ese torneo que nos falta. Yo creo, Nico, es una buena oportunidad de tener esta ida y vuelta. Es lo más justo. Y ojalá que la Leagues Cup no solamente sean 3-4 partidos, como nos vendieron de que la Leagues Cup se juegue en México, ¿no? Habrá que ver.
8: Se juegan.
9: Mira, antes se decía, México es el gigante de la CONCACAF. ¿Qué era CONCACAF? CONCACAF era México y los centroamericanos. O sea, el norte no existía. Enfrentarte a Estados Unidos y Canadá era un trámite.
10: Mateo.
9: Decías, ellos son para el béis, para el americano, ellos no juegan fútbol. Cuando surge la MLS, y yo te diría de los 90s para acá, a lo mejor hasta cuando llega Bora para un mundial y comienza una sucesión de técnicos, me parece que Estados Unidos toma más en serio el fútbol, cuando también se quieren hacer anfitriones de un mundial de fútbol. Y hoy en día los que ya desaparecieron de estos torneos son los centroamericanos. Antes tú veías la final de clubes contra el Saprissa, ¿sí? O contra un equipo salvadoreño, etcétera.
10: Robin Hood.
9: Bueno, eso era lo peor, ¿no? El Cenicienta y Robin Hood y el Peter Pan. O sea, había equipos que no sabías ni siquiera si existían y te tocaba contra ellos.
10: Pumas de Honduras,
9: ¿sí?
10: Una final, Pinar del Río.
9: Había muchos. Pero me preocupa que ya Centroamérica, ya Honduras, El Salvador, Costa Rica, no está pintando. O sea, las finales han sido ya o entre americanos con americanos o mexicanos contra mexicanos, que me da mucho gusto. Y otra, después de ver que están en la final Toluca y Tigres y ya ahora solo concentrados en la liga, aguas. Porque ahora sí ya no tienen doble torneo. De aquí al 30 de mayo, que será una semana después de la final de
8: aguas
9: México,
8: con
9: los dos equipos. Me refiero, si veníamos diciendo de los candidatos a campeón, porque Mohamed fue muy claro, mi prioridad es el torneo internacional. Y se guardó jugadores en los últimos partidos, incluso va perdiendo la serie con Pachuca, pero ahora sí ya con todo.
10: Necesita
9: ¿eh?
10: Dos contra Pachuca.
9: Por eso. Pero
10: y es capaz de hacerlo. ¿Sí?
9: Es capaz de hacerlo.
10: Claro.
9: Ya ahora es lo que siempre dijimos, en una semana se te pueden ir los dos o avanzas en los dos. Hoy Toluca tomó un envión para ser candidato firme al campeón.
10: Es el bicampeón.
9: Y
10: o sea,
9: Tigres también.
10: Claro.
8: Que aparte Tigres, pues la baja de seleccionados pues,
11: no la tiene, ¿no?
8: Toluca,
11: no, hoy tiene la ventaja de 3-1, pero tiene razón Toño, estos próximos días no tienen la distracción de jugar la final.
9: Ya faltan 4 semanas.
11: ¿Ya?
8: Sí. De acuerdo. Pues así la final de la Champions Cup de CONCACAF. Revisábamos las últimas finales. La tendencia había sido uno de la MLS, uno de la Liga MX, pero que casi siempre ganaba el de la Liga MX.
11: Solo la
8: ahora
11: que pierde Pumas,
8: dos
11: perdón,
8: de la Liga.
9: Pero aterrizando tu pregunta, Nico, o sea, la final entre dos equipos mexicanos, ¿ya nos la creemos? O sea, sí es cierto, sí somos mejor que los de allá.
11: Es que yo no creo, insisto, que representen dos equipos el fútbol mexicano, porque no tenemos esa clase de unión. O sea, el que esté bien Toluca no quiere decir que esté bien el Puebla o Santos, o que esté bien América no quiere decir que esté bien Atlas. Se cuecen aparte, cada institución va por su lado.
9: Pero si en la, cuando se juega la Leagues Cup decimos, ya son mejores que nosotros, esta final nos dice que qué.
11: Porque te voy a decir, ahí yo lo que veo es que la MLS ha crecido, que tiene mayores franquicias, que tiene mayor diversidad, que sí han crecido, que sí han expandido, que los refuerzos son cada vez mejores, que llegan mejores fichajes, que hay más seriedad, y en México eso cada vez pasa menos.
10: Pregunta ya son 30 concreta. Equipos, son 30 equipos al final de cuentas, Toño, no todos van a estar al mismo
9: ¿esta
10: nivel.
9: Final refleja la realidad?
11: No.
8: Para mí no.
11: Para mí tampoco.
8: Y sería un error creer que sí, porque nos convertiríamos en un espejismo bien peligroso.
11: Tapar el sol con un dedo y tapar el problema.
8: De acuerdo. Vamos a hacer una pausa y regresamos ya con la directiva del Atlante, nuevo equipo de primera división en México. Pausa, volvemos.
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1: Estamos de regreso en Claro Sports en W. Gracias por estar con nosotros, a los que nos ven en televisión, a los que nos escuchan en radio. Ya están en esta mesa Emilio Escalante y Emilio Escalante Jr., presidente y vicepresidente del Atlante, equipo histórico del fútbol mexicano que está de regreso en Primera División. No como nos hubiera gustado, pero está de regreso en Primera División. No es su culpa, es la circunstancia. Hicieron todo lo que tenían que hacer. Bienvenidos, ¿cómo están?
2: Bien, ¿qué tal? ¿Cómo están? Buenas tardes. Gracias, gracias por la invitación. Y y aquí, pues regresando después de 12 años a Liga MX o Primera División, como tenga que ser. Pero lo dices bien, no. Creo que a nadie nos hubiera gustado así, pero no había de otra forma, ¿no? Y yo siempre lo dije desde que llegué que íbamos a regresar de la forma que tuviéramos que regresar, ¿no? Lo importante creo que es que no dejamos de pelear y no dejamos de quitar el dedo del renglón en volver a regresar al Atlante, a donde pertenece, la verdad, ¿no? Porque pues es uno de los clubes donde se inició el fútbol también, que iniciaron la liga. Entonces creo que también, si quiero ser muy, muy puntual en eso, creo que nadie nos regaló nada en cuanto deportivamente hicimos todo lo que teníamos que hacer. Y desgraciadamente, como dices, no había otra forma, entonces buscamos la forma que tenía que ser.
1: Fue frustrante porque dices 12 años en donde, que si la certificación, que si el camino fue muy largo, y lo fácil es decir, pues sí, Atlante tuvo que comprar al Mazatlán y por eso está en Primera División, pero se enfrentaron a mucho sí, siempre no. ¿Cómo fueron estos 12 años?
2: Pues mira, a mí me tocan los 6 últimos uh-huh. años, los 6 primeros años que todavía lo tuvieron, y creo que pudieron haberlo regresado en su momento y que pudieron haberlo hecho. No hubo, yo creo que el interés, o desgraciadamente el club vino para abajo cada vez más, y fue un club muy que la verdad ha sido muy maltratado en diferentes tiempos, ¿no? Entonces, de los 6 años que nos tocó para acá, que es cuando justamente se cierra incluso el ascenso y descenso, y aparte viene la pandemia, o sea, nos aventamos al tiro en un momento más difícil, ¿no? Para el fútbol y para el Atlante, ¿no? Porque se cierra los estadios, no teníamos públicos y menos patrocinadores. O sea, si había algunos patrocinadores con ascenso y descenso, sin ascenso y descenso, pues fue muy difícil, ¿no? Lo logramos hacer, lo que pudimos en estos 6 años, y lo primero era tener finanzas sanas, ¿no? Y fue lo que logramos, y creo que de ahí partimos hacer todo lo deportivo que hoy ahí está, ¿no? Que tenemos 12 liguillas, 3 campeonatos, un campeón de campeones, el equipo con más goles, el equipo con menos goles, en todos los números fuimos el mejor equipo, ¿no? Por eso yo digo que no nos regalaron nada, porque lo demostramos, ¿no? Y después, si esta era la manera, lo tuvimos que hacer así.
3: Emilio, si me permites preguntarte, el tema de ser un equipo en la Primera División cambia la perspectiva del ascenso y descenso. Desde este lado del micrófono siempre hemos insistido que para que el fútbol mexicano mejore necesitas tener el ascenso y el descenso para que competitivamente puedan ascender los equipos que lo merezcan. Hoy, estando en la posición de ser equipo en Primera, ¿crees que debería de regresar el ascenso y el descenso?
4: Bueno, nosotros, lo comenté también, me parece, la semana pasada. Nosotros siempre hemos estado a favor de la competencia. Nosotros ya supimos lo que es vivir abajo, ¿no? Sí. Y lo que es querer subir, sobre todo. Y no solamente eso, sino ganarlo deportivamente, sí. Y que no hayas podido subir. Pero también, cuando tú, creo que estás en los dos lados de la moneda y te toca vivir, pues sí entiendes un poco también lo que pasa hoy en la Primera División, ¿no? Sino uno como empresario que invierte, uh-huh. quiere atraer inversiones de marcas o demás, y estás tú evaluando cierta tu propiedad en X número, pues creo que sí puede llegar a haber un riesgo, siempre y cuando los de abajo no tengan al 100% estructurado lo que es su club. Creo que nos hace falta el poder mejorar muchísimo, ¿no? y también que la Liga de Expansión pueda estructurarse mejor. Nosotros creo que si nos ganamos un lugar también arriba y la confianza no solamente de los dueños, sino también creo que del fútbol mexicano, es porque realmente queremos el equipo y nosotros sí hemos tratado de estar invirtiendo, ¿no? Aún sin saber que íbamos a subir o no, o que se iba a abrir esta puerta, pues nosotros apostamos y optamos por invertir en el centro de alto rendimiento allá arriba en el Ajusco. Entonces, creo que yo, si me preguntas desde mi perspectiva, estaríamos a favor del ascenso siempre y cuando existieran las posibilidades o las condiciones de ambas ligas, que si va a subir o va a ascender uno de abajo, pueda realmente mantenerse y seguir compitiendo, porque es lo que quiere. ¿Qué pasaba los últimos años? Subían y luego bajaban. Entonces, creo que estamos hablando de un tema de una reestructura que se necesita hacer en el fútbol. Y que los dueños de abajo también se lo puedan empezar a tomar más en serio.
5: Acabas de mencionar algo muy interesante. Atlante también es una marca. Uh-huh. A ver, en la historia del fútbol mexicano hay equipos marca, ¿no? Guadalajara, América, Cruz Azul, Pumas, Atlante, en fin. Pero es una marca que ha subsistido a todo. Ya no me voy a la historia del general Núñez y Fernandón y todas las... El Necaxa, se me olvidaba mi Javi. Pero a lo que voy es lo siguiente. Tienen una gran marca con una fidelidad de una afición que ha sido maltratada porque se llevaron al Atlante a Cancún, porque ahora jugamos aquí, porque ahora nos cambiamos de estadio, porque obviamente a otro estadio, etcétera, etcétera. Y la gente de aquí, que es la gente del origen, está feliz porque haya sido como haya sido, a través de una compra de franquicia o como quieran verlo, tienen ustedes un equipazo en cuanto a la marca, la fidelidad de sus seguidores. Y yo una pregunta muy directa, porque a Emilio lo conocí hace varios años, que me busca un día Jorge Santillana en Pachuca y me dice: oye, tengo un amigo, una persona que quiero ir a un partido, etcétera, etcétera, y platiqué unos minutos con él. ¿Y a qué te dedicas? ¿Los laboratorios, las vacunas? O sea, nada que ver con el fútbol. ¿Por qué te metes al fútbol y por qué con el Atlante y por qué le vas al Atlante, Emilio?
2: ¿Qué le voy al Atlante? Por mi padre, que él fue el que me hizo atlantista desde la cuna, ¿no? Porque mi papá era atlantista y nos hizo a todos.
5: No eres un empresario que compra un equipo de fútbol, eres un atlantista que compra el Atlante.
2: Sí, exactamente. ¿Por qué lo compré? Pues todavía no sé.
5: No sabes a lo que te estás metiendo. Por eso. No sabes a lo que te estás metiendo. Pero mi pregunta
2: la verdad fue...
5: O sea, ¿qué momento dices, oye, es que no es nada fácil, es una jungla el mundo del fútbol?
2: No, claro. No, la verdad es que yo me acerco para rescatar al Atlante por el cariño que le tengo, ¿no? Realmente soy aficionado, lo he dicho muchas veces.
5: ¿Quién era tu ídolo del Atlante?
2: Rafa Puente fue mi primer ídolo.
3: Mientras no nos diga Félix Fernández, todo bien.
5: No, Rafa, está bien, es que...
2: Rafa fue mi... fue mi ídolo porque en un partido que voy a ver, recuerdo muy bien, digo, ya le iba al Atlante, pero fue un partido en el Azteca, que ahí hay una bronca que está por ahí en YouTube.
5: ¿Atlante contra?
2: Atlante Torreón, que lo traía a Milok. Y fue un broncón, entonces dieron con todo.
5: Y Rafa y pegaba.
2: Ahí, ya ves cómo era. Y bueno, estaba Orlando Medina, Gisleno Medina, Rafa Puente. Y bueno, de ahí le agarré todavía más cariño al equipo por lo que era, aunque sabíamos que siempre, y mi papá me lo dijo, si le vas a ir a este equipo, nada más entiende que vas a sufrir, pero cuando haya triunfos también los vas a gozar de la misma forma, y fue como me hice atlantista, ¿no? Entonces, yo soy de la ciudad de Satélite, jugué en el Atlante Satélite de chico, y bueno, ahí anduve dando mis pininos, claro. Y al final de cuentas, gracias a Dios, pues pude de repente llegar. No era mi sueño tampoco, no quiero ni mentir, ni... No, yo me veía, ¿no? Hoy te digo, no sé cómo estoy aquí, pero ya estoy.
5: ¿Qué hago aquí?
2: ¿No? Pero con todo el cariño y con todo el amor, como también le tengo a mi empresa, ¿no? Que es lo mismo, ¿no? Porque también el fútbol es empresa.
6: Yo tengo una pregunta precisamente para la sangre nueva, la sangre joven, que de pronto este fútbol necesita frescura y que sea una pasión que se hereda, que vengan juntos también trabajando en este proyecto. A Miguel lo conocemos y sabemos lo que representa para la gente el regreso de alguien como Miguel, con sus credenciales, con su carisma. Félix, que lo tenemos tan cerca, la gran expectativa que hay alrededor. en lo deportivo, las nuevas ideas, lo que van a buscar con la gente, por qué los viernes en la noche, van a revivir ese clásico contra el Necaxa. Hay gente de abolengo, hay gente, lo decía Toño, parece broma, estás hablando con un sateluco necaxista. Pero de pronto sí, el Atlante se necesitaba en primera división. ¿Qué ideas frescas tienen para esta nueva cara? Porque van a partir de cero en muchas, muchas líneas, incluso en la búsqueda de jugadores.
4: Sí, bueno, como bien comentas, creo que nuestra mayor debilidad fueron estos últimos 12 años abajo, ¿no? Que parte de estos 12 años creo que es cuando más las redes sociales han explotado. Y creo que a mí lo que más me emociona de esto es no tenemos que presentar una marca, solamente la tenemos que refrescar, la tenemos que reintroducir nuevamente. Yo lo veo, como yo lo veo también, es casi imposible que muchos, muchos aficionados nuevos no se sientan identificados con la historia de lo que es el Atlante. Porque realmente si algo representa es una historia de lucha deportiva dentro del fútbol mexicano muy mexicana, ¿no? Estamos hablando de un equipo con garra, con lucha, que empieza por el no quererles dar el acceso, ¿no? Porque necesitan ganarle a ciertas personas o necesitan cierto monto económico para cumplir. Y aún así les ponen el reto, gánanos a todos, entra. Y creo que hoy lo que ha vivido también son muchos retos, muchos obstáculos, pero por algo también no ha muerto. Y por algo hoy creo que está más viva que nunca. Entonces, ¿cómo yo planeo, cómo yo lo volteo a ver un poco de cómo podernos acercarnos a estas nuevas generaciones? Creo que el mantenernos actualizados en lo que hoy se vive y cómo hoy el fútbol, no solamente nacional, sino internacional, se está manejando. Yo lo platico mucho con mi papá y dentro del club. Es importantísimo no encerrarnos en los 90 minutos del partido. Es vital, y estamos hablando de deporte de alto rendimiento. Pero hoy en día el aficionado ya no quiere ir solamente a ver fútbol y ver si ganó, empató o perdió un partido. Quiere ir realmente a vivirlo. Quiere realmente meterse antes.
6: Identificarse.
4: Que el club se esté cerca realmente y se comunique con su afición. Creo que eso muchos clubes lo han dejado de lado un poco. Y si lo vas recuperando, en este caso Atlante, estoy seguro que los aficionados, sobre todo los jóvenes, estás mencionando los viernes a las 9, pues bueno, pues, o los fiesteros o no los fiesteros, pues los viernes a las 9 es de diversión.
6: De allá al hipódromo, caballo con caballo, potro y
4: lo que tú me digas. Entonces creo que el viernes a las 9 es un excelente horario. Al día siguiente normalmente ya no tenemos trabajo o responsabilidades. Y creo que hoy la oportunidad que también nos están dando de jugar en el Estadio Banorte, 3 veces mundialista, y hombre, todas las facilidades que tú puedes crear allá adentro. Es cuestión de solamente el formar un equipo.
5: El nuevo azulgrano.
6: Claro,
5: nuevo
6: un tesoro, azulgrana, es que es un tesoro el Atlante.
4: Claro que sí.
3: Si me permite preguntarte esto, eso que mencionas de los jóvenes me llama mucho la atención, y entonces viene y me surge esta pregunta: deportivamente, ¿Atlante va a ser un equipo para jóvenes o va a ser un equipo para potencializar talentos que ya están en el mercado? Se ha hablado mucho de Javier Hernández, por ejemplo, de traerlo al Atlante. ¿Existen esas posibilidades de hacer esa combinación de jóvenes con talento probado, o hacia dónde va el Atlante en ese sentido?
4: Bueno, creo que también Atlante siempre ha sido un equipo de formación. Nosotros creo que cuando se descuida tanto la marca, se pierde mucho lo que es la cantera, se pierde mucho lo que es la formación, se pierde mucho desde la iniciativa que era en academias o el encontrar escuelas. Ya lo dijo mi papá hace unos minutos, él iba a Atlante Satélites, ¿no? Entonces estamos hablando que tú saliendo de la escuela ya había algo de Atlante cerca de tu casa. Esa es una de las primeras, de los primeros objetivos que nosotros tenemos, revivir nuevamente que haya academias y que no solamente el estar dando la franquicia hazla y que entrenen los chavitos y nosotros no estamos, sino al contrario, darles un seguimiento y darles un extra siempre. Nosotros hicimos el proyecto ahora en el estado de Morelos y ahora ya estamos trabajando, acabamos de anunciar en Coajimalpa, brindarles un extra, capacitaciones, no solamente para los niños sino también para los padres, porque ahorita claro, dependen de ellos, para entonces nosotros poderle dar el seguimiento y poderles abrir las puertas entonces del cómo sí pueden llegar a las subs. Y entonces después de las subs, cómo nosotros podemos cuidarlos para entonces que sí podamos darle la oportunidad al primer equipo. Yo me atrevería a decir que creo que por ahí va mucho el proyecto. No casado al 100%, pero sí la mayor parte creo que sí necesitamos rescatar ese atlantismo. Obviamente necesitamos refuerzos y eso ya lo estaremos trabajando con el área deportiva, pero un poco
3: ¿sí está
4: respondiendo?
3: ¿Javier Hernández en el radar?
5: No. Bombazo.
4: No, pero bueno, pues estuvo bueno ahí la campañita mediática.
7: Mucha suerte.
4: Muchas gracias.
3: Muchas felicidades.
1: Van a necesitar de una liga seria, que hoy no la tenemos. Van a necesitar de unión en los dueños, que hoy no los tenemos.
7: y van a necesitar de tantas y tantas cosas que hoy tristemente no las tenemos. Ojalá, ojalá, porque el Atlante merece estar ahí. No, ya lo saben, ¿no? No estoy diciendo nada que no sepan, pero es una realidad. ¿Qué semanita tuvimos?
2: Nosotros vamos llegando, la verdad.
4: Vamos apenas llegando, pero
7: ¿qué semanita tuvimos? O sea, lo de ayer, todo ese tipo de cosas también dañan la marca de qué es el fútbol mexicano. Hay luces de esperanza, como un regreso del Atlante, como sí, motiva, ilusiona, hay gente que está muy contenta, pero mientras ustedes no se pongan de acuerdo para realmente ir a una misma y vayan por la suya como pasó ayer, no vamos a ningún lado. Ojalá que lo logren cambiar.
2: Sí, no, en el fútbol se tienen que cambiar cosas, dices, y tiene uno que ir evolucionando y más herramientas, como en los equipos de fútbol, los entrenadores. Yo estoy mucho a favor de que el entrenador tiene que irse actualizando, no pueden quedarse en una sola o que ya se piense que se sabe todo, ¿no? Porque no es nada más en el fútbol, es en todos lados, ¿no? Tenemos que seguir evolucionando y nosotros venimos a sumar, ¿no? Con todos, nosotros agradecemos realmente a todos los clubes, nos recibieron muy bien y hoy el Atlante viene con un compromiso serio de sumar, de aprender, ¿no? Siendo humildemente, pero también de ver por el fútbol mexicano, ¿no? Que es lo que queremos y por realmente volver a ese semillero de jugadores mexicanos que tenemos que volver a sacar. Es muy importante y en Atlante ese va a ser el proyecto.
7: Que Félix Fernández está en el consejo, ¿no? Nos dijo, o era mentira.
2: Sí.
7: ¿Así?
2: Sí, sí.
5: Para los bailes y eso nada más.
7: Sí, para organizar la fiesta. Sí.
4: Baila muy bien, ¿no? Baila muy bien, canta.
3: Luego también canta.
2: No nos aconseja nada, pero está.
7: Pero está. Emilio Escalante Junior, gracias por venir. El mejor de los éxitos, de verdad que han hecho un trabajo extraordinario, han invertido. ¿No? Y eso lo tiene que valorar la gente porque no es para nada sencillo. Es el patrimonio el que están invirtiendo, ¿no?
2: Claro.
7: Y por eso lo tienen que cuidar. Ojalá que se logre unir todo para que el ecosistema sea el que necesitan para brillar y poner los refuerzos que quieren y todo lo que quieran.
4: Y ya como lo dijiste, creo que el claro ejemplo es la ilusión y la motivación que tenemos de hacer las cosas bien.
7: Se ve.
4: Es por eso que
7: sí, se nota eso.
4: Arriesgamos o en un futuro esperamos decir, no arriesgamos de más, lo hicimos bien.
3: Valió la
7: ojalá.
3: Pena.
7: Muchas
2: éxito.
7: Gracias por venir.
3: Gracias.
2: Gracias a ustedes.
7: A la
2: muy
7: gente
2: amables.
7: Por acompañarnos. Gracias. Quédense en W Radio, está listo ya el Estaca Videgaray, la corneta en FM, en AM, seguimos con Playbook y a las 8 de la noche en radio y en tele, haz en W. Muchas gracias por estar con nosotros. Vámonos, que la pasen bien.
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2: El gobierno de Jalisco destinará 420 millones de pesos durante este año para el desarrollo de nueva infraestructura deportiva. Realizarán foro inmobiliario para crear una plataforma que permita alinear visiones y construir con responsabilidad el futuro urbano, turístico e inmobiliario de Puerto Vallarta y Bahía de Banderas. El gobernador Pablo Lemus Navarro refrendó su compromiso de trabajo coordinado con Carla Planter Pérez, rectora general de la Universidad de Guadalajara.
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toda la gente que nos acompaña a través de la frecuencia en el 90.3, comunícate. 322-107-8625, ese es el número en cabina. Gracias por estar en contacto con nosotros. Recuerda que tú también puedes hacer contacto a través de las redes sociales. En Facebook me encuentras como Jessica Sánchez Locutora, nada más dale me gusta. Y tú también puedes decirnos, ¿qué onda? ¿Cómo estás en este delicioso jueves, señores? Yo amanecí pensando que ya era viernes. ¿Cómo que me pusieron un día más a la semana? Ay, sí, no puede ser. Yo venía bien feliz y contenta. No iba a ser quincena, pero iba a ser fin de semana y eso me ponía muy, muy alegre. El buen Lalo en los controles operativos. ¿Cómo andas, mi Lalo? ¿Usted bien y de buenas? Eso, como debe de ser. Oigan, el día de hoy vamos a tocar un tema donde vamos a raspar el mueble. Porque muchos de los que somos papás, pues ya entramos en esta nueva era de educación, ¿no? De ya no regañes, ya no le grites, lo vas a traumar. Te pueden demandar, te van a mandar al DIF. Los niños tienen derechos. Esos derechos ya existían desde que uno era chico. Y a uno sí le ponían unas tingas. A uno sí le daban sus regazos, sus nalgadas, jalones de greñas. Ahora ya no, ¿ya? No sé quién desempolvó esos derechos y ahora ya los papás hemos caído en el otro extremo. Digo, yo no digo que lo que antes se hacía estuviera bien, no. Yo creo que sí había por ahí un exceso de rigor, pero ahora estamos en el otro exceso, en el exceso donde la permisibilidad es prioridad. O sea, ya es así como de, no, pobrecito, es que lo vas a traumar, es que sus sentimientos es sensible, bla, bla, bla. Aguas, porque estamos en esa línea tan fina y tan delgada en la que se nos olvida y queremos ser amigos de nuestros hijos. Y tan, tan, tan, tan. ¿Qué creen? No podemos ser amigos de nuestros hijos. Esa es una realidad. Ser padres no es ser amigos. Son dos tipos de relaciones completamente distintas y más allá de la condición biológica. Y cuando las confundimos, dejamos un vacío en un lugar de nuestros hijos, porque ellos necesitan papás, no necesitan más amigos. Ese es el tema del día de hoy, así que quédate conmigo y ponte en contacto. 322-107-8625. Yo soy Jessica Sánchez y de esta manera iniciamos. Esto es W Contigo. Súbele.

0: comuníquete 322-107-8625. El día de hoy vamos a tocar un tema escabroso para aquellos que tenemos hijos, porque la realidad, lo que siempre nos han dicho, nadie tiene un manual de cómo llevarse a cabo esta parte de ser papás. Los hijos no vienen con un instructivo, y agárrate, porque además cada hijo es diferente, entonces lo que crees que te funcionó con uno, posiblemente no te va a funcionar con el siguiente. Lo que sí es una realidad y que ya es muy bien conocido por todos aquellos que estudian la materia, es que no podemos ser amigos de nuestros hijos. Ser padre no es ser amigo. Son dos tipos de relaciones completamente distintas y más allá de condición biológica, es más bien que podemos llegar a confundir a nuestros hijos, porque vamos a dejar vacío el lugar que ellos necesitan, donde debería haber un padre. No necesitan más amigos, necesitan la figura de los papás. ¿Por qué no podemos ser amigos de nuestros hijos? Muchos padres siguen sorprendiéndose cuando se les indica que no es bueno ni recomendable ser el mejor amigo de sus hijos, ya sean ni pequeños ni adolescentes, ¿eh? Aspirar a convertirnos en sus iguales nos resta autoridad y nos sitúa en una posición contradictoria, incluso hasta incómoda y contraproducente, tanto para ellos como para nosotros. Sin embargo, son muchos los que se empeñan en esta idea. Las mamás deseamos convertirnos en la mejor amiga de nuestras hijas, esperando que con ello, pues, seamos sus confidentes, ¿no? Que lleguen y nos cuenten con quién andan, quién les gusta, qué hicieron, el primer beso, y hasta ahí le paramos. Porque no queremos saber lo demás. Pero también los papás quieren ser esa figura polivalente que se alza como el mejor compañero de juegos. Ese colega con el que se habla de todo y esa figura con la que bromear de cualquier cosa, pues se puede dar. Todo ello, claro está, es positivo y enriquecedor hasta cierto punto. No obstante, hay límites que no podemos sobrepasar. ¿Cuáles son estos límites? ¿Cuál es la pequeña línea que a veces nos hace perdernos entre lo permitido y lo no? Eso te lo voy a platicar en unos minutos, mientras vamos analizando cuál es la relación que tenemos actualmente con nuestros hijos. Vámonos mientras con más música. Yo soy Jessica Sánchez. Ponte en contacto, 322-107-8625. Es W Contigo.
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1: 4 de la tarde ya con 35 minutos, 4 de la tarde con 35 minutos a través del 90.3. Qué rico que sigas con nosotros en esta deliciosa tarde de jueves. Oye, saludos para Marta y para José que nos están acompañando desde allá de Bucerías. Oye, qué rico que nos estén ahí escuchando allá. Si tú también quieres mandarle saludos a alguien o nos estás escuchando a algún lugar lejano o cercano también, ¿por qué no? Mándame tu WhatsApp, 322-107-8625. Hablábamos el día de hoy de cómo podemos entender esa pequeña línea entre querer ser amigos de nuestros hijos y no olvidar que somos los papás. Decíamos que la verdad es complicado porque muchos nos empeñamos en querer compartir con ellos cosas, ¿no? Las mamás en ser la confidente de nuestras hijas, los papás en ser el mejor colega y compañero de juegos para poder disfrutar. No obstante, hay límites que no pueden sobrepasarse. Los padres no pueden estar al mismo nivel que los hijos porque hacerlo nos resta autoridad. Y así, en el momento en el que se disminuye el estatus, las reglas dejan de tener el poder y dejan de haber límites. Y entonces el niño puede llegar a pensar que ya todo es permisible. En un mundo donde todos son amigos, pues no hay razón para cumplir normas. ¿Por qué me tienes que decir lo que tengo que hacer? Por eso el día de hoy queremos hacer una reflexión sobre esto. ¿Por qué no podemos ser amigos de nuestros hijos? Hay un libro que lleva por nombre La epidemia del narcisismo. Reflexionan sobre este tema. Para ellos, una de las razones del aumento del narcisista en nuestra sociedad tiene que ver con el aumento de la asimetría en las relaciones entre padres e hijos. Si nos preguntamos por qué no debemos ser amigos de nuestros hijos, esta es una parte importante de la respuesta. Porque posiblemente sin darnos cuenta estamos permitiendo que se vuelvan pues personas narcisistas. Es fácil que en este intento por acercarnos a ellos, igual que lo haríamos con cualquier amigo, pues perdamos la autoridad. Y una autoridad que luego necesitaremos para poner límites que sirvan de referencia para que ellos sean mejores. Entonces, si ya perdimos la autoridad, cuando queramos ir con ellos a decirles, oye, ¿por qué tienes el cuarto así? ¿Por qué no has hecho tu tarea? ¿Por qué te comportas de tal manera? Pues va a voltear y va a decir, ¿tú qué vienes a decirme? Acuérdate que tú y yo somos compas, que tú y yo no la llevamos bien. ¿Quieres que sigamos llevándonos bien? Pues deja de estarme moliendo. En este sentido es necesario hacer uso de la paternidad y la maternidad cercana, pero eso sí, afectuosa. Pero también saber mantener una autoridad, ya que favorece el desarrollo de los más pequeños. Y créelo que cuando uno se vuelve adulto, hay encuestas que han hecho evidente que muchos hijos dicen, me hubiera gustado que mi papá hubiera sido más estricto conmigo, o hubiera sido un poquito más organizado o más rudo. ¿Por qué? Porque me permitió tanto que al final crecí sin saber qué era lo que realmente yo necesitaba y quería. ¿Te sientes identificado? Y sobre todo, ojo, ¿cómo estamos trabajando con nuestros hijos? Vamos a platicar ahorita regresando la diferencia entre la amistad y la diferencia entre ser padre y madre. ¿Cuál es esa pequeña línea que a veces cruzamos? Vámonos mientras con más. Yo soy Jessica Sánchez. Comunícate 322-107-8625. Esto es W Contigo. Súbele.

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1: Con buena música te seguimos acompañando a través del 90.3 en este rico y delicioso jueves, ya 7 de mayo. Oigan, ¿cómo van con el regalo de mamá? ¿Ya le invirtieron? ¿Ya vieron qué van a hacer? ¿Ya cuando menos reservaron? Porque acuérdense que todo va a estar llenísimo. ¿Ya buscaron opciones? No quiero presionar, pero ya estamos a 3 días. Lo menos que puedo esperar es que ya haya pensado en algo. Así que empiecen a mandarnos cuando menos entonces, pues algún tipo de recomendación para los que todavía andan perdidos, que es más que ni se acordaban que era el Día de las Madres. Hijos ingratos. A ver, mándenos sus sugerencias por WhatsApp 322-107-8625 y díganos cómo van a festejar a mamá. Así entre todos nos echamos la mano. ¿Te late? Nos ayudamos. Oye, por cierto, un saludo muy especial para mi querido amigo Johnny Montana, el buen Johnny Montana. Amigo, qué gusto saber de ti, qué gusto leer tu mensaje. Y me imagino que usted, como buen hijo, ya tiene el regalo para su mamá, ¿verdad? Ya está aquí su mami para que se la lleve a pasear en un crucerito, en un barquito, en un yatecito. Es más, llévenos a todos. Festejamos todos juntos a tu mamá. Invítanos y llévanos a todos. Saludos a mi amigo Johnny Montana que anda chambeando. Usted muy bien, no salga de la oficina. Afuera es un calorón que no aguanta uno. Si tiene oportunidad de quedarse ahí en el aire acondicionado, aprovéchela. No desaproveche esa oportunidad. Oigan, ustedes igual que mi amigo Johnny andan chambeando, mándame tu WhatsApp 322-107-8625. 322-107-8625. Hablando de papás y de mamás, la definición de amistad y definición de ser padre o madre son completamente diferentes. Y eso lo vamos a platicar en unos minutos, porque ahí está la raíz de cómo a veces podemos cruzar la línea sin darnos cuenta y perder el respeto y la autoridad ante nuestros hijos. Vámonos mientras con más música. Yo soy Jessica Sánchez. Esto es W Contigo. Suele.

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2: Ciudadanos de Puerto Vallarta denuncian que persiste la acumulación de basura en varias colonias, lo que ha provocado contaminación, malos olores y riesgos para la salud. El conflicto en Playa Las Cocinas exhibe exclusión de comunidades y afectación al ecosistema. Académico advierte privatización de facto y riesgos ambientales en la zona costera. Un saldo de 18 personas fallecidas y alrededor de 40 lesionadas dejaron los accidentes registrados en carreteras de Nayarit durante el reciente fin de semana largo.
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1: 5 de la tarde con 8 minutos a través del 90.3. Qué rico que sigas con nosotros a través de la frecuencia. Comunícate 322-107-8625. Ese es el número de WhatsApp. 322-107-8625. Estamos platicando el día de hoy de por qué los papás no deberíamos de ser amigos de nuestros hijos. Y es que, bueno, arranquemos. Definición de amistad y definición de ser padre y madre. Antes de tratar de responder por qué no podamos ser amigos de nuestros hijos, vale la pena detenernos en un aspecto. En las definiciones. Ser amigo de alguien es mantener un vínculo afectivo desinteresado entre dos o más personas. Y esta relación se basa, pues además de en un sentido de igualdad, pues absoluta, en donde nadie tiene el control sobre el otro. O sea, cada quien hace lo que quiere, cuando quiere y están ahí por voluntad. Ahora bien, ser padre o madre significa amar, educar, proteger, guiar y atender a alguien de menor edad. Todo ello se ejerce desde una posición de autoridad. Y esta atención, para que sea válida y enriquecedora, requiere de la aplicación de una serie de reglas. Y estas dichas reglas, pues, otorgan seguridad al niño. O sea, no realmente necesitas tener esa autoridad sobre él para controlar ciertas cosas que él hace, sino porque esto le genera seguridad a él. Porque le recuerda en cada momento aquello que se espera, que él sabe que puede lograrlo, pero que siempre estarás tú ahí para apoyar. De este modo, la persona que busque solo ser amigo o busque una amistad con sus hijos, pues estará aplicando una elevada negligencia. ¿Por qué? Porque tu hijo estará a la deriva, no tendrá esa red de protección, no se sentirá protegido. No tendrá ese respaldo o apoyo que solo las personas que tienen la autoridad nos puedan brindar. ¿Y sabes qué se deslinda después de eso? Pues la angustia psicológica y los padres que actúan como amigos. ¿Por qué se viene esta angustia psicológica? Te lo voy a platicar en unos minutos y te vas a sorprender. La verdad es que posiblemente muchos de nosotros, al querer intentar ser amigos de nuestros hijos, lo único que hemos hecho es desampararlos y volverlos muchísimo más inseguros. Quédate conmigo, eso te lo platico en unos minutos. Mientras, vámonos con más música. Yo soy Jessica Sánchez. Esto es W Contigo, así que súbele.

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1: Oye, qué buena música se está rifando el buen Lalo, ¿eh? La verdad es que ya es musiquita como para jueves, como para relajarnos, empezar a soltar el cuerpecito. Saber que el domingo nos van a festejar, nos van a consentir, y eso nos agrada. ¿Verdad que nos van a consentir? Y todos callados. Exacto, cuando menos lleguen con fiesta. Lleguen con argüende, algo que nos motive a las mamás. Pero bueno, mientras vamos agarrando nosotros el ritmito. El día de hoy te estamos platicando, hablando de mamás y hablando de hijos, de la angustia psicológica que genera en nuestros hijos el que los padres quieran actuar como amigos. Fíjate que hay un estudio realizado por la Universidad de Illinois por parte de una doctora que descubrió algo relevante. Dice, hay madres divorciadas que ven en sus hijas adolescentes el mejor apoyo, hasta el punto de buscar ser sus mejores amigas. Y ello les invita a volcar sobre ellas preocupaciones o inquietudes que no les son propias ni adecuadas. Porque a veces también como mamás, bueno, decimos, ay, es que mi hija, como ya no tengo yo pareja, es como mi mejor amiga, y le cuentas cosas de más que a la hija en ese momento, pues no está en edad de conocer o de saber. Por ejemplo, en este trabajo pudo verse que muchas madres hablaban de sus problemas financieros con sus hijos, sobre todo cuando no se tiene una pareja, pues con quién te volcas a platicar todo esto, pues con los hijos, y sobre todo cuando ya están como en una edad que tú consideras que ya entienden. Una cosa es que lo entiendan y otra cosa es que sea la correcta. Entonces, este estudio demostró que muchas mamás hablaban con sus hijos de estos problemas financieros, incluso de los altibajos laborales o de problemas emocionales con sus parejas o sus nuevas parejas, y hablaban con sus hijas adolescentes o preadolescentes de todo esto con una normalidad. Sin embargo, lo que no sabían es que esto generaba en las niñas una elevada angustia psicológica, porque pues no sabían cómo manejar la situación, no sabían si la mamá se los contaba como para hacerlas partícipes, para buscar una solución, para ayudarlas de alguna manera. Este tipo de intimidad en la que los hijos se convierten en amigos, pues sobre los que se proyectan preocupaciones o inquietudes, es altamente contraproducente. Porque ¿sabes qué? Nuestra tarea es restar angustia a los hijos, no intensificarla. La intención es que ellos no se preocupen de cosas de adultos todavía. Que ellos vivan su infancia, su niñez, su adolescencia, incluso su preadultez, con temas acorde a lo que ellos están viviendo. Un niño de 12 años no tendría por qué estar preocupado porque la mamá no tiene para darle de comer. No tendría por qué estar angustiado saliendo a buscar dónde conseguir comida. Y muchos de los papás se nos olvida que nosotros somos quienes tendríamos que darle esa seguridad y esa proyección de madurez. Hoy te vamos a platicar un poco más de esto, porque confianza con los hijos sí, pero no todo vale en esta confianza. ¿Cuáles serían los límites? Te lo platico en unos minutos. Mientras, vámonos con más música. Yo soy Jessica Sánchez. Comunícate 322-107-8625. Esto es W Contigo. Súbele.

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2: Inicios de año, en la Feria de Tecnología de Las Vegas, las marcas sacan sus juguetes nuevos. Y este 2026, la estrella fue la tele con tecnología micro RGB. ¿Y eso qué es? Imagínate ver el mundial como si lo tuvieras pintado en óleo en la pared, pero con 10.000 nits de brillo directo a tus retinas. Samsung presentó pantallas que no usan filtros. Cada LED brilla con su propio color rojo, verde o azul. Resultado, colores más precisos que el Photoshop del catálogo. Hisense fue más allá y metió un cuarto color, como si Bob Ross te dijera:
3: pongámosle un cian feliz. Más matices, más detalle y sí, más ganas de no salir del sillón.
2: ¿Vale la pena? 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
1: 5 de la tarde, ya con 37 minutos a través del 90.3. Ponte en contacto, 322-107-8625. Yo soy Jessica Sánchez y el día de hoy estamos platicando por qué no cruzar esa línea tan pequeña de ser amigos de nuestros hijos. La confianza sí es válida, pero no todo vale. A la hora de establecer un vínculo de confianza con nuestros hijos, no todo es válido, ¿eh? ¡Ojo! En este caso, el fin tampoco justifica los medios. Y en ese sentido, existen estrategias inteligentes que nos van a permitir mantener las vías de comunicación abierta y sobre todo una relación cercana sin comprometer nuestra autoridad para marcar determinados límites. Hay que saber marcar límites con nuestros hijos. Esa es la clave. Y entonces es recomendable establecer un vínculo de calidez y de confianza, pero sobre todo afecto absoluto, que sepan que siempre van a estar acompañados, pero sin dejar de establecer los límites. Que no se les olvide que el que tengan confianza, el que uno los ame, los apapache y que los acompañes en su sentir o en sus pensamientos, no te desplaza de que le des límites, de que le pongas un límite a tu hijo. Otra cosa, esa confianza establecida con nuestros hijos, sobre todo cuando son pequeños, debe orientarse a impulsar en ellos la responsabilidad. Que esta confianza no te haga a ti hacerte cargo de todo. Hay que hacerlos responsables. Hay que brindarles la oportunidad de que se autoconozcan. Y hay que darles la madurez emocional para que ellos también empiecen hacerse responsables de su sentir y de su pensar. Un hijo no es nuestro igual, es una persona que está bajo nuestro cuidado, eso sí, y quien debemos de ayudar a convertir en alguien adulto, pero sobre todo maduro e independiente. Así, en ese lazo impulsor, siempre es recomendable guiarnos ciertas cosas para nosotros mismos y guardarnos información que nuestros hijos a veces no tendrían por qué saber a esa edad. Un niño no tiene por qué cargar sobre él la ansiedad, los miedos, las inquietudes emocionales de sus padres. Un niño no tiene por qué saber que sus papás no tienen para darle de comer, que le están batallando en el trabajo, que no tienen para pagar la renta, que tienen problemas con su pareja, que no hay cómo solucionar ciertas cosas en la casa. Esos no son temas de nuestros hijos. Debemos de aprender a separar. Quédate conmigo, porque ya estamos a la recta final del programa y te quiero decir por qué no podemos ser amigos de nuestros hijos. ¿Sabes por qué? Porque con ello construimos un apego inseguro. ¿Y a qué nos referimos con apego inseguro? Te lo platico en unos minutos. Vámonos mientras con más música. Yo soy Jessica Sánchez. Ponte en contacto. 322-107-8625. Es W Contigo. Súbele.

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1: Milalo, ahora sí te me pusiste bien rudo con esta rola de Rammstein. Ahora sí ya hasta sentí que era fin de semana. Y no me sentí mamá. Regresé a aquellos ayeres donde uno cantaba con voz de ultratumba. Oigan, ya para cerrar el tema del día de hoy, porque el tiempo nos gana. ¿Por qué no podemos ser amigos de nuestros hijos? Porque con ello construimos un apego inseguro. Si nos preguntamos por qué no podríamos ser amigos de nuestros hijos, hay otra razón de peso. Un buen vínculo entre padres y los hijos es más sencillo cuando las dos partes cuentan con un estilo de apego seguro. ¿A qué se refiere? Ese, el que construimos con los niños, que vean en nosotros a un referente capaz de validar sus necesidades. Alguien que los orienta, que siempre es accesible y que busca lo mejor para él. Si basamos la relación en la amistad, pues gran parte de esto va a disminuir la forma en la que ellos nos ven a nosotros. El niño o el adolescente nos ve como un igual, alguien que está a su misma posición, alguien que puede tener las mismas inseguridades y necesidades que él. Entonces se siente perdido en el universo. Todo ello deriva en un apego inseguro, en la contradicción constante, en esa cárcel sin rejas en la que no sabe cómo moverse por el mundo porque, pues, va solo. Tengámoslo presente, la crianza y la educación de un niño requieren lo que queramos, de alguna manera, pero no solamente el querer ser amigos o no saber posicionarnos para ser siempre el mejor apoyo de nuestros pequeños. Así que la educación de un niño requiere que lo queramos desde una manera muy, muy sabia, pero sobre todo muy definida, en que la responsabilidad y la autoridad depende de nosotros. Vámonos, señores, ahora sí, que tengan un rico y delicioso y excelente jueves. Nos escuchamos el día de mañana, si Dios quiere, en punto de las 4 de la tarde con más música para ti a través del 90.3. Yo soy Jessica Sánchez. Comunícate 322-107-8625. Quédate con nosotros porque viene más música y vienen las noticias que te interesan. Gracias al buen Lalo en los controles operativos. Que tengas una muy buena tarde. Sonríe y sé feliz. Bye bye.
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¿Qué tal? ¿Cómo están? Muy buenas tardes. Bienvenidos, bienvenidos. Gracias, gracias por acompañarme. Hoy comenzamos con este pedacito que nos regaló hoy, que nos mandó hoy la talentosísima cantante colombiana Shakira, que será la canción, según nos dijo en sus cuentas de redes sociales, de oficial del Mundial 2000, FIFA 2026. Y bueno, se llama Die Die. Y es Shakira, que ya saben que Shakira la rompe siempre en serio. Es una artista internacional muy consolidada, que lo hace bastante bien, que tiene fans prácticamente en todo el mundo y que es sin duda una de las artistas pues más importantes, ¿no? Contemporáneas en estos momentos. Y bueno, pues estará presentando seguramente pronto la canción completa. Hoy nos mandó esta probadita y bueno, pues quisimos compartirla con ustedes si es que no la habían escuchado. Así irá más o menos el ritmo de la canción oficial del Mundial 2026, que está muy próximo, 11 de junio, en donde México es tercera vez país sede del Mundial. Estamos muy contentos, muy emocionados. Hoy voy a seguir hablando del Mundial con diferentes matices. Vamos a hablar de temas, digamos, que están rodeando, ¿no?, esta justa deportiva, la más importante del mundo, la más grande del mundo y en este año la más cara del mundo, ¿no? Dice el presidente de la FIFA que al final esto es un resultado, porque le preguntaban por qué está tan caro el Mundial, por qué están tan caros los boletos del Mundial. Bueno, dice, pues es que es la ley oferta y demanda, es los precios que están ahora en el mundo. Y bueno, pues sí, es el Mundial más caro, ya lo hemos dicho aquí, y estaremos comentando acerca del Mundial al ratito. Ojalá y se puedan quedar conmigo. Les mando un abrazote. Ya es jueves 7 de mayo del 2026. En nombre de todo el equipo que me acompaña, un abrazo enorme a las cabinas, a toda la región del Bajío Mexicano, en Guanajuato, en Querétaro, en San Luis Potosí, en Zacatecas y en la parte de Jalisco donde estamos ahora mismo transmitiendo. Y estamos en W Radio por Global Media y en toda la multiplataforma, la multiplataforma digital de Global Media Noticias. ¿Qué tendremos hoy? Bueno, pues un par de bloques de información del Bajío Mexicano con los temas más importantes que hoy han destacado en la agenda de medios de esta región del país. Voy a hablar con Michael Hu Kutzen, él es director general.